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1: 21 horas, 1 minuto en la República Argentina, temperatura y sensación térmica 10 grados 6 décimas, cielo nublado con llovizna, humedad 80%, temperatura en Posadas, Misiones 15 grados. El oficialismo y el PRO avanzan en un armado electoral 2027. Diego Santilli, Martín Menem y Eduardo Lule Menem recibieron en Casa Rosada a Cristian Ritondo y Fernando de Andrés. Después del encuentro, el presidente de la Cámara de Diputados afirmó que pensarán cómo vincularse en términos electorales. Por su parte, Fernando de Andrés advirtió que el partido macrista apoya la reelección de Javier Milei, pero no acepta entregar la ciudad.
2: No imagino al PRO aceptando una alianza o un entendimiento donde tengan que entregar la ciudad.
3: No, la respuesta es no.
2: Entiendo que para empezar esto significa que están apoyando la reelección de Milei.
3: Es lo que está sobre la mesa, sí, pero antes de hablar de la candidatura de Milei, de la CUNSA o del propio Mauricio Macri, nosotros necesitamos conversar y tener claridad de cómo vamos a blindar el cambio en la Argentina, para qué. Falta todavía eso, que tuvieron una muy buena conversación telefónica Karina con Mauricio. Ya hay una buena base donde Mauricio y Javier Milei han hablado varias veces. Queremos consolidar esta confianza, queremos consolidar las conversaciones.
1: Además, La Libertad Avanza se acerca a las provincias para las próximas reformas. El Poder Ejecutivo busca sumar votos para los nuevos debates parlamentarios del presupuesto 2027 y la eliminación de las PASO. En los últimos movimientos, Santilli se reunió con el Norte Grande y firmó convenios con San Juan para la gestión de rutas nacionales.
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1: Finaliza la ida de los octavos de final en Copa Libertadores. En instantes, a las 21:30, con transmisión de relatores por Radio 750, Rosario Central recibirá a Corinthians en el Gigante de Arroyito. Valor de dólar oficial, 1.515 pesos. Dólar paralelo, 1.540. Riesgo país, 473 puntos.
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1: Continúan las demoras en los cruces de las arterias Constituyentes, Cabildo, Mano Norte, Rivadavia y Avenida Juan Manuel de Rosas, mientras los principales accesos ya se encuentran liberados. Temperatura y sensación térmica 10 grados 6 décimas, cielo nublado con llovizna, humedad 80%. Temperatura en Posadas, Misiones 15 grados. 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Estas fueron las noticias. Verónica Díaz.
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1: Saludamos a Luis Quiroga, lo tenemos aquí, secretario de Estado de Niñez, Adolescencia y Familia de la provincia de Santa Cruz. Y Alejandra Ulloa, subsecretaria, ¿no?, de sí. Políticas de Personas con Discapacidad. En principio hay una actividad importante que están armando ustedes, están en la organización, ¿no es cierto? Mañana es esto.
2: Sí, la organización se trata desde el 8 de agosto, que es el Día Provincial de la Discapacidad. Uh-huh. Y bueno, lo vamos a celebrar mañana, viernes 14, en el CEPAR, de 14 a 18, están todos invitados.
1: Está bien.
2: Y bueno, esto se trata de una unión que hacemos entre asociaciones y familias que pueden compartir una merienda, va a haber espectáculos recreativos de educación física, policía, Cruz Roja, así que estamos preparando un gran evento para todos.
1: Es bueno, ¿no es cierto?, esto de la inclusión, ¿no es cierto?, de la que históricamente se viene hablando, que sean protagonistas, ¿no es cierto?, en un día específico, la verdad que viene muy bien a toda la sociedad, ¿no?
2: Sí, de eso se trata, por eso por ahí es el nombre que le pusimos a este evento de Creando Puentes. Uh-huh. Significa que es una unión entre todos, entre asociación, familia y sociedad, parte del Estado que siempre colabora, así que bueno, es un mensaje para todos realmente de este trabajo que venimos haciendo con las organizaciones en conjunto para ver el trabajo igual que ellos llevan día a día y la cantidad de personas que somos esperando ese derribar barreras y la inclusión que realmente se merece.
1: Sí, sí. Bueno, de ese tema hemos hablado bastante, Luis, ¿no?, con las leyes y demás.
3: Total.
1: Hoy por hoy, bueno, las leyes a nivel nacional, cómo se aplican también en Santa Cruz, de eso también hemos hablado días pasados, ¿no?
3: Sí. Tenemos recientemente, para la audiencia que sepa, la firma de la reglamentación de nuestra propia ley de discapacidad, la número 3820. Esa ley fue sancionada en el 2023, a principio del 2023, o sea, pasaron 3 años. Nosotros nos hacemos cargo de la Secretaría de Estado hace un año prácticamente, me acompaña desde el primer momento Alejandra en esa área tan específica, ¿no? Pues a veces no tomamos dimensión que a nosotros nos toca las 3 áreas más complejas, más sensibles de la sociedad, que es adultos mayores, discapacidad y niñez, más en este contexto, ¿no?, socioeconómico, que a veces tenemos, por ejemplo, del área de niñez de Nación, no, se han cortado todos los programas, eso genera menos recursos para nosotros, para la provincia, y genera menos recursos para cada uno de los municipios, porque nosotros trabajamos articuladamente con cada uno de ellos. Uh-huh. Y esta ley, la 3820, se trabajó mucho desde el área, destaco el área que trabajó, el área de Alejandra, junto a su asesor, el doctor Mario Pasqui, y conjuntamente con varios organismos del Estado. Uh-huh. Caja de Previsión Social, Caja de Servicios Sociales, Ministerio de la Producción, las organizaciones no gubernamentales, con todos ellos se trabajó y bueno, fue firmada la reglamentación por nuestro gobernador el 31 de julio. Uh-huh. Nosotros tenemos programado para el jueves que viene, jueves 20, está invitado la audiencia, ustedes como... Uh-huh. Como medio de comunicación, se va a hacer un acto protocolar.

0: tipo de población. Destaco el trabajo que hacen desde el área de discapacidad. Recientemente terminaron unos talleres de lengua de seña, que estaba dirigido exclusivamente a las personas que están en atención al público, porque tenemos que saber interactuar con esa población. Muchas veces esa población no se acerca a las instituciones, a los lugares públicos, porque no son comprendidas. Claro. Bueno, esta ley también nos faculta, entre otras cosas, la obligatoriedad de establecer esa educación que tiene que ver con las lenguas de señas, y entre otros derechos y obligaciones que tendría que tener esta población.
1: Son, en cierta manera, también reglamentaciones que se incluyen en la ley a nivel nacional, o hay cambios, hay variantes en esta ley propia, ¿no?, que tendremos, que ya está reglamentada, ¿no?
0: Ahí técnicamente Alejandra te puede explicar.
2: Sí, no, siempre va desde la mano de la ley nacional, nosotros no nos podemos desviar de eso. Sí, la facultad que nos da como provincia es ir cambiando nuestra cultura, ya sea desde lo que es la reglamentación sobre ordenanzas, va a implementar algunas diferencias, no sé, en un edificio que quieras habilitar, tenés que tener en cuenta a las personas con discapacidad, por ahí, como decía Luis, en lo que es la hora de la atención, también tenés que tener hecho el tema del curso de lengua de señas y cuestiones así, que te van abriendo otro panorama, otra mirada con estas personas, ¿no? Pero siempre humano, vamos de la mano de la ley nacional, claro, que tenemos vigente.
1: Los recursos, hablaba de la ley, el lenguaje de señas también, hay también un recurso humano, ¿no es cierto?, que tiene que estar capacitado para trabajar.
2: Sí, tenemos un equipo de promoción dentro de las subsecretarías, claro, que son los que se encargan de llevar los talleres adelante, lo estamos haciendo en la localidad de Río Gallegos, ahora vamos a salir al interior. Así que estábamos esperando que pase un poco el tema del invierno y ya salimos para el interior. Vamos seguramente a arrancar por la localidad de Río Turbio.
1: Está bien. Más allá de lo que va a suceder mañana, la idea es siempre estar en actividad, ¿no es cierto?, generando, ¿no?, este tipo de encuentros, de espacios.
2: Sí, generando y realmente haciendo una impronta de que la comunidad existe, de que hacerlos visible de alguna manera y de que realmente se necesita el cambio cultural en la provincia. Claro. ¿Sí? O sea, ese es el mensaje que queremos dar.
1: Sí, sí. Hay que trabajar mucho todavía sobre el tema, ¿no? Me parece, o más allá de toda la visibilización que se ha dado en
2: los
1: últimos años.
2: Sí, hay que trabajar y aplicarlo, comenzar a aplicarlo de a poco. Va a llevar tiempo, es un cambio de cultura general, hay un auge de la discapacidad que estamos viendo que es muchísimo. Entonces, bueno, tenemos que interactuar como estamos haciendo con todo el Estado. Educación está muy presente, el Ministerio de Desarrollo con nuestro ministro, la verdad que nos abre las puertas para trabajar libremente. Y las asociaciones se acoplan a nosotros, dado que nosotros también acompañamos, ¿no? Financieramente, anualmente, nos hacen un cronograma, hacen un apoyo desde el gobierno monetario anualmente. Entonces, trabajamos mucho en conjunto.
1: Bueno, APADI seguramente ha sido uno de los primeros, organizaciones no gubernamentales que ha captado,
2: APADI, ¿no?, está siempre presente. Sí. Mañana va a estar a pleno Rosa, ahí con APADI y los chicos, Ángeles Especiales, fundada más juntos, bueno, no me quiero olvidar de nadie, pero la verdad que van a estar todas las asociaciones juntas, como te digo, y eso es muy importante, muy lindo, porque vamos a estar unidos entre Estado y organizaciones y familia, que de eso se trata. Claro. Tenemos que ir todos juntos por el mismo camino.
1: Bueno, esto se ve también en el deporte, ¿no es cierto? La inclusión de distintas actividades, disciplinas deportivas también. Hoy
2: sí, también trabajamos en conjunto con ellos, sí. Sí, sí, con deporte de provincia.
1: Que eso es lo más trascendente, me parece, ¿no? Te quería consultar, Luisa, en Santa Cruz hay pensiones por discapacidad que se han bajado por parte de la Nación. ¿Está ese dato o no? Porque en su momento...
0: El reclamo que nos llega a nosotros, las personas que tienen CUD, les resulta a veces bastante complejo tramitarlo, por eso se hace a través del ANSES, y les cuesta mucho porque los requisitos hoy son más exigentes. Pero los que estaban antes de este gobierno siguen vigentes, pero a los que empiezan ahora le está costando un poco tramitarla las pensiones. Yo quería hacer pie a lo siguiente, a lo que manifiesta Alejandra y a lo que manifestaba vos en relación a la inclusión, ¿no? En estos tiempos tan difíciles, donde son afectados los sectores más vulnerables de la sociedad, el adulto, la discapacidad, la niñez, la infancia hoy, y por ahí nosotros tenemos ese rol, ¿no?, de trabajar conjuntamente con los municipios, las comisiones de fomento, y tratar de establecer otra impronta. ¿Vos te acordás que cuando nuestro gobernador se hace cargo y en el primer discurso él habla de cambiar la matriz de la producción, del trabajo y todo eso? Nosotros cuando entramos hace un año atrás,

0: estamos convencidos de que podemos cambiar la materia de intervención dentro de lo social. Uh-huh. Eso implica trabajar en lo federal, trabajar en el territorio, trabajar conjuntamente con todas las localidades, no centralizarnos a veces en la localidad de Río Gallegos, claro. Porque sí, a veces la idiosincrasia o la comodidad de tener todo acá nos permite hacer acá más las actividades un poco más cómodas, pero claro. A veces hay que tenemos que trasladarnos. Nosotros venimos recién de Caleta Olivia, son 700 kilómetros, uh-huh. trabajando con actividades, con estudiantes, con reuniones, con todo. El Viva Barrio que se hace acá en Río Gallegos hoy se está haciendo en Piedra Buena, claro. Después se hace en La Cera y se hace en Truncado, o sea, también se está trasladando. Lo que te decía recientemente, Alejandra, el tema de los talleres de lengua de señas, que también es parte de la inclusión, es parte de, está también tipificado en la ley esta, en la 3820, también llevar esos talleres a zona norte, porque esa población también está. Nosotros llevamos estadísticas, tenemos creo alrededor de 6.000 personas con esa discapacidad, uh-huh. a lo largo y a lo ancho de la provincia. De eso se trata, ¿no? De no solamente en el discurso hablar del federalismo, uh-huh. sino aplicarlo en la práctica. Claro. Y hay gente que nos necesita realmente y están esperando ansioso que lleguen la cualquiera de las tres áreas. Recién terminamos hace 15 días atrás la colonia de vacaciones de los adultos mayores, no sé si habrás tenido conocimiento, fue una participación masiva durante una semana donde nuestros adultos concurrieron, a pesar de las inclemencias del tiempo, eran alrededor un promedio de 100 adultos que iban todos los días hasta que cerramos un viernes, fue un espectáculo, un show, se divirtieron, fue productivo para ellos, y de eso se trata, de tratar de mejorar la calidad de vida en lo poco que podemos aportar nosotros a esa población.
1: Claro, sí, sí. Pensaba, ¿no? Como por suerte, como han cambiado los tiempos en décadas, porque antes prácticamente no existía la posibilidad, no existía una cuestión que hasta uno hoy por hoy no sabe por qué, ¿no? Digo, de darle posibilidad a una persona que tenía algún tipo de capacidad de practicar deporte, de llegar a tener un trabajo, por ejemplo, ¿no? Que hoy por hoy esto se está viendo, se da, hay incluso leyes, ¿no es cierto? Que
2: sí, es lo que marca un poco la reglamentación también, claro. O sea, que hay que incorporar, obviamente con capacitación y acompañantes, hasta que se desenvuelva la persona en su lugar de trabajo, debemos incorporarlo como Estado, claro. Sí.
1: Sí, sí. Bueno, antes de recordar lo que va a suceder mañana, quiero, Luis, por ahí pedirte una reflexión de lo que hemos conocido en las últimas horas de esta situación de este chiquito, de lamentable situación, ¿no? De este nene de 13 años que falleció en 28 de noviembre. ¿No? Ayer hablábamos con el comisario que estaba a cargo de un poco de, que nos contó un poquito la situación, y en cierta manera como conclusión de que siempre debemos estar alerta, ¿no? Bueno, a los signos que pueden presentar nuestros hijos, nuestros nietos.
0: Sí, es triste, es lamentable lo que ha pasado en esa localidad. Recordaba un caso similar que tuvimos en Tres Lagos hace varios años atrás, también un nene, un adolescente de 13 años. Y yo creo que acá tenemos que hacer interpelarnos todos como sociedad, todos, absolutamente todos. Desde la educación, de la escuela, desde la unión vecinal del barrio, desde la iglesia, desde nosotros del área de niñez, el Estado provincial, el Estado municipal, el Estado nacional, pues estas cuestiones son transversales, nos afecta absolutamente a todos. Y hay que tener en cuenta hoy que estamos en una época donde muchos de nuestros hijos están sumergidos en un mundo que los mayores desconocemos, ese mundo paralelo que tiene que ver con lo virtual, uh-huh. donde ellos se manejan con una absoluta habilidad, totalmente. Nosotros, a ver, cuando vos estudiás, mi hijo está por recibirse el licenciado en comunicación social, el otro día me decía, pa, dice, ustedes son migrantes de la modernidad. ¿Por qué? Porque empezamos a conocer esto en los 90, viste que antes las redes sociales no existían, antes nos manejábamos con el teléfono y una carta, claro. Era todo. Y a partir de los 90 empieza a aparecer esto novedoso, y hoy ha sido eso un tsunami para nosotros, y ellos, los chicos que nacen a partir de los 90, son nativos de la modernidad. Hoy le das a un nene, a una nena, 4 o 5 años te maneja un celular, cualquier red social, y te lo configura. No, es una cosa impresionante que es parte de la cultura. Pero, ¿qué quiero decir con esto? Que los padres... hago relación, mira. Nosotros hace como 3 meses atrás, 4 meses, ¿te acordás cuando aparecían las leyendas esas en los colegios de las amenazas que por ahí los jóvenes hacían y todo eso? Que hoy está tipificado como un delito en la ley, la 27.801, que es la ley del que modifica el régimen penal juvenil, es un delito. Y cuando estudiamos por qué los nenes o los adolescentes hacían ese tipo de escrituras, y hay una dentro de todos los análisis hay un análisis científico que es el que a mí más me hizo ruido. Y nos explicaban que detrás de las redes sociales, donde nuestros hijos están muchas horas a veces enganchados a las redes sociales, hay una comunidad detrás de esa que es violenta, que es misteriosa, y que esa comunidad, a través de lo que expone en las distintas redes sociales, tiene que ver mucho con la conducta de esos niños, ¿sí? Y más cuando esos niños están viviendo una situación disfuncional en la relación con los padres, en la relación con los docentes, o más cuando esos adolescentes han sido víctimas de bullying o de un ciberacoso, o pueden llegar a tener hasta una patología como un TEA. Esa población son los más sensibles, los más vulnerables y más víctimas más favorables para esta comunidad. Por eso, como padre, a veces nosotros tenemos la responsabilidad parental, que no está dentro del marco de la ley, pero es algo natural, estar atento, porque los niños o los adolescentes, hay indicadores, hay alertas que tenemos que estar atentos. Se ha multiplicado el año pasado, después de la pandemia, el año pasado hubieron más de 5.000 suicidios en toda Argentina. Hoy tenemos cada 2 o 3 horas se suicida una persona, pero detrás de esa persona que se suicida, esa persona tuvo varios intentos. Y esa persona, de alguna manera, avisó sutilmente, implícitamente, qué es lo que le estaba pasando. Por eso, ¿qué podemos? Es triste lo que pasó, uno se solidariza, no solamente con la familia, con el grupo familiar, con esos padres que deben estar sufriendo enormemente esta tragedia. Tenemos que entender y comprender que hay señales que tenemos que estar atentos. El hecho de que tu hijo, un hijo nuestro, esté mucho tiempo encerrado en su habitación a solas con un celular no es bueno. El hecho de que el chico haya cambiado su conducta de un día para otro tampoco es bueno. Esos son alertas. Por ahí, si el chico es un buen estudiante, no le cuesta y de pronto le está costando, ha bajado sus notas, también son indicadores, ¿no? Son indicadores a los cuales nuestros padres, nosotros como papá, tenemos la obligación de estar atentos, ¿no?
1: Claro. Bueno, tu reflexión también sobre el tema, ¿no? Porque se vive, uno lo siente también de esa manera, ¿no? Por más que uno dice, bueno, son casos aislados, pero realmente la alerta siempre está, ¿no?
2: No, creo que son casos que no son aislados para nada, somos todas parte de la sociedad y la verdad que nos afecta toda esta clase de situaciones. Creo, como dice Luis, hay que por ahí tener un poco más de conocimiento de las alertas y tener más contacto por ahí con algunas cuestiones que se refiere a esto de lo que es detectar a tiempo, ¿no? Claro. Que a veces como papá nos cuesta igual.
1: También, ¿eh? Sí. Bueno, vamos a reiterar entonces la jornada de mañana, ¿qué hora comienza?
2: Sí, dos cosas te voy a recordar. Es el evento de la ley de la reglamentación, ¿sí? De la ley 3820, que se va a hacer en el Salón Gregores, en la Casa de Gobierno, el jueves a las 10 de la mañana, jueves. Perfecto. 20. Y bueno, y lo segundo, que es lo más lindo, que es mañana los esperamos a todos en el CEPAR de 14:30 a 18 para vivir una jornada recreativa con merienda y bandas y todo lo que se pueda disfrutar en esa tarde.
1: Perfecto. Bueno, Alejandra, muchas gracias por haber venido.
2: No, de nada, gracias a ustedes.
1: Luis, bueno, un gusto tenerte aquí nuevamente y lo que quieras agregar.
0: Bien, siempre a disposición, siempre a disposición. Estamos atentos, la vez pasada hablábamos sobre un programa de abordaje integral a las niñez, que son recursos que salen del de provincia que se distribuyen a cada municipio y a cada comisión de fomento. Hoy hay más o menos anda en 490 millones de pesos que está distribuido por cada localidad y tiene que ver con la población también que tiene cada localidad. Ese recurso está muy esperado por cada una de las autoridades de las localidades, así que entiendo que pronto se estará depositando. Eso realmente es importante para seguir fortaleciendo las políticas públicas y que tienen que ver con las infancias en nuestra provincia.
1: Bien, muchas gracias por
0: haber venido. Gracias a vos.
1: Bien, así estábamos entonces con Luis Quiroga, secretario de Estado de Niñez, Adolescencia y Familia de la provincia de Santa Cruz, y también con Alejandra Ulloa, subsecretaria de Políticas para Personas con Discapacidad.
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1: Vamos a saludarla a Solange Alarcón, nuestra compañera de Zona Norte allí en la ciudad de Caleta Olivia. Estuviste en el puerto. ¿Quién llegó? ¿Qué autoridad llegó allí a Caleta Olivia? Contanos.
2: Mira, te cuento, esta mañana arribó aquí a Caleta Olivia la ministra de Producción, Nadia Ricci, en donde, bueno, mantuvo diferentes reuniones. En primer lugar, estuvo reunidas con autoridades aquí locales en el municipio, y luego se dirigieron hasta el puerto Caleta Paula, en donde mantuvo reuniones también con referentes del puerto, porque te cuenta que hoy hubo una marea baja extraordinaria, lo que permitió que se colocaran las defensas del sitio 3. Bueno, la primera reunión se trató sobre eso, se trata de una apuesta, de una inversión muy importante para el puerto de aquí de Caleta Olivia. Anteriormente habíamos hablado con Walter Uribe de UNEPOS, que nos había adelantado sobre, bueno, este avance, ¿no?, de obra para el puerto. Bueno, finalmente hoy se concretó, debido a que, como nos comentaba, esta marea extraordinaria baja permite que se puedan desarrollar esos trabajos. Claro. Esta apuesta tiene una inversión de 800 millones de pesos, bueno, lo que va a permitir una mejor producción, ¿no?, para los barcos de aquí, del puerto Caleta Paula. Por otro lado, luego de esas reuniones se realizó una recorrida por API Astilleros, donde bueno, ahí pudieron dialogar las autoridades con los trabajadores, y bueno, ahí se realizaron diferentes charlas, diferentes explicaciones sobre cómo va a funcionar este API Astilleros. Nosotros dialogamos con el ingeniero Luis Garribia, que nos explicó cómo va a funcionar el guinche, uno de los guinches, cómo va a ser el sistema de elevación para los barcos, cuál es la capacidad que va a permitir levantar, que es aproximadamente 250 toneladas, si no me equivoco, y la verdad que es muy interesante cómo está avanzando esa obra, que la verdad es uno de los astilleros que, bueno, tienen una obra impresionante. Es muy grande lo que se avanzó, ¿no es cierto? La ministra Nadia Ricci nos comentaba que, bueno, este avance significa un montón también para la economía de nuestra provincia, porque, bueno, además de mejorar la producción en lo que respecta a pesquerías, también ayuda y contribuye a lo que es mano de obra local, ¿no es cierto? Claro. La gente se está capacitando porque, bueno, son el API Astillero lo que hace es arreglar, reparar lo que son barcos. En estos momentos lo que ellos hacen desde hace 20 años es reparar barcos de menor porte, pero con todo este sistema que están realizando y el tipo de obra que se están realizando, la idea es realizar las reparaciones de barcos de mayor eslora, ¿no es cierto? De mayor carga, los portacontenedores, lo que va a generar también que ingresen barcos para poder realizar otro tipo de logísticas. Algo que también puso en valor la ministra fue la certificación de obra para la finalización del puerto, lo que va a permitir ampliar, que puedan venir más barcos más grandes, hacer logística. Así que, bueno, todo eso fue un poquito el recorrido que se hicieron hoy. También, luego de todo el recorrido que se hizo ahí por esa obra, los referentes y los representantes ahí de la empresa le hicieron la entrega de un book de fotos de cómo fue avanzando la obra a través del tiempo, que la verdad es muy interesante, porque, bueno, también permite tener el registro, ¿no es cierto?, de la puesta en valor de este lugar aquí en Caleta Olivia y sobre todo en el puerto de Caleta Paula.
1: Bien, ¿te parece que escuchemos a lo que te decía la ministra en esta charla?
2: Dale,
1: dale,
2: dale, dale.
1: La vamos a poner al aire entonces.
3: Estamos ahora en la obra de API Astilleros, en la obra de este astillero que con gran decisión política el gobernador decidió retomar después de muchos años de abandono. En forma conjunta, eso es justamente poder trabajar el público con el privado y en este caso generando trabajo para una localidad como Caleta Olivia, tan afectada por aspectos económicos. Y la realidad es que venir hoy acá y ver que, de acuerdo a lo proyectado, hay más personal el grado de avance es superior al proyectado para esta época. Realmente nos llena de orgullo, nos pone muy felices ver a la gente cómo está. Además de esto, el trabajo que se está haciendo con el municipio por la capacitación profesional, el trabajo que se está haciendo de compra y de parte técnica, como por ejemplo el tema eléctrico, el tema de los motores, el tema de talleres que están trabajando para la empresa. Realmente es muy importante para Caleta Olivia. Pero antes estuvimos también en el puerto, en donde hoy, con la marea extraordinaria baja está, se están colocando defensas, una inversión que el gobierno de la provincia de Santa Cruz está haciendo de más de 800 millones de pesos, que se suman a la de hace pocos días en puerto, como en el puerto de Puerto Deseado. Es decir, un gobierno que está haciendo inversiones para mejorar la producción de la provincia.
4: Bueno, esto es importante destacar también la visibilidad que se le está dando a la producción marítima, ¿no es cierto? Porque años atrás esto no sucedía y es importante poner en foco este tipo de actividad, la actividad pesquera, marítima, y poner en valor también el trabajo, ¿no?, de las personas de aquí, local, tanto de aquí de Caleta Olivia como otras zonas igual.
3: Sí, un gran trabajo el que están haciendo también desde UNEPOX, desde el municipio. Hoy, cuando hablábamos de la obra, pasaba exactamente lo mismo que nos pasó el otro día cuando abríamos los sobres de Puerto Deseado. 20 años que no se hacía, que se necesitaban estas defensas y que es una obra que no se hacía. Una obra compleja porque se puede trabajar pocos días porque se necesitan estas mareas bajas tan importantes. Entonces se van a colocar 4 ahora, el mes que viene se pueden colocar y mientras tanto se van haciendo otros trabajos, pero decimos esto, un trabajo técnico importantísimo que da mayor seguridad y que nos permite que nuestros puertos estén mejor operativos para recibir las inversiones que seguimos recuperando. Hoy Caleta Olivia tiene además la posibilidad de recuperar el trabajo con empresas que habían decidido irse de la provincia y hoy están de vuelta. Esto significa más trabajo para la gente de Caleta Olivia. Empiezan a venir congeladores. Se logró la certificación del puerto de final de obra, algo que permite ampliar la eslora y que puede permitir que puedan venir también barcos que puedan hacer logística, con lo cual un trabajo coordinado, planificado, de gran inversión de la provincia con una mirada estratégica y productiva del gobernador Claudio Vidal.
4: Nadia, bueno, también el ingreso, ¿no?, de estos barcos de gran eslora también, sí. Eso es muy importante porque generalmente no ocurría, y también esto de que ante un desperfecto pueden ingresar a repararse acá.
3: Y esto, por ahí hoy queda todavía un tiempo, ¿no?, para ver la obra culminada. Si bien es un astillero que nunca dejó de trabajar, lo hizo con barcos muy pequeños. Pero este astillero va a ser el astillero prácticamente de Sudamérica en cuanto a su capacidad de poder atender barcos de gran eslora. Y esto para nosotros va a ser un orgullo, pero además con la historia que esto tiene, había tenido una historia de abandono importantísimo para la provincia. Lo anunciamos, hicimos todo un trabajo de recuperación de confianza, pero además de inversión y en esto, insisto, público-privado, que hace que hoy estemos viendo el avance de una obra. No es una promesa, es un avance. El gobernador vino cuando recién comenzó, hoy estamos acá viendo este avance, seguramente vamos a estar acompañando en el mes de enero o febrero, cuando ya se pueda poner el primer barco de gran tamaño, y vamos a seguir acompañando porque esto es lo que le hace bien a la comunidad, ¿no?
1: Bien, ahí estábamos escuchando, ¿no? Solange, a la ministra Nadia Ricci, en Caleta.
2: Sí, así es, Carlos. Bueno, déjame agregar un dato también que me parece importante destacar. Yo había ido a ASPI hace un par de años atrás y la cantidad de personal que había era mucho menor. Si mal no recuerdo, habían 10 personas. Actualmente hoy hay cerca de 55, que estuve hablando con algunos trabajadores, y entre ellas también mujeres que, bueno, reparan barcos, se encargan de toda la parte también de poder ayudar a colaborar a reparar las embarcaciones, y eso está buenísimo también para poner en valor, ¿no?, que no es solamente un trabajo para hombres, sino también hay mujeres que se capacitan, que estudian, y bueno, ya están contribuyendo ahí con la gente de API Astilleros, que tuvimos re buen recibimiento, así que agradecemos a todos ahí que nos abrieron las puertas para recorrer el sitio.
1: Bueno, mejor te muestra de lo que estás diciendo, ¿no? Alguien que vive en la zona y que ve en cierta manera que esta mejora, principalmente en lo que es la mano de obra, no tan de tanta necesidad hoy por hoy, ¿no es cierto?
2: Sí, sí, así es. La verdad que esto mejora también más movimiento en el puerto, que bueno, una como caletense lo ve, también genera más movimiento en el puerto, que la gente se interese más, que aprenda un poco más también sobre qué recursos tiene la provincia. Y nada, eso está muy bueno también esto destacar, que va a ser el astillero más grande en Latinoamérica y está aquí en Santa Cruz.
1: Bien, Solange, ¿algo más para agregar?
2: No, esa fue la información hoy. Terminamos, empezó muy temprano la recorrida, termina aproximadamente a la 1:00. Así que, bueno, ahí estuvimos junto a Tamara Moreno realizando la cobertura para lo que ya nos trae.
1: Bien, te agradecemos estos minutos, Solange, y estamos en contacto en cualquier momento.
2: Listo, ¿vale? Carlos. Un beso para todos.
1: Igualmente, gracias. Solange Alarcón, nuestra compañera de Caleta Olivia, brindándonos detalles de lo que fue la presencia y recorrida allí en el Astilleros, API Astilleros, en el puerto de Caleta Paula, en el norte de Santa Cruz.
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1: Nos vamos a meter de lleno en la música y en una propuesta muy especial que llega a Río Gallegos. Tenemos el enorme gusto de recibir a Mariano Mozo, rector de la Escuela Provincial de Música RECI, la Escuela de Coros y Orquestas, y también a Santiago Contreras, integrante del Octeto Arcis de Buenos Aires y además ex integrante de esta misma escuela RECI. Hay un motivo muy especial para esta visita, porque se vienen dos conciertos en nuestra ciudad con una propuesta que reúne a músicos, estudiantes, docentes y artistas que alguna vez fueron parte de esta querida escuela. Y uno de esos conciertos, donde vamos a tener la posibilidad de escuchar a Santiago como solista, así que seguramente va a ser una presentación muy especial. Para comenzar, Mariano, contanos qué son estos dos conciertos que se vienen y cuándo se van a poder disfrutar en Río Gallegos.
2: Bueno, entonces vamos a hacer dos conciertos. El primero va a ser este viernes en la capilla de la parroquia San Juan Bosco, ubicada en el Cano y Kirchner. Es una capilla que tiene una disposición como escalonada, ¿no? Y todos los conciertos que hemos hecho ahí han sido muy, muy, muy cálidos, muy disfrutables, ¿no? Así que bueno, ese es el primer contexto para el viernes 14, 19:30 horas. La entrada es libre. Sí hay un pedido de colaboración de un alimento no perecedero, para como colaboración ahí con el área parroquial, pero es totalmente libre, así que vengan tranquilos. Y el otro día vamos a hacer otro concierto con los mismos músicos, con el mismo programa, pero en otro contexto, en el contexto del complejo cultural, en la sala de historia. Así que bueno, los chicos del Octeto están, gracias al aporte también de la Secretaría de Cultura de la provincia, que valoró esta acción de ellos artística y pedagógica, porque ahora te contará Santiago, además de venir a tocar y a compartir con el elenco local, ellos estuvieron dando clases todos estos días. Y bueno, compartieron su conocimiento, su experiencia. Todos son miembros de orquestas que están tocando, bueno, repertorios exigentes, con un nivel muy lindo, que por supuesto siempre nos hace bien recibir esas visitas y compartir con ellos, así que bueno.
1: Bueno, la escuela, que particularmente tiene una historia muy importante, bueno, en lo que es la formación de jóvenes y de niños. ¿Qué significa para ustedes que uno de sus ex integrantes, como puede ser Santiago, que hoy vuelva a la ciudad?

0: que ya hizo bastante recorrido. Estuvo el año pasado acá viviendo y trabajando con la orquesta y hoy en este momento ya está integrando otro elenco en la provincia de Río Negro. Para nosotros es maravilloso que eso suceda. La verdad que es lo más lindo y lo más nutritivo que los músicos que se van a formar a otras partes y que tienen experiencias profesionales puedan volcar, devolver de alguna manera con esa alegría, con esa frescura, lo que conocen, lo que saben, lo que aprenden, ¿no?
1: Y Santiago, para vos, que bueno, fuiste parte de la escuela RECI y hoy integrás el Octeto Arcis de Buenos Aires, ¿qué significa volver a Río Gallegos y hacerlo justamente desde la música?
2: Y personalmente, una oportunidad muy grande porque, a ver, yo el haber crecido acá, nacido acá, entiendo muy bien las cosas que me han faltado o que he necesitado en lo musical, ¿viste? Y hoy en día poder formar parte bueno, de grandes orquestas allá y con grandes maestros, me ayuda a tener muchas de estas experiencias, tanto orquestales como individuales, de la técnica, el instrumento, que yo llego ya de vuelta acá a Buenos Aires y digo, sí, todavía es necesario. Y me pone contento de alguna manera también ser yo quien los pueda ayudar, porque bueno, es también juega la nostalgia un poco de haber crecido acá y ver a mis excompañeros, a mis amigos que hoy en día son profes también en la escuela. Bueno, esto poder sumarle a lo que ya viene hace muchos años creciendo.
1: Que digamos que todo lo que aprendiste en RECI, de alguna manera sigue estando presente hoy en tu carrera.
2: Claramente, yo le agradezco mucho a Rací, a Mariano, que bueno, estuvieron mucho tiempo en mi formación, exigiéndome también, porque cuando uno también es chico y necesita un empujoncito, porque capaz las ganas no las tiene y no lo sabe. Viste, yo el otro día hablaba con Mariano de que una vez una beca en la cual yo no quería, porque la verdad no tenía ganas, no me acuerdo muy bien, porque era principalmente docente, viste la formación, y a mí no me interesaba, entonces le decía que no, y Mariano estuvo ahí siempre insistiendo, y decidí tomarla y quedé con la beca, y viajé a Buenos Aires varias veces, y ahí tuve clases tanto de didáctica como de instrumento, y fueron esas clases las que me habilitaron al año siguiente, cuando yo me voy a Buenos Aires, a ingresar a la Orquesta Sinfónica Juvenil Nacional Libertador San Martín, del gran maestro Mario Bensecri, con la que ese mismo año tuvimos la oportunidad de irnos de gira a Japón, a dar unos conciertos con obras magnas como la Quinta Sinfonía de Tchaikovsky. Y son todas cosas que si no hubiese estado la insistencia de un maestro en aquel entonces, seguramente.
1: Siempre me pregunto, porque no es la primera vez que lo percibo y que lo veo, digo, un chico, un niño que ingresa a un mundo desconocido que es la música, nadie nace sabiendo tocar música, ni mucho menos. En tu caso, ¿cómo ingresaste a la música? ¿Quién te motivó? Y todo lo que va transcurriendo en ese niño, en ese adolescente, en ese joven que los convierte en personas sumamente ricas en conocimiento, en cultura, que los eleva intelectualmente, tiene miles de beneficios por donde lo mires, esta vinculación con lo artístico. En tu caso, ¿cómo fue?
2: Hace un par de años, a ver, mi familia estuvo siempre de alguna manera ligada a la música, ya sea por mi madre, que es maestra de música en escuelas, mismo en el conservatorio. Pero viene un poquito más atrás igual. Yo cuando era más chico, mi abuela, que en paz descanse, me quiso regalar un violín y a ver, medio se lo revolvió por la cabeza, vamos a decir, diciéndole
1: No me gusta esto,
2: como
1: no te
2: nada, no, es
1: gusta.
2: música de viejos, le dije. Eso es música de viejos. Y al tiempo nos fuimos a ver unos familiares de viaje y uno de ellos me muestra una agrupación que se llama Dos Chelos, que claro, yo en su momento me gustaba mucho el heavy metal. Yo tocaba la batería en aquel entonces porque me gustaba eso. También los juegos, yo jugaba mucho también en juegos como el Guitar Hero, que eran de música, que te hacían involucrarte un poco con la música.

0: pero claramente no de la música clásica, académica. Entonces, cuando fui en ese viaje que me presentan, che, estos locos tocan con instrumentos, con chelos, rock, y claro, yo que estaba en ese palo de la música, me interesaba mucho. Y los empecé a escuchar, pero a la vez, mi madre, al ser maestra de música, tener guitarra en casa, tener un piano, me puse a tocar el piano. Y cuando empecé a ingresar al mundo del piano, empecé a tocar muchas obras clásicas que claramente yo no las definía como clásicas, no las entendía, pero me gustaban. Y después, con el tema este de los dos chelos, como que se empieza a dimensionar un poco más, que se puede hacer más música todavía. Y yo me tenía un compañero en aquel entonces, Marcos, si te acordás. Tenía un compañero con el que yo estudiaba batería, y él tocaba la guitarra, y yo tocaba el piano, entonces estábamos siempre como de acá para allá juntos. Hasta que un día le muestro este grupo, a los 12 años, le muestro este grupo y le dije que sí, estaba interesado en ir a chelo, para copiarlos a ellos. Nosotros fuimos derecho a la orquesta, no nos importaba la orquesta, en realidad, el ensamble no nos interesaba, a nosotros nos interesaba ser estrellas de rock con ese instrumento. Y después, bueno, ya estar dentro de la orquesta fue un nuevo descubrimiento. Entré por medio
1: De esa
0: de
1: motivación,
0: esa
1: digamos,
0: motivación,
1: pero
0: pero cuando conocí la orquesta fue muy diferente la reacción que tuve, y me gustó, pero porque lo pude vivir. Muchas veces siempre con escucharlo no basta.
1: A mí lo que me pasa como espectadora, podríamos decir, como público, cada vez que veo tocar a una banda, una sinfonía o lo que fuese que tenga que ver con la música, me genera emoción, me genera admiración de ver cómo manipulan los instrumentos, la concentración que tienen. Y me quedo mucho observando al músico y digo, ¿le pasará lo mismo al músico? ¿Se emocionará? ¿Visualizará la cara del público? ¿Percibirán que están emocionados o están concentrados 100% en lo que están haciendo?
0: No, no, no, yo creo que varía mucho igual el músico, pero para nada uno no está interesado en lo que está pasando. Al contrario, uno sabe con qué va a ir, y uno sabe qué reacción esperar, digamos, pero tenés que encaminar también esa reacción. O sea, ahora con la gente que vinimos, que son unos amigos, que me hice por allá por Buenos Aires, son músicos muy profesionales, muy cracks a su muy corta edad. El más grande de nosotros tiene 25. Y son todos concertinos o instrumentistas de primer nivel de sus orquestas, que nos juntamos para nosotros, principalmente en su momento, y habíamos armado esta camerata, que es la camerata Arcis, que para traerla hasta acá decidimos reducirla y convertirla en octeto, y vinimos un par de integrantes. Y con esta gente nosotros tocábamos de gusto, nos juntábamos a tocar. Pero te da esa intención de decir, bueno, vamos a hacer conciertos, pero vamos a hacer cosas que sepamos que a la gente les va a gustar. Sepamos que a la gente le va a interesar, porque es difícil y porque no se escucha. Y bueno, principalmente eso, ¿viste? Y buscás la reacción. Y si fuera dentro de una orquesta, que son 90 músicos en escena, en una orquesta de allá, estás adentro de la orquesta, viendo al público y esperando, ¿viste? Esos momentos tan íntimos que decís, ay, qué lindo, para estar mirando al público, porque sabés que en el próximo compás va a explotar, y alguno se tiene que asustar. O sea, también uno juega con eso, dice, uy, esto tiene que asustar a alguien. Entonces vos estás ahí al tanto, ver como el que se está relajando, sabés que va a saltar de la silla, y si no se consigue, nada, estás, sí, siempre estás
1: O sea,
0: atento,
1: sí estás pendiente.
0: estás muy pendiente
1: Okay.
0: y muy nervioso en algunos aspectos,
1: Me
0: porque si cuanto
1: imagino.
0: más difícil es la obra, o sea, son todos músicos profesionales, pero siempre hay sorpresa para nosotros igual.
1: Qué bueno.
0: Algo que pasa en el público igual, porque de
1: Claro.
0: repente hasta se desmaya alguien en el público, ¿viste? En el medio del
1: Ay.
0: concierto. Y tu mente empieza. Y estás tocando porque estás en tu lugar de trabajo. Y ves a esa persona que la empiezan a llevar en camilla. y
1: el show debe continuar.
0: Claro, y yo digo, no puedo hacer nada, tengo que seguir tocando. Y el director no se da cuenta porque estaba vuelta, no ve. Seguimos tocando, no seguimos tocando.
1: Bueno, ¿no te pasó nunca de que tuvieron que parar por algún acontecimiento particular?
0: Sí, sí.
1: Me imagino.
0: Pero fue muy... Allá en la Juvenil Nacional, la que estuve en 2024, estábamos haciendo una obra magna, que era la octava sinfonía de Bruckner. Es una sinfonía muy larga, es una sola obra que dura una hora, ¿entendés? Mm. Una canción de una hora, dividida en cuatro partes. En el medio de la tercera parte de la obra, el tercer movimiento, acontece que estamos tocando en ese momento en Facultad de Derecho, en el aula magna de Facultad de Derecho. Y era justo épocas después de las elecciones. Nadie entendió muy bien con qué mensaje llegó esta mujer, pero llegó gritando en el momento más calmo de la obra, que duraba, esa parte duraba 25 minutos, donde es un proceso gradual de pasar de la intensidad de la primera del movimiento anterior, del segundo movimiento, que venía muy acelerado, muy muy rápido, a un tercer movimiento que son 25 minutos de inducirte en la música. Y vos veías como un señor, yo tenía al frente un señor que yo lo veía así atento hasta que de a poco empieza a cerrar los ojos, y en el minuto 10 ya lo veías elevado en otro plano, y de repente entra una mujer gritando, no, yo tengo información de... Paren todo, esto no puede ser. Yo tengo información
1: de que acaba de explotar una bomba.
0: De la expresidenta.
1: No.
0: Pero el tema es que no, tampoco se entendía, porque uno puede ir a favor, puede ir en contra, pero nosotros nos miramos y pensamos, ¿qué quiere esta mujer? Porque tenía información, pero claro, estábamos en una universidad pública, un debate muy actual, pero el mensaje no era claro. No era claro el mensaje, no se sabía ni para qué lado pateaba, pero aquí hacer quilombo quería hacer quilombo.
1: Claro.
0: Eso estaba seguro. Y tuvimos que frenar en un momento.
1: Frenaron.
0: Venía, se paró el frente del escenario. Tienen que parar esto porque...
2: No, no creo, la señora.
0: No.
1: Qué bajón, porque corta un clima que ustedes habían podido
0: crear. Ahí vamos 10 minutos de 25, que te decía, de ese momento. Y... al maestro se da vuelta y le pide, estaba dirigiendo con una mano y con la otra intentando decirle que alguien le baje el volumen. Así que llega el decano de la facultad, viste, frena el concierto y dice, no, usted no puede venir así, estamos trabajando. Claro. entendemos el reclamo
1: que estamos manifestando, claro,
0: que no lo entendíamos porque no entendíamos qué estaba pasando. Entendemos el reclamo, pero den nuestro espacio profesional en este momento, que estamos haciendo música, no estamos inculcando ninguna bandera, digamos.
1: Después que sucede eso, ¿retoman normalmente la actividad o cómo se puede volver a la
0: normalidad? Y normalmente te deja shockeado. Yo lo veías al director cuando se calma todo, que le dice, siéntese ahí, después del concierto le cedo el micrófono, le dijo.
1: Okay.
0: Y se da vuelta para la orquesta de vuelta y nos indica tres en el pecho, que es tercer movimiento de vuelta.
1: Ah, bien, bien.
0: Todo de nuevo.
1: ¡Oh! No te puedo creer.
0: De eso teníamos que retomar, íbamos el minuto 10, teníamos que ir de vuelta a generar todo. El tema es que estábamos con el corazón acelerado porque era una situación muy poco común, pero pasó en el primer concierto del año. Entonces empezás a tocar hasta que te amoldás al clima que había generado, no solamente para el público, para vos. Vos estás con tensión, miedo, no sabés qué sentís.
1: Total.
0: Y en el siguiente concierto pensar, ay, no, que no pase nuevo. De nuevo, que ya te genera un trauma, ¿viste? Dentro de lo laboral.
1: Bueno, ojalá que esas situaciones no le pasen a Mariano en pleno concierto acá, donde le agarra un patatú. Bueno, para quienes todavía no conocen la Escuela Resi, Mariano, ¿qué le dirías para invitarlos a que se acerquen, a conocer el trabajo que realizan?
2: Bueno, yo un poco retomando lo que vos decías como público, ¿no? Me parece que la música es todo eso, es un universo sensible que permite emocionarnos, que permite hacer un trabajo también intelectual, de concentración, de crecimiento, de conocer nuevos universos, nuevos mundos, así como Santiago contaba de su universo, de cómo se fue ampliando, ¿no? Me parece que la música puede hacer eso con todos nosotros y formar parte de una orquesta, por más de que sea una orquesta infantil, una orquesta latinoamericana, un coro infantil, un coro de adultos, cualquiera de estas agrupaciones me parece que brinda esa oportunidad, ¿no? Uh-huh. Entonces, bueno, la escuela es nuestra querida orquesta del barrio, ¿no? Que se transformó en escuela después con todas las sedes del interior y demás. Tiene ese espíritu siempre, formar, recibir abiertamente nuevos alumnos e intentar abrirles un poco ese mundo de la música.
1: ¿A partir de qué edad se puede empezar a practicar música?
2: Bueno, desde siempre, desde el minuto uno. Lo que pasa que, bueno, las escuelas o los espacios educativos tienen algunas limitaciones respecto a los espacios. Nosotros tenemos unos espacios de iniciación musical que son entre los 7 y 8 años, 6 a veces, y después ya desde en adelante ya pueden formar parte de las agrupaciones orquestales.
1: ¿Esa edad tiene un porqué? ¿Tiene que ver con la alfabetización inicial, quizás?
2: Un poco de relación con eso. Lo que pasa que también tiene el porqué, no es que no se pueda trabajar antes, pero también se precisa de cierto personal especializado para el trabajo con niños más pequeños, ¿no? Hay métodos muy ricos de trabajo con niños de 3, de 4 años, eso se puede hacer, pero dependemos de que la estructura también lo permita, ¿no? Entonces, bueno, las escuelas son estructuras, las escuelas tratan de, con su estructura, calmar o cuidar una oferta para una franja horaria, una franja etaria, y bueno, esa es la que nosotros podemos, desde la infantil a la juvenil, podemos abarcar. Aún así también hay algunas sedes, por ejemplo en Calafate está el coro de adultos, y acá también, este año abrió el coro de adultos, que es vocacional y que, bueno, los profesores a cargo son personas, bueno, muy capacitadas, que además pueden brindarle esa relación con la orquesta, ¿no? El canto sinfónico coral, estar cerca de esa situación, de que por tener la orquesta cerca se posibilita esa puerta, esa ventana, ¿no?
1: Esas intervenciones que la gente puede llegar a hacer como parte de una escuela de música, ¿se comienzan al principio, marzo? ¿Se pueden sumar a mediados de año?
2: ¿Las inscripciones, decís?
1: Sí.
2: En realidad hay una apertura de todo el año en ese sentido. Lo más normal y correcto es intentar hacerlo al principio del ciclo, pero bueno, ahora tenemos vacantes abiertas en muchos instrumentos. Hay instrumentos de viento que están abiertas, como todos los bronces, las trompetas, los cornos, los trombones. Hay lugar, hay espacio, y solo hay que tener ganas y acercarse.
1: ¿Dónde se tienen que acercar o cómo se pueden comunicar para poder acceder a los requisitos y demás?
2: Bueno, en las redes sociales, como Escuela Resi, hay información.
1: Okay.
2: Y si no, bueno, el día clave, a lo mejor, yo siempre digo, es el sábado, ir a la orquesta el sábado, porque es el día que se agrupan todo, tanto en la Escuela 91 en San Benito, como en la Escuela 63 de acá, en la calle José Ingenieros, al 1800. Ahí se pueden acercar, y después hay toda una agenda semanal en la cual cada niño o joven se va a ir incorporando de acuerdo a su situación.
1: Perfecto. Bueno, Mariano y Santiago, muchísimas gracias por habernos acompañado en el aire de LU12. Nos encanta, bueno, poder contar estas historias que decía Santiago, porque detrás de lo que son conciertos también hay esfuerzo, hay oportunidades, hay formación, y sobre todo hay sueños que empiezan justamente acá en nuestra ciudad, como los que arrancó Santiago en algún momento. Así que ya saben, se vienen dos conciertos en Río Gallegos con la participación de la Escuela Provincial de Música RECI y con el octeto, me dijiste,
3: Arcis
1: de Buenos Aires, y Santiago Contreras, quien además tendrá su intervención como solista. Mariano, Santiago, gracias por esta visita, y bueno, lo deseamos lo mejor de los éxitos mañana y el día sábado con los conciertos.
2: Los Muchísimas esperamos.
3: Gracias. Muchas gracias.
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0: Piti Boche, Pastilla de la OL, fuertes aplausos.
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2: Y vamos a hablar ahora de bienestar, de esas cargas que muchas veces vamos acumulando y que no siempre sabemos cómo gestionarlas. Por eso tenemos en el piso a nuestras invitadas de esta tarde, podríamos decir, prácticamente. Estamos hablando de Natalia Piedrabuena, que ya nos vino a visitar la semana pasada, un poco nos estuvimos conociendo, y Vanessa Graves, que vienen a invitarnos a dos propuestas pensadas para la ciudad de Río Gallegos. Queremos que nos cuenten, cómo surge la idea de organizar dos actividades y qué necesidad encontrar en la comunidad que la lleva a pensar en estas propuestas.
3: La realidad, la vida que llevamos todos adelante y que, bueno, tratamos como de siempre pasar por alto lo que sentimos y poner sobre nuestro cuerpo cargas que muchas veces no podemos llevar. Nos encontramos en una ciudad muy fría, en una ciudad muy austral de nuestro país, y bueno, con poquito sol, cosa que tampoco nos está ayudando mucho, pero sí tenemos que encontrar momentos para nosotros y también momentos para pasarla bien, para disfrutar, para conocernos. La idea siempre es poder conocernos a nosotros mismos para llevar adelante la vida lo mejor que podamos.
2: Bueno, nos anticipamos y les contamos que el sábado 15 de agosto, tanto Nati como Vanessa van a participar de promotoras de este taller vivencial, ¿cómo gestionamos nuestras cargas? Le pregunto a Vane, ¿qué significa que sea vivencial y qué va a encontrar una persona que participe de este taller?
4: Bien, lo que vamos a realizar es, a través de nuestra experiencia corporal, vamos a movilizar el cuerpo, a conectarnos con nuestro propio cuerpo, nuestro espacio, nuestras emociones, qué es lo que sentimos. Vamos a ampliar un poquito esta disponibilidad del cuerpo, que muchas veces estamos no escuchando, estamos tapando, estamos con muchas actividades, estamos cumpliendo muchos roles, estamos cargando sobre ese cuerpo, sobre nuestros pies que nos llevan día a día, sobre nuestras espaldas, sobre nuestros hombros, sobre nuestras manos que estamos muchas veces sosteniendo. Así que vamos a hacer algunas dinámicas que tengan que ver con poner el cuerpo en movimiento, pero también en una pausa para reconocer qué sucede con ese cuerpo cuando está cargado de tantas cuestiones y qué podemos liberar y qué podemos soltar. Desde el cuerpo hacia nuestro interior, hacia nuestra mente, hacia nuestros sentimientos también.
2: Cuando hablamos de movimiento y hablamos de cuerpo, muchas personas se le viene a la mente la pregunta es de si tenés que tener alguna condición física, algún conocimiento previo o simplemente ganas de participar.
4: Simplemente ganas de participar, todos nos podemos mover y podemos reconocer cuáles son nuestras posibilidades, qué podemos justamente cargar, apretar, llevar, sostener, cómo nos podemos mover y cuáles son nuestras limitaciones. Son invitaciones. Son invitaciones a encontrarnos con el cuerpo, a movernos. Nadie está obligado a tener que hacer un movimiento, nadie está obligado a tener que cumplir con algo. Son invitaciones y cada uno puede ir permitiéndose a medida que se va conociendo y encontrando con ese movimiento.
2: Nati, Vanessa hablaba de esto de que muchas veces seguimos adelante, que cumplimos con todo y recién nos damos cuenta que estamos agotados cuando el cuerpo o las emociones nos pasan factura. ¿Cómo podemos reconocer que estamos cargados realmente?
3: Y haciendo una pausa, encontrándonos con nosotros mismos y permitiéndonos ese tiempo para nosotros mismos. Muchas veces, como decía Vane, nos cargamos con cosas que en realidad no sabemos siquiera que las estamos cargando. Hay cosas que son tangibles y hay otras que son emocionales, pero también representan una carga para nosotros. Entonces, haciendo una pausa y reconociéndonos a nosotros mismos y reconociendo qué es todo lo que hacemos. Muchas veces somos muy buenos observadores de los demás y muy malos observadores de nosotros mismos.
2: Nos hablaban de dos fechas, la del 15 de agosto y la del 23. Una es sábado 15 de agosto, y la otra el domingo 23, también de agosto. ¿Son propuestas independientes o quienes participen pueden encontrar una continuidad entre ambas?
3: Sí, son propuestas continuas. La verdad es que nos quedó muy chico el cupo para el día 23, entonces lo pasamos para el día 15, porque bueno, precisamente entendemos que en esta etapa, justamente que estamos en una etapa de invierno, hay algunos temas que tenemos que tratar y tenemos que poder acompañar. Uh-huh. Septiembre seguramente nos traerá nuevas propuestas y ya estamos abiertas a encontrarnos en lugares nuevos. Este encuentro del día 15 es en el estuario de Río Gallegos, el encuentro del día 23 en la Biblioteca Cunfi Quirós. Y bueno, a todos aquellos que nos quieran acompañar y que nos quieran invitar a espacios, uh-huh, estamos abiertas a encontrar nuevos espacios.
2: Perfecto. Ahora, les planteo algo que seguramente a muchos nos pasa y muy comúnmente. ¿Cómo hacemos para gestionar estas cargas de las que hacemos referencia cuando no podemos simplemente dejar de hacer esas cosas que nos generan estrés, que es la rutina? Digo, el trabajo, las familias, las responsabilidades. ¿Qué herramientas podríamos empezar a aplicar desde hoy para sentirnos un poquito más aliviados?
3: Bueno, yo creo que hay muchas herramientas. Lo que pasa es que cada uno va a encontrar la suya. Por eso lo importante es que podamos acercarnos a lugares donde a alguno le gustará bailar, a otro le gustará pintar, a otro le puede gustar hacer, no sé, artesanías en cerámica, a otro... Nosotros los invitamos a un espacio vivencial para que puedan descubrir qué es aquello que les gusta y también qué es aquello que podemos hacer, porque no todos tenemos la disponibilidad del tiempo, pero respirar, por ejemplo, que está comprobado que nos hace muy muy bien y que lo hacemos muy muy poco, aunque nosotros creemos que respiramos todo el día.
2: Claro.
3: No respiramos de la forma en que deberíamos.
2: A conciencia, en realidad.
3: A conciencia, sí, y también permitirnos ser observadores de esa respiración nuestra. Uh-huh. Porque si nosotros estamos todo el día
2: con una respiración agitada, claramente da cuenta de...
3: Sí,
2: no es una respiración normal.
3: No es una respiración sana para nuestro cuerpo. Entonces tenemos que bueno, conocer, uh-huh, porque la respiración es algo que lo podemos tomar en 5 minutos, en cualquier momento del día, uh-huh, en 10 minutos. Todos tenemos 10 minutos, aunque no parezca.
2: Qué importante esto que estás diciendo de la respiración, y la miro a Vanessa y me imagino a ella bailando. Digo, ¿cuántas veces quisiéramos poder bailar y no podemos porque no sabemos respirar bien o no porque no nos da la capacidad para poder recuperarnos? Y hay gente que se priva hasta de esas pequeñas y mínimas cosas. ¿Te pasa
4: haber
2: visto situaciones así?
4: Sí, puede ser. Y también no somos conscientes, muchas veces podemos estar, no es necesario, como todos podemos bailar, no todos podemos movernos partiendo desde ese lugar, no es necesario bailar mucho, sino el objetivo es encontrarnos, uh-huh, con ese cuerpo. Muchas veces estamos tensionados y o apretando las manos o apretando la boca, el, uh-huh, maxilar, los dientes, no todo lo que es lo facial también, y eso se ve, toda esa tensión, todo lo que sucede en el mundo interno se ve en ese cuerpo que somos, no solo lo cargamos, sino que somos cuerpo, mente, alma, en un solo conjunto. Entonces, uh-huh, todo eso se transmite también corporalmente. Y bueno, y ser consciente de eso, uy, ¿por qué estoy haciendo esto? ¿Por qué estoy apretado? ¿Por qué no relajo? Porque por ahí lo hacemos de manera inconsciente. Y esto que decía Natalia recién, bueno, es poder hacer una pausa, registrar nuestro cuerpo, respirar, extendernos, alargarnos, permitirnos ampliar nuestro cuerpo, al máximo, conectarnos con ese cuerpo desde el movimiento y desde la pausa, las dos cuestiones son necesarias, nos va a acercar un poco más a reconocer. Y una vez que reconozco, digo, bueno, ¿qué puedo hacer? Ya estoy contraído, ¿cómo puedo relajar? Uh-huh. Entonces, por eso partimos de que estos encuentros son vivenciales, cada uno va a encontrar el cómo. No hay una receta del paso a paso de lo que nos funciona a cada uno, uh-huh, pero sí nos podemos aproximar.
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2: Bueno, Natalia y Vanessa, millón de gracias por venir al piso, por contarnos y también por abrir esta invitación a la comunidad. A veces también necesitamos que alguien nos recuerde que respirar, que parar, que ocuparnos de nosotros mismos no es perder el tiempo, al contrario, es cuidarnos.
4: Sí, y ocuparnos también, vos nombraste hoy lo que es el bienestar, ¿no? Ocuparnos de nosotros mismos. Y también cerramos con una frutilla del postre ahí, ¿sí? Final de los talleres, que Nati les va a poder contar mejor cómo vamos a cerrar los talleres, así se van re felices y contentos del taller.
3: 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Uh-huh. Estamos acostumbrados a consumir hierbas desde los sabores, pero las hierbas tienen un montón de incidencias sobre nuestra salud.
2: Seguro.
3: Así que, bueno, van a poder ir descubriendo hierbas desde otro lugar. Uh-huh. Y también algunos snacks saludables para que se lleven las recetas y las puedan hacer en su casa.
2: Me encantan las almohaditas esas rellenas que a veces las podés comer con mates y esas cositas, los frutos secos y todo eso. Bueno, me encantan. La verdad que son productos muy muy ricos al paladar y además son fuera de lo común, digamos, algo que se podría consumir. No digo a diario, pero bueno, cada tanto.
3: Sí, es ese que justo vos me estás nombrando es como una golosina, pero... Eso. Pero también, digamos, hay que probar todo. No hay que probar. Sí, porque realmente nos encontramos, sobre todo esta etapa que estamos en el mes de agosto, que es el mes de las infancias.
2: Sí.
3: Muchas veces nosotros queremos cambiar la alimentación de nuestros hijos y nos encontramos que tenemos que ir de a poco, acostumbrando el paladar de los niños, porque nos pasa que van a la escuela y se llevan la Oreo. Uh-huh. Entonces, para también que ellos después puedan elegir el snack saludable por ellos mismos. Y pasa, cuando vos de a poquito les vas cambiando los sabores, se van adaptando fácil. Así que sí, este que vos me nombrás es muy rico, también tenemos castañas, avellanas, nueces. 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Aprovecho, porque yo cocino mucho en casa, aprovecho a saludar a mi hijo Ignacio, que está escuchando la radio y que tiene 8 años, y que bueno, él hoy es como mi inspiración para poder hacer las recetas, porque obviamente él es pequeño y trato de darle una alimentación saludable. También come estas almohaditas que vos me contás, que son riquísimas, pero bueno, en casa tratamos de que sea una opción más saludable y hecha en casa.
2: Ok. Muchísimas gracias a las dos. Mucha suerte y ojalá que vaya mucha gente.
3: Muchas gracias.
2: Gracias, chicas.
4: Muchas gracias.
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2: Nos vamos al corazón del barrio Bicentenario, donde está Cecilia Romero del comedor Manos de Ayuda. Cecilia, la contactamos porque están con una campaña, quieren hacer el Día de la Niñez, quieren festejarlo, pero están faltando recursos. Así que vamos a conocer de primera mano qué es lo que necesitan.
3: Gracias por comunicarse y bueno, por darnos la oportunidad de la difusión para poder salir al aire y comentar un poquito del trabajo que estamos realizando.
2: Bueno, nosotros encantados de poder darles una mano para difundir, para saber básicamente qué es lo que necesitan. Ceci, ¿qué quieren hacer el Día del Niño, el Día de la Niñez?
3: Sí, así es. Estamos con el intentando armar lo que va a ser el evento del Día del Niño, como año tras año, siempre con la ayuda de los vecinos. Bueno, veremos qué sale este año. Los recursos, bueno, que se necesitan es golosina, juguete, juguito, lo que la gente pueda donar, que pueda alcanzar al merendero, sino también, bueno, acercarlo a Tiempo Sur o a la Escuela Provincial de Danza, que son dos puntos de acopio que estamos teniendo ahora en este momento. Y bueno, y la gente que se quiera sumar también, ¿no? ¿Por qué no una propuesta abierta para los grupos, para cualquier persona que quiera venir a colaborar acá al merendero con alguna, no sé, juego y demás? Son bien recibidos. La idea es llevarle una sonrisa a los chicos.
2: Exactamente, te iba a preguntar respecto a eso. ¿Qué es lo que piensan hacer? ¿Cómo se van a organizar? Mencionabas que había gente que si nace de su voluntad y quiere hacer de voluntarios, lo pueden hacer ese día. Contanos los detalles de cómo se imaginan esta jornada.
3: Y bueno, y la jornada que no imaginamos es como año tras año, es sacarle sonrisa a los chicos con una merienda rica que se le pueda brindar. En especial, todo niño espera siempre un juguete, una golosina. Y bueno, ¿y por qué no? También el año pasado tuvimos un muchacho que vino con una propuesta que era de armar muñequitos con creatividad de cada imaginación de los chicos, no solamente los chicos, sino que también hubo adolescentes que se prendieron en esa propuesta de hacer con su imaginación unos muñequitos. ¿Y por qué no? Por eso siempre queda abierta la propuesta, alguien que quiera traer una actividad para compartir con los chicos es bien recibido. La idea es siempre llevar esa alegría que se pueda. Algún grupo que quiera también participar, también la propuesta está abierta para los grupos, para, no sé, algún cantante que quiera venir a compartir con ellos ese momento, también están invitados. Es una invitación abierta para quien se quiera sumar, como siempre digo. Y bueno, y lo que la gente quiera donar para poder llevar a cabo este evento, también. Estamos acá en el barrio Bicentenario 2, calle 60 y 19. Esta propuesta también está hecha con David Cuatriguala y con Tiempo Sur, que es una campaña que llevamos año tras año gracias a la colaboración de ellos, que siempre están ahí presentes. Y bueno, ojalá que salga. Esa es nuestra perspectiva de poder que salga este evento. Y bueno, y por qué no, la gente que se quiera sumar con su donación, estamos acá para poder recibirlo a manos abiertas, como siempre digo, porque esto llega a los niños que esperan este momento, que esperan este evento año tras año.
2: Ok, Cecilia, buenísimo. Ojalá que muchos vecinos se sumen. Sabemos que hay mucha gente solidaria, que esto tiene el único objetivo de poder llevarles un momento de alegría, llevarles un momento de, agasajo. Sabemos que se está complicando bastante la situación para poder ofrecerle quizás todos los fines de semana una merienda a los chicos, y es una oportunidad que se podría dar quizás en el mes con la voluntad de muchas personas, en este caso, que se requieren, porque sos vos, Cecilia, son tus hijos, y es un montón de niños y un montón de familias que se acercan a pedirte ayuda todos los sábados. Sí. Yo lo conozco de primera mano porque pude participar, pude colaborar con vos y sé cómo se organizan y sé de la voluntad que le ponen cada vez
3: Somos
2: que pueden
3: una
2: juntarse.
3: Familia grande una familia bastante grande, digo yo, ¿no? Porque mis hijos, a pesar de que están ahí al pie de cañón conmigo, siempre están ahí acompañándonos, pero bueno, la idea es poder llevar la actividad a cabo y que cada niño se vaya con una sonrisa, que salgan con su juguetito, con su golosina, que es lo que esperan. Y bueno, y que la gente que quiera sumarse con su donación, como digo, se pueden acercar acá al merendero, como así también lo pueden llevar a los puntos de acopio, que es la Escuela Provincial de Danza y Tiempo Sur. Se pueden comunicar con nosotros al contacto 2966-2348-27. Uh-huh. Y bueno, todo granito de arena suma muchísimo. Estamos esperando respuestas, hemos mandado también notitas y bueno, vamos a ver cómo sale. Siempre apretamos un poquitito, pero algo va a salir. No uh-huh. digo que va a ser un gran evento, pero por lo menos llevar esa sonrisa, esa alegría a cada chico, ya que no podemos estar trabajando continuamente como se desearía cada fin de semana, pero lo vamos sosteniendo a medida de las donaciones que van llegando y gracias a los vecinos, porque Gallego es solidario.
2: Sí.
3: Tiene gente muy, muy solidaria y bueno, llegaremos. Vamos a hacer que todo este evento que se está organizando, como se hace todos los años, salga muy, muy bonito.
2: Okay, Cecilia, ojalá que así sea y de verdad que muchas personas seguramente que en este momento están escuchando te están de alguna manera imaginando, pensando cómo podrían llegar a ayudarte. Digo, que te donen una bolsita de caramelos, una bolsita de chupetín, quizás algo que sobró de algún cumpleaños, algo para ornamentar.
3: Sí, exactamente, lo que la gente tenga en sus casas, porque nosotros no tenemos un espacio físico, entonces se hace en la calle, se ornamenta con lo que se consigue, globo, esos banderines, aunque diga feliz cumpleaños, porque llama la atención de los chicos, no solamente vienen los chicos que asisten al merendero, sino que son chicos que vienen de todo nuestro sector de acá, de lo que es Bicentenario, San Benito, 22 de septiembre, Santa Cruz, Aire Argentino, uh-huh. y bueno, y es una invitación para que todos los niños que se quieran acercar también para el evento lo pueden hacer. La idea es que todo salga bonito para que ellos tengan un día muy especial.
2: Ojalá que así sea. Bueno, Ceci, ¿me recordás nuevamente tu teléfono de contacto? Si en este momento hay alguien que está escuchando y que quiere colaborar con esta linda iniciativa, se contactan con vos. ¿A qué número?
3: Sí, el número es 2966-2348-27, es el número del merendero, sino también vía Instagram, por mensaje, también lo pueden hacer, Merendero Manos de Ayuda. Y bueno, y si no, como digo, lo pueden acercar al merendero o a los dos puntos de acopio, Tiempo Sur y Escuela Provincial de Danza.
2: Okay, bueno, muchísimas gracias, Cecilia, te mandamos un gran cariño.
3: No, por favor, dice, muchas gracias a ustedes. Y bueno, y que la gente que quiera donar, lo pueden hacer al merendero Mano de Ayuda. Estamos hasta el 20 de septiembre, inclusive vamos a estar recibiendo las donaciones.
2: Perfecto, gracias, Cecilia, un saludo para vos y para tu familia.
3: Bueno, gracias, hasta luego.
2: Hasta luego. Charlamos con la referente del comedor Manos que Ayudan. Es el merendero del barrio Bicentenario 1, 2 y 3. Quieren organizar el Día del Niño, más allá de los regalitos que puedan llegar a surgir de gente que por allí dona, no sé, algún juguete que su niño ya no utiliza porque es más grande o porque van y compran quizás algo especial y lo quieren regalar, bienvenido sea. Pero acá lo más importante de todo es que ellos puedan tener una merienda especial. Si vos tenés quizás la posibilidad de donar, no sé, una chocolatada, una leche en polvo, una cajita de mate cocidos, de té, algunas facturitas, alguna tortita especial, acércaselo a Cecilia, porque te juro y te aseguro, yo año tras año vengo participando de estos eventos, que realmente es increíble cómo valoran esos niños que están tan alejados muchas veces de la ciudad, del casco urbano, que no pueden venir a algún festejo acá cercano. Te juro que recontra aprovechan y disfrutan y lo valoran un montón, y las necesidades de aquellos sectores son muy, pero muy reales.
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1: Estamos con Gastón Cárdenas, en contacto ya, el técnico de Racing de San Julián.
2: Contanos cómo llegan a este partido con Mancruz. Vienen con rodaje, vienen entrenando. Contanos un poco.
3: Bueno, mirá, nosotros venimos entrenando ya hace un tiempo, hace más o menos casi un mes. Lamentablemente por situaciones climáticas, por ahí a veces tuvimos que entrenar bajo techo, ¿viste? Por cuestiones de lluvia y demás. Pero la verdad que los chicos vienen bien, vienen motivados. Conservamos todo el plantel de la liga pasada, así que estamos trabajando fuertemente con ellos. Y bueno, creemos que llegamos en buena sintonía para afrontar este partido tan importante para nuestra institución.
1: ¿Reglamentariamente les permiten algún tipo de incorporación, de refuerzo, Gastón, o no?
3: Sí, reglamentariamente está aceptado, así que nosotros contamos con dos chicos que van a incorporarse en nuestras filas en este partido, un jugador muy conocido acá de la Liga Centro, Horacio Godoy, uh-huh, y Agustín Jiménez, así que ellos van a reforzar nuestra plantilla. La verdad que estamos muy contentos. Cuando, si bien Agustín ya viene jugando hace varios torneos con nosotros, cuando lo llamamos a Horacio y le planteamos la posibilidad, automáticamente dijo que sí y se puso a disposición, así que eso es importante. Así que bueno, tratando de conformar lo mejor para poder afrontar este partido.
2: ¿Han tenido la posibilidad de jugar algún partido amistoso? Y en ese sentido te pregunto, ¿cuándo fue el último partido oficial que han disputado?
3: Nosotros jugamos el último partido oficial, mira, no te quiero mentir,
2: antes del receso. Junio,
3: antes del receso. Después hicimos un par de amistosos acá con equipos de acá de la zona. Bien. Pero no mucho más. Porque bueno, cada vez que termina la Liga Centro, los planteles por ahí se desarman. Y dejan de entrenar y se dedican mucho a futsal en esta zona, claro, entonces claro. Por ahí se hacía complicado poderlos juntar, pero bueno, cuando se resolvió ya el tema de los partidos que debíamos afrontar nosotros, bueno, los chicos se pusieron a disposición, pudimos entrenar bastante. Si bien no llegamos de la manera que a mí me gustaría, creo que estamos en buena forma igual.
1: Bueno, es interesante el torneo que tiene la Liga Centro. Hay 9 equipos, ¿no es cierto? Se mantienen esos 9 equipos. ¿El formato es parecido al de la Liga Sur? ¿Así juegan liguilla?
3: Sí, correcto, sí. Es un torneo largo, torneo todos contra todos, y los primeros 4 juegan la liguilla final.
1: Está bien.
3: Y de vuelta.
1: Claro.
2: Bien, Gastón, sobre Mancruz, ¿sabes algo? ¿Has tenido referencia? ¿Te han comentado algo? ¿Lo tenés estudiado? ¿Qué sabes del rival?
3: Sí, bueno, tuve la oportunidad de ver el partido que jugó contra el equipo de 28 pasado fin de semana. Sí. Por ahí no sé si fue medida, lo he visto en algunos otros partidos, lo he seguido, he mirado ayer un par de partidos también que han tenido en su liga. Es un equipo fuerte, un equipo con mucha historia dentro de allá de la zona. Y bueno, creo que tenemos una buena parada. Entiendo que el fútbol son momentos, entonces creo que los dos llegamos en buena sintonía y creo que va a ser un lindo partido. Tienen jugadores de mucha jerarquía. He tenido la oportunidad de verlos, sobre todo, no recuerdo el nombre, pero el 9 es un jugador bastante potente, sí, importante, maneja los dos perfiles. Tienen buen juego por afuera, son rápidos, pero bueno, confío mucho en el plantel que nosotros tenemos chicos muy jóvenes, muy muy fuertes también en lo físico, muy rápidos, así que creo que va a ser un buen duelo. Y después, bueno, obviamente el partido es largo y después pasan muchas cosas dentro de un campo de juego. Claro. Así que en ese sentido estoy tranquilo porque los chicos saben y qué tipo de partido vamos a afrontar, así que están convencidos de que podemos tener una buena jornada.
2: Bien, bueno, teniendo en cuenta que se juegan la clasificación directa al torneo regional. ¿Cómo se ven más allá de resultados para afrontar el partido? A ver, pueden ganar y clasifican en la cancha jugando, o si no, bueno, también está la posibilidad de pedir licencia más adelante, pero bueno, eso se verá. Pero les quiero preguntar, ¿tienen el apoyo, el compromiso como para afrontar el torneo regional en caso de que ganen?
3: Sí, a ver, el club es una institución muy grande, es una institución que está próxima a cumplir 100 años. Hay mucho aporte de los socios, hay una comisión nueva que arrancó el año pasado con mucha fuerza, con muchas ganas de trabajar. Estamos todos en el mismo camino, en el mismo sueño. Creo que cuando las cosas suceden, por algo pasan, sentimos todo el acompañamiento, tanto dirigencialmente como de la gente, como la del hincha, y eso por ahí cuando trabajan todos mancomunadamente es un poco más fácil. Después tenemos obviamente el apoyo de la agencia de desarrollo, siempre con el tema de los transportes, y eso será cuestión de gestión para más adelante, pero el apoyo siempre está, y bueno, es importante porque con los costos que hay que afrontar y de traslado y demás, siempre se vuelve cuesta arriba, así que claro. Por suerte en ese sentido, si bien hay que gestionarlo, creemos que podemos tener resultados positivos.
1: Ustedes tienen inferiores, bueno, como la mayoría de los equipos de la Liga Centro, Gastón, ¿apuestan también a no darles posibilidades a los chicos que vienen? ¿Qué promedio de edad tienen justamente el plantel tuyo?
3: Mira, yo tengo el promedio de edad son 20, 21 años, chicos muy jóvenes. Uh-huh. El año pasado, por algunas situaciones, no pudimos hacer debutar dos chicos que venían trabajando muy bien en quinta división. Habían tenido su participación en cuarta y bueno, por algunas razones no han podido estar con nosotros en el plantel de primera, pero el promedio de edad son 20, 21 años. Tenemos chicos de, bueno, el campeonato pasado teníamos un par de chicos de 17, 18 años que ya habían jugado dos torneos en primera división, chicos que regresaron al club, que habían estado teniendo experiencias en CAI, en un equipo de Buenos Aires. Y después, bueno, varios chicos de 22, 23 años que tienen ya varios torneos en primera división. Claro. Así que es un plantel joven, rico, con muchas herramientas para trabajar. Y bueno, eso hace que por ahí sea un poco más amena también los entrenos y demás.
2: Claro, claro. Sí, sí. Bien, la última de mi parte, Gastón, te consulto. Vos sabés que hasta la semana pasada, según a quién le preguntabas dónde se jugaba el partido, algunos te decían en San Julián, otros te decían acá, y recién se terminó de definir esto, creo yo, el martes oficializó que era acá en Río Gallegos. ¿Estuvo esa posibilidad en un momento de que se juegue el partido este en San Julián?
3: No, ¿no? Nosotros ya lo teníamos definido en Río Gallegos. Eso cuando se hizo el sorteo de localía, se hizo el sorteo de partido preliminar a esta final, así que eso ya estaba definido.
2: Ustedes llegan a este partido por haberle ganado a Independiente allá, ¿verdad?
3: Claro, nosotros hicimos la eliminación con Independiente, con nuestro clásico rival. Sí. Ganamos en nuestra cancha después, perdón, ganamos en cancha de visitante.
2: Ahí di vuelta.
3: Exacto, y empatamos en nuestra cancha. Así que la verdad que contento, pues fue también una jornada bastante larga. En una semana jugamos tres clásicos. Uh-huh. Jugamos por este clasificatorio y también teníamos justo el fin de semana la fecha de liga, así que
1: claro, bien.
3: Fue bastante ardua la semana.
1: Otro Independiente que perdió, digamos, San Julián, en ese caso.
2: Sí, pero ¿sabés por qué le preguntaba yo, Carlos? Porque, por ejemplo, con Don Bosco, que Vancruz jugó, Don Bosco clasificó directamente. Sí. Yo te conté el otro día que Vancruz tuvo que jugar con Boxing, con Newell's de Calafate, con Hispano, o sea, tuvo un recorrido mucho más extenso. Claro. Bueno, en este caso, Racing tuvo que jugar partido y vuelta.
1: Sí, exactamente. ¿Cuándo vienen a Gallegos? ¿Viajan el sábado, Gastón?
3: Bueno, eso estamos definiendo ahora. Seguramente en el transcurso del día o de primera hora de la mañana nos van a informar si viajamos el día sábado, o si viajamos temprano el domingo. Uh-huh. Que bueno, es a veces se complica por una cuestión de costo y de tiempos también. Uh-huh. Así que bueno. Lo definiremos seguramente en las próximas horas.
2: Lo ideal para vos, imagino, sería el sábado, ¿verdad?
3: Sí, obviamente. Sí. Obviamente para llegar descansado y bueno, hacer otro tipo de trabajos preliminares antes del partido. Pero bueno, bien. Entendemos que también la institución hace lo imposible para que nosotros podamos estar bien. Pero bueno, nada, esperemos que sea una buena jornada.
1: Y la gente de San Julián que apoya, ¿no? Ahí está un poco dividida la cosa, la parcialidad en San Julián, como sucede en cada localidad del interior, ¿no? Pero tiene muchos seguidores que van a acompañar seguramente al equipo el fin de semana. Y los que viven acá, por supuesto, en Gallegos.
3: Sí, hay mucha gente que acompaña a la institución, al equipo, hay mucha gente que me ha hecho llegar mensajes ya de por medio, y eso es importante. Tenemos mucha gente involucrada en el club, veteranos que han estado años en el club, se han vuelto a incorporar. Tengo uno de los tantos veteranos también en el cuerpo técnico, entonces eso es importante, hace que también uno conozca la historia de otra manera y viva las cosas de otra manera. Así que nada, solo palabras de agradecimiento para toda la institución.
1: Perfecto. Bueno, gracias Gastón por estos minutos, ha sido muy amable y te vamos a ver seguramente el fin de semana aquí en la
2: Vamos a estar el
1: ciudad.
2: domingo ahí esperando, ansioso el partido.
3: Bueno, un saludo para todos, gracias por el espacio, agradecerles. Ayer cuando me escribieron, obviamente siempre uno tiene que estar a disposición para estas cosas, así que agradecerles por su laburo, por su tiempo y un saludo para todos.
1: Gracias Gastón.
2: Gracias.
1: Suerte el fin de semana.
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1: Estamos con Sergio Gómez aquí. Es licenciado en Artes Plásticas, ¿digo bien?
2: ¿Qué tal? Sí, está muy bien. Sí.
1: Está bien. Un gusto tenerte, Sergio, bueno, aquí en la radio.
2: Muchísimas gracias.
1: Hay una actividad que vas a tener, ¿no es cierto?, en el Museo de Arte Eduardo Minichelli. Tiene que ver con este jam de dibujo en el museo, pero hay una historia también que tiene que ver un poco con los tatuajes y demás. Estábamos hablando de eso fuera de micrófono. Así que quiero que nos contés un poquito, en principio, de qué se trata esto que vas a presentar allí.
2: Bien, estamos con una muestra. Traje una propuesta al Museo Minichelli que inauguramos el día 6, creo que fue el jueves pasado. Y hay una muestra en curso que pueden ir a visitar durante todo el mes de agosto. Dentro de esa muestra hay varias propuestas que vamos a ir lanzando semana a semana, y este fin de semana vamos a hacer una jam de dibujo dentro del mismo museo. Uh-huh. La propuesta sería ir al museo después de las 7 de la tarde, iniciamos a las 7 de la tarde el día sábado, y vamos a hacer una jornada de dibujo descontracturada, tratando de alejarnos un poquito de lo que es la típica clase de dibujo. Uh-huh. Por ahí la jam apunta más a algo más improvisado, como le dice el título. Uh-huh. Y la idea es ir y descontracturar un poquito, a ver personas que por ahí tienen esa inquietud de dibujar, de practicar. O
1: algo que surge en el momento. Exacto. ¿Alguna consigna en especial? O
2: voy a tener algunas consignas, pero como iniciadoras. Uh-huh. Por ahí al principio sí tengo un par de consignas armadas como para ir soltando y ir haciéndose amigo del plano. En este caso, uh-huh, una hoja podría ser tranquilamente. Pero después vamos a hacer algunos ejercicios como para ir practicando la creatividad, más que nada. Claro. Más allá de hacer consignas como te decía, más de propias de una clase de dibujo.
1: Claro. Y por ahí hay gente que quizás no tiene el estudio que ha tenido alguien que ha pasado por una escuela como el Polivalente de Arte, uh-huh, tomando una referencia, ¿no? Pero, y tiene la vocación de dibujar.
2: Exactamente. La propuesta está abierta a todo público. Eso, uh-huh, está bueno porque no hace falta que vengan con algún conocimiento previo. Claro. No hace falta. Lo que sí vamos a...

0: y mezclar otras ramas, si hay gente que quiere ir y por ahí ese día no se le da tanto el dibujo, pero quiere escribir algo, quiere recitar alguna poesía o algún otro medio de expresión artística, también estaba bienvenido a la JAM.
1: Está bien. Yo hablaba recién del polivalente, sos egresado de allí, de ese establecimiento, hace unos años ya.
0: Sí,
1: Te
0: así
1: fuiste a
0: es.
1: estudiar después. Y después apareció también el tatuaje dentro bueno, de lo que hoy también haces, ¿no? Como trabajo incluso.
0: Sí. Creo que todo mi pasaje por estudios artísticos y bueno, que dibujé de toda mi vida, desde que era chico siempre estaba con algún lápiz, alguna cosa, jugando plastilina, masilla o lo que sea. Todo eso hoy se ve reflejado en mi trabajo de tatuador porque partió como base el
1: Claro.
0: dibujo, la creación, la creatividad, como siempre digo, es un músculo, también se ejercita y estar todo el tiempo en movimiento, bueno, por ahí se da algo particular en el tatuaje que siempre trabajas desde una premisa de alguien que viene a verte para representar algo.
1: Claro.
0: Y ahí vos podés poner tu impronta o guiar a esa persona para mejorar tal vez su idea o que se vea mejor, mejorar la parte estética. Entonces todo el tiempo estás trabajando la parte creativa.
1: Claro.
0: Es un poquito lo que apunto con la JAM, trabajar más ejercicios como para que la creatividad surja o bueno, que tengas esas herramientas para también hacerlas en tu caso.
1: Claro, y en el caso del tatuaje, bueno, recién hablábamos de, qué sé yo, por un lado el fútbol, por ejemplo, uno que el argentino que está apasionado con el fútbol, se han dado épocas donde Messi y la Copa del Mundo, por ejemplo, hace 4 años atrás prácticamente, te llevaron
0: Sí,
1: a trabajar
0: me
1: bastante sobre eso,
0: bombardearon.
1: te bombardearon con
0: Me
1: Messi.
0: bombardearon de Messi cuando ganó la Copa en aquel entonces,
1: Pero
0: sí.
1: cuando hay otro tipo por ahí de inquietud, que de repente aparece alguien, mira, me gustaría algo distinto, ahí ya
0: Sí.
1: entra tu creatividad, digo, ¿no es cierto?
0: Sí,
1: Tu
0: sí, sí.
1: inspiración, digo.
0: Un poquito de esto que me contás, que eso se ve reflejado acá en lo que estoy exponiendo actualmente en el museo, porque esas imágenes surgen justamente de cuando la persona viene no con una imagen cerrada, sino con una idea o una emoción o un pasaje de su vida que quiere representar.
1: Claro.
0: Entonces ahí uno cambia un poco el chip y pasa a ser como una especie de traductor de imágenes.
1: Claro.
0: Alguien viene con, por ejemplo, está atravesando algún momento o cerrando alguna etapa y quiere dejar eso plasmado en su piel, pero no te trae, no sé, como decías recién, una
1: Bosquejo de
0: imagen
1: nada.
0: concreta, un
1: Claro,
0: león, una
1: claro.
0: figura, algo en concreto, sino más bien te trae un sentimiento, una o algo, ¿no? Que quiere representar. Entonces ahí uno es cuando tiene que hacer como de traductor.
1: Claro, lo
0: Y
1: dibujás en un papel, en un cal.
0: generalmente la primera instancia tenemos una juntada con la persona que quiere regresarse del trabajo y charlamos muchísimo. A veces incluso hasta más de un encuentro, tres encuentros, a veces solo de charla y ver imágenes, trato de hacer como una guiada de tratando de bajar esas ideas que tiene la persona, mostrándole diferentes estilos de representación de lo que podría llegar a ser. Y en base a toda esa información que se va recopilando, va saliendo de a poquito las imágenes.
1: Claro. Y después todo lo que clásico, ¿no? Digo, por ahí lo masivo que por ahí tiene que ver con el fútbol, la idolatría de las personas con algún deportista y demás, ¿no es cierto?
0: Sí, está bueno eso también porque eso pertenece más a un estilo en particular que es realismo o realismo color o realismo blanco y negro.
1: Claro.
0: Son dos estilos que yo me dediqué mucho desde que empecé a tatuar hasta ahora, inclusive. Siempre estoy rondando ahí el realismo, porque también es un gran trabajo y es muy rico técnicamente hablando.
1: Claro. Y hay trabajos que son realmente espectaculares. Bueno, tenés que ser un artista para tatuar, más allá de, ¿no? De que por ahí, qué sé yo, apareció el color también en el tatuaje, que yo no sé en qué época habrá aparecido, pero.
0: Sí, tal cual, porque, a ver, existe hace bastante, pero más se va popularizando a medida que fue avanzando
1: Claro.
0: el tiempo, sí, es verdad. Y como decíamos fuera del micrófono, también fue avanzando mucho la tecnología que fue acompañando todo el movimiento. Yo creo que hay un quiebre bastante grande cuando las redes sociales se hicieron más masivas
1: Claro.
0: y los elementos del tatuaje empezaron a ser más masivos, porque antes, por ejemplo, en los años 90, uno tenía que fabricarse sus propias agujas.
1: Claro.
0: Vos agarrabas una especie de varilla de metal y si necesitabas una aguja ancha, tenías que

0: soldar agujita por agujita para generar tu pincel, digamos, pero hecho de agujas, ¿no? Para
1: Claro.
0: hacer una idea, una imagen ahí en sus casas. Tienen formas de pinceles, tanto redondos como si fuesen puntas de lápiz, o como si fuesen chatos, como si fuese un pincel.
1: Claro.
0: Y eso vos lo tenías que hacer a mano. Hoy en día es masivo, podés conseguir las medidas y las formas que quieras en internet, en todos lados, entonces es mucho más fácil adquirir, digamos, el material
1: Claro.
0: seguro, obviamente, para empezar a
1: Y
0: trabajar.
1: eso también cambió, digo, depende del lugar del más sensible que uno puede tener de su cuerpo, ¿se utiliza lo mismo o no? ¿O varían esos
0: Sí,
1: elementos?
0: el material que se utiliza es el mismo.
1: Ah.
0: Lo que varía es la presión de la mano, la velocidad de la máquina. Hay lugares, como decís, que son mucho más sensibles, que la piel va
1: Claro,
0: cambiando en diferentes
1: sí.
0: lugares. No es la misma piel, por ejemplo, en las manos, que cerca de la axila, que
1: Claro.
0: en la parte del hombro, que es como una piel bastante resistente y bastante fuerte a comparación de, no sé, la piel de la axila, que nombré recién.
1: Sí.
0: Entonces ahí uno tiene que trabajar con otro tipo de cuidados, con otra presión en la mano, con otra velocidad en la máquina.
1: Y hablar del rostro, ¿no? Cuando hay que tatuarse el rostro
0: Vos
1: por
0: sabés
1: ahí.
0: que he hecho muy poquito rostro.
1: Ah.
0: Sí, no es una cosa que a mí me llama la atención y las veces que pude lo
1: ¿Ah, sí?
0: esquivé. Sí. Es una zona muy sensible, primero que
1: Claro.
0: nada. Y es una decisión bastante fuerte por
1: Sí,
0: ahí.
1: claro.
0: Me ha tocado por ahí, no sé, algún que otra persona muy impulsiva que, oh, yo quiero esto. Y bueno, pensémoslo, bajémoslo,
1: Claro.
0: sentémonos a charlarlo y después termina no haciéndoselo.
1: Claro. Y hoy por hoy es verdad esto, ¿no? Que podés eliminar un tatuaje, digo, la tecnología, el láser lo permite.
0: Sí. Yo he visto trabajos terminados de láser que realmente no te das cuenta que existía un tatuaje en ese lugar. Por ahí en esto hay un poquito de desinformación también porque lo que muestran las redes sociales generalmente es el proceso de borrado. Cuando vos te borrás un tatuaje con láser, se trabaja por etapas y por sesiones. O sea, vos tenés, por ejemplo, vamos a hacer una imagen mental, un nombre en el antebrazo, que esto es bastante común hoy en día.
1: Claro.
0: Te lo querés borrar. Entonces, te hacen una pasada sobre ese nombre que dura minutos, creo, no es un proceso muy largo. Y ese lugar queda lastimado durante 1 o 2 semanas, vos tenés que curártelo como si fuese el proceso de curación de un tatuaje bastante parecido,
1: Claro.
0: o de una quemadura, para el que no tiene la experiencia. Y cuando termina de curarse, el tatuaje no se borró, se borró un poquito, pero no del todo. Vas a una segunda sesión, te hacen otra misma pasada por el mismo lugar, tenés 2 semanas de curación, y esas 2 semanas de curación es cuando se ve horrible. Parece que la piel se explotó, se quemó,
1: Claro.
0: tenés que usar cremas
1: O sea, hay un
0: cicatrizantes.
1: proceso
0: Eso es todo
1: que
0: un proceso de
1: claro.
0: curación. Entonces se ha viralizado mucho estas imágenes del láser como la piel reventada y quemada. Pero claro, es el proceso
1: Es el
0: donde se va
1: proceso
0: curando.
1: que en
0: Una vez
1: definitiva
0: que se
1: después,
0: cicatriza,
1: claro.
0: queda la piel normal, como antes. Y dependiendo, por ejemplo, como dije recién un ejemplo, un tatuaje de un nombre hecho a negro,
1: Sí.
0: negro puro, puede llevar hasta 2 o 3 sesiones de láser hasta el borrado final.
1: Claro.
0: Obviamente, puede fallar, esto no es 100%.
1: Claro.
0: Alguno que otro le ha salido mal el láser, pero sí, es un elemento bastante usado y seguro hoy en día,
1: Está
0: sí.
1: bien. Viste que esta cosa por ahí uno las pregunta porque, qué sé yo, tiene cierta, a veces, porque somos un poco más grandes, viste, no tenemos tatuajes,
0: Claro,
1: generalmente
0: sí,
1: vivimos
0: es
1: en
0: que
1: otra
0: se ha
1: generación, ¿no?
0: masivizado ahora, como te
1: Claro.
0: decía, en estas últimas
1: Por ejemplo,
0: décadas.
1: alguien que aparece con alguna especie de, qué sé yo, problema en la piel, ¿viste? Puede ser algo que en definitiva tiene una persona y por ahí no se da cuenta, a lo mejor, ¿viste? Comienza a hacerse el tatuaje, tiene una reacción en la piel, no sé si te ha dado, ha pasado
0: Sí,
1: a vos también.
0: eso es, a
1: Alergias
0: ver.
1: hablo, ¿no? Por ahí.
0: Sí, las alergias son algo bastante poco comunes, ya que los materiales que se utilizan para tatuar son hipoalergénicos,
1: Claro.
0: pero no quita que eso te pueda llegar a tocar a alguna
1: Claro.
0: persona con alergia. Realmente lo recuerdo en estos 10 años, algún caso de alergia así bien marcado, porque generalmente se confunde mucho una reacción de la piel con una alergia. O sea,
1: Claro.
0: una persona ve un brote y
1: Claro.
0: ya le dice alergia y a veces no es
1: Claro.
0: alergia propiamente dicho,
1: Está
0: ¿sí?
1: bien.
0: Pero reacciona a la tinta directamente, sí es algo bastante poco común. Sí hay reacciones, por ejemplo, me acuerdo una chica que nos pasó que la piel se le hinchaba y se le picaba la zona del tatuaje, específicamente cuando usaba ropa de lana. Son cosas que pasan, son muy, muy extrañas las, sí, claro. Las reacciones alérgicas. Y realmente, bueno, no me quiero meter en ese campo que es más de medicina, supuesto. Porque...
1: claro.
0: Pero sí, desde mi experiencia, he visto como reacciones muy extrañas.
1: En cierta manera vos delindás responsabilidades también, ¿no es cierto? A la hora de que la persona decide hacerse un tatuaje, ¿no es cierto?
0: Sí, tal cual.
1: Porque es así la cosa.
0: Sí, hay cierto tipo de tintes que son más propensos, que tienen mayor, digamos... porcentaje de que te pueda llegar a dar una alergia, como lo son los rojizos, las tintas rojas.
1: Está bien.
0: Pero aún así es bastante extraño.
1: Y en esto que estás haciendo en el Museo Minichiri, ¿la posibilidad también de hacer mostrar algo de este tipo de trabajo, de tatuar, digo, o no?
0: Sí, este fin de semana, como les decía, tenemos la jam de dibujo a la tardecita noche. Y el otro fin de semana, ya no, yo creo que es 21 o 22, no recuerdo.
1: Ya te dice enseguida.
0: Bien, el sábado que viene, o sea, este no, el otro vamos a hacer un streaming en vivo tatuando dentro del museo.
1: Ah, el sábado que viene.
0: El sábado 22.
1: Sábado 22.
0: El sábado 22.
1: Sábado 22, sí.
0: Es una propuesta muy similar a lo que se hace en las Expo Tattoos.
1: Ah, claro.
0: Viste que vos podés ir, estar con los artistas y ver cómo trabajan. Siempre en un ambiente cuidado, ¿no? Obviamente estamos trabajando sobre el cuerpo de una persona, pero la propuesta es para que puedan ir al museo y ver el trabajo en vivo y también nos puedan seguir desde la casa, desde el streaming.
1: Está bien, perfecto. Bueno, te iba a preguntar si en este último mundial tuviste tanto laburo como en el de Qatar, pero no tanto, ¿no?
0: Fue menos trabajo referido al fútbol, sí. Igual creo que soy muy poco futbolero yo. Que sí hubo trabajo, pero no me llegó a mí, porque no soy el más futbolístico de todo.
1: Bueno, la invitación está hecha para toda la gente, ¿no? Que quiera acercarse, reiteramos entonces, en principio, para lo que va a ser, esta parte de tu muestra, que va a durar hasta cuánto ahí en el Ministerio, ¿un mes decían?
0: La propuesta está ahí hasta el 29 de este mes.
1: Ah, bien.
0: El 29 vamos a hacer un cierre también, que vamos a invitar al público en general, así como fue la inauguración de la semana pasada. Pero bueno, ahí lo vamos a ir anunciando a su tiempo. Vamos a ver alguna sorpresita para llevar en el final.
1: ¿Tenés tu taller aquí en la ciudad? ¿Tenés algún contacto, por supuesto, a través de las redes?
0: A mí me pueden contactar.
1: ¿Alguna duda o algo?
0: Como Sergio Arte Tatuajes, todo junto, así como suena. Uh-huh. Y para esta muestra también hemos inaugurado, gracias a un amigazo del Colo, que me hizo una página web. Y ahí volcamos mucho del material escrito, que es el soporte, digamos, teórico de todo lo que es la muestra del Minichelli, y ahí lo pueden encontrar en www.sergioartetatuajes.com.
1: Perfecto. Bueno, sábado 15, desde la hora 19 en principio, muestra biomecánica orgánica, tengo acá escrito. ¿Tiene que ver con eso, con todo lo que charlaste?
0: Exactamente, sí, todo lo que está en el Minichelli es la propuesta biomecánica orgánica, que es todo material inédito que hice para esta muestra exclusivamente. No son pinturas ni dibujos que yo fui acumulando durante estos años, sino que es una propuesta exclusivamente para esta muestra de este mes.
1: Perfecto. Sergio, gracias por haber venido. Bueno, estaremos en contacto y promocionando lo que se viene, ¿no? De aquí hasta fin de mes.
0: Ojalá, sí. Ojalá se dé y que vaya gente, porque la verdad hasta ahora estoy sorprendido de la gente que ha ido y de la evolución que el público me da con todo lo de la muestra. Así que muy emocionado.
1: Muy bien, gracias Sergio. Sergio Gómez hablando con nosotros, licenciado en Artes Plásticas, comentándonos, bueno, este trabajo, ¿no?, que está presentando en nuestro Museo de Arte Eduardo Minichelli.
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1: Vamos a saludarlo a Camilo Gómez Montero, lo tenemos en línea ya. Un gusto saludarlo, por supuesto. Él es director y realizador del reconocido documental Lago Escondido, Soberanía en Juego, ¿no? En este tiempo donde se habla tanto de la venta de tierras extranjeras, bueno, en la Patagonia principalmente, ¿no? Y en cierta manera con este material exponiendo una realidad, ¿no es cierto?, a la que mucha gente se opone y de hecho hay siempre en manifestaciones en contra de la venta de tierras. Hola Camilo, un gusto de saludarte aquí, Carlos, en LU12 Radio Río Gallegos. ¿Cómo estás?
2: ¿Qué tal, Carlos? ¿Cómo estás? Un placer y un gusto el contacto con vos, con todo tu equipo y, por supuesto, siempre con la querida Patagonia Argentina. ¿Cómo están?
1: Muy bien, muy bien. Y bueno, queriendo conocer en principio cómo surgió en vos esta idea, ¿no?, de visibilizar este tipo de situaciones que la Argentina, la Patagonia, el país está viviendo desde tantas décadas, ¿no?
2: Exactamente, porque el tema no es nuevo, solo que ahora estamos ante un gobierno nacional que pretende darle un marco para que sea ilimitada la venta de tierras en el país. Y casos como el del Lago Escondido, que ya tienen 30 años, tristemente, en nuestro país, un feudo británico, ahí está Joe Lewis, la sexta fortuna de Inglaterra, y uno de los 500 hombres más ricos del mundo, que se apoderó de manera ilegal de 13.000 hectáreas en nuestra Patagonia, pero además también secuestrando, literalmente secuestrando un lago de 10 kilómetros de largo, al cual no permite a los argentinos que ingresemos. Cuando lo dicen todas las constituciones del país prácticamente, que bueno, que las vías navegables, los lagos, las lagunas, por supuesto la ribera de los ríos, son de acceso público, ¿no? Podríamos utilizarla a todos y todas. Así que bueno, la película tiene ya 2 años, se grabó justamente en la séptima marcha al Lago Escondido, y la idea nuestra cuando hicimos la película fue la de decir, bueno, a ver, se habla mucho del Lago Escondido, se habla de otras tierras extranjerizadas también en la Argentina, como los esteros de Liberá, Benetton y tantas cosas más, pero lo que ocurría con el Lago Escondido es que estas marchas que se hacían año a año reclamando por ese territorio y por la soberanía, forzaban, digamos, justamente la parte testimonial de esto. Se veía argentinos y argentinas en lucha, que denunciaban y exponían que allí había un feudo británico, y su accionar, digamos, obligaba a mostrar el verdadero rostro de estos usurpadores, porque, como deben saber, Joe Lewis tiene una fuerza propia de choque allí en la Patagonia, que están dispuestos, digamos, a moler a palos a los argentinos que quieran acercarse a ese lago. Bueno, entonces decidimos hacer un pequeño grupo para realizar este documental, con la idea de que las cámaras se introdujeran en Lago Escondido, en la zona de Lewis, digamos, y bueno, lo que obtuvimos fue un material directo. Las imágenes y los sonidos que tenemos allí no dejan demasiado para interpretar. No es un documental que se base en entrevistas, ni en opiniones, ni en material de archivo. Lo que uno está viendo es cómo funciona realmente un espacio como este, un estado privado dentro del Estado argentino, que tiene reglas propias, fuerzas de choque propias, energía, pista de aterrizaje, bueno, lo que se les ocurra, podrían cerrar fronteras y constituirse en un mini Vaticano, y todo esto está a solamente 5 kilómetros de la frontera con Chile, cosa que está prohibida por la ley argentina. No pueden los extranjeros comprar tierra en zona de frontera sino hasta después de superado los 50 kilómetros de distancia con un país limítrofe. Bueno, esto está a 5 kilómetros de la frontera con Chile. Así que el material, digamos, que visibiliza desde adentro qué es esto de la extranjerización de la tierra en nuestro país.
1: Claro. Seguramente cuando tomaste la decisión de, bueno, en cierta manera también estar en la manifestación y después plasmarlo, por supuesto, en este trabajo, charlaste con gente de la zona, viejos residentes, nacidos allí en esa región. ¿Te contaron un poquito la historia, a quién pertenecía toda esa tierra décadas pasadas, Camilo?
2: Habían varios propietarios que rodea, digamos, al Lago Escondido. Me acuerdo de un apellido de uno de los propietarios porque coincide con el mío, que es Montero, por ejemplo. No somos parientes, pero había un Montero allí, habían otras familias también que tenían tierras ahí en la zona, y un corredor inmobiliario que se llama Nicolás Van Dijkmar. Nicolás Van Dijkmar es el hombre de Lewis, podemos decir, ahí en la zona del Bolsón, y él se ocupó de ir, digamos, armando el negocio para que Lewis se fuera quedando con esas tierras. Claro, Todo esto se hizo en voz baja porque, como te decía antes, claro, la ley argentina no permite que ningún inglés tenga tierras en zona de frontera, pero este señor Van Dijkmar se ocupó, digamos, de armar la compra de esas tierras y en determinado momento transferir todas esas tierras a grupos accionistas de empresas de Joe Lewis. Antes de que el inglés se hiciera de esas tierras, había un camino allí que se llama, todavía está el camino, que se llama Takwifi, el camino de Takwifi, que es un camino que viene de los pueblos originarios, es una senda ancestral. Ahí vivía el cacique Foyel, ahí tenía su rancherío, digamos, y ese camino cualquier argentino lo podía transitar libremente para llegar hasta el lago Escondido. En un auto estás en 40 minutos, en 45 minutos. Claro. Y yo he conocido pobladores, efectivamente, allí de la zona del Bolsón, que me han dicho, mirá, yo iba con un baldecito y con la caña de pescar, a pescar truchas al lago. Otros que me han contado que iban a tomar sol, a pegarse algún chapuzón, aunque es frío, pero en verano también hay quienes nadaban allí en el lago. Es decir, era abierto a toda la comunidad hasta hace 30 años atrás, cuando el inglés se queda con estas tierras. Ahí arranca una lucha de una asamblea local que se llama la Asamblea del Agua y de la Tierra, que empieza justamente a reclamar la usurpación y el cierre de los caminos públicos por parte del inglés. Al punto de que el tema llega a la justicia de la provincia de Río Negro, y la propia provincia de Río Negro, a lo largo de 10 u 11 años, dejó claro que ese camino era público y debería ser de acceso para toda la población. Y sin embargo, digamos, la política de Río Negro, el poder judicial de Río Negro y de la municipalidad del Bolsón también, nunca se ocuparon de habilitar ese camino. Bueno, ustedes conocen la zona, si van por la ruta 40, si transitan la ruta 40 a la altura de Bolsón, van a encontrar un portón gigante de hierro, muy alto, debe tener por lo menos 5 o 6 metros de alto, una tremenda aleación muy dura, muy firme. Ese es el portón que puso allí Joe Lewis para que nadie pueda acceder al lago.
1: Bueno, sí, ¿hubo resistencia para tu trabajo en audiovisual, digo, ahí en la zona, Camilo?
2: Bueno, yo creo que, bueno, sí, la hubo, la resistencia, y te voy a contar detalles, pero yo creo que ellos, sinceramente, nunca imaginaron que íbamos a hacer una película con este material. Más bien, yo creo que ellos imaginaron que se puedan filmar imágenes como cuando se filman con un celular o con alguna cámara muy muy, muy livianita, muy chiquita, y son materiales que a veces circulan en las redes, pero de ahí a construir, digamos, todo un guión, toda una estructura de la película, de cómo fueron los hechos en esa séptima marcha, creo que ellos no imaginaron algo así, no imaginaron, porque no se había hecho antes algo así en las marchas. Y lo que sí encontramos allí fue el intento de parte de la gente de Lewis de derribarnos una cámara que tenía un dron que registró una tremenda represión de hombres de a caballo, armados con palos y con chicotes, que golpearon a 8 compañeros nuestros que ingresaron por el camino de Takwifi, este camino que te comentaba antes. Sí. Fueron brutalmente golpeados. Hay mujeres a las que le rompieron la cabeza de un palazo, hay compañeros a los que le rompieron una pierna, y todo eso fue registrado por nuestra cámara, por nuestro dron. Y en ese momento lo que hicieron los hombres de Lewis fue cascotearnos el dron para tratar de bajarlo. Tuvimos muchísima suerte, realmente ahí jugó a favor nuestro la fortuna, el azar, porque no lograron derribar nuestro dron. Esto está todo filmado, se ve en la película, y ese material les posibilitó poder ir a la justicia y que se condenara a estos matones y a estos patones. Así que en ese sentido eso, y bueno, por otro lado, nosotros tratamos de ser pasar lo más desapercibido posible. ¿De qué manera? Bueno, formando parte de la columna que ingresó por el camino de montaña, por la montaña, hasta llegar a la mansión de este británico. No a la mansión, ¿no? Porque nosotros en ningún momento nos acercamos a la propiedad de él, digamos, pero sí utilizando lo que dice la Constitución Nacional, que es el camino de Sirga, es decir, el camino que bordea el lago y que deberían respetarse 15 metros, que ni eso respeta el británico, porque a los 6 metros ya puso un muro, pero nosotros tratamos de movernos siempre por la zona de la ribera, ¿no?, bordeando lo que es el lago. Así que pasamos desapercibidos mientras íbamos registrando todo. Yo siempre digo que es una película, un documental que tiene mucho de reality, de un formato, digamos, donde la cámara está casi escondida y va registrando la realidad de la manera más cruda posible, porque lo que queríamos era justamente eso, ¿no? Queríamos tener un testimonio, una prueba contundente de cómo funcionan estos espacios privados, dentro del Estado argentino con su propia lógica, digamos.
1: Claro. Decías que te acompañó mucha gente, colaboradores tuyos para poder lograr los mejores registros, ¿no? Audiovisual.
2: Claro, lo que hicimos nosotros éramos un equipo más bien pequeño. Mucha gente éramos porque éramos parte incorporada, digamos, a la columna.
1: A la columna, claro.
2: La columna de montaña, éramos 60 compañeros marchando por la columna. Y después abajo, en la zona del camino de Tacuifí, en la ruta 40, había como 400 personas más que llegaban de distintos lugares del país, más los propios lugareños que también son parte de las marchas, ¿no? Uh-huh. Nuestro equipo de filmación era más bien pequeño. Éramos seis compañeros en total. Cuatro cubrieron el camino de Tacuifí, que iban para cubrir estas marchas ahí en la zona de Tacuifí, y otro grupo muy pequeñito que íbamos por la columna de montaña, que iba por la montaña justamente, que éramos dos, uno que manejaba un dron y en este caso yo, que iba con mi cámara también registrando todo. Así que ese grupo fue pequeño. Después sí volvimos, y bueno, después se juntó, por supuesto, el montajista de la película, el editor, digamos, los sonidistas, los que hacen la banda musical, y bueno, un equipo como de 8 o 9 personas en totalidad para terminar de darle formato a la película, ¿verdad?
1: Claro. ¿Qué duración tiene el documental, Camilo?
2: ¿Qué duración tiene? Sí. El documental dura 1 hora 15 minutos. 1 hora 15 minutos. Uh-huh. Y el documental está recorriendo, literalmente lo digo, todo el país. Ya hemos superado las 400 proyecciones en toda la patria. Creo que nos falta 1 o 2 provincias nada más. Estuvimos en todas las provincias. Y muy contentos porque nosotros no tenemos una estructura publicitaria detrás que difunda el material, sino lo que va haciéndose es un boca en boca, lo que se dice el boca en boca, de espectador a espectador, que van recomendando la película, y eso hace que crezca, y que cada vez que se puede la pidan más. Nosotros todavía no liberamos la película ni en plataformas, ni en internet, porque consideramos muy valioso el hecho de poder encontrarnos con el público cara a cara, pasar la película, y después se hacen unos hermosos debates, intercambios y charlas necesarios, no solo sobre el lago escondido, sino sobre la extranjerización de la tierra en general, claro, en el país, claro, y surgen las problemáticas locales que hay en cada rincón de la patria. Y esto lo podemos hacer de esta manera, con esta metodología, porque hay compañeros y compañeras marchantes al lago que están diseminados por todo el país, porque son originarios por ahí de Mendoza, por ahí de Neuquén, por ahí del Chaco, de Corrientes, en fin, y siempre que piden la película hay alguno que está cerca para acercarse y proyectarla en alguna biblioteca, en algún centro cultural, en algún cine, claro, en algún sindicato, bueno, en fin, donde pidan la película, ahí estamos.
1: Claro, y generar el debate que indudablemente se debe dar, ¿no es cierto?, en cada presentación.
2: Claro, el debate es fantástico, porque ahí surge, fantástico, digo, el momento del país es muy complejo, ¿no?, desde luego, uh-huh, pero sí, es importante que nos contemos estas realidades para justamente reflexionar en qué hacer, ¿no? Uh-huh. Y entonces te surge, por ejemplo, te vas a pasar la película a Córdoba y te surge el tema de que en ese pueblo hay un problema con la minería, claro, por ejemplo.
1: Sí, sí, sí.
2: O te vas a Corrientes, ¿viste?, y te dice un chiquito, mirá, yo no me puedo meter más al río porque me tiran balazo de rifle 22, porque un norteamericano compró 4.000 hectáreas para hacer un coto de caza del ciervo guasuncho, y vienen europeos y norteamericanos a cazar allí. Entonces surgen otros lagos escondidos, lo digo entre comillas, por supuesto, en otros lugares de la patria donde la problemática está muy presente, esto de la entrega a capitales extranjeros, que después hacen ellos con lo que quieren, con los recursos, y con lo más grave de todo para mí, que también es muy grave, por supuesto, lo anterior que dije, pero la expulsión que se va dando de los propios argentinos. O sea, los argentinos empezamos a ser extranjeros dentro de nuestro propio país. Sí, claro, es tremendo. Sí.
1: Te preguntaba.
2: Y a mí, me llama a veces.
1: No, está bien. Sí, completá, Camilo.
2: No, te iba a decir que con este debate que se armó con la ley de tierras, a veces escucha uno cosas que son increíbles. Por ejemplo, te dicen, bueno, pero si compran una tierra no van a echar a los pobladores, o si compran la tierra no se van a quedar con los recursos. Bueno, les aseguro que si ustedes ven esta película, van a verlo de manera directa, este y otros peligros que tienen que ver con la venta ilimitada de tierras al extranjero, que son realmente alarmantes. O sea, una cosa es opinar en las redes sociales, en algún programa de televisión, que algún conductor, claro, trate de defender la venta de tierras, pero después cuando ves la realidad te aseguro que te asusta. Es algo que asusta.
1: Cuando te preguntaba por la duración del documental, lo hacía porque indudablemente te quedó mucho material, ¿no es cierto?, fuera de todo lo que se registró, ¿no?, que grabado, digo, ¿no?
2: Sí, muchísimo. Nosotros trajimos grabada de la Patagonia, digo trajimos porque somos del litoral, 64 horas de material, imagínate, de material bruto, digamos, grabado, y hubo que hacer una película de 1 hora 15, que en realidad dura lo que la película tiene que durar en términos dramáticos, sí, sí, o sea, no nos pusimos un tiempo, che, que la película dure esto, no, lo que quisimos es que la película sea, a ver si se entiende, lo digo entre comillas, ¿no? Pero que sea entretenida para el espectador. A mí me gusta hacer una película o un cine que el espectador no se aburra, que no en ningún momento cabecee, digamos, al contrario, me gusta que tenga ritmo, que la película se sostenga, que sea atractiva, y en ese sentido hicimos una película que tiene mucho de ritmo y que se sostiene en esa hora 15 que dura, exponiendo, por supuesto, todas estas barbaridades que ocurren ahí. No hemos dejado nada esencial del relato por fuera, pero sí, el primer corte de la película fue de 4 horas y hubo que empezar a meter tijera en algunas partes donde después, cuando uno la ve terminada la película, realmente dice, bueno, está, tiene un ritmo, funciona y la problemática queda totalmente expuesta.
1: Claro. Por ahora solamente de proyección, ¿no es cierto? Decía, sin ningún tipo, todavía no está en ninguna plataforma, ¿no?
2: Todavía no está en plataformas, seguimos proyectando de manera presencial porque nos parece valioso en este momento puntualmente del país juntarnos, encontrarnos, charlar y que el consumo, entre comillas, de la película, o sea, la visibilización de la película no sea mano a mano vos en tu casa con un celular o con tu computadora y después irte, qué sé yo, a lavar los platos, ¿no? Sí, sí. Que genere una etapa. Vos sabés que los debates y las charlas duran más que la película. Muchas veces nos ha pasado que a veces nos dicen en el cine, bueno, tenemos que proyectar la película siguiente, por favor, liberen el cine. Claro. Y eso está bueno porque se crea un debate, un intercambio que está ausente por ahí en los grandes medios de comunicación, en los monopólicos de la Argentina, y ahí se dan, y está buenísimo. Así que hicimos en su momento una gira austral, estuvimos ahí en Gallegos, estuvimos en Santa Cruz, y proyectamos en algunos cines ahí en la zona, en universidades, recuerdo, ya no me acuerdo los nombres, pero estuvimos ahí dando vueltas, hasta Ushuaia estuvimos incluso, esto fue a ponerle mitad del 2024, habrá sido, principio del 25, estuvimos por allí. Pero bueno, si en algún momento vuelve a haber interés ahí de la zona por proyectarte, nos avisa. Nosotros tenemos un Instagram que es Lago Escondido Soberanía en Juego, así se llama el Instagram nuestro, y ahí pueden ir viendo dónde se van a proyectar las próximas presentaciones de la película, ¿viste? La semana. Ahora, por ejemplo, tenemos proyecciones en El Bolsón, tenemos proyecciones en Capital Federal, en Chascomús, Rosario, en Córdoba, Mendoza, o sea, la película se está moviendo mucho y bueno, ahí donde la piden, por supuesto, vemos cómo podemos acercarnos.
1: Está bien. Todo esto que estás comentando es también a través de las redes, ¿no es cierto? Podemos saber en qué lugar se van a proyectar.
2: Totalmente. Ahí en el Instagram, Lago Escondido Soberanía en Juego, nosotros vamos proyectando, vamos avisando cuáles son las próximas proyecciones, ¿viste? O sea, ahí vamos avisando permanentemente en qué lugar del país se va a pasar la película, qué día, a qué hora, y bueno, es un modus, una manera de movernos que nos viene dando resultado. Como te decía, ya estamos pasando las 400 presentaciones en todo el país.
1: Bueno, por acá un mensaje que nos hacían llegar hace un ratito un oyente, ¿no? Alejandro, quisiera llevar a mis alumnos a ver esa película. Por ahora, aquí en Río Gallegos no hay fecha próxima, ¿no es cierto?
2: En Río Gallegos no tengo una fecha próxima, pero es cuestión de organizarlo. Está bien. Se pueden escribir allí al Instagram de la película, de la que te decía, La Voz con Dios Soberanía en Juego, y nos ponemos en contacto y vemos cómo hacemos para que la película pueda llegar. La idea es que se mueva, insisto, de modo presencial. Por ahora estamos evitando lo de internet porque nos parece muy bueno, muy piola este encuentro cara a cara. En algún momento lo vamos a terminar liberando porque también somos conscientes que obviamente alcanza una masividad mucho, mucho, pero mucho mayor con las redes y con internet. Pero bueno, vos sabés que nos está costando soltar esta metodología porque nos parece realmente muy enriquecedora.
1: Claro.
2: Esa es la verdad.
1: Y de los festivales internacionales, ¿qué nos podés comentar en lo que fue la presentación de este documental?
2: Y bueno, muy bien. La verdad que la película afuera estuvo muy bien. Está andando todavía. De hecho, ha sido seleccionada a 25 festivales internacionales de todo el mundo. Ganó 9 primeros premios. La película fue premiada en Trieste, Italia, en Girona, España, en Bombay, en la India, en Cuba, en el Festival de Cine de Gibara, estuvo ahí ganó primeros premios en todos estos festivales, después estuvo seleccionada en el Festival de Cine de Málaga, en el de Pessac en Francia, ganó un primer premio también en París, ha ganado tres premios en México. Bueno, la verdad es que a mí, mira, no he viajado a muchos de los festivales porque obviamente económicamente se hace por ahí cuesta arriba, pero estuve, por ejemplo, presente en el Festival de Cine de Trieste en Italia, y cuando terminó la película me sorprendió cómo los europeos, inmediatamente terminada de ver la película, todos, pero sin excepción, se ponían del lado de los argentinos y de la lucha que estaban llevando los argentinos en la montaña sin poder creerlo, ¿eh? O sea, te decían, pero esto no puede estar pasando. Bueno, sí, está pasando. Y me acuerdo de un festival, por ejemplo, que quedó en Roma, y el programador, el romano, me dice, quiero creer que después de haberse presentado esta película en tu país, las cosas ya cambiaron y abrieron ese camino para que todo el mundo pueda acceder al lago. Le digo, no, mira, las cosas no mejoraron, las cosas se empeoraron y ahora está todo bastante más oscuro que en aquel momento. Así que, bueno, triste realidad, pero sirve que estas problemáticas se conozcan en el mundo también, no solo por la Argentina, ¿no? Creo que estamos llegando a un momento crítico de la humanidad donde 10 multimillonarios creen que son capaces de quedarse con las riquezas y las potencialidades y los paisajes del mundo entero, y se creen dueños absolutamente de todo, y el ser humano llega a un momento que tiene que empezar a reaccionar, o no sé dónde terminará todo esto. Ahí nos enteramos por una periodista muy seria de apellido Lara, de Bariloche, que suele publicar sus artículos en El Cohete a la Luna, que el Joe Lewis se mandó construir un búnker ahí en Lago Escondido, un búnker de 3 pisos, 3 niveles de profundidad, bajo piedra, de 4.000 metros cuadrados. Imagínate un búnker en la Patagonia Argentina. ¿En qué están pensando estos tipos? ¿En que vamos a volar todo por los aires? No sé en qué están pensando, pero lo cierto es que se construye un búnker sin control del Estado nacional, provincial y municipal, y entonces, insisto, estos tipos que se creen dueños del planeta entero, no sé qué tienen en la cabeza, pero llega un momento que como sociedad tenemos que empezar a reaccionar. Creo que el otro día hubo una gran reacción, el 6 de agosto, una gran reacción en todo el país en contra de la extranjerización de la tierra y de esa ley que pretendió sacar adelante Milei. Por suerte esa ley de momento retrocedió, pero no soy optimista, creo que van a volver a insistir con eso. Han venido a eso, a este país, a vender su tierra, sus riquezas y nuestros bienes comunes. Así que, bueno, a seguir con la guardia alta, porque creo que esto es una lucha que recién comienza.
1: Y a propósito de esto, Camilo, no sé, ¿algún representante del pueblo, llámese diputado, senador, alguna vez se comunicó con vos con alguna intención, al menos, de proyectar esto en otro nivel, o no, o nunca?
2: Bueno, han habido, sí. Han habido proyecciones en intendencias, sobre todo de diversos rincones del país. Ahora, por ejemplo, se proyecta la semana que viene en Chascomús, provincia de Buenos Aires, y la intendencia acompaña la proyección. Hemos tenido diputados de la Nación, Rodolfo Tailade, por ejemplo, Vanessa Siley, por ejemplo, que han proyectado la película en sindicatos, por ejemplo, en Capital Federal. El Senado en la Ciudad de Buenos Aires, el Consejo Deliberante de la Ciudad de Buenos Aires, que no sé si se llama así en Buenos Aires, pero los concejales de la Ciudad de Buenos Aires, un grupo de concejales que proyectó allí en el Consejo Deliberante, digamos, en Capital Federal, la película también. Han habido, pero la mayoría, por supuesto, mira para otro lado, del mismo modo que vos los ves votar, por ejemplo, los senadores correntinos, ¿no?, de mi provincia, de Corrientes. La semana pasada los 3 senadores fueron a votar a favor de la ley que proponía Milei, ¿viste? Una cosa aberrante. Corrientes es la provincia que más tierra vendió, está en el 4º lugar. Está primera Misiones como entregando tierra al extranjero, segundo creo que estaba Río Negro, Salta y Corrientes. Fíjate vos, los enteros de Liberá entregados a capitales extranjeros, y los correntinos, los senadores, van y votan a favor de seguir extranjerizando la tierra. O sea, yo creo, prefiero ser claro y no dar mucha vuelta. Creo que aquel político argentino, senador, diputado, que vote a favor de la extranjerización de la tierra es un traidor a la patria. Y me gusta decirlo así con todas las letras, porque están regalando eso que nosotros tenemos que defender, que es nuestra soberanía, que es nuestro territorio, que es el agua, que son los bienes en comunes que tenemos. La pucha, tenemos un país con una historia de lucha que enfrentó al Imperio Británico desde 1806 en adelante. San Martín cruzó los Andes para enfrentar al ejército español. Después vino toda esa lucha por la defensa de nuestros ríos. con Rosas, por ejemplo, en la vuelta obligado, ni que hablar de los gauchos defendiendo las Malvinas con el gaucho Rivero, los pibes de Malvinas después entregando su vida allá en nuestras islas, para que ahora venga un gobierno que pretenda regalar, porque las venden por dos mangos además, a nuestra tierra y a nuestros recursos. Es un horror que hemos llegado a esta locura, es surrealista verdaderamente que estemos teniendo que discutir esta cosa y que haya políticos que están supuestamente para defender al pueblo y que lo están entregando al territorio y a la población atada de pies y manos a capitales extranjeros. Es una nueva forma de colonización, ¿eh? Sí, sí. Esto es una nueva forma de ser colonizados, es una neocolonización, y parece mentira que los políticos argentinos se presten a esto. Bueno, tampoco parece tanta mentira, ¿no? Toda la historia argentina han existido los cipayos, los traidores a la patria que se vendieron a los imperios de turno en determinados momentos, y ya decía el querido Arturo Jauretche, peor que el gringo que nos compra es el criollo que nos vende. Bueno, tenemos unos cuantos criollos acá dispuestos a vendernos, pero también habemos otros que tenemos ganas de que eso no sea gratuito.
1: Camilo, gracias por estos minutos, ha sido muy amable. Estaremos en contacto cuando ya exista una fecha para Gallegos, ¿no? Y poder tenerla nuevamente aquí, esa producción.
2: Pero será verdaderamente un placer. Gracias, Carlos. Un saludo para todo tu equipo, para Gallegos y para la querida Patagonia, que siempre está en cara al sentimiento de uno. Un abrazo grande.
1: Un abrazo, Camilo, gracias. Bueno, Camilo Gómez Montero hablaba con nosotros sobre... Él es el realizador justamente de este material, director y realizador de este multipremiado documental Lago Escondido, Soberanía en Juego.
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1: Bueno, retomamos el momento deportivo aquí en la decana de la Patagonia, LU12 AM680. Vamos a meternos de lleno con Nicolás Bocalón en presentar, bueno, un grande, como bien anticipábamos anteriormente, hacer un reconto de 30 años de trayectoria. ¿Cómo estás, Nico? Bienvenido.
2: Bien, Gise, bueno, acá contento con la presencia del profe Leo Mata, presidente del Boxing Club, que cumple nada más ni nada menos que 30 años en el Albiverde.
1: ¿Cómo estás, Leo? Bienvenido.
3: Bien, bueno, un gusto por estar acá y que me hayan recibido.
1: Leo, ¿te acordás el día que llegaste por primera vez al Boxing Club? ¿Cómo fue ese comienzo?
3: Bueno, yo ayer lo decía, en primer lugar, bueno, fue en el año 96. Jovencito, 20 años, bueno, tengo 50, si saca la cuenta 30, 50. Sí, llegué en un club donde no existía, ni me imaginé nunca que iba a existir ese complejo que existe hoy. Me acuerdo que simplemente era la sede de San Martín, y llegué a, gracias de la mano de Juan Carlos Gargaglioni, que es mi, ayer lo dije, mi padrino, mi padre, referente futbolístico, y don Emilio Pichón Guati, que es mi padrino dirigencial, que son los dos que siempre me apoyaron o me instaron a seguir por este camino. Instalé la escuela de fútbol infantil en el boxing, de los cuales no, ni me acuerdo que ni iban ni a la sede vieja, la hacíamos en Iberia, acá era una canchita cerrada. Después me fui a Río Deporte con los chicos, y bueno, ahí empezamos a armar la categoría 80, me acuerdo, la categoría 89, 88, 89 puede ser, ¿sí? Estaban los mellizos Alves, bueno, Nico estaba justo sí. Ahí. Y bueno, de ahí empezaron todas las camadas y empezó a trabajar en el fútbol infantil, y de ahí no, como yo lo dije, no, nunca me cambié del club, siempre seguí, con buenas y malas, con arriba, abajo, con desde el lugar que me tocaba, con momentos muy difíciles y también momentos lindos, y bueno, hoy se encuentra con este presente, el polideportivo, he crecido, creo, un montón como persona, me ha servido el club y como profesor, como dirigente, como todas las facetas que he cumplido en el club.
1: ¿En algún momento fuiste jugador también? Antes de llegar a...
3: Sí, tuve muchos años en el futsal, en la selección argentina del año 90 al año 94, 95. Sí, jugué en la selección argentina de juveniles, jugué 3 sudamericanos, jugué como 20 torneos argentinos de futsal, jugué antes del campeonato mundial que ganó Argentina en el 94. Uh-huh. Y bueno, ahí ya me lancé con un poco de ganas al fútbol, y bueno, ahí empezó a formar.
1: O sea, no toda la vida estuviste con el maletín, porque yo, Leo Mata, igual maletín, no, también tuviste una pelota entre
3: no,
1: las piernas.
3: Sí, en realidad jugué, y después fui profe, después fui coordinador de fútbol infantil, y después acompañé muchos años a Tito Velázquez en la dirigencia, de atrás apoyándolo siempre, leal a él, y bueno, después me tocó ser presidente hace 5 años, que es mi 5º año.
2: Uh-huh. No, la pregunta, dice que por ahí cae madura, es preguntarle, profe, si se imaginaba en ese momento que usted era profe en Río Deportes, me acuerdo que nosotros íbamos, se imaginaba en el momento ser presidente, si ya, no sé, lo visoraba o se fueron dando las cosas así.
3: No, yo soñaba con ser coordinador de fútbol, y poder todo lo que yo pensaba del fútbol infantil, del fútbol de luego juvenil, porque después el infantil se hace juvenil, claro. Después verlo reflejado en una primera división del club. Y bueno, pero ya una cosa te lleva a la otra, porque después querés tomar decisiones como coordinador y muchas veces tenés que andar, no sé si renegando, a veces sí, a veces no, con la comisión directiva que está en de turno. Entonces llega un momento que vos decís, bueno, o me meto a pelearla ahí adentro o me resigno a las decisiones a veces buenas, malas o no acertadas que por ahí pensabas que no se tomaban. Así que respuesta no, nunca desde a los 20 años cuando llegué al club pensé ser el presidente de esta institución, y menos después encontrarme con este gigante polideportivo que es muy difícil sostenerlo, es prácticamente una empresa muy gigante. Uh-huh. Y bueno, pero bueno, no mejor que carrera hice en el club para aprender todos los movimientos del club, todo lo que se puede hacer para poder sostenerlo.
1: Leo, si mirás hacia atrás, ¿cuánto cambió el club en aquellos primeros años hasta hoy? Porque en estos 30 me imagino que habrás visto de todo.
3: No, pasó de ser un club muy muy antiguo y lindo, pero calcularle que pasó de tener una pieza a tener 1000. en el cual que hay que mantener, sostener con empleados, o sea, no es lo mismo ser dirigente en ese tiempo que ser dirigente en este club, que hay que sostenerlo y que tenés que todos los días, que todos los meses que funcione, pagar los sueldos, pagar la FIP, pagar la luz, pagar el gas, la limpieza, el edificio, que no es lo mismo cuando vos lo agarrás en el año 2000 que hoy, que ya se fue, tuvo un deterioro lógico y que tenés que levantarlo, tenés que todo el día cambiarlo. No es fácil y bueno, y cambió mucho porque hoy ya lo tenés que mirar. Sí, yo amo el club, tengo un corazón, amo este club, pero a veces lo tenés que mirar como una empresa porque uh-huh. si te desvías mucho con el corazón, claro. perdés de vista la parte económica, que es lo que sustenta a los socios y a todas las actividades.
1: ¿Cuál fue la parte más dura o más difícil que te tocó atravesar en estos 30 años?
3: Dura, hubo dos partes. Una, el intento de politizar el club, interviniéndolo, fue muy duro para los hinchas del club, del cual me incluyo, porque es un lugar donde es muy bueno para hacer política, pero bueno, no deja de ser un club con socios de 105 años que podés estar bien, llevarte bien con la política, pero no politizarlo, son cosas distintas. Claro. Y después la pandemia, o sea, yo acompañé a Tito Velázquez hasta la pandemia, y después nos agarró la pandemia y quedamos... vos calculale que el club necesita 75 millones para mantenerse, uh-huh. mensual, de recursos propios, y calculale que en la pandemia quedamos cuatro periodos atrás, o sea, uh-huh. estamos hablando de 75 multiplicado por 4 en deudas de generales, porque no el club no sabría, uh-huh. y me tocó empezar con esa... Ahí empecé mi gestión de presidente, hace 5 años, o sea, fue en el 2020, hoy 2026, y bueno, me tocó afrontar con las deudas, decirle a los empleados que se queden tranquilos, que le iba a pagar, que el club estaba quebrado, pues estaba quebrado, porque ahora es fácil decir, bueno, soy de Vox y andamos, pero bueno, mucho que no apareció nadie, o sea, había que estar, y bueno, y creo que fue la parte más dura, pero hoy me las recuerdo y me siento un orgullo por haber tenido ese valor de agarrar el club en esa época.
1: Pensando esto que decíamos, mirando hacia atrás, bueno, los momentos más duros que tocó atravesar, también hablar del otro lado, digo, ¿cuál fue ese momento que vos dijiste, por esto sí valió la pena tantos años en este club?
3: Yo creo que la reelección de hace un año. O sea, yo en la reelección de hace un año, o sea, cuando fui elegido los primeros 4 años, yo creo que fui presidente porque había un quilombo, estaba todo quebrado, no, nadie quería agarrar el club, y bueno, yo digo, lo agarro yo, vengo de hace 30 años, más o menos sé cómo puedo hacer. Bueno, pero una vez que se equilibró el club y que el club ya estaba hermoso, que el club decía, bueno, no pasó nada, acá pasó el terremoto y hay que acomodarse, yo necesitaba reivindicar porque era muy triste, o sea, haber levantado el club de cómo estaba y después que venga otra persona y lo disfrute, porque, o sea, y hoy es el momento de que uno trata de ya que están las cuentas equilibradas, que el club está bien, de disfrutar, de ir al club, porque antes lo disfrutaba, iba y eran todo deuda. Entonces hoy uno cuando va al club disfruta de verlo pintar, de ver que el club esté mejor.
2: Esa estructura que hay hoy, esa la armó usted, ¿no? Porque en este recorrido de 30 años, pienso, no sé, por ejemplo, en César Vaca, gente que lo acompañó durante 30 años, ¿no? Si quiere nombrar cómo fue ese proceso, esa gente que lo acompaña desde los inicios.
3: Esto yo digo que es como cuando, ¿viste? Cuando a los 15 años salís a recorrer Río Gallegos, la calle, el barrio, el colegio, y empezás a recopilar amigos y gente que compartís en común un montón de cosas y que tienen ganas de hacer lo mismo que haces vos, que a veces... Uno es líder, el otro no es líder, pero bueno, en definitiva...
2: Cada uno con su rol.
3: Creo que en el paso del tiempo encontré gente que quiere al club, que ama al club y cumple su rol uh-huh. dentro de la institución. Y es una apasionada porque el club está bien. Festejamos cada momento que el club, desde comprar una cancha, de cambiar una luz, de pintar o de que el equipo gane la final del ascenso uh-huh. o no. Y sufrimos lo mismo cada vez que nos toca una derrota.
1: Más o menos, ¿cuántos chicos, a priori, porque me imagino que se deben ir sumando más cada día, ¿cuántos chicos, adolescentes, niños, jóvenes, adultos pasan diariamente por el boxing?
3: Y pasan entre 1.100 y 1.300 chicos, depende de la época del año, depende de las actividades, depende un montón de cosas, pero 1.300... anuales, entre 1.300 y 1.500, porque van variando, algunos empiezan, dejan, retoman otros. Yo creo que entre 1.500 puede llegar a pasar anualmente entre todas las actividades.
1: Uh-huh. Y entre los profes, el personal de, no sé, me imagino maestranza, administrativos, es una gran familia, entendemos, el boxing.
3: Y entre toda la gente que trabaja en el club para que funcione, son aproximadamente entre 95 y 105, depende de la situación, la época del año, entre profesores, gente de mantenimiento, limpieza, administrativos.
1: En el plano de lo personal, ¿no? Más allá del dirigente que está seguramente todos los días al frente de este enorme club, ¿cuánto tiempo personal te lleva y te sigue llegando a ser dirigente de este club?
3: El otro día decía, primero personal, o sea, hoy es mucho más fácil porque está todo bastante aceitado y tengo un grupo de trabajo. Me costaba entre 7 y 8 horas diarias. Uh-huh. Hoy ya no, hoy ya voy un rato a las 11 de la mañana hasta la 1, más o menos atiendo a las personas que ya más o menos la gente del club va dejando para poder atender, casos que hay que atender. Y a la tarde siempre me encanta pegarme una vuelta entre las 7 uh-huh. y las 9 para... Es el máximo movimiento del club para dar respuestas, buenas, malas, o tener que estar ahí para responderle a la gente. Hasta un nenito que si necesita media, estoy ahí para darle. Uh-huh. O sea, me encanta estar en el club y brindar una solución. Uh-huh. A veces no se puede dar la solución, pero por lo menos tenés que estar para decir que no se puede.
1: Me imagino que en aquellos años en donde no podías delegar tanto la responsabilidad que hoy quizás sí le podés dar a otras personas, la familia se habrá de alguna manera también resentido con esta ausencia tuya como integrante de una familia más. ¿Qué decía tu familia, por ejemplo, cuando hablabas de boxing, que me tengo que ir, que tengo que hacer tal cosa, que resignar tiempo con la familia? ¿Fue difícil esa parte?
3: Dejé mucho de lado, o sea, dejé mucho, yo siempre digo a mis hijas, mucho, mucho, mucho tiempo de lado a mis hijos, pero bueno, a la larga con el tiempo ellos creo que están orgullosos y entendieron que es lo que yo necesitaba defender, las convicciones, era mi trabajo, porque el fútbol a mí me encanta, o más allá que hoy me dedico a todo el club, pero bueno, el fútbol era una pasión que yo tenía, y bueno, creo que gracias al club pude obtener muchas relaciones personales e institucionales.
2: Bien, profe, vamos a lo deportivo. Si le pregunto qué actividades tiene hoy, qué deporte tiene el boxing, ¿lo sabe de memoria?
3: Sí, no, ¿sí? No de memoria, pero lo sé, fútbol salón, gimnasia artística, gimnasia rítmica, karate, kickboxing, boxeo, volei, handball, hockey, patinaje.
1: Sí,
3: todas esas actividades.
2: Tiene prácticamente todos los deportes menos básquet. ¿Le puedo preguntar ahí qué pasa con el básquet?
3: Yo creo que en un momento se intentó, o sea, viste que en las ciudades vos decís básquet, es hispano, ¿no? O sea,
2: uh-huh. Sí, ahora San Miguel también.
3: Y San Miguel, sí. O sea, hispano. Y en fútbol decís boxing y sí. Bueno, y entonces como que siempre se respetó mucho eso, o sea, que es muy difícil armar todo en cuanto a eso. O sea, yo creo que Hispano y San Miguel tienen unos monstruos funcionando, que sí, es muy difícil entrar en competencia. Y por ahí... hubiera sido bueno, pero siempre nos costó armarlo. Como a otros clubes les cuesta armar el fútbol, por ejemplo, sí, o el vóley. O sea, por ejemplo, nadie se pregunta por qué no hay vóley en otra institución y en el boxing. Y porque quizá cuesta, o sea, está muy concentrado en el boxing. Pero yo creo que en su momento lo intentamos, César Vaca lo intentó, claro. Y bueno, y no pudimos hacer mucho, o sea, como que estaba muy avanzado el proyecto de Hispano y San Miguel en cuanto a lo que nosotros podíamos comenzar a hacerlo.
2: Y aparte me imagino que en esta ambición que tienen ustedes de llegar, por ejemplo, con el fútbol a lo más alto, claro, los recursos a veces tienen que ir más para un lado que para el otro, es muy difícil poder solventar todos y que todos lleguen a los viajes, a las competencias. En ese sentido le pregunto, porque hay algo que yo le comentaba a Gise recién fuera del aire, cuando voy al club por ahí veo los gimnasios llenos de feria de ropa. Digo, por algo debe ser que no se está usando, digamos, para actividades deportivas con la falta de lugares que hay en la ciudad. Digo, bueno, ¿a qué responde eso de prestar las instalaciones para, por ejemplo, ferias de ropa?
3: En realidad se alquilan, no se prestan. Claro. Nosotros, vos calculale que nosotros para llegar a fin de mes tenemos que juntar, te dije, 75 millones de pesos. Eso quiere decir que tenés que tener 1.100 personas a 75.000 pesos. Mil socios a 75.000 pesos. Quiere decir que 75.000 pesos hoy la gente no lo está pagando, pues mucho para
1: no,
3: un para
1: claramente
3: un bolsillo.
1: No, oye,
2: mil socios.
3: Tenemos, pero a 55. Entonces vos tenés que.
1: Eso, hay una parte
3: esa,
1: que.
3: Esa que multiplicación cuenta. de mil socios a 55.
2: ¿55 pesos?
3: 55.000 pesos.
2: Ah, 55.000 pesos.
3: Eso hace que llegues a aproximadamente 1.100 socios a 60 millones. Claro. Y yo te estoy diciendo que para que el club funcione, sin hablar de comprar pintura, iluminación, todo eso, te faltan 15. ¿Cómo generás esos 15? Con el alquiler de ferias, el alquiler de recitales, para poder llegar al equilibrio total del club. Uh-huh. lógicamente hay fines de feria, hay fines de deporte, hay fines de, depende sí, ¿no? cómo se presente la semana, el mes, pero bueno.
2: Y tanto para público como para privado, depende del evento que haya el fin.
3: ¿Es público o privado? Nosotros con los alquileres de tanto el gobierno provincial y gobierno municipal, es un tipo de ahorro que nosotros dejamos para diciembre, enero y febrero, que el club se prácticamente no genera ni, claro. ni 10 millones de pesos. Entonces es un ahorro que tenemos que tener para poder seguir solventando en diciembre, enero, y poder empezar en febrero a funcionar. Uh-huh. Y también nosotros no nos podemos olvidar que el club es un... También porque muchas veces, viste, te preguntan por qué hay tantos recitales, por qué, o sea, está bien, pero es un club deportivo y social.
1: Claro.
3: Obras sanitarias también un club deportivo, pero no se olvida de que obras sanitarias que los grandes recitales vienen ahí porque tienen un estadio más grande. Yo pregunto, ustedes muchas veces dicen que, mucha gente se dice, ¿por qué tantos recitales, tanta parte cultural? ¿Y por qué es el club con más capacidad en todo Santa Cruz? Uh-huh. Y si imagínense si nosotros no hubiéramos solamente cerrado en el deporte y no en alquilar el club, quizás jamás hubiéramos visto a Abel Pinto, jamás hubiéramos visto a Luciano Pereira, jamás hubiéramos visto a Arjona, porque el club en Santa Cruz fue sede de esos grandes espectáculos. Uh-huh. Y vos no podés como dirigente no mirar eso. Uh-huh. O sea, está bien el fútbol, está bueno el vóley, está bueno todo, pero también tenés que saber que si no hubieran hecho a, yo que sé, como te repetía, a Calamaro en el boxing, no hubiera venido Calamaro quizás uh-huh. a Río Gallegos.
1: No, pero más allá de lo social, de lo cultural, digamos, han habido infinidades de propuestas que han pasado por el boxing. Recuerdo que fue, por ejemplo, el Mundial de Pádel, dentro de las instalaciones se montaron unas canchas inmensas. O sea, cuestiones que se ven contaditas ahí, muy salpicaditas, y el boxing ha estado a la altura de las circunstancias. O sea, está más que aceptado, digamos, la comunidad asocia esta cuestión de espacios amplios, cerrados, se piensa en el boxing inmediatamente. De hecho, deben recibir consultas constantemente, ¿no? Sobre eventos. Sí.
3: Y como vos decís, el padre ha venido Ginóbili con el básquet, claro. Vinicovi con el vóley.
2: Incluso otros deportes, profe. O sea, por ejemplo, el hispano ha jugado en Liga Nacional en la cancha de ustedes.
3: Ha jugado en sus momentos cuando ascendieron en la cancha del boxing. La verdad que fueron lindos momentos. Y después no te tenés que olvidar que el clima acá
2: es hostil.
1: Sí.
3: Apetece a que tengas que hacer ver un espectáculo uh-huh. para capacidad de 10.000 personas adentro del boxing. Uh-huh. Pero bueno, en realidad uno tiene que mediar con todas esas situaciones. Seguro. Deporte, cultura y lo que la sociedad de Río Gallegos necesita, porque el boxing no está ajeno uh-huh. a darle a la sociedad lo que ellos necesitan.
1: ¿Qué es lo que más te enorgullece cuando recorres las instalaciones del boxing?
3: Me enorgullece entrar todos los días, a la tarde más que nada, que está lleno de chicos, la confitería, que me enorgullece igual muchas veces caminar y ver chicos que he tenido alumnos que hoy son padres, que llevan el nene y son hombres de bien. Porque yo siempre digo, triunfar en el fútbol o en el deporte no quiere decir que haya llegado como el Colo Gil a Huracán, como Avilesa. También quiere decir que haya salido un hombre de bien, una buena persona, y quizás hoy seas padre de familia y seas un doctor, un periodista o lo que... Eso es ser un hombre de bien. Y con haberle sacado una sonrisa a ese chico que hoy confía en vos de llevarte a tu hijo, para mí eso es un montón. Uh-huh. Porque eso es lo que yo pretendo para mi hijo o para mi hija. Entonces yo haberlo podido dar y que esos chicos hayan sido hombres de bien, que después tengan un gimnasio, que después lo cruces en un restaurante y te saluden, se levanten. Ese respeto es el que a uno lo mantiene vivo y feliz.
2: Y sobre todo aprender a controlar y pasar la pelota, que es lo más importante en el fútbol.
3: Controlar y pasar la pelota y tener temperamento en algunas situaciones. Oh, bueno.
2: Profe, vamos un poquito más al tema competitivo. Este año salieron campeones nacionales la chica de hockey. Sí. ¿Cómo están las otras disciplinas? Es muy difícil a veces por la distancia, ya todos sabemos los costos, lo que implica la competencia. Pero en relación, digamos, a la región, ¿cómo estamos en las diferentes ramas deportivas del club?
3: Bueno, gimnasia artística.
2: También una campeona nacional esta semana.
3: Campeonas nacionales y sí. Gimnasia rítmica esa.
2: Sí.
3: Y gimnasia artística creo que siempre están en un nivel muy bueno en la parte a nivel nacional. Gimnasia rítmica ahora se metió con esta chica que salió sí. campeona. Patín siempre tiene una cantidad importante de chicas que sobresalen. Hockey, como me decís, está haciendo Mariela Mendoza, que es secretaria del club, sí. aparte de ser una de las coordinadoras de hockey. Han salido campeones nacionales, pudimos estamos tratando de mantener las categorías juveniles. El vóley, Martín Nogueira está haciendo un gran trabajo. Creo que armó, yo me hace acordar mucho cuando uno empezó hace un montón, que armó la escuela de vóley desde cero y tiene 100 chicas aproximadamente. Tiene cantidad y calidad, que eso es lo que vos necesitas en el deporte. Muchas chicas y aparte calidad dentro de las cantidades. Y después tenemos a handball, que está creciendo bastante, karate con Fabián Camporro, que es uno de los profes más antiguos que siempre mantiene ahí su lugar en el club y siempre muy respetado.
1: Tienen una destacada también, no se lo menciona tanto, pero en lo que es gimnasia deportiva, una calidad de atletas tremenda.
2: Bueno, de hecho los hips se hicieron ahí en el boxing. Por eso la infraestructura del club es tremenda para albergar cualquier disciplina del más alto nivel. Por eso le pregunto, porque se puede soñar, siempre tenemos la pelota de fútbol en la cabeza, pero se puede soñar con el vóley en primera, bueno, con las chicas de hockey trayendo un nacional acá. O sea, el club da para todos los deportes para estar en la elite, ¿no?
3: Sí, o sea, yo creo que tenemos, como te decía, entre 8 y 10 deportes que hasta ahí a veces son opciones de club. Nosotros queremos tener esa cantidad de deportes, pero tenerlas bien. A veces vos querés tener 20 deportes y tenerlos más o menos. Yo prefiero tener menos, pero hacerlo bien y que los atienda bien. A veces puedes tener 2.000 socios a 30.000 pesos. Uh-huh. O puedes tener 1.000 a 55. Uh-huh. Pero esos 1.000 atenderlos bien. Antes intentábamos tener... Son diferentes visiones. Puedes tener 2.000 socios a 20.000 pesos y tenerlos todos mal. Puedes tener 500 a 100.000 pesos. O sea, nosotros intentamos tener un término medio, pero atenderlos bien. ¿Sí? Tener 1.000 socios y tenerlos bien. Y con 8 o 9 actividades que funcionen y sean fuertes en cantidad y calidad.
1: ¿Cuál es el próximo gran objetivo deportivo que tiene Boxing?
3: El gran objetivo deportivo es, nosotros soñamos con el ascenso, o sea, y siempre soñamos con, nosotros, yo me acuerdo que nosotros antes mirábamos a los equipos de Comodoro, de Trelew, todo eso como diciendo imposible, no lo pasábamos, viste que siempre habla, yo a veces me enojo mucho cuando dicen no, pues no se pasa el puente de Guaray, qué mentira, o sea, es mentira, porque los últimos 8 años nosotros jugamos 8 veces, ganamos 4 y perdimos 4. Hemos ganado por penales, hemos perdido por penales. El año pasado le ganamos a Newbury, pero yo me acuerdo que hasta el año pasado nosotros, yo me saqué una espina de, viste, de ganarle a Newbury, porque era mentira. O sea, era mentira porque nosotros a la calle le eliminamos 2 veces, después no eliminó Newbury, después le ganamos a Huracán. O sea, palo y palo, 4 veces.
2: Está instalado eso, es cierto.
3: Está instalado, que es mentira, porque eso nadie lo desmiente. Yo te tengo que decir, nosotros jugamos 8 veces con Comodoro los últimos 8 años, de los cuales 4 ganamos y 4 perdimos. O sea, no sé cuál es el puente de Guaray, que, o sea, y eso que instaló no sé quién, nadie dijo, che, escúchame, mirámelo a estadística porque es mentira. Y después que nosotros en el 2014 ascendimos, con Padín ascendimos. Uh-huh. O sea, nosotros tuvimos tanta mala suerte que en el 2014 ascendimos, jugamos el torneo federal B, pues ascendimos, estuvimos ahí en mitad de tabla, palo y palo con Villa Mitre, con Huracán de Comodoro, con todo, y al otro año desaparece, es una mala suerte, viste, como que diga, ascendimos y desapareció todo, pasamos al regional de vuelta. Lo intentamos en el 2019, perdimos la gran final esa histórica, que fue la última vez, que esto es bueno aclararlo, porque esto igual es un mito, lo que te voy a decir. A ver. Es la última vez que el gobierno nos ayudó a solventar un torneo federal. Y por ahí vos escuchás que no, que el boxing recibe ayuda. Nosotros no recibimos ayuda, nosotros nos mantenemos con la estructura que sí tenemos, una estructura grande, lógicamente nosotros, porque todos, viste, vos escuchás, no, porque el boxing lo ayuda en el gobierno para el federal. Nosotros desde el 2019, que estuvimos a punto de ascender por un minuto, jamás nos ayudaron, porque es mentira, porque si yo no lo salgo a decir, y por hecho hoy, porque hace un montón que no hago una nota, es mentira. Entonces es más fácil decir no, porque el boxing lo ayuda y nosotros no. Mostrame que nos ayuda. Sí tenemos una estructura más grande. ¿De qué habla la estructura? Que si nosotros traemos 10 jugadores, nosotros tenemos una pensión para 12, una casa para 4, un departamento para 4 más. O sea, tenés ahí para meter jugadores sin costo.
2: Gimnasio propio.
3: Tenemos gimnasio propio, cancha propia, transporte, siempre los canjeamos, tenemos convenio con Taxa, y comida, tenemos una confitería que le da la comida a los jugadores. O sea, no tenemos costo alguno, tenemos que juntar 7, 8 millones, que lo da las 2 canchas que alquilamos para mantener un plantel. Entonces, ese mito por ahí es bueno a veces saberlo.
2: Sí, el tema de ayuda es para hablarlo más extensamente, porque a veces se habla de ayuda, pero en realidad son apoyo, que está bien que el Estado apoye, digamos, a cierto deporte, a ciertos clubes para que puedan llegar, y bueno, pero parece una discusión un poco más larga.
3: Sí, más amplia.
2: Sí. Y la última de mi parte, Gise, el tema de este profe de llevar jugadores a probar a clubes de primera, clubes grandes, ¿eso fue algo que nació de ustedes? ¿Se fue dando? ¿Hay alguna retribución al club? ¿Cómo es? Hasta que uno llega a primera no pasa nada. ¿Cómo es ese mecanismo?
3: Y eso surgió...
2: Está el ejemplo de Mati Muñoz, perdón, sí. De Toto Avilés, Mati Muñoz, el Cologí, bueno, hay varios, ¿no?
3: Sí, eso surgió como una... O sea, cada vez que vos vas avanzando en todo proyecto deportivo, todo, o sea, en la vida, vas queriendo una instancia más. O sea, lógicamente nosotros, como cuando fue jugador, uno empieza jugando y va a apuntar, ya querés, bueno, ya voy a Comodoro, y si voy a Comodoro, ya igual, bueno, ya voy a Comodoro y ya qué pasa, y vamos a la calle.
2: Pero antes no se daba tanto, por eso le digo.
3: Pero son relaciones que uno con el tiempo va generando. Bien. Hasta después llevar el primer chico a Buenos Aires, después ya empezás con dos, empezás con tres, ya no va a un club, va a varios, después busca la manera.
2: Después vienen los clubes.
3: Bueno, y en definitiva, nosotros lo que intentamos hacer es que los chicos que tienen muchas condiciones y se animen, primero intenten ir allá arriba, probar allá arriba, que es Buenos Aires, y de ahí, si no le va bien, que vuelvan, si le va bien, que triunfen, como Toto Avilés, como el Colo Gil, que en su momento con el boxeo, después Mati Muñoz, que sigan, pero si no, que vuelvan al club, jueguen un regional, y a nosotros encantados, porque vienen formados bien desde arriba. Nosotros calculamos que otro año podemos traer 3 o 4 chicos que han ido a Buenos Aires, pueden volver a jugar al club, un regional, sin tener costo alguno, porque vuelven a su casa, vuelven a su club, vienen bien formados, y los podemos instalar en un regional, y bueno, y pueden defender los colores del club. Y después, lógicamente, como cuando uno va indagando, cada vez que llega un chico a Buenos Aires, vos firmás un convenio de un porcentaje de acuerdo al convenio que le va a retribuir al club los derechos de formación o los derechos económicos, de los cuales el Colo Gil no es nuestro, nosotros sí, ayudamos, tuvo el Colo Gil en su momento, hemos ayudado mediante el club a llevarlo a la calle, pues yo empecé laburando en la calle, o sea, yo he ido a la calle, y bueno, y en ese tiempo el Colo Gil se ha ido para la calle, pero era un jugador de Ferro, así que el que tuvo retribución económica por el Colo Gil fue Ferro, o no lo sé, no, yo no estoy en el Ferro, y por Toto Avilés todavía no hemos cobrado un peso, o sea, todavía no están debiendo.
2: Eso también está un poco instalado, ¿no?
3: Y bueno, eso es muy feo. Yo el otro día, la última vez que fui con Milito, nosotros hay dos cosas que pasan cuando un chico, primero están los derechos de formación, es que eso es bueno explicarlo igual a veces, porque la gente evita hablar por hablar, se ponen a comer un asado y hablan, sí, porque viste que el boxing, porque mata, que bueno, para eso hay que tener mucho cuidado para hablar, y primero, o sea, los derechos de formación, que no se llama más derechos de formación, es mecanismo de solidaridad. Hay una herramienta, es un documento que se llama COMET, que por cada año que el chico figura en tu club, a partir de los 12, el 0,22% de una venta final por año es el que el club cobra como mecanismo de solidaridad de derechos de formación. Por lo tanto, Toto Avilés tuvo 0,22 por 5 años, el 1% de una venta final. Por lo tanto, serían $80,000, de los cuatro, el abogado que hace todo el coso, te saca 10, te quedan $70,000. Eso tarda 2 años para cobrarlo. Nosotros estamos dentro de los plazos para poder cobrar esos $70,000. ¿Cuántos son $70,000? 100 millones. ¿Cuánto es una cancha de césped sintético? 150 millones, o sea, equivale a un 60% de una cancha de césped sintético. Que bueno.
1: ¿Y esperan cobrarlo en algún momento?
3: Y creo que tendríamos que estar cobrándose, son 70 mil, pero para que quede claro. Acá no cualquiera dice, no, porque ya la cobraron, pues la robaron. Pues, bueno.
2: No, y aparte está eso de que, bueno, lleva a clubes a jugadores a clubes de Buenos Aires y ya cobra, ¿no? No es,
3: no, no es así, no, es cuando se vende y recién se vende a los 2 años, ¿no? Claro. No es tan fácil. Y después te lo derecho económico, que es cuando el jugador se vende un 15%. Los derechos, mecanismo de solidaridad, es el que le corresponde a la FIFA pagar. Y el otro le corresponde, sería, por ejemplo, todo el que Racing, el 15%, por ejemplo. Bueno, eso en su momento estaba firmado a media, no se terminó de firmar. Y la verdad, estamos en juicio con Racing porque no lo quiere reconocer.
2: El mejor título.
1: ¿Eh? El mejor título de todo.
2: ¿Eh? Estamos en juicio con Racing.
3: Estamos en una mediación porque Racing ese 15% no lo quiso reconocer.
1: Bueno, le agradecemos muchísimo a Leo Mata. La verdad que nos encanta que hayas venido y bueno, contarnos un poco acerca de la historia en definitiva del boxing. Sos parte de eso. Cumpliste 30 años dentro como dirigente entre otras cuestiones. Y bueno, por sobre todas las cosas, si tuvieras que resumir en una palabra estos 30 años tuyos dentro del boxing, ¿cuál sería?
3: Primero es, si estás en un lugar, intentar perdurar en ese lugar, uh-huh. a pesar de las buenas, las malas, las correntadas. No cambiarse de bando ante cualquier oferta. O sea, yo fui una persona que tuve 30 años muy mala en el club, pero siempre estuve ahí. O sea, no me fui al Hispano, no me fui al Boca, no me fui, o sea, no anduve. O sea, y mirá que teníamos, o sea, 200 chicos que me han ofertado irme al Independiente, a un montón de clubes, pero siempre seguí en mi club, porque yo no me puedo olvidar de la gente que a mí me dio trabajo cuando yo no existía o nadie me conocía. Me abrieron la puerta y sí me podía haber llegado a cambiar, pero no por 50.000 pesos. Hoy esa palabra no existe. Hoy te llama uno, te llama el otro, vas para allá. Y pasa el tiempo, no sabes si fuiste profe o que no dejaste un legado en ningún lado. No sabes de qué club sos, porque anduviste por todos los clubes y terminaste no llegando. Es como, viste, cuando va al banco que querés pagar, pero te cambia de fila porque está más larga. Terminás al final no llegando.
2: Político, te digo.
3: ¿Qué quiere decir? Entonces, a veces uno llega por causalidad, no casualidad.
1: ¿Quién dice, y en algún momento, cuando tenga que dejar la dirigencia, ¿no? Ya con esa experiencia, ¿por qué no pensar en algo más grande, o no?
3: Bueno, no lo sé.
1: Nos vemos, no lo Leo. Sé. Gracias. Bueno. Te dejamos picando ahí la idea.
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1: El Consejo Federal Pesquero, bueno, finalmente, por lo menos así lo dieron a conocer algunos sitios. Ahora lo vamos a charlar con el propio secretario de Pesca de la provincia de Santa Cruz, Sergio Climenco. Se van a licitar 18 permisos de pesca para el calamar en aguas nacionales, en el mar argentino. Bueno, ¿cómo impacta eso en la provincia de Santa Cruz? Queremos saber, lógicamente, también, además, que... te contaba, se ha producido esta primera exportación de la República Argentina de langostinos en brochet. ¿Alguna cuestión así? Bueno, yo no lo tengo bien visto el tema, pero por supuesto llamamos a quien nos pueda contar un poco más con precisiones, por supuesto, sobre esto de lo que ha ocurrido allí desde Puerto Deseado. ¿Qué fue lo que pasó desde Puerto Deseado con esta exportación hacia Estados Unidos?
2: Bien, esto es buscar nuevos mercados, es generar valor agregado a lo que se está descargando y produciendo en la provincia, es dar más trabajo, bueno, es lo que nosotros estamos apuntando desde el Ministerio y desde la Secretaría de Pesca, ¿no? En este caso es una empresa que está instalada en Puerto Deseado, trabajan, bueno, con merluza, con langostino y con centolla, tienen distintas flotas. Bueno, ellos vienen incursionando en distintos mercados con sus productos y, bueno, vieron la necesidad del mercado, de que esto del langostino en brochet, podríamos llamarlo, daba la posibilidad de ingresar en un negocio, así que lo encararon y, bueno, ahora están ya realizaron la exportación y están vendiendo en Estados Unidos ese producto, así que... Es un valor agregado al langostino que se procesa en tierra, ¿no?
1: Bien.
2: Esto es más trabajo, que es lo que, vuelvo a repetir, es lo que nosotros buscamos.
1: Claro. Decían por allí las informaciones, Sergio, que yo alcancé a leer, que va a ser o el primer envío de un total de 5 aproximadamente. Bueno, ¿es así? O sea, digo, van a seguir, lógicamente, entiendo, en esta cuestión de sostener ese mercado, ¿no?
2: Sí, claramente. Una vez que ya entras al mercado, lo más difícil en las comercializaciones es conseguir entrar a un mercado y conseguir un cliente. Bueno, en este caso esta empresa lo realizó, consiguió la...

0: con la centolla, así que lo vemos muy muy positivo, y por supuesto desde la provincia acompañamos este tipo de emprendimientos y este tipo de empresas, ¿no?
1: Claro, sin dudas. Marca por allí, entiendo, Sergio, además de que sin dudas es una buena noticia, o sea, es un impulso también por el hecho de, bueno, no sé, entiendo, detrás está la mano de obra, evidentemente hay mano de obra calificada, la competitividad propia misma del sector, bueno, ante los grandes desafíos inclusive que tiene la propia pesca, pero bueno, es un aliciente sobre todo en la industria, ¿no?
0: Claro, bueno, es lo que nosotros estamos buscando, por ejemplo, con el tema de la cuantificación de la merluza social en la provincia.
1: A ver.
0: Que ha generado ruido, sobre todo en Caleta, que después, si me permitís, voy a aclarar un par de puntos.
1: Sí.
0: Esto lo que genera es romper un monopolio que venía hasta ahora manejando esa merluza social, y veníamos teniendo ya hace mucho tiempo pedidos de otras empresas también radicadas en la provincia que querían participar y por distintas razones no se pudo. Bueno, esto genera la cuantificación, es diversificar el producto, darle más mayor importancia a otras empresas participativas en el sector para que puedan generar un valor agregado, o sea, más trabajo en tierra a distintos sectores, porque una cosa es generar así merluza sin procesar es una cosa, pero si vos la merluza la procesás, le das un valor agregado, no sé, lo empanás o lo haces tipo brochet o lo empaquetás en distintos paquetitos más chicos, bueno, vos ya estás generando más trabajo y mayor ganancia que queda en el país, en el territorio, en la provincia. Entonces, bueno, nosotros estamos buscando justamente esto que ustedes bien vieron con el tema del langostino, lo mismo lo estamos buscando en la merluza, lo mismo estamos buscando en distintos sectores de la economía santacruceña.
1: Claro.
0: Lo de guanaco también, por ejemplo. Bueno, son distintas formas de ver. El gobernador tiene muy claro que el camino es por el lado de la producción, el camino es por el trabajo, el trabajo del santacruceño, así que nosotros seguimos esa misma línea.
1: Claro. Bueno, y permite también sostener la competitividad, entiendo, Sergio, en un buen escalón, y también todo termina siendo un círculo positivo, porque, bueno, más trabajo para los puertos, para las plantas, para la propia industria pesquera, entiendo que va más o menos por allí esa hoja de ruta, ¿no?
0: Bueno, esa es nuestra visión, es nuestra idea, justamente por eso el tema de la cuantificación, en este caso de la merluza. Nosotros queremos que todas las empresas o los grupos empresarios que están instalados en la provincia tengan las mismas oportunidades, obviamente que hayan ya trabajado con merluza y que tengan la capacidad en las plantas como para trabajar ese producto. Se ha desarrollado con charlas ya de hace más de un año que se están realizando estas reuniones con el empresariado como para poder, bueno, generar esta cuotificación que bueno, se va a alargar a partir del año que viene. Eso no tiene nada que ver la flota amarilla, eso solamente estamos hablando puntualmente de la flota de altura, de buques que pescan en aguas nacionales, una parte en aguas provinciales, pero nada tiene que ver con la pesca artesanal y la pesca deportiva y demás, va completamente por otro carril. Así que eso va a generar mayor competitividad entre las empresas, va a generar más trabajo en distintas plantas, en distintas localidades. Obviamente estamos buscando darle previsibilidad al empresariado para que pueda seguir invirtiendo, porque esto va a llevar, esta cuantificación es por 10 años, le das previsibilidad a la empresa, le das tranquilidad al empleado que va a poder trabajar porque sabe que tiene asegurado por 10 años esa planta, esa X cantidad de toneladas que va a tener anualmente. Es dar previsibilidad para todos, ¿no? Va a generar que el círculo, digamos, cierre. En este caso cambiamos la metodología, antes la cuota se le daba al barco y los barcos muchas veces descargaban en otros puertos fuera de la provincia. En este caso nosotros cambiamos la metodología, se la estamos dando directamente a los grupos empresarios, a las plantas, a los frigoríficos, para que ellos con su propia flota o con flota, digamos, teniendo un,

0: convenio con la planta puedan pescar para esa planta, digamos. Acá en este caso cambiamos la matriz,
1: okay.
0: Pasamos de darle la merluza al barco, sino se la estamos dando directamente al frigorífico o a la planta fileteadora, uh-huh. Para que pueda, de esa manera nosotros nos aseguramos que esa materia prima se descarga en la provincia de Santa Cruz,
1: claro,
0: que es lo que nosotros necesitamos.
1: Se genera no solamente el movimiento entonces de descarga, sino también esta suerte de procesamiento del alimento, Sergio, va más o menos por allí.
0: Exactamente,
1: okay.
0: Exactamente. Exactamente. Ajá. Esto lo administra la provincia, es para la provincia y para la gente de la provincia. Es trabajo en tierra para la gente de la provincia. Sería el muelle, todo lo que genera el trabajo en muelle, que no es solamente la estiba y los guinches, sino todo lo que es talleres, todo lo que es equipos de frío, herrería, víveres, combustible, agua, intercambio de tripulantes, genera un movimiento económico en las localidades. Digamos, es más global, esto la pesca derrama mucho en cada una de las localidades, por eso es importante tener un manejo de todo esto para que esa materia prima o ese pescado, esa merluza o ese langostino o esa centolla se descargue en nuestros puertos y se procesen en nuestros puertos, en nuestras ciudades. Entonces nosotros buscamos que la producción quede abocado en la provincia y no se nos vaya como uh-huh. Se iba anteriormente.
1: ¿Y este modelo de cuantificación se puede replicar en otras pesquerías, Sergio? Porque entiendo que de esa manera, si lo vemos desde el sector público, que es a su vez lo que se discute también en el Consejo Federal Pesquero, teniendo en cuenta que es el órgano rector de las políticas pesqueras de la República Argentina, bueno, terminan generando este círculo virtuoso de alguna manera, ¿no? Las peleas,
0: claro.
1: ¿Cuánto se habla de las asimetrías? No sé, yo recuerdo de hace mucho tiempo, te dicen, bueno, todos quieren irse a Mar del Plata porque están cerca de todo, tienen otra logística, otro tipo de servicios, es un gigante Mar del Plata que se pueden competir desde la Patagonia. Bueno, hay muchos, sí, porque depende de dónde esté el recurso y todo lo demás, pero bueno, la cuestión es, ¿esto se puede implementar en otras pesquerías también o es difícil de poder tocar?
0: No, esto es así, Gustavo. Primero se cuotificó la merluza en aguas nacionales.
1: Ajá.
0: Eso se hizo hace varios años y se replicó nuevamente el año pasado por otros 15 años más.
1: 15 años, okay.
0: De esta manera, desde la cuotificación de la merluza en aguas nacionales ya viene con una historia, así que nosotros también venimos de la mano de eso.
1: Uh-huh.
0: Ya se está hablando hace algunos meses de la cuotificación del langostino. Es llevar este langostino que está en aguas nacionales a darle una cuota a los grupos empresarios para que se termine esta pesca olímpica que estamos teniendo del langostino ahora y darle distinto ritmo y otra previsibilidad a la pesquería, que también te lo marca el mercado, las necesidades que tiene el mercado. Si vos te llenás de langostino de golpe, el precio a nivel internacional baja. Entonces, de esta manera, con la cuotificación, se puede ir manejando de otra manera.
1: Uh-huh.
0: Eso no significa que el INIDEP no siga haciendo su trabajo diario, porque con respecto al langostino, el trabajo del INIDEP es diario, con sus observadores a bordo, donde va todas las noches mandando información a Mar del Plata, al INIDEP, para que tengan un manejo claro y bien, bien preciso de cada subzona que se abre o se cierra. Eso también va a seguir con el día de mañana cuando se cuotifique el langostino en aguas nacionales. Entonces, a mí okay. Me parece también, eso genera previsibilidad, genera que la empresa o el grupo empresario tenga por X cantidad de años la seguridad de que va a tener ese langostino, puede buscar los mercados como más le interese a cada empresa. La forma de pesca va a ser más tranquila y no esto que donde ven una mancha se llena de 100, 150 buques alrededor de esa mancha,
1: claro.
0: Y la destruyen en un día, en dos días,
1: sí,
0: y bueno,
1: sí,
0: y genera
1: sí, sí.
0: Toda esta, por eso se habla de esta forma de pesquería olímpica, que es ir y digamos centralizar todo en una marca. De esta manera, con la cuotificación, los ritmos van a ser mucho más tranquilos, no va a ser toda esta locura que tenemos hoy.
1: Okay. Bueno, Sergio, también quería preguntar, se conoció, por lo menos así lo han dado a conocer algunos sitios especializados en pesca argentina, finalmente se avanzó también con lo que va a ser la licitación de los 18 permisos para el calamar. Bueno, entiendo sí. Que, a ver, ¿cómo queda la provincia de Santa Cruz con esto? ¿Es bueno esto para la provincia?
0: Bueno, el tema es así, se votó la semana pasada, el día jueves, en la reunión del Consejo Federal Pesquero, 18 permisos de calamar para de gran altura, poteros de gran altura se llaman. Sí. Son buques que pueden pescar no solo en aguas nacionales, sino también en aguas internacionales, después de la milla 201 para afuera. Para nosotros es importante, ya que eso genera, digamos, más de 600 puestos de trabajo directo a bordo, y eso sumale todo lo que derrama en cada una de las plantas, genera presencia argentina en la milla 200, genera, digamos, presencia, es muy interesante desde ese lado político, digamos, no sé cómo explicarlo, digamos, la presencia de esos buques ahí en la frontera, llamémoslo, geopolíticamente.
1: Sí.
0: Se decía que no daba, digamos, el caladero argentino para agregarle esa cantidad de buques. Bueno, según el IDEP, sí, da perfectamente. Es más, hay gran parte del calamar se va de aguas nacionales a aguas internacionales. O sea, lo pescan los taiwaneses, los chinos, los ingleses, los españoles, fuera de la milla 201. Bueno, nosotros queremos que eso lo pesque la flota argentina y quede en el trabajo en los puertos argentinos. De estos 18 buques, 6 buques van a operar desde Puerto Deseado, así que a la flota actual que tenemos en Puerto Deseado se van a agregar estos 6 buques nuevos para operar en Deseado. Y hay un séptimo buque que cuando salió la resolución salió que iba a operar desde Chubut, y el empresario se dio cuenta que estaba mal, así que va a hacer una presentación ahora en breve, porque ese séptimo buque va a operar desde Caleta Paula. Van a ser 7 buques los que van a operar en los puertos santacruceños, que es muy importante por la cantidad de trabajo que genera tanto en puerto como ese 20% de reproceso que tienen obligados de procesar en tierra ese calamar.
1: Claro,
0: que genera mucho trabajo.
1: Bueno, digo qué positivo, Sergio, porque además esto, bueno, también ha sido debatido, consensuado allí en el marco del Consejo Federal Pesquero, que es de donde se definen todas las políticas pesqueras de la República Argentina. No hay prácticamente ningún tipo de trabas para que esto, uno por ahí le gana también las ansias, porque bueno, entiendo que en la pesca, como en cualquier otro sector laboral de la República Argentina, debe haber mucha demanda de trabajo, ¿no?
0: Por supuesto, sí, sí. Yo quería también agregarle que en la próxima reunión del Consejo Federal Pesquero, o sea, la semana que viene, vamos ya a votar para que salga la licitación para 4 permisos para que funcionen desde San Julián de la sardina fueguina. Así que ahí vamos a tener 4 buques en los próximos meses operando desde San Julián, en toda la cuenca de Santa Cruz y Tierra del Fuego, e islas del Atlántico Sur, 4 buques que van a operar pescando la sardina fueguina. Así que eso venimos trabajándolo ya hace varios meses, por distintas razones se fue atrasando, pero bueno, ya quedó definitivamente que en la próxima reunión del Consejo se llame a licitación para que estos 4 permisos, digamos, de buque ya puedan salir a licitación para que podamos otorgarlo y cuanto antes empiecen a pescar en esa zona en San Julián.
1: ¿Y cómo ve el sector empresario todas estas iniciativas en la provincia de Santa Cruz, Sergio? O sea, digo, entiendo que deben tener también sus demandas, porque sabemos que la propia pesca también, qué sé yo, yo he charlado con empresarios de, no sé, de Chubut, donde decían, bueno, el tema del dólar, la competitividad, la presión fiscal, digo, hay cuestiones que esto a nivel macro lo tiene que arreglar también el gobierno nacional, pero ¿cómo está la provincia para destino de inversiones en cuanto a la pesca?
0: Mire, todo lo que es producción, todo lo que es trabajo, obviamente la provincia está con los brazos abiertos para recibirlo. Dentro, obviamente, en la provincia tenemos algunos reclamos, sobre todo reclamos por falta de devolución del IVA de parte del gobierno nacional, que se atrasa mucho en las devoluciones, o alguna traba en alguna exportación, o cosas por el estilo, digamos. Pero están la gran mayoría está muy conforme del empresariado con respecto a la cuantificación de la merluza en aguas provinciales, salvo una empresa o dos empresas que trabajan en sociedad, que obviamente ellos tenían un monopolio de la merluza social. Bueno, como ahora se va a desparramar en otras empresas, o se va a distribuir, mejor dicho, en otras empresas, bueno, obviamente ellos se sienten perjudicados y no están tan de acuerdo, y bueno, fueron los que transversaron y manipularon toda la información en Caleta Olivia, que generaron la charla, la protesta que hubo la semana pasada, donde a la gente de la flota amarilla le mal informaron de que les íbamos a quitar los permisos, que íbamos a traer buques más grandes para operar en la zona digamos, de la zona A, que es la zona artesanal, donde no íbamos a dejarlos pescar, donde íbamos a dejarlos sin permiso, donde íbamos a dejarlos sin captura. Bueno, todo eso es mentira, todo lo contrario. Nosotros desde la Secretaría de Pesca estamos trabajando para poder fortalecer toda esa pesca artesanal. Estamos trabajando con la provincia de Chubut para poder hacer en conjunto entre ambas provincias una visión más holgada, más regional de la pesca. Estamos trabajando para que las temporadas arranquen, ya que la merluza arranca desde la zona norte, de la parte norte del Golfo. Bueno, queremos que nuestra flota vaya a pescar esa zona, pero bueno, tenemos que seguir trabajando con la gente de la flota amarilla para encarar para ese lado. Así que realmente hubo mucha maldad en la desinformación que generaron, o la mala información que generaron, por intereses monopólicos y concentradores de una o dos personas, ¿no? Que generó mucho malestar y mucho temor a la gente en Caleta Olivia. Yo quiero dejar bien claro, y quiero, ojalá que pueda escucharme la gente de Caleta Olivia, que yo ya la semana pasada estuve en otros medios hablando también al respecto. Nosotros no vamos a tocar a la flota amarilla, todo lo contrario, la vamos a fortalecer. Lo que la flota amarilla pesca, no pesca con cuota de la provincia, no pesca con la cuota social. Esa cuota se la da directamente Nación. Nosotros no tenemos nada que ver con el manejo de la cuota de la pesca artesanal de la flota amarilla, o rada ría, como algunos también la llaman. Así que quiero generarle tranquilidad de que nosotros no vamos en contra de la flota amarilla, todo lo contrario. Queremos fortalecerla y acompañarla.
1: Muy bien.
0: Así que, Gustavo, disculpame que me fui un poquito.
1: No, está bien, está bien.
0: De los temas que estamos hablando, pero esto es muy importante que la gente de la flota amarilla en Caleta Paula lo tenga muy claro y lo tenga previsto.
1: Sin
0: Hubo
1: duda.
0: una manipulación de la información por intereses propios de un grupito.
1: Ok. Bueno, ahí está aclarado entonces, Sergio. Bueno, agradecemos, Sergio.
0: Muchas gracias.
1: Siempre, bueno, abiertos nosotros para poder continuar también con la charla y conocer un poco más cómo se va desarrollando la actividad pesquera, una de las producciones centrales que tenemos en la provincia de Santa Cruz. Un abrazo, Sergio, muchas gracias.
0: Bueno, muchas gracias a ustedes por el espacio, por el llamado, y siempre a disposición para charlar sobre el tema pesquero.
1: Sergio Climenco, Secretario de Pesca de la provincia de Santa Cruz.
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1: Si Bariloche tiene la camerata, ajá, Santiago del Estero, sí.

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0: Hola, ¿qué tal? ¿Cómo andan? Buenos días a todos, gran comienzo de jornada. Llegamos al viernes, hoy es 14 de agosto del 2026. Mañana realmente fresquita en la capital de la provincia de Santa Cruz, con sí, un par de graditos bajo cero, un poco más bajo de lo que teníamos en el día de ayer, pero sin viento, esa es una buena noticia, con pronóstico más o menos parecido para el resto de las jornadas que se vienen. Alguna probabilidad, alguna lluvia, llovizna o algo por el estilo para el día sábado, nada grave, pero sí para el resto de los días, más o menos temperaturas, digo así, entre 0 y 1 grado bajo cero, y después entre 4 y 6 grados sobre cero, como la tarde del día de ayer, que realmente estuvo magnífica, por lo menos entre las 3 y las 5 o 6 de la tarde. Nos salió un lindo solcito y la verdad que se pudo caminar, sentir un poquito los rayos de sol que también nos hace, sobre todo en esta parte del mundo. Mi nombre es Pablo Manuel, me acompaña por supuesto un gran equipo de trabajo, entre ellos aquí en el estudio, Victoria Lescano. Hola Vicky, ¿cómo estás? Buenos días, ¿cómo andas? ¿Bien?
1: Hola Pablo, ¿cómo estás? Hola a toda nuestra audiencia. Por fin viernes.
0: La verdad que sí.
1: Hoy fue uno de esos días en los que sonó la alarma y dije, ¡ay, qué día es! ¡Ay, viernes! ¡Qué buena onda! Y no por anticipar mucho, pero también dije, ¡qué buen programa que tenemos hoy!
0: La verdad, tenemos un montón de cosas para contarles.
1: Pero viste cuando decís, hoy tenemos un muy buen programa, que ya me levanté con otra onda. Ya dije, me levanto, me baño, todo buena onda, porque hoy va a ser un gran programa.
0: Bueno, no saludamos todavía aparte al resto del equipo de trabajo. Está allí Manuel Coelho en la puesta al aire audiovisual y está también Esteban Álvarez en los controles radiales y todos ustedes que nos acompañan a través de LU12, FM Láser, FM Láseras 92.1, las redes sociales del Grupo La Peña Austral y Patagonia TV por la señal de Canal 10 acá en Río Gallegos y otras señales, por supuesto, en otros lugares de la República Argentina.
1: ¿Sabes qué me da a pensar esto, Pablo? Vos que mencionás todas las formas que tienen de vernos. Que no hay excusas.
0: No, la verdad que no.
1: Esa persona que te dice, no sé cómo verte, no llega a verte, no puedo. Este que no quiere.
0: Hablando de verte.
1: A ver.
0: ¿Te viste ya en el cartel, la pantalla gigante acá de la esquina, no?
1: No.
0: ¿En serio? ¿No te viste?
1: No. ¿Ya estamos en la pantalla gigante?
0: Sí, hace unos cuantos días.
1: Ah, no lo vi.
0: Pensé que te habías visto.
1: Estamos hablando de la pantalla gigante de Sapiola, del otro lado es Don Bosco.
0: Claro.
1: Don Bosco y San Martín. No, yo la verdad es que no nos vi.
0: Claro, yo dije cuando se vea a Victoria a ver qué reacción va a tener. No, pero me imaginé que no te habías visto porque si no.
1: Algo hubiese comentado.
0: Claro, lo hubieras comentado. Porque bueno, es medio extraño estar así esperando el semáforo, caminando ahí, mirar para ahí y verte.
1: Seguramente. Sí, seguramente sea
0: raro. A mí me da vergüenza que quieren que le diga. Yo me curo así un poco para que la gente no me vea que soy el mismo que está ahí. Bueno.
1: Perdón, actualizamos los datos del tiempo según el Servicio Meteorológico Nacional. La temperatura actual es de 1 grado 8 décimas bajo cero. No tenemos sensación térmica, humedad del 94%, viento oeste a 4 kilómetros por hora. Y como bien les decía Pablo, la máxima para hoy es de 4 grados, la mínima de menos 1. Se espera que a lo largo del día esté mayormente nublado, pero con un viento muy muy bajito de 13 a 20 kilómetros por hora y sin ráfagas. Así que eso sabemos que es lo que marca la diferencia. El día de hoy, un hermoso día para disfrutar afuera. Y el día de mañana también, aunque esté mayormente nublado, no va a haber viento y se espera que la máxima sea 4 grados. El domingo sí, ya se espera que esté un poco más ventoso. Así que si tienen alguna idea de hacer algo afuera, quizás sea mejor pasarlo para el sábado y el domingo estar un poquito más adentro.
0: Bueno. Pasaron ya 4 minutos de las 8 de la mañana. Como bien decía Vicky, tenemos muchas cosas para comentarles en el día de hoy, así que arrancamos rapidito con la portada de los diarios, tanto La Opinión Austral como Crónica de Comodoro Rivadavia.
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0: Título principal de la portada del diario de Santa Cruz dice precisamente en el título, la palabra de la provincia: Santa Cruz absorbe parte del costo de la energía para evitar trasladarlo a las tarifas. Además, YPF Argentina LNG presentó su adhesión al RIGI con una inversión récord de 51 mil millones de dólares. La foto principal de tapa, misterio en Río Gallegos, crece la desesperación. Rastrillaje con casi 100 policías. Sigue la búsqueda de 2 vecinos. Y ahí aparece la increíble historia de las gatitas de Alfredo, el jubilado desaparecido. Se trata de Alfredo Morales, con sus gatas Pintita y Gordita. Y también el otro vecino desaparecido, César Aguilar, hace casi 3 semanas. Más títulos: Nacional Federal de Futsal en San Juan, Unión Santa Cruceña a un paso de la semifinal. Los pingüinos debutaron con un empate y ganaron ayer su segundo partido. Más títulos: Provincia expuso números del municipio, si paga aportes le sobran 6.000 millones de pesos, fue lo que indicaron. Mientras tanto, la municipalidad reclamó ante los 3 poderes del Estado que no se descuente la coparticipación. Fútbol federado: Russo, Guzmán, de pico truncado, es refuerzo de Boca de Río Gallegos. Joaquín Guzmán, como es su nombre, estuvo obviamente en los micrófonos de Radio LU12. INDEC: la inflación general fue del 2,1% en julio y 2% en la Patagonia. Y finalmente, el último título, la cobertura especial en Buenos Aires hacia el desarrollo federal. AmCham alertó sobre el riesgo de perder continuidad en el camino de la estabilidad. Y ahí aparecen algunas de las entrevistas que se hicieron con la cobertura especial de Camila Ferrer Pose y también de Laura Morales. Una de ellas con Ignacio Torres. Minería en Chubut, la discusión debe ser con licencia social, fue lo que dijo. Por otro lado, María Schowa, presidenta de AmCham Argentina, en su entrevista dijo: fue un honor ser la primera presidenta mujer de la Cámara. Y además toda la cobertura, obviamente, en las páginas interiores de La Opinión Austral.
1: Bien, y pasamos así a la portada de Diario Crónica de Comodoro Rivadavia del viernes 14 de agosto de 2026. Como bien mencionaba Pablo recién, el título principal de Crónica también es el AmCham Energy Forum. Para Torres, la minería debe tener licencia social. En el encuentro de AmCham Energy se refirió al potencial minero de Chubut. El gobernador dialogó con La Opinión Austral y planteó la necesidad de transformar los recursos energéticos en inversión, infraestructura, empleo y desarrollo. Reclamaron por justicia frente a la ciudad judicial. La justicia que estamos luchando es para todos. Familiares de Valeria Schwab, Gonzalo Huenchur, Nino Villarroel y Rodrigo Fonseca se concentraron este jueves en Comodoro Rivadavia para cuestionar los tiempos de distintas investigaciones y exigir avances en las causas. Una familia en Comodoro necesitó más de 2 millones en julio para no ser pobre. La inflación a nivel nacional fue de 2,1%. Y acumuló un 19,3% en lo que va del año. En la comparación regional de la canasta básica total, Río Gallegos y Caleta Olivia presentaron los montos más elevados. OTAR formaliza cambios en el gabinete para agilizar y fortalecer la gestión municipal. Además, el Consejo reclama que se cumplan los recorridos de colectivos fijados en el pliego. La última noticia que les compartimos de Diario Crónica de Comodoro Rivadavia: la desesperada lucha de una madre, estudio urgente para su hijo de 5 años. El pequeño Mesías de 5 años padece epilepsia y sufrió 3 crisis en un mes. Ante la demora en el sistema público, su mamá apela a la solidaridad.
0: Bien, y ahora vamos a compartir la portada, la tapa especial de La Opinión Austral que están viendo allí en pantalla, con toda la cobertura entonces especial que se hizo en Buenos Aires. La AmCham es la Cámara de Comercio de los Estados Unidos en la Argentina, que destacó el potencial energético del país, advirtió sobre el riesgo de perder continuidad en el camino de la estabilidad. Así habló, entre otros, el embajador de los Estados Unidos, Peter Lamela, quien dijo, o advirtió en realidad, por el impacto de la empresa china Huawei en Vaca Muerta. Y también las entrevistas que se hicieron, que ya mencionamos, con Nacho Torres, con Mariana Schowa de la AmCham Argentina, también con Alberto Beretilnek, el gobernador de Río Negro, que dijo: todas las condiciones que alienten la inversión privada la vamos a acompañar. También habló Julieta Corroza, senadora de por Neuquén, que dijo: Vaca Muerta es faro para todo el país. Alejandro Díaz, que es CEO de AmCham, la energía y la minería son los grandes vectores de crecimiento de la Argentina, fue lo que manifestó. Y también Carmen Álvarez Rivero, senadora por Córdoba, quien dijo: Vaca Muerta recién empieza, lo mejor está por venir. Parte entonces de los dichos, de la cobertura entonces en Buenos Aires, con los colegas que mencionábamos anteriormente, Laura Morales en la producción de notas, en las entrevistas, y Camila Ferrer Pose en la producción de notas y en la fotografía. Bueno, 11 minutos pasaron ya de las 8 de la mañana. Tema Carrefour Market Río Gallegos, ¿sí? En el día de ayer hubo novedades. ¿Se acuerdan que les habíamos contado, anticipado en realidad, que este día jueves 13 de agosto se iba a estar realizando en el Ministerio de Trabajo de la provincia un encuentro entre los trabajadores representados por su sindicato, el Sindicato de Empleados de Comercio, y la empresa que obviamente tiene sede en la ciudad de Buenos Aires, pero que tiene aquí abogados que ha contratado en Río Gallegos para dirimir esta situación lamentable, que ha dejado a 19 familias de Río Gallegos sin trabajo a partir de haber cerrado la sucursal de un día para otro. Además fue, ¿se acuerdan? El día 22 de julio del mes pasado, los convocaron a los trabajadores en horas de la tarde y le dijeron que se cerraba Carrefour Market, y de hecho cerraron las persianas y no abrió nunca más. Sí. ¿Sí? Así fue, de un momento para otro, más allá de que había algunos rumores, obviamente, durante meses, de que Carrefour se iba a vender, de que había algunos market que se estaban cerrando en diferentes lugares del país, pero la realidad fue que vinieron de un día para otro y cerraron esa sucursal que queda en pleno centro acá de Río Gallegos. Les cuento para los que no son de la capital provincial y nos están escuchando o mirando, y dejaron a toda esta gente en la calle. En el día de ayer se desarrolló la reunión de conciliación obligatoria. Ustedes recordarán que tomó cartas en el asunto el Ministerio de Trabajo de la provincia, retrotrajo los despidos, obviamente, que eso fue un tema importante para seguir discutiendo qué va a pasar con ellos, pero claro, en el día de ayer se reunieron y todavía no hay novedades. Pero vamos a escuchar qué era lo que decía en principio Gustavo Nauto, que es uno de los trabajadores y podríamos decir también de los referentes, lo que ha tomado la voz en los últimos días por parte de estos trabajadores despedidos, hablando con la Opinión Austral sobre lo que había pasado en esta reunión tras la reunión de conciliación obligatoria desarrollada en el Ministerio de Trabajo.
3: Fue la audiencia de la conciliación obligatoria. Se realizó hoy en la Subsecretaría de Trabajo el mediodía, y la representación nuestra estuvo el sindicato y bueno, representantes legales de la empresa. No hubo ningún acuerdo, lo que hubo fue una extensión de 15 días más de la conciliación obligatoria. No hay una resolución de fondo de nuestra situación, pero nosotros seguimos con la expectativa puesta que todavía hay instancias de negociación abiertas. Digamos, de todas formas, estos 30 días, 15 y 15, es el sueldo que vamos a cobrar. Así que por ese lado es positivo, ¿no? Pero no hay una resolución de fondo de la situación, ¿no? Y bueno, y acá estamos acompañando a la gente de Autofarma que está reclamando, porque también la situación que lamentablemente se empieza a tornar ya cada vez más común, digamos, ¿no? Y esto de las empresas que cierran, gente que está implicada, etc. Y bueno, dejar este mensaje de solidaridad y unidad, porque es lo único que nos puede rescatar en esta situación,
4: ¿no? Tenemos entendido que la próxima reunión, el trabajo va a ser el 24 de agosto.
3: Sí, el 24.
4: ¿Ustedes qué puntos van a llevar como para que sea efectivo, que se llegue por fin a algún avance?
3: Nosotros estamos con el mismo punto de siempre, que es la reincorporación o que nos reubiquen en el otro local de la autovía. Queremos que la empresa traiga alguna propuesta, nos sentaremos a charlarla. No estamos cerrados a ninguna propuesta, pero el tema es que traigan alguna propuesta. Hasta ahora no trajeron ninguna y solamente se extendieron los plazos.
4: Está Silva, de a cargo del sindicato, sí, de comercio. ¿Usted tiene contacto con él?
3: Hoy, cuando salió de la reunión, pudimos charlar con él. Fue un diálogo un poco más fluido que anteriores veces, así que bueno, nada, nosotros sabemos que lo que se va a lograr lo vamos a hacer con el sindicato, en el sentido de que la herramienta sindical es re importante para nosotros, más allá de quién esté de representante, digamos.
4: Claro. Una reflexión final, como lo que habías dicho recién, esto en el privado, lo que está ocurriendo, ¿crees que es una cuestión de un contexto nacional, provincial, local?
3: Hay una cuestión que tiene que ver como algo global, digamos, y después se baja a lo plano nacional y local, digamos, que es una situación de crisis, digamos, ¿no? El tema es que lo que se ve es cómo las patronales trasladan la crisis hacia los empleados, digamos, eso es lo que se ve. Y después lo que vemos es que distintos gobiernos, tanto nacional como provincial, que en general responden o votan las leyes que facilitan cómo ellos descargan la crisis sobre nosotros, digamos. Así que sí, tiene todo que ver, digamos.
4: ¿Cómo es la realidad de tus compañeros que fueron despedidos de Carrefour? ¿Tenés contacto con ellos todos los días? ¿Cómo están haciendo para paliar esta situación?
3: Nosotros, es una cosa devastadora, porque te desestructura toda tu vida cuando te despiden. Yo decía el tema del muerto social, el tema de desestructuración de tus tiempos, de tu forma de vivir. Entonces, bueno, algunos ya están haciendo pedidos ya, otros están haciendo comida para vender. Todos están tratando de buscar una salida, digamos, una alternativa. Digamos, estamos en la pelea por los puestos, pero bueno, a su vez tampoco nos podemos quedar esperando solamente. Entonces, bueno, Sí, algunos están en las ferias y acá y allá, todos tratando de ver cómo arrimar un mango porque la cosa está jodida y cualquier indemnización se evapora muy rápidamente.
4: ¿El sistema sentís que te lleva a precarizar a todos los trabajadores, a caer en trabajar? Más allá que cualquier trabajo dignifica, ¿no? Pero todos los trabajos son precarizados en este momento.
3: No, eso es lo que hay que entender, digamos, ¿no? Acá hay un cambio que viene con esta reforma laboral que tiene que ver con eso, generar trabajo. Todos los trabajos son dignos, lo que tiene que ser digno es la condición del trabajo. O sea, el trabajo en blanco, con obra social, con jubilación, con los derechos históricos. Digamos, eso es lo que sí es un cambio a nivel global que yo les decía, que acá se está viendo con el tema de la uberización, el tema de los videos ya y eso. Como yo digo, siempre son trabajos redignos, son muy pibes, son reforzados. El problema es las condiciones en las cuales los explotan, digamos, ¿no? Que están trabajando con una aplicación, un algoritmo, que te explota y se lleva la guita a otro lado, y acá no queda nada. Entonces, ese sistema es como que no cada vez sobra más gente en ese sistema.
4: Buenísimo.
0: Bueno, Gustavo, aparte de lo que decía Gustavo Nauto en el día de ser referente de los trabajadores, Gustavo, para aquellos que por ahí no lo conocen, más allá de su vecino conocido en Río Gallegos, pero él además ha sido candidato en algún momento también, sí, de algunas listas, integró creo que el sector político Nuevo Más, creo que todavía sí. Lo integra, ¿no? Gustavo, por eso digo, cuando habla, naturalmente, evidentemente se ha transformado como una especie del vocero o de los referentes así de los trabajadores, porque bueno, tiene ese conocimiento, esa expertise en materia seguramente de relaciones laborales y también política, y puede hacer un análisis por ahí un poco macro de lo que está ocurriendo también, que no solamente el hecho de que vino una empresa internacional y cerró las puertas de un supermercado, ¿no es cierto?
1: Sí.
0: Sino que hay todo un contexto también, bueno, como el que está pasando, ahí nombraron a los chicos y chicas, a los trabajadores de el grupo Llaneza, que lo comentábamos en el día ayer y lo hemos comentado también en hace unos días atrás, que estaba toda esta situación, primero que el rumor fuerte de que podían cerrar las farmacias y después ya prácticamente la seguridad de que se van a quedar sin trabajo, ¿no?
1: Exactamente, en el día de ayer, ante este cierre inminente de las farmacias, los empleados de las sucursales de Río Gallegos le reclamaron a la secretaria general del gremio de ellos, que se llama ADEPSA, por su accionar. Y entre este planteo de los trabajadores, lo que ellos decían es: nosotros pedimos que nos paguen lo que nos deben, nada más. Hablan de meses y meses de pagarles el 30, el 35%, y de ellos en realidad no tenían muy clara cuál era la situación. ¿Qué sucede después? Bueno, el planteo de ellos es ese: nosotros queremos, por favor, que nos paguen lo que nos deben. Se están cerrando algunas otras farmacias en estos días en la provincia de Tierra del Fuego, y ellos entienden que ya es inminente también los cierres de las sucursales aquí de la ciudad de Río Gallegos. Uh-huh. Y bueno, ahí tuvieron un cruce, un encontronazo con la secretaria general, como les decíamos. El gremio es la Asociación de Empleados de Farmacia Zona Austral, y la idea es que en el día de hoy a las 11 tengan un lugar para una audiencia de conciliación obligatoria, y los trabajadores pidieron estar presentes para representar a sus compañeros.
0: Sí, algo medio similar a lo que pasó con los trabajadores de Carrefour y el gremio del sindicato de comercio, ¿no? Una especie de desconfianza o de por ahí no estar completamente de acuerdo con cómo se manejaron los gremios, o que por ahí no, entienden que no los defendieron como tendrían que haberlos defendido ante la patronal, algo muy similar. Si tenemos tiempo después, porque realmente hoy estamos muy ajustados con muchas notas y videos, tenemos la parte esta del cruce de los trabajadores de Autofarma con la representación sindical, o que debería tener la representación sindical de ellos, que también fue en el contexto este que estaba hablando en auto, estaban ahí apoyando también a los trabajadores de Autofarma.
1: No menor, en el día de hoy, este mismo, los trabajadores anunciaron que van a estar de paro en el día de hoy por 24 horas, ante la grave e insostenible situación socioeconómica, el incumplimiento de las condiciones salariales y la falta de respuestas concretas por parte del sector patronal. Hoy paran, paro provincial por 24 horas sin asistencia a los lugares de trabajo. Así que bueno, sepan que puede ser que hoy asistan, tengan que ir a la farmacia y que no haya nadie.
0: Por lo menos las de ese grupo, ¿no?
1: Por lo menos las de ese grupo, no. Seguro.
0: El tema es que sobrecarga el resto. Bueno, cuando ayer uno por ahí un poco fastidiado por algunas situaciones que ve políticas, de pelea política entre dirigentes de la provincia de Santa Cruz, decía que no se están ocupando de los problemas que realmente están atañen a la gente y a la preocupación que tiene la gente todos los días, que nada más y nada menos que sobrevivir en un contexto económico tan delicado ya de por sí, porque las cosas aumentan todos los meses. Bueno, ahora un ratito vamos a estar hablando precisamente del costo por el aumento, un nuevo aumento del INDEC. Uno hablaba de esto, ¿no? Fíjense, los trabajadores de Carrefour, de un día para otro, 19 familias de Río Gallegos se quedan sin trabajo. Se habla de un número de alrededor de más de 100 personas, 100 familias entre, creo que Tierra del Fuego y Santa Cruz, que podrían perder el trabajo si cierran la farmacia del Grupo Llanesa. Y digo, yo no veo que la clase política esté hablando de estos temas, ¿no? Porque la verdad que uno no ve en la discusión que estén ocupándose, más allá de lo que corresponde legalmente por el tema del Ministerio de Trabajo, que es quien tiene que obrar directamente en los conflictos. Digo, la clase política uno no nota que esté hablando de esto. Che, o por lo menos lo han dicho muy por arriba. ¿Cómo vamos a hacer con estas familias? Son más, si uno suma las 130 del Grupo Llanesa más las 20 de Carrefour, son 150 familias en la región que de un día para otro se quedan sin trabajo. Entonces, le van a ir a golpear la puerta a ustedes, les digo a los políticos, ¿no? Digo, a los municipios, a la provincia, ¿sí? ¿Qué hacemos?
1: De hecho, en el día de ayer, el planteo de una de las trabajadoras de Autofarma era, nosotros necesitamos una respuesta inmediata.

0: 8 o las 12 de la noche, no encontrás, encontrás una farmacia abierta en todo el pueblo, por decirlo de alguna manera, ¿no? En toda la ciudad. Evidentemente no es que sobran tanto las farmacias, entonces habría que buscarle la vuelta para que bueno, para que llegue otro grupo económico o se solucione el problema económico que tiene esta empresa, que al cual parece que le deben mucha plata a las obras sociales, y empezar a gestionar para que le paguen, ¿no? Sí, y puedan sostener los puestos de trabajo.
1: El otro día era medio tarde, yo estaba acá en el centro y fui a La Moderna, pedí algún medicamento, no me acuerdo qué. Me dijo, no tenemos, para que ya te averiguo qué está abierto a esta hora, tenés una farmacia en San Benito. Y hasta del centro que me voy a San Benito, desistí. Y dije, bueno, dale, listo, gracias. Y chao, no compré nada, ya está. Claro. Pero, o sea que sí, efectivamente, tanta oferta de lugares no hay.
0: Uh-huh. Bueno, 23 minutos pasaron de las 8 de la mañana, en un ratito vamos a seguir con estos temas, obviamente, y los invitamos a que también comenten ustedes qué les está pareciendo toda esta situación. Bueno, en un rato también vamos a hablar sobre el tema de inflación, pero bueno, eso por ahí lo podemos pegar un poquito con el tema de lo que pasó, de lo que está pasando en la Patagonia, que tenemos una entrevista también para más adelante. Ayer se desarrolló esta jornada de Lancham, ¿sí?, en la ciudad de Buenos Aires, que fue cubierta por la Opinión Austral, bajo el lema La Energía en Clave Federal.
1: Exactamente, ¿sí? Hubieron intervenciones de autoridades y de personas muy importantes, porque saben que este foro reúne tanto a funcionarios como a empresarios, como a, bueno, los referentes, digamos, específicamente del sector. Y el gran tema de conversación fue, por supuesto, Vaca Muerta, todos los otros servicios que se van a brindar a partir de la explotación de Vaca Muerta, los beneficios del RIGI y cuáles podrían llegar a ser los beneficios que vengan si se llegara a aprobar el Super RIGI. Fueron los temas de los que estuvieron hablando todos los entrevistados y que fueron los temas del foro en sí mismos. Así que bueno, podemos escuchar algunas de las intervenciones más importantes. Por ejemplo, el video de Nacho Torres, el gobernador de la provincia de Chubut, quien habló de las ventajas comparativas que tiene Chubut.
2: Yo creo que todavía no dimensionamos la ventaja comparativa que tenemos, y más allá de tener los recursos, tenemos que debatir qué hacemos con esos recursos, que tiene que ser una discusión que nos hermane como argentinos y que no nos divida. Toda esa bonanza de una industria extractiva tiene que venir de la mano también de agregado de valor, tiene que venir de la mano de generación de trabajo y tiene que venir de la mano de una agenda de desarrollo más allá de las divisas que generen.
3: ¿Cómo beneficia el Super RIGI, teniendo en cuenta que Chubut ya está avanzando en materia de acuerdos para importantes hubs tecnológicos?
2: Bueno, beneficia, pues son inversiones muy importantes, que lo que queremos lograr es que vengan de la mano también de una inversión en infraestructura. La generación aislada sirve para estos hubs o data centers, pero necesitamos líneas de transporte, necesitamos que ese recurso eólico tan importante también genere energía más económica, más eficiente para la industria electrointensiva y también para el consumo de todos los argentinos. Algunos dilemas sobre...
0: Ahí estaba parte que decía Nacho Torre entonces en el día de ayer, entrevistado por Laura Morales allí en Lancham, que es la Cámara de Comercio de Estados Unidos en Argentina. Es decir, son los empresarios norteamericanos haciendo lobby, en el buen sentido, ¿no? Digo, para que se formulen negocios en la Argentina vinculados con inversiones extranjeras. Por eso estuvo, obviamente, el embajador de Estados Unidos, Peter Lamelas, que viene de una polémica, y ahora vamos a hablar de eso, porque se acuerdan que hemos estado hablando estos últimos días sobre esta presión que le han metido desde la Embajada de Estados Unidos a la cooperativa que Calf. Brinda Calf, que brinda servicios de telefonía e internet en Neuquén, ¿no? Sí, Neuquén, precisamente, donde está Vaca Muerta, amenazando un poco a su directivo de que si seguían adelante con este posible contrato de servicios de Huawei, que es la empresa china, les iban a negar las visas para entrar a Estados Unidos a los directivos de la cooperativa. Bueno, de eso se habló ayer. Volvió a hablar Lamela sobre el tema y habló el gobernador de Río Negro, Beretilnek, ¿sí? Que estuvo presente en Lancham. Y vamos a escuchar qué era lo que se decía sobre esa situación.
1: Hasta que tengamos el video, les cuento un poquito más de cuál fue la situación. Bueno, Lamela dijo que Huawei espía para el Partido Comunista Chino y por eso es que, según él, le parece importante que la tecnología china no esté tan presente en todo el universo de Vaca Muerta.
0: Yo zafé porque tengo otra empresa

0: teléfono, no me va a espiar el partido chino. Entonces tengo un teléfono chino, pero no.
1: Vos sos muy afortunado porque,
0: no de ese.
1: Claro, dice que el uso de la tecnología china podría afectar la llegada de inversiones extranjeras en el universo de Vaca Muerta, y que eso podría detener un poco el futuro hidrocarburífero argentino. Uh-huh. ¿Qué dijo también Lamelas? Bueno, que él llamaba a que más que lleguen más inversiones estadounidenses para poder hacerle un poco frente a Huawei y a que básicamente China no tenga tanta injerencia. Lo curioso es que se hable de tan abiertamente de esto. En este planteo que decía recién Pablo de Beretilnek, el gobernador de Río Turbio, como les decía, de Río Negro, el gobernador de Río Negro, como les decíamos, es que él decía, me parece que está bien que Estados Unidos defienda los intereses de su país. Me parece que está bien lo que está diciendo Lamelas, porque es un país defendiendo sus propios intereses. Y por otro lado uno dice, pero es raro.
0: No, a ver.
1: Es raro, ¿no?
0: Por un lado, lo que le faltó, me parece, énfasis, un poquito de énfasis a el bueno del gobernador de Río Negro, a Beretilnek, es decir, me parece muy bien, yo le voy a tratar de traducir lo que debería haber dicho, ¿sí?
1: A ver.
0: Si fuera un patriota, un argentino hecho y derecho. Tendría que haber dicho, me parece bien que Estados Unidos defienda sus intereses, para eso está el embajador, para eso están las compañías norteamericanas, pero no debiera meterse, no debería ingerir en las conversaciones que tiene una empresa de otro país, que tiene autonomía, que tiene que es un país soberano y que define cómo quiere sus negocios.
1: Claro. ¿Sí?
0: Debería haber dicho eso, pero bueno, en realidad le faltó la segunda parte.
1: Claro.
0: Y fue muy modosito con el embajador, pero no dijo, che, la verdad que está teniendo una injerencia inapropiada sobre la relación entre dos privados, en realidad.
1: Exactamente.
0: Que era una cooperativa de Neuquén con, en este caso, la empresa
1: prestadora
0: china
1: de servicio Huawei.
0: Claro, así que bueno, parte de lo que pasó en las últimas horas. Lo pueden ver todo este material, igual está publicado obviamente en las redes sociales del Grupo La Opinión Astral. 30 minutos exactos de las 8 de la mañana, vamos a hacer el primer corte, ¿sí? Muy chiquitito, y enseguida regresamos y tenemos un montón de material, entrevistas y muchas más cosas para contarles.
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0: Bueno, pasaron ya 34 minutos de las 8 de la mañana en todo el país. Tengo algunos mensajitos que van saludando. Sí, desde ya bien temprano la gente que se conecta con nosotros y que va, bueno, dándonos los buenos días, la buena jornada. También nos mandan un par de fotitos, ¿sí? Nuestro amigo Iván Payán, nos manda ya una foto de una de las sucursales de la farmacia y perfumería del Grupo Llanesa, que nos dice Sapiola y Corrientes, que es una de las más conocidas, justo en la esquina. Cerrado sucursal Autofarma, nos pone, ¿sí? Y ahí nos mandó la fotito, se la pasé recién a, creo que a Manuel. Es una de las que está cerrada, bueno, debe ser por esta medida, ¿no? Que iban claro. a tener el día de hoy. Y también nos manda otra fotito de otro amigo, otra persona, que nos dice, buen día, ¿qué tal? Les envío info, estamos saliendo una delegación de 58 jugadores, 4 entrenadores más papás acompañantes. Somos una delegación de 80 personas de la escuela Ulloa. Viajamos al torneo patagónico que realiza el club Ping Pong. Hoy empezamos a competir a las 17 horas hasta las 22 y mañana de 9 a 21 horas en la escuela Padre Hurtado. Así que después vamos a estar pasando la fotografía porque nos mandaron la foto, esa típica donde están todos formados, papás, chicos y entrenadores que van a participar entonces de este torneo. Así que felicitaciones nuevamente.
1: Felicitaciones, muchos éxitos.
0: Sí, total. Bueno, le contamos a la gente que otro de los temas de preocupación en la ciudad de Río Gallegos, además de la situación del cierre del Carrefour Market, de esta situación que están viviendo los trabajadores de la cadena de farmacias, también tiene que ver con los trabajadores de Intercargo, porque una de las decisiones que se han tomado por un plan, entre comillas, de optimización, ha sido cerrar el Intercargo en Río Gallegos y en Comodoro Rivadavia, ¿sí? Y tenemos en comunicación telefónica a Marcelo Causo, que es subsecretario de UPSA, que es Unión Personal Superior y Profesional de Empresas Aerocomerciales de la Argentina, para hablar sobre este tema. ¿Qué tal, Marcelo? ¿Cómo estás? Buenos días. Pablo y Victoria te saludan de Radio LU12 de Río Gallegos. ¿Cómo andás?
2: Buenos días. ¿Cómo le va a usted?
0: Bien, gracias por atendernos. Muy amable. Bueno, queríamos conocer un poco de primera mano, qué tan al tanto está el sindicato, esta situación, obviamente imaginemos que de mucho, y en particular de lo que está pasando tanto en Río Gallegos como en Comodoro, porque bueno, hay mucha incertidumbre sobre qué va a pasar con los trabajadores de los aeropuertos, de ambos.
2: Exactamente. El gremio, los dos gremios estamos trabajando hermanadamente para ver cómo podemos parar esto cierre. En Mar del Plata, sí, ya podemos decir que se cerró. Se pidió a algunos compañeros que han cobrado ahí el 50% de la indemnización. Y algunos han pasado a trabajar a aeropuertos argentinos. Uh-huh. En el caso de Gallego y Comodoro no es entendible lo que está pasando, porque hay vuelos, hay movimiento. En el caso de Gallego están atendiendo 7 aviones de LADES, 2 aviones de LATAM que siguen a Malvinas mensualmente, los dos vuelos de LATAM. Y la escala se encuentra desde el año 91 trabajando, con una antigüedad promedio de los empleados de 20 años. Atienden los vuelos sanitarios, atienden los vuelos de la provincia, uh-huh. el vuelo de Fuerza Aérea que tiene como destino la base Marambio, o sea, en Comodoro tienen vuelos aerocomerciales de JetSmart, son 7 vuelos, tiene American Jet, LADE, vuelos privados. Mucho no se entiende este reordenamiento económico de la empresa, ¿no?
0: Claro, aparte de siendo una capital de provincia, digo, nada más y nada menos, no estamos hablando, si bien es una capital, no tiene tanta población como podría tener otras capitales por ahí del norte del país, pero estamos hablando, digo, es un lugar estratégico además, ¿no? Eso también llama mucho la atención.
2: Exacto. Y también llama la atención que Intercargo es del Estado y se va a hacer cargo, porque cuando se retire Intercargo, alguien se tiene que hacer cargo, y es otra empresa del Estado, que es Aerolíneas Argentinas. Claro. Porque no veo movimientos de que de estas 14 nuevas rampas que han habilitado, se vayan a hacer cargo de los movimientos que va a dejar de realizar Intercargo.
1: ¿Cuántos
2: trabajadores? En Gallegos como en Comodoro, ¿no?
1: ¿Cuántos trabajadores están hoy en día conformando Intercargo, tanto en Gallegos como en Comodoro, se sabe?
2: Sí, en Comodoro tienen 10 personas, una pasó a operar las pasarelas telescópicas, o sea, las mangas, para aeropuerto y quedaron 10 personas trabajando. En Gallego tenemos 8 compañeros trabajando.
0: ¿Ocho?
2: Ocho. En Gallego, 8.
0: Está bien. Bueno, y todo esto viene supuestamente a raíz también, o por lo menos así he leído de por ahí, inclusive una presentación que hizo una diputada nacional por la provincia de Santa Cruz, que es Ana Yani, un pedido de informes al Ejecutivo Nacional para que explique sobre el tema del proceso de privatización de Intercargo. Creo que falló la licitación, que se quedó desierta, la que se estaba realizando, y que supuestamente esto podría tener que ver con ese tema. ¿Qué saben desde el gremio?
2: La diputada Yani ahora hizo un pedido de informe para que le digan qué está pasando con Intercargo, qué van a hacer, cómo lo van a hacer. Todavía no ha tenido una respuesta favorable a ese pedido. La deserción de la licitación no creo que haya sido por la intervención, sino por la desprolijidad con que se hizo todo, ¿no?
0: Es decir, interesados... evidentemente siempre hay, ¿no? Algunos. Por ahí no era...
2: Y sí, claro. Sí, y también nunca nos explicaron de dónde sacaron el número de 45 millones de dólares, ¿no? Porque tampoco era una cifra razonable para una empresa donde el año pasado dejó una ganancia de 20 millones de dólares.
0: Ajá, ¿y 45 millones de dólares, perdón, a qué atribuían eso, ese monto?
2: No se sabe de dónde lo sacaron, dijeron Intercargo vale 45 millones de dólares y no nos dijeron cómo llegaron a ese número.
0: Claro, siendo que da ganancias de 20 millones mínimo, por año. Claro.
2: Exacto. Claro, raro como mínimo vale el doble Intercargo, como
0: mínimo. Bien, ¿y cuáles son los pasos a seguir? Digo, ¿ustedes han tenido alguna reunión con algún, o han pedido alguna reunión con algún funcionario del Estado, con alguien en particular, para ver cómo siguen, cuándo se va a tomar alguna determinación?
2: Nosotros con la única comunicación tenemos con el personal que conduce la empresa. No nos recibe ni el secretario de transporte ni el secretario de trabajo. La única comunicación que tenemos es por la empresa.
0: Marcelo, y en el caso de Río Gallegos y Comodoro nos dice que todavía no está la decisión dada completa de que se cierran. Es decir, está como en... una especie de rumor muy avanzado de que podría pasar.
2: Nosotros tenemos la información que hace más o menos 30 días nos dijeron que las dos escalas van camino al cierre, que se cierran dentro de los 90 días, o sea que estaríamos transitando los últimos 60 días.
0: Ok, bien, bueno, la verdad que es muy preocupante. Y sobre todo pensar quién va a hacer también ese trabajo, ¿no es cierto? Porque nada más y nada menos, una de las cosas que hace el personal de Intercargo es, por ejemplo, para aquellos que no lo saben, los oyentes o la gente que nos está mirando, es descargar las valijas, por ejemplo, digo, ¿no?
1: Sí, el embarque y desembarque de los pasajeros también.
2: Intercargo no solamente hace la descarga y carga del equipaje, descarga y carga de la carga, hace el movimiento de las aeronaves dentro del aeropuerto, claro. Pone las unidades de potencia, los grupos eléctricos a los aviones, hace una cantidad importante de servicios dentro de la plataforma.
0: No, la verdad que
2: también en Calafate están retirando el equipamiento de fuselaje para operar con fuselaje ancho, aviones con fuselaje ancho, y eso también significa un achicamiento de esa escala.
0: Bueno, la verdad que muy preocupante. ¿Aquí en Río Gallegos tienen delegación o tienen algún delegado, Marcelo, de aquí del gremio?
2: No, nuestro gremio no, el gremio hermano de APA tiene un delegado, sí.
0: Okay. Bueno, la verdad que habrá que estar atentos y ver, bueno, de qué manera se puede también trabajar para impedir que se tome esta resolución. Le agradecemos mucho la comunicación y, bueno, seguramente seguiremos en contacto porque, bueno, evidentemente van a estar en alerta los trabajadores. Son 8 familias acá, otras 10 en Comodoro Rivadavia y además todo lo que generaría en la pérdida de fuente de trabajo y además, digo, la operatividad de los aeropuertos.
1: Para dificultar aún más la operatividad.
0: Sí, 2 aeropuertos importantes en la Patagonia. Sí. Bueno, le agradecemos, Marcelo, muchas gracias.
2: El agradecido somos nosotros por dejar que se visibilice el problema que estamos atravesando. Muchísimas gracias, buenos días.
0: Por favor, hasta luego. Estaba Marcelo Causo, que es subsecretario de UPSA, que es Unión del Personal Superior y Profesional de Empresas Aerocomerciales, que es uno de los 2 gremios del personal de Intercargo. El otro es APA, como les contaba recién, que tiene, entiendo acá, representación en trabajadores de acá de Río Gallegos, ambos sindicatos, y en Comodoro Rivadavia, pero bueno, la verdad que uno escucha hablar este tipo de situación y uno dice, hay que empezar a tomar cartas en el asunto, ¿no? Digo, sí. Yo vuelvo a insistir sobre el tema de los políticos, los funcionarios santacruceños, empezar a tramitar estas cosas ante el gobierno nacional. No se puede seguir quedando gente sin trabajo, ¿no?
1: Es que aparte hay gente que tiene una sola certeza, y bien, es que se está quedando sin trabajo. Todo lo que pasa después es una... Sí, solamente preguntas, que era bien, básicamente lo que nos decían recién. Nos dijeron que en 90 días se va a cerrar, y es todo lo que sabemos. No sí, sabemos más nada.
0: No escuché todavía situación, ningún funcionario que haya, excepto la diputada Diani, que presentó esta situación a nivel nacional, que haya levantado la voz diciendo de ninguna manera se va a cerrar Intercargo en Río Gallegos. Digo, con esta afirmación de lo que dijeron a este sindicato, de que en 90 días, en un plazo de 90 días, ya que transcurrieron 30, se cierra Intercargo en Río Gallegos y en Comodoro Rivadavia. Mm. Bueno, es una empresa del Estado, es decir, que hay que levantar teléfonos y empezar a hablar con gente del gobierno nacional, no sé, el jefe de gabinete, el ministro del Interior, subsecretario de Transporte, quien sea, y decirle, de ninguna manera se va a ir Intercargo de Río Gallegos. Es una capital sí, de provincia, no nos pueden tratar como si fuera cualquier cosa, ¿no? Sí, sí, con sí, todos los problemas que van a generar. Pero bueno.
1: O también plantear si es que efectivamente Aerolíneas Argentinas se va a quedar con el servicio, ¿cómo reacomodan a estos trabajadores?
0: Claro, ponele que pase eso, ¿no? Que redistribuyan la tarea de otra forma y que lo haga Aerolíneas. Bueno, también como decís, que chupe a estos trabajadores, que los pueda, les puedan mantener el trabajo, ¿no es cierto? Claro. Que es lo fundamental. 8 personas, insistimos, son 8 familias en Río Gallegos y 10 en Comodoro Rivadavia. Bueno, 45 minutos pasaron de las 8 de la mañana. En un ratito, obviamente, seguimos con algunos de estos temas, pero vamos a cambiar de situación, ¿sí?
1: Tenemos
0: un tema policial, ¿no? Había un frustrado ladrón que buscado en Santa Cruz terminó preso en Trelew.
1: Sí, no, esta ¿no? noticia es desopilante. Desopilante. La noticia es que un hombre robó una garrafa y la arrojó del auto mientras era perseguido por la policía. Hasta ahí, un policial que decimos tragicómico, ¿no? Mm. Pero la cuestión es que este ladrón estaba prófugo de la justicia de Santa Cruz y escapó de la policía en un auto, fue perseguido y apresado tras este frustrado robo de una garrafa de una propiedad privada en una zona semicéntrica de la localidad de Trelew. Y bueno, entonces este hombre, frente a esta situación apremiante, resolvió revolear una garrafa desde el auto en movimiento. Es, ¿no?, una situación muy loca.
0: Para que no lo agarren básicamente con la prueba del delito constantizonante. Lo que pasa es que lo vieron.
1: Lo vieron, pero después no sabían que esta persona estaba siendo buscada en nuestra provincia. Claro. Todo esto sucedió el día jueves, en la madrugada del jueves. El detenido tiene 34 años y quiso fugarse en este Chevrolet Corsa que estamos viendo en la fotografía, manejando a contramano para eludir la detención. Este hombre había huido de un inmueble donde había entrado y había extraído esta garrafa y pretendía seguir huyendo hacia el sur de Trelew. El vehículo fue secuestrado por la policía y él quedó con prisión preventiva a la espera de verificarse la vigencia del pedido de captura que tenía aquí en por la justicia santacruceña. Este hombre se llama Franco Gustavo Rodríguez, está desempleado y se encontraría imputado en una causa por un robo.
0: Y ya tiene antecedentes.
1: En el lugar en donde había ingresado a robar la garrafa, según fuentes policiales, dañó un portón de acceso y fue descubierto por un empleado que estaba de recorrida muy cerca del lugar. Bueno. Así que bueno, él pensó que solamente estaba robando una garrafa y en definitiva estaba reencontrándose con ese pasado que estaba intentando esquivar.
0: No, y también te habla de lo caro que estaba hoy la garrafa, ¿no? Porque para que se arriesgue
1: claro,
0: a robar, ir huyendo con un auto por claro, una garrafa, la verdad que te habla también de lo que están los cilindros hoy en día. Bueno, 48 minutos pasaron de las 8 de la mañana en la República Argentina. Ayer hubo un escándalo importante en la sesión ordinaria de la Cámara de Diputados de la provincia de Santa Cruz que involucró a la legisladora Lorena Ponce, legisladora que es de 28 de noviembre, de Unión por la Patria, al diputado Santiago Aberastain, que es diputado de la localidad de Puerto Deseado, pero además también es el presidente del bloque de Por Santa Cruz, es decir, del oficialismo en la Cámara de Diputados, y algunos otros legisladores que tuvieron intervención, como por ejemplo Agostina Mora, que es diputada también de Unión por la Patria, de acá de Río Gallegos. Los pongo un poquito en contexto. Ahora vamos a ver una sucesión de videos de lo que pasó en el mediodía de ayer en la legislatura, de dónde viene el tema, ¿no es cierto? Y vamos a escuchar qué era lo que dijo cada uno. En principio tiene que ver con este hecho luctuoso, terrible, trágico que ocurrió en la localidad de 28 de noviembre, que nosotros comenzamos la semana hablando de eso, ¿se acuerdan? Hace dos días atrás lo estuvimos charlando con Yanina Ramos, nuestra colega allí de la cuenca carbonífera, de este menor de 13 años, ¿sí? Que lamentablemente falleció y que, bueno, evidentemente lo traían para Río Gallegos, ¿se acuerdan? Llegó hasta La Esperanza, se tuvieron que volver y demás cuestiones. En ese contexto, obviamente, la diputada Ponce tomó la palabra y cuestionó que hace ya bastante tiempo viene reclamándole desde su banca y también otros diputados al Consejo Provincial de Educación que restablezca algunos temas que tienen que ver con el abordaje integral e inclusive de prevención del suicidio en la cuenca carbonífera, porque había muchos niños, algunos muy chicos, muy menores, adolescentes, con situaciones de posible suicidio. Sí. ¿No? Vamos a escuchar primero qué decía Lorena Ponce, que se quiebra al hablar. Estaba muy emocionada, realmente muy afectada por esta situación. Ella es vecina de la localidad esa de 28 de noviembre y aparte es docente, ¿sí? De profesión. Vamos a escuchar primero a Lorena Ponce y después vamos a escuchar lo que contesta a Verastán, que fue lo que genera la polémica, ¿no? Sí. Y después lo que le responde Agustina Mora, pero primero arrancamos con Lorena Ponce, que fue quien toma la palabra y se refiere a este tema.
3: Me gustaría que esto se vea reflejado también en las diferentes comisiones donde hay más de 30 pedidos de los diferentes diputados que no se tratan, en el caso particular de la Diputación de 28 de noviembre. Esta semana pedimos 27 proyectos, entre proyectos de resolución y de ley, y hay no menos de 5 de educación. Si está la intención o la decisión de mejorarle por lo menos la vida a los estudiantes de la provincia de Santa Cruz, deberían haber podido tratarse. Si bien la presidenta del Consejo Provincial de Educación nos visitó hace no menos de 2 meses, de todo lo que dijo no se cumplió nada. Y acá yo quiero, lo iba a dejar para otro proyecto, pero lo voy a decir ahora. Espero no emocionarme. En el 2023, este gobierno desmanteló la Dirección de Convivencia Escolar y ESI. Una de las cosas que vinimos tratando de sostener son los equipos territoriales de convivencia escolar y de temáticas complejas. En el 2025 tuvimos la oportunidad de hablarlo con el ministro de Gobierno, Pedro Luxen. 90 casos de posibilidad de suicidio en la cuenca carbonífera. Lo sustuvimos y hace unos días falleció otro nene de 13 años. Esto también es parte de las políticas públicas de esta provincia. Y la presidenta del Consejo Provincial de Educación, sentada en el lugar donde está usted, dijo que se iban a concursar los cargos. Quiero saber si se concursaron, no se concursaron. Y esta es la provincia que más casos de suicidio tiene en la provincia de Santa Cruz. No me deja mentir el diputado Jara ni el diputado Alegría. Las veces que le hemos pedido al Estado provincial que pueda reglamentar la ley de prevención del suicidio. Esta es la quinta vez que lo acaba de presentar el diputado de Alegría. Eso también son políticas públicas y eso también tiene que ver con educación. La presidenta del Consejo Provincial de Educación no contesta una sola nota de ningún tipo de situación, ni edilicio, ni las situaciones de los docentes que están con sumarios, ni de los problemas, en este caso, de copa de leche y refuerzo alimentario. Y acá vi un proyecto de resolución del diputado Quiroga donde pedimos información sobre todo, porque donde se ve la necesidad es en las instituciones educativas.
0: Esta parte lo que decía usted, Lorena Ponce, después es más largo, por supuesto, sigue hablando la diputada provincial, pero haciendo hincapié fundamentalmente en esta situación que había ocurrido el 28 de noviembre con este chiquito de 13 años, obviamente sumamente compungida, ¿no? Insisto, es integrante de esa localidad y además docente.
1: Se debe encontrar a diario con esa realidad, claro, con la angustia de quizás los niños de la cuenca.
0: Claro, a posteriori de esto hablan un par de diputados más y toma la palabra el presidente del bloque de Puerto Santa Cruz, que es Santiago Berastain, y es muy cortito, pero esto desencadena un escandalete en la legislatura provincial. Vamos a escuchar qué era lo que decía el diputado Berastain después de la palabra de Lorena Ponce.
4: Sí, adelante, diputado Berastain. Gracias, diputada Lorena Ponce.
5: Gracias, presidente. Espero no emocionarme, pero era simplemente para aclarar que los proyectos de copa de leche que mencionó la diputada y de hecho también la solicitud de la reglamentación de la ley del suicidio, los vamos a acompañar, de hecho los acompañamos. Tiene que quedar claro eso.
0: Bueno, esa parte primero es la primera parte que él habla, toma la palabra y corta. General, se escuchaba ya de fondo algunas diputadas y diputados que lo reprochaban porque él arranca la frase diciendo espero no emocionarme.
1: Sí.
0: En una clara chicana a la diputada que acaba de hablar y que había dicho, bueno, espero no emocionarme, que se termina quebrando por la situación que estaba narrando, ¿no es cierto? Bueno, generó un gran escandalete, obviamente, diputados de la oposición lo cuestionaron duramente. Después vuelve a tomar la palabra Stein, pero primero vamos a escuchar qué era lo que decía Agostina Mora, ¿sí? Contestando lo que había dicho esta pequeña frase muy chiquita, pero que causó mucha una herida muy fuerte dentro de lo que la oposición. Escuchamos qué decía Agostina Mora tras esto.
6: Gracias. Quiero expresar que acá se ha cruzado un límite y se viene cruzando, y nosotros venimos escuchando la angustia que existe sobre problemas que son flagelos en nuestra provincia, con situaciones que son complejas, que nos roban la vida de nuestros pibes, que nos roban el futuro de nuestros pibes y que destrozan familias enteras producto de este flagelo, que no vamos a problematizar acá el abordaje, si está bien abordado o no está bien abordado. Estamos acá para discutir de qué manera generar herramientas. Y tenemos que soportar la falta de respeto del presidente de bloque que se ría del dolor de una diputada que con total empatía sufre el dolor ajeno, sufre el dolor de esas mujeres. Nosotros tenemos que tener acá, creo yo, frenar la pelota y efectivamente poder pensar en un diálogo distinto desde este lugar. Tenemos la posibilidad de construir todos los días puentes de diálogo para solucionar los problemas reales de la sociedad en conjunto. Y en ese camino nos hemos puesto a disposición un montón de veces, pero no vamos a permitir la falta de respeto. Ya hemos dejado pasar que en la anterior sesión vía Zoom, este mismo diputado se meta en la vida personal de una persona y porque simplemente no coincide con lo que expresa, la trate de amnésica. Nosotros somos los que tenemos que llevar desde la responsabilidad institucional la solución a la población y vamos a estar con este nivel berreta de argumentación frente a las posturas distintas. Vamos a estar con este nivel degradante de convivencia institucional habilitando a que quien es la voz del oficialismo santacruceño se exprese de esa manera frente al dolor que expresa una diputada por haber perdido un pibe de 13 años.
0: Pues estaba parte de lo que decía Agustina Mora también, sigue bastante minutos más, pero era más o menos, digo, la síntesis de lo que había pasado en el día de ayer, en este contexto en el cual, bueno, oficialismo y oposición, lamentablemente cada dos por tres se chicanean y por ahí a veces cruzan algunos límites. En el caso, después toma la palabra a Berastain y él retoma el tema. No le pido disculpas a la diputada, no escuché que le haya pedido disculpas, pero sí dijo, aclaró que quién no va a lamentar lo que sucedió a ese chico de 13 años, quién podría tener la poca humanidad de no compartir ese dolor. Agregó también de que, no obstante esta situación, indicó, a mí no me conmueve el papel en el que se ponen algunos diputados, como indicando que había cierta sobreactuación de parte, claro, de la legisladora al comentar el tema, y hasta en algún momento pide mayor profesionalismo de los diputados a la hora de expresarse, y él dijo, nosotros nos tenemos que expresar a través de proyectos de resolución o proyecto de ley, y no como con este tipo de, como sí. Dijo algo así como si fuéramos comentaristas, como si fuéramos vecinos o claro. Algo por el estilo, ¿no? Eso fue lo que redondeó por ahí a Beristain después de nuevamente de tomar la palabra, ¿no? Así que bueno, bastante fuerte el cruce vinculado con esta tragedia terrible que ocurrió el 28 de noviembre, que algunos vecinos por ahí el otro día cuando nosotros hablábamos del tema nos indagaban un poco más sobre qué había ocurrido y intentábamos mantener un poco la cautela, pero bueno, esto explotó ayer en la Cámara de Diputados también, ¿no?
1: Sí.
0: La verdad que...
1: Y que da cuenta, en realidad me parece que el problema de fondo está bien que se siga trabajando en políticas de prevención, de acompañamiento, porque este es un caso en una localidad, pero sabemos que nuestra provincia tiene índices altísimos de suicidio, así que debe ser una propuesta para todos, pensada para toda la provincia. 8:59.
0: Sí, ya estamos a punto de irnos a la pausa y también de despedirnos de Patagonia TV, de quienes nos ven por Canal 10. Antes, tema campaña Día del Niño, ¿no?
1: Sí, les pedimos por favor todos los que sepan, que tengan información de cualquier campaña que se esté realizando en sus barrios, que nos manden. Estamos haciendo un trabajo de difusión de todas las campañas en toda la provincia. Tenemos información de Caleta, de Río Gallegos. En el bloque que viene les vamos a estar contando en detalle cada una, pero les pedimos que si tienen información que nos la envíen.
0: Tal cual. Hacemos la segunda pausa del programa y obviamente nos despedimos de Patagonia TV. Obviamente nos pueden seguir viendo a través de las redes sociales del Grupo La Opinión Australia, escuchando por LU12, FM Láser y FM Lacera. Pausa, ya regresamos.
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0: Bueno, pasaron 6 minutos de las 9 de la mañana en la República Argentina. En un ratito vamos a ver si podemos también actualizar los datos del tiempo en la capital de la provincia, que está bastante fresquito, con un grado bajo cero y con temperaturas que va a ir subiendo igual. En el resto de la jornada vamos a tener 4 o 5 graditos, quizás hasta un poquito más como el día de ayer. Miren, yo ayer salí a caminar, en realidad no salí a caminar, tuve que ir caminando a un lugar. No, tuve que ir a un lugar, 6-7 cuadras acá por el centro, sí. Estuve caminando, y eran las 5 de la tarde.
1: Hermoso.
0: Había un solcito hermoso. Es más, me tuve que desprender la campera. Porque. Bueno. No, en serio, porque va con un suéter aparte. Entonces,
1: claro, me dio calor. Claro, entraste en calor rápido.
0: Claro, a las 3 o 4 cuadras dije, bueno, me desprendo un poquito la campera porque estaba realmente muy lindo, muy agradable.
1: Les cuento la actualización. Dale. Según el Servicio Meteorológico Nacional, la temperatura actual es de 2 grados, una décima bajo cero. Y la sensación térmica bastante más fría, 5 grados, 6 décimas bajo cero. Pero como les decía recién Pablo, se espera para hoy una máxima de 4 y no se espera viento, así que es un muy buen día para disfrutar, para poder estar afuera y disfrutar del día, que sabemos que estos días no abundan.
0: Uh-huh. Bueno, pasaron ya 7 minutos de las 9 de la mañana, le contamos a la gente que en la localidad de Pico Truncado, hacia donde nos vamos yendo ahora con una comunicación telefónica, se había aprobado hace unos días atrás un interesante proyecto que tenía que ver con crear un consejo consultivo de salud mental,
1: sí.
0: Pero el mismo fue vetado en las últimas horas por el intendente Pablo Anabalón. Y vamos a hablar con María Eugenia Ortiz, ella es vecina de Pico Truncado, es dirigente además también de la Cámpora de esa localidad, y fue la que presentó el proyecto en base a una interesante modalidad que tiene ese consejo deliberante, que es la sexta banca, uh-huh. ¿No? Es decir, que vecinos pueden presentar proyectos de ordenanza en este caso y poder tramitarlos para ser aprobados. Hola María Eugenia, ¿cómo estás? Buenos días, Pablo y Victoria te saludan de LU12 de Río Gallegos, ¿cómo andás?
2: Buenos días Pablo, Victoria y a los que están escuchando, muchas gracias por el contacto.
0: No, por favor, quería saber en principio si el resumen que hice así medio ajustado estaba en lo cierto y qué nos podés agregar sobre el tema.
2: Sí, está muy bien la introducción. El Consejo Consultivo es un proyecto que nace de la preocupación de compañeros, compañeras, de vecinos, vecinas que son usuarios también del área de salud mental de nuestro hospital, un área que vemos que está sobrecargada, que nos consta que le ponen mucho trabajo e ímpetu a sus acciones, pero que está realmente sobrecargada porque son muy poquitos, y notábamos ciertas falencias o deficiencias en el abordaje comunitario del tema. Uh-huh. Entonces, entendíamos que algo teníamos que hacer, el contexto económico de la zona norte, bueno, en toda la provincia, pero en la zona norte a partir de la salida de YPF, fundamentalmente hizo un vuelco, ¿no? Y tenemos una situación de desocupación que se traslada a urgencias en materia de deudas, de morosidad, de cuestiones que impactan en la salud mental y en la dinámica de la familia, y eso hace también que todas esas preocupaciones generen una sobredemanda al área del hospital. Eso por un lado, y por el otro entendiendo que el abordaje de la salud mental tiene que ser un abordaje comunitario, ¿no? Siguiendo la ley de salud mental, y no solo específicamente una cuestión hospitalaria. Entonces, a partir de estas preocupaciones y pensando que teníamos que hacer algo, empezamos con la idea del acompañamiento a la familia, ¿no? Y generar un espacio de escucha, porque las familias que viven situaciones dramáticas como la pérdida de seres queridos por el suicidio necesitan expresar algunas situaciones que viven durante esos episodios y en la posvención de esos sucesos que no se da ese espacio de escucha. Entonces, uh-huh. Nos asesoramos con los profesionales del área de salud mental, que tuvieron una excelente apertura para participar, y convocamos a la comunidad, que por suerte se hizo este proyecto en el diseño del proyecto del Consejo Consultivo, y también en la búsqueda de acompañamiento a través de firmas Y bueno, durante todo el desarrollo del mismo, ¿no?
0: Uh-huh. Y llegaron al Consejo Deliberante entonces con un proyecto de ordenanza, ¿no? Ante los ediles.
2: Claro, nosotros teníamos como antecedente una ordenanza de Caleta Olivia que creó una mesa de trabajo interdisciplinaria. Ajá. Y un programa municipal, se llama No Está Solo, que se creó también por ordenanza acá en Pico Truncado, a través de la concejala Tamara Vera en el 2024 y que se aprobó por unanimidad. Sin objeciones en esa oportunidad del intendente y también sin ejecuciones, si podemos agregar esto. Entonces, en base a estas dos ordenanzas, se elaboró el proyecto del Consejo Consultivo de Trabajo y Gestión de Salud Mental, luego de sucesivas reuniones con vecinos, vecinas, campaña de firmas. Hubo una amplitud en cuanto a la aceptación y la recepción y el acompañamiento de este proyecto. Incluso muchos nos decían que no compartiendo nuestras concepciones en un todo, en términos políticos, porque también somos parte de la organización de la Cámpora que bien mencionaba, pero que aún así acompañaban este proyecto por el tema, porque realmente yo no creo estar diciendo ninguna novedad. De hecho, ustedes antes de esta nota estaban hablando también del caso de
0: 28.
2: De la Cámara. Claro, es una situación que está realmente complicándose y que es una demanda social a la que hay que poder escuchar. Se elaboró este proyecto luego de todas estas reuniones y esta campaña de firmas que realizamos, y a través del mecanismo de la Sexta Banca o la Banca del Vecino, que es una herramienta del Consejo Deliberante de acá de la localidad, el 10 de junio se pudo presentar el proyecto. Antes habíamos tenido una reunión también con los concejales, allí se nos escuchó y se nos prometió el acompañamiento. Un acompañamiento que tuvimos por unanimidad durante el tratamiento del proyecto, en el pase a comisión. También se ratificó ese acompañamiento durante la aprobación, durante la sesión en la que se aprueba, por todos los concejales, que fue el 24 de junio. Y luego de eso tuvimos un impasse, ¿no? En el medio, vacaciones de invierno mediante, en el que debía expedirse la intendencia. Nos encontramos con la sorpresa, casi al límite de las cuestiones reglamentarias que tienen que respetar para expedirse sobre un proyecto de ordenanza, o sobre una ordenanza, mejor dicho, el veto del intendente. Uh-huh. Entonces, ante esa situación, convocamos de nuevo a una reunión. Habíamos convocado previamente, con la aprobación de la ordenanza, una reunión con operadoras sociales, hay muchas personas interesadas en poder involucrarse y se forman en el tema, y tuvimos una muy buena recepción de esa convocatoria, con la intención de generar un registro local de las personas que podrían estar interesadas en acompañar propuestas de este Consejo Consultivo. Este Consejo Consultivo, que es un dispositivo de coordinación entre actores de la localidad, que no necesariamente tienen que ser del ámbito municipal, sino que está abierto a actores del ámbito deportivo, uh-huh, cultural y de otros niveles y espectros, digamos, de la sociedad.
1: María Eugenia, ¿y cuál es la justificación para el veto? Ay, si es que existe alguna.
2: Bueno, sí, vieron como justificación, primero, una cuestión de que no se especifica la fuente de financiamiento del Consejo Consultivo. Uh-huh. Por otro lado, también una cuestión de exceso de competencias, por esto que les contaba de que se convoca actores de distintos ámbitos, entonces el municipio entendió que excedía su competencia en la convocatoria actores sobre los cuales no tiene capacidad de invitación, uh-huh, pero sí de acción vinculante. Nosotros entendemos ante eso y generamos una respuesta comunitaria, siguiendo la línea del diseño de este proyecto, convocamos a los vecinos, elaboramos la respuesta a estos argumentos. Y lo que entendemos es que en realidad hay una cuestión de mala interpretación, pero digamos mañosa de la letra de la ordenanza, porque los consejos consultivos se integran de forma voluntaria, no son una cuestión grabada.
0: Claro, eso te iba a preguntar, no es que tiene que incrementar la planta de personal o pagar un sueldo más o un cargo político para que esté al frente alguien del centro consultivo, del consejo.
2: Totalmente. Hay una mala interpretación mañosa, incluso se aduce que se necesita una estructura administrativa nueva y una planta de trabajadores con la que no se cuenta, pero en ningún momento este proyecto requiere de generar estructuras administrativas. Esto no es más que la formalización de una reunión entre distintos actores de la comunidad que se ponen de acuerdo en generar acciones de prevención y posvención sobre un tema, en las que también formaría parte el ámbito de aplicación y de la Subsecretaría de Familia, con lo cual el municipio podría haber orientado las acciones en torno a lo que considerara razonable y posible en un marco de crisis como en el que estamos.
0: Ahora, María Eugenia, usted, digo, al menos en la Cámara de Diputados funciona así, creo que en los consejos deliberantes también, los concejales, si votaron por unanimidad, estuvieron todos de acuerdo y viene un veto, entiendo que si insisten, el Ejecutivo lo tiene que aceptar. Surgió, entiendo, claro, esa posibilidad, pero no insistieron los diputados, ¿puede ser del oficialismo?
2: Exactamente, existió la insistencia presentada por el presidente del Consejo Deliberante y ahí acompañaron tres diputados, y tres concejales, y dos de los concejales del bloque SER retiraron su apoyo, aduciendo cuestiones del marco técnico de elaboración del proyecto, que la verdad es que no se entiende porque hubo instancias para poder señalar eso y de hecho aprobaron por unanimidad tanto el tratamiento de las comisiones como en la sesión. Entonces realmente la posición no se entiende, máximo cuando también se aduce que se acompaña esta idea de que hay que mejorar las políticas públicas de salud mental. Dicen que se pisan con otras políticas públicas. A mí me encantaría que pudieran mencionar cuáles son todas esas políticas públicas referidas a la salud mental en las cuales mencionan, porque realmente no se está viendo que eso exista, y de hecho los profesionales mismos del área de salud mental dicen que eso no es así.
0: ¿Has tenido vos comunicación con otros lugares de la provincia para hablar sobre el tema de salud mental y te han contado más o menos que la situación es parecida? Nosotros como medio de comunicación estamos bastante seguido hablando de esta situación, hasta hemos traído profesionales también al piso para hablar y cada tanto tratamos de introducir el tema. Nos parece uno de los grandes temas, digo, porque la crisis económica evidentemente también está afectando y severamente la salud mental de las familias, de la gente. Hay más vulnerabilidad en ese aspecto, ni hablar lo que pasó en 28 de noviembre también, ¿no?, con este chiquito de 13 años, pero vemos, por ejemplo, acá en Río Gallegos mucha gente hasta desaparecida, ¿no?, porque por ahí toma decisiones en contra de su propia vida y después ni siquiera se encuentra el cuerpo. Digo, estamos en una situación muy compleja, gente con muchos trastornos de ansiedad, por ejemplo, que son muy de esta época, con muchos ataques de pánico, digo, todo vinculado con el tema del empleo, ¿no? Lo están viendo mucho eso, particularmente en la zona norte, fundamentalmente, ¿no?
2: Sí, nosotros hemos recibido después de la aprobación del proyecto varias comunicaciones, no solo de la provincia, sino también de otros lugares del país, porque les resultaba aplicable e interesante una estrategia de este sentido que suma una herramienta a un municipio. Nosotros lo entendíamos así, porque hay que aclarar, y te hago un paréntesis, que este consejo consultivo no íbamos a formar parte de ninguno de los que lo impulsábamos, simplemente era dejar una herramienta al municipio para poder contar con el apoyo de la comunidad en el tratamiento de estos temas. Y claro, coincido que es un tema de agenda provincial y de agenda nacional también, porque el aumento de los índices de suicidio habla por sí mismo, ¿no? Uh-huh. Pero no, no como abordaje aislado, sino como un abordaje que está anclado en una situación determinada, política, social, económica, que presiona sobre la capacidad que tenemos las personas de sobrellevar esta actualidad.
0: María Eugenia, bueno, te agradecemos mucho la comunicación, estaremos en contacto seguramente en algún momento, y bueno, veremos si por ahí que se difunda esta noticia no hace que por ahí, si bien fracasó, entre comillas, la situación por el veto del intendente en Pico Truncado, por ahí lo retoma algún otro consejo deliberante y lo puede implementar, ¿no? Acá en Río Gallegos tenemos varios consejos consultivos, está Comudán, está Comudi, bueno, varios consejos municipales, y por ahí la verdad que la realidad da como para abordar más de forma más integral el tema también de la salud mental, ¿no?
1: Y sobre todo cuando ya hay una sociedad que busca ser partícipe, claro, ¿no? Porque si esto se resuelve a partir de firmas, conversarlo con gente, es que decís, toda una sociedad necesita esta respuesta y estamos todos de acuerdo con que es una necesidad.
0: Sí, y ojalá que en algún momento puedan implementarlo en Pico Truncado. Te agradecemos mucho, María Eugenia, ¿eh? Muchas gracias.
2: Muchísimas gracias y vamos a seguir insistiendo sobre este tema.
0: Bien, un abrazo, ¿eh? Hasta luego. Estaba María Eugenia Ortiz, dirigente de Pico Truncado, hablando sobre esta situación, bueno, que le ha tocado atravesar habiendo presentado este proyecto, por esta posibilidad que da la sexta banca en Pico Truncado, con una aprobación primero por unanimidad, después el veto del intendente Ana Balón, y después bueno, no lograron conseguir que los concejales oficialistas vuelvan a votar para insistir con la creación de este consejo consultivo, y el tema de la agenda que hablábamos también anteriormente, ¿no? El de la salud mental.
1: Y también estamos hablando de que la salud

0: Cultura que tuvieron un aumento del 5% que se le atribuye a las vacaciones de invierno.
1: Claro, recreación y cultura, digo, entran ahí teatro, cine, ¿qué más? Salidas a, no sé, a algún lugar en particular.
0: Paquetes turísticos,
1: Paquetes
0: servicios
1: turísticos.
0: culturales, todo
1: Claro.
0: eso dentro del marco, como les decíamos, de las vacaciones de invierno. En segundo lugar, que aumentó restaurantes y hoteles con una variación del 2,8%. Y por debajo del promedio general quedaron las bebidas alcohólicas y tabaco, que aumentaron 1,5%, y prendas de vestir y calzado fue la última división que registró una caída del 1,3%.
1: Bueno, después de la pausa, probablemente vamos a estar hablando un poquito más sobre el tema económico, relacionando un poco también estos datos del INDEC con los datos de la canasta básica de la Patagonia, ¿no?
0: Claro.
1: Porque 2,1 fue a nivel nacional, 2% fue en la Patagonia, pero bastante lejos, hay que decir, bastante lejos del 3 y pico y algo que estimaron las consultoras privadas para la ciudad de Buenos Aires.
0: Sí.
1: Algunos hablaban más cerca de 3 que de 2,
0: Sí.
1: ¿no? Y sin embargo quedó más cerca de 2 la cifra del INDEC, muy por debajo de lo que calcularon o estimaron las consultoras privadas, pero bueno, para que
0: Y
1: tengan en
0: muy
1: cuenta.
0: por encima de lo que se estipulaba a principio de año,
1: Ah,
0: que
1: bueno,
0: era
1: eso ni
0: para esta
1: hablar.
0: altura del año tener un cero adelante.
1: 0, algo, sí, eso no pasó. Bueno, le contamos a la gente que lamentablemente, bueno, lo mencionábamos justo hace un ratito nada más también, o al pasar, que y en la etapa de la opinión astral, que sigue la búsqueda de César Aguilar y Alfredo Morales, sí, que son estos dos vecinos que lamentablemente siguen desaparecidos. Durante el día jueves se realizó un procedimiento en diferentes lugares también de vuelta de esta capital, con más de 100 efectivos de la policía, trasladándose por diferentes lugares, ¿sí? Lugares de campo, despejados, otros lugares por ahí más céntricos, pero generalmente en los alrededores, en zona de la costanera, zona del barrio El Faro, ¿sí?
0: Sí.
1: Zona del puerto. Estamos viendo algunas de las imágenes, ¿sí? Que están publicadas en la nota que aparece en la opinión austral, dando cuenta entonces, ahí se lo ve al comisario de espalda, Raúl Flores, llegando a coordinar los rastrillajes por los dos vecinos desaparecidos en la capital de Santa Cruz. Tema, insisto, que todavía tanto César Agustín Aguilar Pérez como Alfredo Abel Morales no se tienen ni noticias. En el caso de Aguilar Pérez, ¿se acuerdan que es un vecino bastante más joven,
0: De
1: que
0: 58 años.
1: 58 años, que desapareció un domingo en la noche, un lunes ya, de esos días de hace 2 semanas y pico atrás, muy fríos realmente, se fue con rumbo desconocido, caminando, se lo vio por algunas cámaras de seguridad en la zona del puerto, pero no se tuvo más noticias de él, ¿sí? Por eso es que muchos de los rastrillajes y procedimientos se realizaron precisamente en esa zona, ¿sí? Y en el caso del otro señor, que es Alfredo Abel Morales, es esta persona mayor ya de 81 años, que es chatarrero, que buscaba chatarras y que también de un momento a otro desapareció. Se cree que puede haber salido a buscar algún elemento y por alguna razón no volvió, ¿sí?
0: Y mirá, si no, será curiosa la situación que se está dando aquí en nuestra ciudad, que en medio de la búsqueda de César Aguilar y de Alfredo Morales,
1: Es verdad.
0: la policía anoche encontró a otro vecino que estaba desaparecido. Este vecino del que estamos hablando es un hombre de 70 años que padece de demencia senil. ¿Qué pasó? Que él sale de su casa y cuando la familia deja de tener contacto con él, hace la denuncia a la comisaría sexta. Bueno, parte de estos amplios rastrillajes buscando a estos otros dos vecinos encuentran a este señor de 70 años y obviamente después lo acercaron. Esto sucedió en las inmediaciones del barrio El Faro
1: Claro.
0: y el operativo permitió llevar tranquilidad a la familia y cerrar la búsqueda de esta familia con resultado positivo. Pero mirá cómo quizás está el foco puesto en estos dos vecinos. Y que obviamente su búsqueda es intensa y todos queremos que aparezcan. Y como otras situaciones en paralelo también se están dando que quizás todavía no son públicas, pero como el caso de este vecino de 70 años que se había ido de su casa, su familia no tenía respuestas y lo terminan encontrando por este amplio operativo que nada, que tenía como objetivo a los otros dos vecinos.
1: Claro, y sabes que mucha gente anoche, cuando se daba la aparición de esta persona, pensaron que era el vecino de 81 años,
0: Claro.
1: ¿no? Lo confundieron pensando que podría tratarse de él, y bueno, no se trataba, era una persona más joven, es decir, unos 10 años menos, pero con demencia senil. Y ahí también habla también, ¿no? Del tema de la protección de esta gente, ¿no? Si está realmente bien cuidada, si Bueno, si tienen familia, ¿no? Porque, bueno, hay gente que por ahí llega a determinada edad con

0: determinada situación mental y que por ahí, bueno, necesitan tener unos cuidados necesarios para que no pase esto, por ejemplo, que lo encuentren a la deriva en plena noche, ¿no?
1: Cambiando bueno, de tema, sí. Perdón, antes de irnos a la última pausa que nos queda, les cuento todas las actividades solidarias que se van a estar impulsando a partir de este fin de semana en adelante. Muchas van a seguir a lo largo de agosto en relación al Día del Niño. Por un lado, Graciela Suárez, fundadora de la Red de Mujeres Solidarias, convoca a través de sus redes sociales a la comunidad a colaborar con insumos para hacer una hamburgueseada. Pueden verlo en las redes de Graciela Suárez. Después, una campaña en homenaje, que es la vecina Silvia Cortés, que está haciendo una colecta de juguetes, ropa y pañales para bebés prematuros para entregárselo a los niños que están internados en el hospital. Esto es en homenaje a Morena, la hija de Silvia, que en agosto cumpliría 15 años. Después, desde el merendero Manos de Ayuda, que está en el barrio Bicentenario 2, están reuniendo golosinas, juguitos y juguetes. Las donaciones se pueden entregar en la Escuela Provincial de Danza. Y después hay más colectas en el barrio Madre de la Lucha. El merendero Sonrisas Poderosas está llevando también adelante una colecta de juguetes en buen estado, no chatarra, juguetes en buen estado. Estas donaciones se pueden hacer al alias Sonrisas Poderosas. Y ese dinero se va a usar para las meriendas de cada día. Por su parte, Adriana Aguilar, referente del barrio Chimenaike, también inició una colecta solidaria de juguetes para entregárselo a los niños de la zona. En el barrio Bicentenario 1, el merendero Sonrisas del Sur también quiere festejar el día con meriendas, sorpresas, y piden a la comunidad golosinas y snacks, jugos y gaseosas. El merendero Ayudar es Vivir, también del Bicentenario 1, también está recolectando peluches, autitos, juegos, pelotas. Bueno, hay una nota especial en el portal de la Opinión Austral para todos los que quieran colaborar. Ya saben que el Día del Niño es una excusa, pero en realidad es para darle una muestra más de amor a muchos niños necesitados que hay en nuestra ciudad y también en la provincia en general, ¿no?
0: Bueno, muchos contentos con el hecho que el día es el Día del Niño y no de la infancia. Viste que el presidente firmó un decreto para que se vuelva a llamar Día del Niño y no de las infancias.
1: Que no sea tan trascendental.
0: Le mandamos saludos a la gente que nos mira por YouTube, pero estoy un poquito enojado porque tenemos un solo dedito para arriba.
1: No, pésimo.
0: Sí, pésimo, malísimamente mal. Y no se cobra nada por poner el dedito para arriba. Pausa, la última, ya volvemos.
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0: Bueno, pasaron ya 37 minutos de las 9 de la mañana en todo el país. En YouTube nos dice Lucero Alemán, buen día, por fin viernes.
1: Sí,
0: dice.
1: Estamos de acuerdo,
0: la verdad, Lucero. Que sí. Llegó el viernes, dice también Ivanovsky, ¿sí? Y agrega un Yahoo por el viernes, estimo, ¿no?
1: Sí.
0: Y Marta nos dice, gente linda, ese dedito es el mío. Dice, claro, el me gusta.
1: Sos una genia, Marta. Siempre del otro lado ahí.
0: Claro, la única. Se ve que al resto no le gusta. No, por eso no ponen el dedito para arriba.
1: Y aparte
0: arriba.
1: Creo que es la única que siempre nos dice, gente linda.
0: Sí,
1: aparte sí. Espero que sea para nosotros y no para el resto del chat. Pero ese gente linda también se lo compartimos a los otros usuarios del chat.
0: Sí, tal cual. Bueno, 38 minutos pasaron ahora de las 9 de la mañana en la República Argentina. Una de las cosas que le íbamos a comentar ahora era también hablar un poquito de la cuestión económica nuestra cotidiana, también en la Patagonia en particular, porque estábamos hablando recién de lo que pasó en términos generales, el 2,1% en julio, estimado por el INDEC. Había también un vecino, una vecina que se quejaba por estos datos, dice que bueno, que es todo verso y que bueno, que no se coinciden con la realidad. Estaba mirando lo publicado hace unas horas atrás por el Observatorio Económico de la Universidad Nacional de la Patagonia San Juan Bosco,
1: sí.
0: Que hizo un trabajo, siempre hacen un trabajo muy interesante todos los meses, que tiene que ver con el costo básicamente de la canasta y qué se considera dentro de la línea de la pobreza y dentro de la línea de la indigencia en diferentes localidades de la Patagonia, en particular. Sí. Sí, por eso es tan interesante siempre observar estos estudios que hace la Universidad de San Juan Bosco. Y se ve que, por ejemplo, Comodoro Rivadavia, una persona para no estar debajo de la línea de la pobreza tiene que tener un ingreso, una familia, un hogar tipo, ¿sí? De 2.001.000 pesos. Es decir, 2 millones de pesos. Un poquito, sí, más de 2 millones de pesos para no ser pobre.
1: Bien.
0: En Comodoro Rivadavia. Y para no estar dentro de la línea de la indigencia, 901.487 pesos. Es decir, también 900.000 pesos para no ser considerado indigente. Y estaba mirando, comparando esto con Río Gallegos. En Río Gallegos es un poquito más alto. Es 2.017.968 pesos para no ser considerado un hogar pobre. Y 908.995 pesos el ingreso en un hogar tipo para no ser considerado estando dentro de la línea de la indigencia, ¿no? La verdad que son datos muy duros, que hablan lamentablemente de la realidad que nos toca vivir en la actualidad, en la Patagonia, en la República Argentina.
1: Y mirá si no será dispersa la situación, uh-huh, en la Patagonia, que Río Gallegos y Caleta Olivia es más caro que en Tierra del Fuego, por sí, ejemplo, ¿no? Uh-huh. Que se hablaba de que para estar por encima de la línea de la pobreza, una familia tipo necesita 1.850.000, uh-huh, con bastante menos.
0: Una diferencia
1: que aquí
0: enorme, sí, 200.000 pesos.
1: Santa Cruz, sí.
0: 200.000 pesos menos que aquí. Y el INDEC ayer dio a conocer también datos a nivel general de qué era lo que se consideraba ser pobre y qué indigente. Y fíjate que establece la línea de la pobreza, insisto, el INDEC a nivel nacional en 1.564.716, es decir, alrededor de 600.000 pesos menos que lo que se necesita en Santa Cruz, según la Universidad de San Juan Bosco. ¿Se entiende? Es decir, a nivel nacional se estima eso, pero en la Patagonia, particularmente en Río Gallegos, necesitas para estar por lo menos en la línea de la pobreza 600.000 pesos más.
1: Claro.
0: Que a nivel nacional.
1: Un montón.
0: Y fíjate lo que habla, creo que está también el de indigencia, por ahí no, está solamente el de la pobreza. Pero el de la indigencia creo que era algo así como 600.000 y pico de pesos, y acá está cerca de 900.000.
1: ¿Vos, sí, sabés que el otro día?
0: No, cerca no, 900.000.
1: Con una persona random, no me acuerdo ni en dónde, pero en un local, una persona me dice que venía de, no sé, de la provincia de Buenos Aires, que vive acá hace como 20 años, y dice como que ahora nota esta diferencia, que en muchas, a lo largo de la vida, todos pensaron que acá en Santa Cruz se cobraba como si todos fuésemos petroleros.
0: Claro.
1: Y hoy se nota esa diferencia, que la vida es tan cara como si todos fuésemos petroleros, pero los ingresos no se corresponden.
0: Claro, tal cual. Bueno, les quería compartir algún datito más también por allí, de otras localidades de la Patagonia, no solamente Comodoro y Gallegos. Puerto Madryn, por ejemplo. Puerto Madryn es un poquito más bajo que vivir acá en Río Gallegos, fíjate vos. Se necesita 1.937.000 pesos con 648 para no ser considerado un hogar pobre, ¿sí? Es decir, alrededor de 100 mil pesos menos que acá que en Río Gallegos. La línea de la indigencia está en 872 mil pesos. Trelew también está debajo de los 2 millones, 1.945.113. Caleta Olivia, lo decíamos recién también, 2.014.000 pesos, ¿sí? Para no ser considerada una familia con ingresos de pobreza, y 907.000 pesos con 230 para no ser considerado indigente. Ushuaia, esto que comentabas vos también, ¿no? Ushuaia, 1 millón, para no ser pobre, 1.850.203, es decir, casi 300.000 pesos, 250.000 pesos menos que Río Gallegos.
1: ¿Y cómo hace? O sea, porque por ahí suenan solo números, pero pensemos cuánta diferencia hace a fin de mes tener 250 mil pesos más o 250 mil pesos menos.
0: Sí, perdón, no, ¿no? 150 mil pesos. Un poquito más de 150 mil pesos la diferencia. A mí me llama la atención eso que Ushuaia tenga un costo de vida más bajo que Río Gallegos, siendo que está más al sur.
1: Claro, bueno, ¿no? Ellos no pagan IVA, pero...
0: Es verdad, sí, ahí está alguna diferencia por ahí.
1: Pero lo que yo recuerdo de algún viaje es que los precios eran exactamente los mismos acá que allá. Y decís, sí, bueno, quizás ese 21% menos haga que el precio sea el mismo. Bueno, efectivamente no, se ve que es más económico a la vida allá que acá.
0: Bueno, vamos a cambiar de tema por un ratito, sí, nos alejamos un poco del tema económico, porque en el día de ayer hubo una recorrida por Caleta Olivia de parte de funcionarios provinciales, particularmente la ministra de la producción, Nadia Ricci, recorrió el puerto de Caleta Paula, un puerto que además también le están metiendo mucha pila al tema del astillero allí, sí, en ese lugar. Así que vamos a escuchar qué era lo que decía en una entrevista que le hacían nuestras compañeras allí de Caleta Olivia a la ministra de la producción.
2: Estamos ahora en la obra de API Astillero, en la obra de este astillero que con gran decisión política el gobernador decidió retomar después de muchos años de abandono en forma conjunta. Esto es justamente poder trabajar el público con el privado y en este caso generando trabajo para una localidad como Caleta Olivia, tan afectada por aspectos económicos. Y la realidad es que venir hoy acá y ver que, de acuerdo a lo proyectado, hay más personal, que el grado de avance es superior al proyectado para esta época, realmente nos llena de orgullo, nos pone muy felices ver a la gente cómo está. Además de esto, el trabajo que se está haciendo con el municipio por la capacitación profesional, el trabajo que se está haciendo de compra y de parte técnica, como por ejemplo el tema eléctrico, el tema de los motores, el tema de talleres que están trabajando para la empresa, realmente es muy importante para Caleta Olivia. Pero antes estuvimos también en el puerto, en donde hoy, con la marea extraordinaria baja está, se están colocando defensas, una inversión que el gobierno de la provincia de Santa Cruz está haciendo de más de 800 millones de pesos, que se suman a las de hace pocos días en puerto, como en el puerto de Puerto Deseado. Es decir, un gobierno que está haciendo inversiones para mejorar la producción de la provincia.
3: Bueno, esto es importante destacar también la visibilidad que se le está dando a la producción marítima, ¿no es cierto? Porque años atrás esto no sucedía y es importante poner en foco este tipo de actividad, la actividad pesquera, marítima, y poner en valor también el trabajo, ¿no?, de las personas de aquí, local, tanto de aquí de Caleta Olivia como otras zonas igual.
2: Sí, un gran trabajo el que están haciendo también desde UNEPOX, desde el municipio. Hoy, cuando hablábamos de la obra, pasaba exactamente lo mismo que nos pasó el otro día cuando abríamos los sobres de Puerto Deseado. 20 años que no se hacía, que se necesitaban estas defensas y que es una obra que no se hacía. Una obra compleja porque se puede trabajar pocos días porque se necesitan estas mareas bajas tan importantes. Entonces se van a colocar 4 ahora, el mes que viene se pueden colocar y mientras tanto se van haciendo otros trabajos, pero decimos esto, un trabajo técnico importantísimo que da mayor seguridad y que nos permite que nuestros puertos estén mejor operativos para recibir las inversiones que seguimos recuperando. Hoy Caleta Olivia tiene además la posibilidad de recuperar el trabajo con con empresas que habían decidido irse de la provincia y hoy están de vuelta. Esto significa más trabajo para la gente de Caleta Olivia. Empiezan a venir congeladores. Se logró la certificación del puerto de final de obra, algo que permite ampliar la eslora y que puede permitir que puedan venir también barcos que puedan hacer logística, con lo cual un trabajo coordinado, planificado, de gran inversión de la provincia con una mirada estratégica y productiva del gobernador Claudio Vidal.
0: Estaba en la palabra de la ministra Nadia Richa, entrevistada por Solange Alarcón, y también estaba así el trabajo de Tamara Moreno, colegas allí de Caleta Olivia. Le mando saludos a la gente que nos manda saluditos. Hola chicos, buen fin de semana, acá escuchando todos los días. Solo escucho por radio, si no les pondría el dedito, dice. la gente, bueno, muchas gracias, muy amable. Hablando por el tema de la transmisión de YouTube. Bueno, momento especial porque se viene la caja de Victoria, ¿sí? Que nos estaba debiendo de la semana anterior, pero pobre estaba muy afectada al resfrío, así que le dimos una semana de changüí más.
1: Este era un tema que tenía efectivamente preparado para la semana pasada y que no quería que siguieran pasando los días, porque es un tema que podríamos decir que está en agenda o que nosotros podemos instalarlo en la agenda. Estamos hablando, vamos a charlar sobre una visita muy especial que tenemos en la ciudad de Río Gallegos, pero quizás más que especial el concepto sea una visita muy elegante. Estoy hablando ni más ni menos de los flamencos, de la presencia de los flamencos que tenemos en la ciudad de Río Gallegos, donde estábamos nosotros, en el Calafate seguro y en no sé qué otras localidades de la provincia. De ahí invito a la gente a que nos comente si en sus localidades también están con la presencia de los flamencos ahora que entre estos días ya se van a estar yendo de la zona, así que es momento de disfrutarlos y de celebrarlos ahora. Vamos a contar un poco, no sabemos muy bien por qué hay flamencos acá en términos generales, no es tanto un tema del que se hable, así que dije, a mí me encanta verlos, me encanta acercarme, entonces, ¿por qué no traerlo un poco acá a esta caja? Que son siempre temas que a mí me interesan mucho y pretendo que a ustedes también empiecen a interesarles. En el mundo hay 6 especies de flamencos. Y en Argentina tenemos la presencia de 3 de ellos. ¿Vieron que el flamenco por lo general está muy asociado a lo tropical? Claro. Bueno, y decimos, ¿cómo hay flamencos acá? Bueno, porque hay flamencos a lo largo y ancho del mundo. Estos 3 flamencos que se encuentran aquí, tenemos el flamenco austral, que es el que efectivamente llega hasta nuestra tierra. El flamenco andino o parina grande. Ven, ahí estamos viendo los distintos tipos de flamencos. Y el flamenco parina chica. Tanto el flamenco parina grande o el flamenco parina china se encuentran en la zona más al noroeste de nuestro país. Están efectivamente en las zonas altas de los Andes. Y hasta acá llega el flamenco austral. Y también se lo conoce comúnmente como el flamenco chileno. ¿Dónde se encuentran estas 3 especies? Curiosamente, bueno, en el centro del país, en el, ¿cómo es que dicen los cordobeses? En el corazón productivo del país, en la laguna Mar Chiquita que se encuentra en la provincia de Córdoba. ¿Cuándo se encuentran? Bueno, cuando es la época de cortejo, que va a empezar en semanas nada más, que arranca en septiembre y que es un proceso que dura... todo el proceso de reproducción dura a lo largo del verano. Algunas características. Bueno, los flamencos miden entre 70 centímetros y 1 metro. Tienen ese plumaje rosado característico. Y tienen en una parte de las alas unas plumas específicas que son de color salmón, mucho más atractivas. Y unas puntas de plumas negras. Las patas son grises y las articulaciones y la parte de la membrana de los pies, digamos, de los dedos del pie, son en un rojo bien intenso. Esa es una de las características que nos va a permitir destacar estos flamencos australes de otros flamencos. De otros flamencos que se encuentran en África, en el Caribe, etc. Los flamencos jóvenes tienen plumas grises. Recién estábamos viendo una fotografía. Son más blanquecinos, un color así medio jaspeado. Y no tienen ese color tan específico, o sea que lo que están... Este es un flamenco joven, lo podemos reconocer por el color. Este es un flamenco adulto sano. Y ustedes dirán, ¿y cómo? O sea, ¿qué pasó en el medio? ¿Cómo pasamos de ese
0: blanco? El adulto sano se ve mejor que el joven.
1: Y es, ¿no?, que es lo que nos pasa a todos. ¿Viste? Lo mismo sucede con el vino, ¿no? viene, porque este color rosado viene efectivamente de lo que comen. Ellos comen un crustáceo en particular que se llama Artemia salina y que este crustáceo tiene una cualidad que es el beta-caroteno. De consumir tanto eso es que efectivamente ellos van tomando este color rosado, este pigmento tan característico, y que un flamenco pálido sabemos que no nos da señales de un animal que está bien alimentado, ¿no? Por eso los vemos con este color rosado, y también todos tienen distintos colores rosados, que eso es lo curioso. Ahí estamos viendo un video de este movimiento particular que hacen, que es propio de la alimentación de los flamencos. Les contamos a quienes nos están oyendo que ellos empiezan a moverse en círculos levantando el sedimento del piso para levantar microalgas, estos pequeños crustáceos, larvas y pequeños alimentos, y que queden suspendidos en el agua. En esa instancia es que ellos inhalan con su pico, o sea, meten la cabeza abajo del agua, aspiran el agua y el barro, y con unas estructuras que tienen dentro de su pico, que es como si fuese una especie de peine, pueden filtrar el agua, expulsar el agua, el sedimento, y quedarse con este alimento que ellos necesitan. Por eso es que siempre están haciendo este tipo de baile tan, tan interesante y tan único, ¿no? Son aves migratorias, son aves gregarias, eso significa que se mueven en bandadas muy grandes, y son aves bastante ariscas en particular. Para levantar vuelo, tenemos una foto de cómo es un flamenco volando, hace una especie de carrera sobre el agua. Vemos ahí que tienen todo el cuello extendido y las piernas bien extendidas. Ahí también podemos ver los diferentes colores de su plumaje, en sus alas, las plumas negras, las plumas de un color más intenso, color salmón, su pico negro en la punta. Y lo que yo también quería mostrarles es que estos flamencos tienen un ritual de cortejo muy particular, que tiene que ver con mucho baile y mucha... un momento de, como me gusta llamarlo a mí, show off, un buen momento de mostrarse. Y la particularidad es que lo hacen todos juntos. ¿Cómo es esto? Bueno, en solo una época del año es que los distintos machos empiezan a hacer este baile y se van moviendo de un lado hacia el otro. Es el video que tenemos en horizontal que estábamos viendo recién. Y es como si fuese una coreografía programada entre todos. Se mueven de un lado hacia el otro, mueven el cuello, pero esta coreografía, por muy bien que la bailen, tampoco les asegura que vayan a reproducirse. Ellos se reproducen una vez por año y las parejas que hacen son por temporada. Entonces, nada les asegura que por moverse bien vayan a poder reproducirse en esa temporada. Y la idea de hacerlo todos juntos es poder asegurar que se va a mantener toda la bandada y que toda la bandada junta va a estar haciendo todo el trabajo de reproducción y de cuidado de los huevos más o menos en el mismo momento. ¿Cómo es esto? Bueno, anidan en playas de barro, en unas colonias que son muy poco accesibles. Ponen uno o dos huevos que tardan alrededor de 30 días en eclosionar, o sea, tardan 30 días en que salga el pichón. Y estos pichones son alimentados con una leche de buche. Esto significa que hacen lo mismo que las palomas, básicamente.
0: Agujitan, ¿no?
1: Claro, es la forma de alimentarlos con esto que genera en unas glándulas un buche, como una especie de crema, que es lo que alimenta a los pichones, que como ya dijimos antes, empiezan siendo muy blanquitos. La pregunta que todos nos hacemos, ¿por qué se paran sobre una sola pierna? Hay dos teorías. Una teoría es que es un mecanismo casi pasivo para ellos porque tienen muchísimo control. Entonces, pararse sobre una pierna es una forma de guardar energía y además es una forma de no seguir perdiendo frío. Porque les recordamos que ellos se encuentran en aguas muy frías, particularmente estos flamencos. La otra teoría es muy famosa y habla de que cierta vez las víboras dieron un gran baile. ¿De qué estoy hablando? Bueno, estoy hablando de que está este famoso cuento de Horacio Quiroga que cuenta que las víboras dieron este gran baile y todos los animales de la selva tenían que ponerse, y los flamencos, que eran animales tontos, narigones, feos, no tenían que ponerse. Entonces van a buscar unas medias de colores y los vendedores en Misiones le dicen: ¿medias de colores? ¿Pero ustedes son tontos? ¿Cómo se les ocurre que nosotros vamos a tener medias para ustedes con esas piernas flacas y largas? Imposible. Si necesitan medias de ese estilo, pueden pedirle a la lechuza que vaya hasta Buenos Aires y les traiga unas medias especiales. Ellos hablan con las lechuzas y la lechuza lo que le dice es: tranqui, yo te consigo en 2 minutos unas medias que vos necesitás. ¿Pero qué le trae? Obviamente no unas medias, sino el cuero de unas serpientes de coral. Ah. Que ellas no reconocen que era en realidad efectivamente un animal que la lechuza había cazado. Se ponen esas medias y van a la fiesta. En la fiesta habían distintos animales, todos bien vestidos, y entre esos animales estaban las víboras de coral, que estaban impactadas con esas medias, esos colores blancas, rojas, negras, y se le acercaron demasiado y se dieron cuenta de que eran sus hermanas. Que no eran medias, sino que eran sus hermanas que tenían en las piernas. Entonces, con tanta bronca, van y le pican las piernas.
0: Ay, por eso están así saltando.
1: A los flamencos. Y los flamencos, cansados de haber estado bailando toda la noche, ni siquiera pueden volar. Ah. Por eso se quedan en la laguna, levantando una pierna y la otra para poder calmar el veneno, claro, de las serpientes que históricamente les quedó.
0: Estaba muy loco Horacio Quiroga, ¿eh?
1: Ese era el cuento de Horacio Quiroga. No quería dejar de traerlos porque me parecía un lindo cierre. Y bueno, podemos disfrutar los flamencos estos acá, últimos días, acá en la ciudad de Río Gallegos y en las distintas localidades de la provincia. Así que hagámoslo, disfrutémoslos.
0: Mientras vos hablabas, Vicky, nos fueron mandando fotos de flamencos acá en Río Gallegos. Uh-huh. Que yo le estuve pasando a Manu. Buenísimas. Una de ellas, por supuesto, es de nuestro amigo Iván, que aparte vive enfrente.
1: Claro, los ve todos los días.
0: En el barrio Procrear, así que nos ha mandado fotitos de los flamencos. Después otro vecino, también otro amigo, que nos pone por acá. Buen día, para colaborar con algo que están tratando, nos dice, y nos manda la fotito también de los flamencos, así en la zona de la Laguna Ortiz, estimo, sí, ¿no? Que también, a
1: ver, con si los tenemos
0: un, claro, un tiempito para pasarlo. Que hay una lanchita ahí, sí, está buena la foto también. Y también de nuestro amigo Iván, que nos manda siempre fotos allí de Procrear también, con los flamencos en esa zona de la Laguna Ortiz. La Laguna María la Gorda, la zona de, bueno, ni hablar lo que es la zona centro de la provincia, ¿no? El Lagostrove, toda esa zona, ¿no es cierto? Bueno, se ven muchos, obviamente, en Calafate, sí, la Laguna Nimes. Después en Piedrabuena también, ¿no? Toda la zona del río Santa Cruz. Bueno, se ven muchos flamencos de muchos lados. Ah, mira, y acá nos dice este señor que es la foto que él nos mandó. No es de acá en la Laguna Ortiz, es Puerto Natales. Uh-huh. Ah, debe ser el amigo que nos escucha desde Natales, estimo, ¿no? Que 2x3 nos escribe. Bueno, o ha estado por allí quizás y sacó esa fotito de Natales. Bueno, le agradecemos muchísimo la colaboración. 10 en punto de la mañana. A mí, ¿sabes qué me hizo acordar? Cuando empezaste a hablar de los flamencos, tuve así como una especie, entré como un agujero de gusano y fui a mi infancia. Yo conocí, porque en donde yo vivo no había flamencos, claro, en la provincia de Buenos Aires. Tengo muchos otros bichos, pero no flamencos. O no eran tan de ahí. El inicio de la serie División Miami. Esta es una de las fotitos que nos mandaron. División Miami, ¿sabes de lo que estoy hablando? No. Vos ni habías nacido.
1: No.
0: No, era una serie que delata mi edad. Con Don Johnson era el uh-huh, protagonista, y Philip Michael Thomas eran uh-huh, los dos protagonistas, que eran dos detectives de Miami. Y cuando arrancaba la División Miami te ponían unos flamencos así,
1: claro,
0: y unas carreras de caballo, ¿no? me vino a la mente División Miami. Seguramente los que comparten mi edad se deben estar acordando de lo mismo. Bueno, 10 en punto de la mañana, gente, nos tenemos que despedir.
1: Sí, pero volvemos el lunes. Muy buen, sí, fin de semana para todos.
0: Alcanzamos a llegar a los 13 deditos, bien, se pusieron las pilas después los amigos, así que muchas gracias como siempre. Nos reencontramos el día lunes. Gracias a todos y cuídense. Chau.
1: Chau.

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1: La temperatura en Buenos Aires es de 10 grados 9 décimas. El cielo está cubierto y con llovizna. Humedad 92%. En la ciudad de Bahía Blanca, 2 grados. La Defensoría de la Tercera Edad reclamó que se declare la emergencia jubilatoria. El defensor de la tercera edad, Eugenio Semino, dialogó con Radio 750 y remarcó que es urgente una recomposición salarial. Además, aseguró que los adultos mayores están viviendo una triple crisis.
2: Mira, nosotros esto lo tenemos caracterizado como una triple crisis alimentaria, sanitaria y habitacional, sobre todo en los grandes centros urbanos. Con 480, 490 mil pesos no puede vivir ningún argentino. Hoy lo que hay que exigir es una emergencia ya, una fuerte recomposición de los saberes.
1: La justicia embargó las cuentas bancarias de Fly Bondi. Por una deuda de más de 1.500 millones de pesos que la empresa mantiene con Arca. Además, la aerolínea low cost adeuda salarios a sus 300 empleados y el pago de indemnizaciones a 700 personas a las que despidió.
3: Deportes.
1: Racing y Banfield abren hoy la fecha 5 del torneo clausura. La Academia y el Taladro se enfrentarán a las 20:30 en Avellaneda. Dólar oficial 1.515 pesos, dólar informal 1.540 pesos y riesgo país 472 puntos. En Buenos Aires la temperatura es de 10 grados 9 décimas, el cielo está cubierto y con llovizna, humedad 92%. En la ciudad de Bahía Blanca 2 grados, allí podés escuchar Radio 750 por FM 93.9. Estas fueron las noticias. Federico Martín.
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Muy, pero muy buenos días para todos. ¿Cómo están? Bienvenidos a la segunda mañana de LU12 AM680. Esa segunda mañana que seguramente va a dar continuidad a aquella información que llega desde temprano, desde las 8 de la mañana que estamos en vivo y en directo a través de LU12, la decana de la Patagonia, en diferentes plataformas, en diferentes modalidades, para que nos puedas escuchar, ver y oír, obviamente con todo lo que tiene que ver con la premura de lo que pasa a nivel local, provincial, regional, nacional, internacional también. Las oportunidades son variadas. A través de la amplitud modulada, sintonizás la 680 desde cualquier lugar de la provincia que nos estés sintonizando y vas a justamente escucharnos durante la jornada que tengamos en vivo hasta las pasadas 6 de la tarde. Tenemos programación hasta casi las 9 de la noche, desde las 8 de la mañana, ininterrumpidamente casi 12 horas de cobertura en vivo, es lo que te ofrece el grupo La Opinión Austral. También queremos aprovechar y recalcarte que tenés la posibilidad de escucharnos en dúplex en Río Gallegos, en FM, con la 92.9 FM Láser, ¿sí? Para que lo tengas en consideración. Bueno, hay gente que le gusta escuchar en frecuencia modulada, así que aquí en Río Gallegos tenemos a FM Láser y en la zona norte de la provincia, en Las Heras puntualmente, tenemos el dúplex con FM Las Heras 92.1 para que también, si en algún momento querés escuchar a través de la frecuencia modulada y estás cerquita de Caleta, Cañadón Seco, Las Heras, puedas sintonizarte de esa manera. Si no, aquella posibilidad de cualquier lugar del mundo, sea donde sea que estés, escuchar la radio online ingresando a www.laopinionaustral.com.ar. Allí automáticamente te va a llevar al link que tiene Radio en Vivo, Radio en Vivo, y un cartel grande. Vos haces un clic allí y nos salís escuchando, te decía, desde cualquier lugar del mundo. Y si no, también a través de la página oficial que tiene la radio, www.lu12.com.ar. Tanto en La Opinión Austral como en LU12 te vas a encontrar no solamente con la transmisión de la radio en vivo, sino además con noticias que se van actualizando minuto a minuto, porque tenemos noticias en el portal de La Opinión y en el portal de LU12. Ahora, si querés comunicarte con la producción de la radio, es muy sencillo. Tenés que mandar un WhatsApp al 2966-341776. Es una posibilidad no solamente para quienes quieran hacer a través de WhatsApp su mensaje, un mensajito de voz, un mensaje común, escrito, sino también comunicarse, porque a veces sucede, tenemos algunos oyentes que no pueden escribir por WhatsApp porque o no tienen la aplicación o, bueno, alguna cuestión de salud que les impide utilizar la mensajería instantánea. Así que no hay ningún problema, que se comuniquen y llamen al 2966-341776. 10 de la mañana con 14 minutos. ¿Cómo están del otro lado? Yo calculo que requete bien, porque hoy es viernes. Hoy es viernes y tu cuerpo lo sabe. Hoy es viernes 14 de agosto de este año 2026. A ver si lo sabe Esteban. ¿Cómo anda, Esteban? ¿Todo bien? Perfecto. Con los pulgares para arriba, como siempre, con una sonrisa en la cara. Eso es sumamente motivador cuando llegas a tu lugar de trabajo y hay buena onda. Bueno, es lo más importante. ¿Vos cómo estás a esta hora de la mañana? Quizás con los mates, quizás con algún café, alguna colación, alguna galletita, algún bizcochito. Bueno, nosotros vamos a tratar de ponerle la mejor de las ondas y llevar información para que hasta el mediodía te quedes con nosotros en LU12.

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Bueno, vamos a aprovechar y vamos a repasar los datos del tiempo. A esta hora de la mañana tenemos en Río Gallegos 1 grado 9 décimas bajo cero de sensación térmica, también 1 grado 9 décima bajo cero, humedad 89%, viento sur a 3 kilómetros por hora y la presión que es de 1.9.4 hectopascales. Nos queremos adelantar a lo que va a ser la jornada de hoy extendida, al menos para la tarde-noche, si es que va a haber lluvia, si es que va a haber viento, si va a continuar con esta misma sensación térmica de bajo cero. Bueno, anticipamos entonces que para hoy, viernes 14 de agosto, durante la jornada tendremos una máxima de 4 grados bajo cero y la temperatura mínima que va a ser de 1 grado bajo cero. Así que hoy vamos a estar con un día bastante, bastante fresco. Durante la tarde y noche vamos a tener cielo nublado y no hay probabilidad de lluvia. Durante la mañana el cielo también estará parcialmente nublado y no tendremos lluvia, al menos durante toda esta jornada de viernes. La cosa cambia mañana sábado 15 de agosto, cuando por la mañana tengamos probabilidad de lluvia en un 70%. Digamos que mañana la tenemos que esperar a la lluvia durante la mañana. Y durante la tarde-noche también vamos a tener lluvia con la nube mucho más cargadita, así que probablemente para la tarde-noche la lluvia sea más intensa en el sábado 15. Bueno, a sacar los pilotes, a sacar los paraguas. No, mentira, acá no usamos paraguas ni pilotes. La gente anda así nomás, se moja, común y corriente. Pasa que hay una diferencia entre la lluvia que tiene Río Gallegos o la Patagonia con la que tiene Buenos Aires o Córdoba, en donde, digamos, parece que llueve a baldazos por allá. Acá la lluvia te moja, te incomoda e inunda las calles, pero si vos tenés que salir caminando, no es que vas a llegar pasado por agua literalmente. Por ahí, qué sé yo, las distancias son más cortas, capaz que la misma intensidad de lluvia, capaz que no. La verdad que no sabría decirte exactamente si llueve lo mismo o parecido. Pero tengo la sensación de que si vos salís a caminar, por ejemplo, por Buenos Aires y volvés hecho una piltrafa bañado en agua. Si salís a caminar en Río Gallegos, sí, vas a volver mojado, pero no hecho una piltrafa. Capaz que tiene que ver con la menor cantidad de lluvia, el grueso de la lluvia, la contextura, no sé, pero que llueve en,

0: distintos, llueve distinto. Así que bueno, anticipándonos al domingo, también vamos a tener jornada de la mañana, tarde y noche con lluvia en Río Gallegos. Así que bueno, esperemos el fin de semana estar pasaditos por agua. Ojalá que no se complique la cosa, porque recién se está queriendo empezar a acomodar algunas calles de los barrios que tenemos totalmente pasados por agua. Recién se está queriendo empezar a secar un poco esas lagunas, esas semejantes lagunas que se armaron en algunos lugares, como para ahora que el fin de semana vaya a llover, la vuelva a complicar. Estamos pidiéndole a todos los santitos que tienen los camiones fluviales, esos camiones para sacar la lluvia, para que se acerquen al barrio, como para que otra vez tengamos que lamentablemente padecer. Así que bueno, hay que ponerle onda y ojalá no llueva tanto este fin de semana. Bueno, vamos a hacer alusión a un tema que en el día de hoy está publicado a través de nuestra edición impresa de La Opinión Austral en este viernes 14 de agosto, que tiene que ver con los rastrillajes que está llevando adelante la policía de Santa Cruz para la búsqueda de dos vecinos. Bueno, un misterio absoluto en torno al paradero de esas dos personas. La increíble historia de Alfredo Morales, bueno, en la tapa de La Opinión está publicada su imagen, como además referenciarlos para que vos los tengas en consideración, quiénes son, cuáles son sus características, porque lo están buscando su familia de manera desesperada ya hace algunos días. Lo mismo sucede con César Aguilar, que él está desaparecido ya hace casi 3 semanas. Falta muy poco para que se cumpla 1 mes de su desaparición. Con lo cual crece la desesperación. Y qué alivio que por un lado, y a raíz de estos operativos, en medio de la búsqueda de Alfredo Morales que te contaba recién, y de César Aguilar, la policía encontró otro vecino que estaba desaparecido, ¿no? Qué alivio que lo hayan encontrado este hombre por un lado. Digo, ojalá tengamos la misma noticia pronto con César y con Alfredo. Nos alegra muchísimo que la familia pueda volver a tener a su integrante en casa, sanos y salvos. Pero qué importante es que ante una desaparición se actúe de manera rápida. Por suerte, en esta oportunidad pudieron encontrar a esta persona que estaba desaparecida. Un poco la información, lo que está publicado a través de laopinionaustral.com.ar, habla de que la familia de esta persona que lograron encontrar a partir de los operativos de búsqueda de César y de Alfredo, es que habían denunciado en la comisaría sexta luego de perder el rastro de un hombre que sufría demencia senil. La policía desplegó un amplio operativo y logró localizar pocas horas después a este ciudadano particularmente. Fue hallado cerca del barrio El Faro el jueves por la noche y bueno, ya está reunido con sus familias y entendemos que lo van a tener que resguardar quizás para evitar una situación similar. Era un vecino de unos 70 años que padece demencia senil. Fue encontrado este jueves por la noche en Río Gallegos luego de que su familia denunciara su desaparición en la comisaría sexta. El hombre se había retirado de su vivienda y al no poder localizarlo, la familia comenzaron a buscarlo por distintos sectores de la ciudad. Ante la preocupación por, bueno, esta situación de que lamentablemente cuando ocurren varios días de que no logran localizarlos, es mucho más complejo. Decidieron acudir prontamente a la comisaría sexta para erradicar la denuncia y solicitar asistencia. En el caso de algunos vecinos que lamentablemente desaparecieron y literalmente se los tragó la tierra, que no hubieron más novedades, en algunos casos se demoró algunos días en radicar la denuncia. En algunos casos, como en este, por ejemplo, se radicó inmediatamente la denuncia. Creo que eso es fundamental, ¿no? Al momento de percibir, no saber, quizás te comunicaste, no hubo respuesta, fuiste a ver, golpeaste la puerta, no te atendió nadie. Empezar a contactar a los conocidos, además familiares, amigos, quizás si trabajan, compañeros de trabajo, inmediatamente a la policía. Quizás a veces vas y lo encuentran inmediatamente o comunicándose uno con otro, digo, haciendo una red de contactos logran localizarlo, pero no dejar pasar los días porque creo que en eso se marca la diferencia. Tenemos el claro ejemplo de lo que pasó con el psicólogo de Colombia que está viviendo en Colombia, que bueno, los amigos lo quisieron contactar, no lograron localizarlo, inmediatamente se comunicaron con la familia bueno, ante semejante acontecimiento. Esta es diferente la situación, pero digo, la red que se tejió inmediatamente lo localizaron y se quedaron tranquilos. Pero bueno, han habido casos en donde las denuncias demoran algún tiempo que no es el ideal o el acorde para tener que localizar a alguien que está desaparecido, más cuando hay situaciones de salud mental o cuando hay situaciones con indicadores, ¿no? Hay gente que da avisos, no sé, deja cartas, se comunica con alguien, escribe en redes sociales. Cuando hay situaciones de salud mental, es fundamental poder dar aviso inmediatamente. Bueno, por lo pronto no hay noticias de la persona de César Aguilar, desaparecido hace casi un mes, y tampoco hay noticias de Alfredo Morales, pese a que la policía está buscando intensamente este rastrillaje que en el día de ayer se realizó durante todo el día y en el que hoy continúan, donde hay 100 policías abocados a la búsqueda activa de estas personas, de estos vecinos, de estos ciudadanos de Río Gallegos que lamentablemente están desaparecidos. Decimos lamentablemente porque su familia no tiene conocimiento, no saben dónde están, no saben qué pudo haber pasado con ellos. Y es sumamente angustiante no saber absolutamente nada. Así que bueno, estas búsquedas siguen activas, pero bueno, es la tapa de la Opinión Austral en el día de hoy. Misterio en Río Gallegos y crece la desaparición. 100 policías buscan a dos vecinos en la capital provincial.
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1: Bueno, vamos a repasar algunos mensajes que nos fueron dejando los oyentes desde temprano al 2966-3417-76. Dice, buen día, Gise, feliz viernes para todos. Acá escuchando la radio mientras trabajo, esperando que pasen rápido estas horitas para arrancar el finde. Abrazo enorme, nos dice Gloria. Les mandamos un beso grande a Gloria que está escuchando la radio y aprovecha también a dejarnos su buen augurio para este viernes. Y bueno, sí, eso tiene el viernes de que muchas veces nos pone un poquito más contentos de lo habitual, quizás mucho más que el lunes, que es como el paralelo del viernes, ¿viste? Nos encanta empezar el viernes y nos encanta, bueno, todo lo que es el fin de semana, pero el día lunes, ¿cómo cuesta arrancar? Bueno, dice, buen día, mandamos un saludo grande a las chicas que hoy estamos descansando con nuestro Franco, aunque sea viernes, acá estamos firmes, que tengan un hermoso día y no me deja el nombre, así que si nos querés contar desde dónde nos estás escuchando, y bueno, cómo es tu nombre, bienvenido sea. Tiene la fotito del WhatsApp, no la vamos a quemar, está divina en la foto de WhatsApp, se ve que estuvo de fiesta y aprovechó a sacarse una buena foto. Gise, te estamos escuchando en el auto, dice Armando, viernes, música y radio, combinación perfecta para el día, un beso grande y buen programa. Saludos a Gustavo. Hoy Gustavo no está con nosotros, aprovecho para contarle, porque se tomó el viernes para salir con su mamá, hacerse algunos chequeos ahí, así que me parece perfecto que se dé esa posibilidad también de, bueno, chequear la salud. Ayer estuvimos hablando mucho acerca de eso en el comienzo del programa, de algunas cuestiones que tienen que ver con la alimentación, con la nutrición, así que parece que se tomó en serio el hombre y hoy se fue con su mamá a hacer algunos chequeos. Dice, hola Gise, ¿soy la única que siente que el viernes tiene otra energía? No, no sos la única. Me pasa exactamente igual. Ya estamos pensando en el fin de abrazos para todos los que están del otro lado. Dice en este caso Mariana, que también nos está escuchando y le mandamos un gran, gran cariño a ella. Gracias por estos mensajes tan lindos que nos dejan. Bueno, entiendo que muchas veces cuando estás el viernes te das ese permitido de decir, bueno, ya hice mucho durante toda la semana, así que hoy bajo un poco los decibeles y me concentro en pasarla lo mejor que se pueda. Así que esa es la idea de todos aquellos que nos están escuchando y que se animan a dejar su mensajito a través de la radio. Bueno, vamos a meternos en una noticia que tiene que ver con números, ¿no? Con números de las proyecciones que muchas veces nos asustan o nos alientan, depende de la mirada que vos le des. Ayer un poco hablábamos de esto, los datos oficiales que maneja el INDEC, que marca que la inflación de julio fue del 2,1%, a diferencia del 1,9% del mes de junio. ¿Qué quiere decir esto? Que los primeros 7 meses de este 2026, estos datos se acumulan en un 19,3% y en los últimos 12 meses del 33,8%. Hay un dato interesante para nosotros. En la Patagonia, la inflación de julio fue ligeramente por debajo del promedio nacional, un 2%, ¿no? Este dato que seguramente muchos ya lo escucharon o ya lo leyeron, pero que vale la pena analizar un poquito más allá de lo que es el porcentaje propiamente. ¿Qué es lo que informa el INDEC? Que la inflación de julio fue del 2,1%. Subió, obviamente, respecto de junio, cuando había sido del 1,9%. Y acumula un 19,3% en lo que va del año y un 33,8% en los últimos 12 meses. Ahora bien, ¿qué significa realmente que ese 2,1%, cuando vamos al súper, siempre digo esto, significa algo? ¿Uno lo nota? Seguramente que sí, lo nota. Yo, por ejemplo, ayer fui al supermercado a comprar la misma leche que todos los días mi hijo consume y la venía encontrando a esa leche descremada a 1.800 y pico de pesos. Y ayer, cuando fui a comprar la misma leche, estaba al 25% de descuento y el precio era de 2.100. Si tomo en consideración que técnicamente me aplicaron ese descuento el 25%, esa misma leche me estaría saliendo casi 2.500 pesos. Digo, cuando yo antes de ayer la compré sin oferta, sin rebaja, sin nada, a 1.800 y pico de pesos. Entonces, digo, haciendo esta mini análisis, digo, sí se empezaron a notar desde ayer mismo estos datos que el INDEC nos está informando, de este 2,1% que subió en este mes de julio. Bueno, cuando pagamos el alquiler podemos hacer esa misma medición, ¿no? Cuando cargamos combustible también, cuando hacemos las compras para el fin de semana. ¿Vos lo percibís de esa manera? ¿Realmente te podés analizar qué, por qué suben los precios muchas veces? Bueno, una cosa es realmente escuchar que suba un 2,1% y otra muy distinta es cuando pasás a nuestros gastos cotidianos, cuando esa cifra se ve traducida en esto que te decía. Por ejemplo, el día miércoles compré la leche que toma mi hijo. Una vez por día se toma un litro o dos litros de leche. Entonces, yo sé que tengo ese gasto fijo diario de, por ejemplo, 3.600 pesos. Y ayer, cuando fui a comprar nuevamente la misma leche, los dos litros, tuve que desembolsar casi 4.000 y pico de pesos. Entonces, no es lo mismo a cheque B. Digo, por eso, cuando vos vas y cuando escuchás estos datos, ¿realmente te podés analizar qué tiene que ver con esto? Bueno, ¿en qué gasto se siente más la inflación? ¿En el supermercado, en los servicios, en el alquiler, en el combustible? ¿O sienten que ese problema está justamente en esta cuestión de que aumentó un poquito todo? ¿No? Hay gente que dice, no, aumentó todo. Vos fíjate, te vas a comprar un gin, por decirte algo, a la tienda y subió el precio. Lo mismo que pasa con el que va a comprar la leche al supermercado. Pongo el ejemplo de la leche porque es lo que casi todos los días tengo que comprar. Hay gente que compra el pan todos los días o hay gente que compra semanalmente remedios y seguramente debe tener una referencia bien marcada y sabe exactamente cuánto compra y en qué momento eso llega a subir. Bueno, la verdad que estos datos de que los precios y la inflación de alguna manera se ve reflejada, te cuento cuáles son los rubros que más han de alguna manera trasladado los aumentos de lo que nos marca el propio INDEC de la inflación, que reiteramos este mes fue del 2,1% contra el 1,9% que teníamos registrado en el mes de junio. ¿Qué decimos? Que esta cifra entre junio y julio tuvo una diferencia del 1,2%. O sea, hoy por hoy en la Argentina, según los propios datos oficiales del INDEC, todo está más caro en 1,2%. Pero hay algunos servicios que son los que básicamente se notan y mucho más. Y que no son los más importantes, de repente. Recreación y cultura, 5%. Restaurantes y hoteles, un 2,8%. En cambio, prendas de vestir y calzado bajó un 1,3%. Hay un dato particularmente interesante en esto que estamos intentando analizar o intentar entender, que tiene que ver con los alimentos y bebidas no alcoholizadas. Aumentó un 2%, prácticamente en línea con la inflación general. En la Patagonia, además, este rubro tuvo una incidencia importante en lo que es el resultado regional. O sea que no solamente en Santa Cruz, de repente hoy te vas a encontrar con el litro de leche un poco más cara. Si vas a Chubut, si vas a Neuquén, también. Si vas a Ushuaia, te vas a encontrar con el mismo antecedente. Y como hoy es viernes, les hago una pregunta bien concreta. ¿Con cuánto dinero sienten ustedes que se hace hoy una compra para fin de semana? Porque quizás ahí está la verdadera medición de la inflación. Más allá de cualquier porcentaje que nos diga una estadística, lo que la gente percibe de lo que tiene que sacarse de su bolsillo para cubrir esas necesidades. Así que bueno, te dejo abierta la posibilidad a través del 2966-341776. La pregunta concreta que hacemos para que nos puedas responder, obviamente si te interesa la temática, si te interesa que tengamos una ida y vuelta, ¿con cuánto dinero creen ustedes que se hace hoy una compra, hoy viernes, una compra para este fin de semana? Alimentos, lo que quieras. El rubro lo pones vos. Contanos al 341776. Si yo tengo que pensar en el fin de semana, ¿en cuánto voy a llegar a gastar este fin de semana? Y te digo, mira, entre las dos leches que tengo que comprar día por día, los dos litros de leche, quizás medio kilo de pan, no sé, algún pedacito de carne, de pollo, alguna bebida, alguna verdurita o algo, y yo seguramente este fin de semana tenga que estar gastando entre 150 mil y 200 mil pesos para poder pasar el fin de semana en cuatro comidas y quizás alguna cosita ahí para picar en la merienda o en el desayuno. No sé cómo están tus gastos, pero nos gustaría que nos cuentes al 34 17 76.
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0: Estamos con la temperatura de 1 grado 9 décimas bajo cero en Río Gallegos. Sensación térmica 1 grado 9 décimas también bajo cero. Humedad 89%, viento sudoeste a 1 km/h. Condena por el crimen de Rubén Mancilla. 12 años de prisión para Lucas Maximiliano Seijas por el homicidio de Rubén Mancilla generó una fuerte reacción en la familia del ex policía asesinado en Río Gallegos. Uno de sus familiares publicó un duro mensaje en redes sociales y aseguró que continuará reclamando justicia. Mancilla fue atacado durante la madrugada del 25 de mayo del 2024 en inmediaciones de un pub ubicado en Alberdin y Rawson. Permaneció internado en el hospital regional y finalmente falleció el 5 de junio como consecuencia de las lesiones sufridas. La querella adelantó que apelarán la sentencia. En el mismo proceso fue juzgado Facundo Díaz, pero la fiscalía había solicitado su absolución al considerar que no habían elementos suficientes para determinar qué participación concreta tuvo en este ataque. Extendieron la conciliación por Carrefour. La Secretaría de Trabajo de Santa Cruz extendió por otros 15 días la conciliación obligatoria en el conflicto generado por el cierre del Carrefour Márquez de Río Gallegos. La audiencia realizada este día jueves terminó sin acuerdo entre las partes. Por su parte, los trabajadores despedidos mantienen como principal reclamo la reincorporación o, en su defecto, la reubicación en la sucursal ubicada sobre la autovía. Desde el sector sostienen que hasta el momento la empresa no presentó una propuesta concreta. Con esta prórroga, ahora se abre una nueva instancia para continuar las negociaciones y buscar una salida al conflicto, mientras la audiencia laboral procura resguardar los puestos de trabajo y encauzar el diálogo entre la empresa y los empleados. La inflación fue del 2,1% en julio. El INDEC informó que la inflación fue del 2,1% en julio y aumentó un 19,3% en los primeros 7 meses del año, alcanzando un total del 33,8% en la comparación interanual. En la Patagonia, el incremento de precios fue del 2% durante el mes de mayo. El mayor aumento mensual se registró en recreación y cultura, con una suba del 5%, impulsada principalmente por paquetes turísticos y servicios culturales durante las vacaciones de invierno. Alimentos y bebidas no alcohólicas aumentaron un 2%. Encontraron a otro vecino que estaba perdido. En medio de los operativos para encontrar a César Agustín Aguilar Pérez y Alfredo Abel Morales, la policía de Santa Cruz localizó a otro vecino que había sido reportado como desaparecido en la capital provincial. El hombre de unos 70 años fue encontrado durante la noche del jueves. Este vecino padecía demencia senil y había sido buscado luego de que su familia denunciara su desaparición ante la policía. Fue localizado en inmediaciones del barrio El Faro, en un procedimiento que permitió ponerlo nuevamente a resguardo. Mientras tanto, continúa la búsqueda de Aguilar y Morales, con un amplio operativo desplegado en distintos sectores de Río Gallegos. La policía mantiene los rastrillajes y las tareas de investigación para intentar establecer el paradero de estas dos personas.
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0: Reiteramos que en la ciudad capital estamos con 1 grado 9 décima bajo cero de temperatura. Sensación térmica 1 grado 9 décima también bajo cero. Humedad 89%. Viento sudoeste a 1 km/h y la presión es de 1009.6 hectopascales.
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0: temperatura en Buenos Aires es de 10 grados 9 décimas. El cielo está cubierto y con llovizna. Humedad 93%. En la ciudad de Neuquén, 7 grados 6 décimas. Hay más de 2.000 camiones varados en Mendoza por las nevadas. El presidente de la Asociación de Propietarios de Camiones, Carlos Mesina, dialogó con Radio 750 y señaló que muchos conductores se van de Cristo Redentor y buscan otros pasos fronterizos.
1: Mire, hoy calculamos que hay 2.000 camiones o algo más, no hay un número exacto porque muchos camiones de los que habían a este destino tuvieron que cambiar por otros pasos alternativos. También eso hizo que se saturara Pino Achao y Cardenal Zamoreno.
0: En la ciudad son cada vez más los vecinos que se endeudan para afrontar sus gastos.
2: En la calle.
3: Tarjetas de crédito, cuotas y préstamos son algunas de las alternativas a las que recurren las familias cuando el sueldo no alcanza para cubrir todos los gastos. ¿Cómo hacen los hogares para sostener sus economías y qué deudas priorizan? Escuchamos a la gente.
4: Y sí, todos tenemos deudas. Tarjetas, zapatillas, remedios y esas cosas.
5: Sí, hay deudas también, así como en el banco, también con el colegio. Sí, se junta.
3: Desde el barrio de Once informó Rodo Gerardi para Radio 750, Derecho a la Información.
0: Internacionales. Estados Unidos amenazó a Irán con un aislamiento económico total. El secretario del Tesoro norteamericano, Scott Bessent, aseguró que será una medida como el mundo nunca vio. Tras haber asegurado que estaba próxima la apertura del estrecho de Hormuz, las negociaciones con la nación islámica se estancaron. Dólar oficial 1.515 pesos, dólar informal 1.540 pesos y riesgo país 472 puntos. En Buenos Aires la temperatura es de 10 grados 9 décimas, el cielo está cubierto y con llovizna, humedad 93%. En la ciudad de Neuquén 7 grados 6 décimas, allí podés escuchar Radio 750 por FM 99.7. Estas fueron las noticias, Federico Martín.
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Bueno, le dedicamos este momento a los oyentes que nos escriben a través del WhatsApp 2966-341776. Agradecemos infinitamente a todos los que se toman la molestia de, digo molestia, entre comillas, ¿no? De escribirnos un mensajito. Dice en este momento, bueno, buenas tardes. Esto habrá quedado pendiente o quizás es que se equivocó, me puso buenas tardes. Entiendo que es un buen día. Equipo de futsal de Río Gallegos salieron campeones del futsal zona C, categoría 11 años. Y nos manda la foto de los chicos campeones. Bueno, felicitaciones al equipo de futsal infantil de Río Gallegos. El conjunto Vasco Futsal se consagró este sábado como el nuevo campeón del Torneo Nacional de Clubes Sur, categoría 11, certamen que se disputó durante toda la semana en 28 de noviembre. Bajo la organización de AFUSA, Cuenca Carbonífera, con la participación de equipos de distintos lugares de la Patagonia. Bueno, este mensaje nos envía un oyente, que en este caso no me puso.

yo como digo, mínimo para este viernes y fin de semana largo. Cierto, fin de semana largo, tenés razón. El lunes, por el paso a la inmortalidad del general José de San Martín. Bueno, él dice que para pasar este viernes el fin de semana largo, calcula gastar aproximadamente unos 20.000 pesos. Y el martes vuelvo al súper. Estoy diciendo en efectivo, porque yo con tarjeta tenés que hacer en cuotas. Creo que, bueno, es más o menos la idea que él tiene de lo que puede llegar a gastar este fin de semana. Este mensaje es en alusión a la consigna que yo les proponía cuando hablábamos acerca de la inflación, de los datos que nos van dando a conocer a nivel nacional. Y la pregunta concreta que yo hacía siendo viernes, y ahora podríamos agregarle teniendo en cuenta que el lunes es feriado, ¿con cuánto dinero creen ustedes que pueden hacer una compra para pasar estos días? Y bueno, ahí nos informaba este vecino, que a ver cómo se llama, Sergio. Le mando un gran saludo a Sergio. Dice que él va a gastar unos 200.000 pesos aproximadamente. Puede ser. Puede ser, yo también calculaba eso. Digo, entre los 2 litros de leche que tengo que comprar, más el kilito de pan, quizás alguna para hacer, no sé, milanesas o alguna ensalada, y unos 200.000 capaz vamos a gastar. Eso depende mucho, ¿viste? De las prioridades que cada uno tenga. Dice, usted se gasta un poquito más capaz porque le agrega el vinito, no sé, es de tomar la picadita, el asadito. No, no, olvídate, ahí ya... Directamente 200.000 ni para prender el chulengo. No, ni para prender el chulengo. Bueno, ayer estaba viendo el estado de WhatsApp de un amigo que le hace al rol de chef y de cocinero y me contaba que en un supermercado que está en la autovía que llegó carne de guanaco. Los precios que manejan con la carne de guanaco me parece espectacular. Bueno, él mostraba que había, por ejemplo... corazón por kilo, hígado por kilo de guanaco, sesos de guanaco. Yo digo, están buenos los precios, pero yo preferiría comprar quizás lomo de guanaco. Bueno, pero dice, le pasa que no sabes cocinar, piba, me dice, pues le mandé un mensajito, le digo, qué buenos precios, le digo, lástima los cortes, digo, corazón, hígado, riñón. Yo no me animo todavía. Probé algunas cositas del guanaco, como salame, milanesas, eso sí probé, pero no me animaría todavía a un escabeche, al corazón, al riñón, no me animaría todavía. Pero sí que hay gente que obviamente lo consume, por algo lo venden, lo comercializan. Bueno, él estaba feliz de la vida por los precios. Entre 4.000 a 8.000, lo más caro de esos menudos que te estoy diciendo, del corazón, del riñón, del hígado, de guanaco. Yo, bueno, me animo a hacer algo en el disco con carne de guanaco, pero por ahí la parte más magra quizás, así que qué sé yo. Bueno, dice, buen día Gisela, aunque te falte tu compañero, que disfrutes en familia. Ah, por Gustavo, sí, lo extrañamos a Gustavo, cada vez que no está es como nos falta la mitad del equipo más o menos. Él es el motor en realidad del equipo, ¿no? Yo lo acompaño y la complicidad con Esteban también ayuda mucho a que el programa sea armonioso, pero bueno, tratamos de remarla. No te digo que la remamos en dulce de leche porque estamos bien con Esteban los dos, café de por medio, el galletita, yo un Super 8 que conseguí en el barrio de mi casa. Estamos bien, para ser viernes estamos más que bien. Y bueno, los oyentes que nos escriben y también nos alientan, y esto nos motiva, obviamente, nos escribe Carlos y dice, Gise, para mí hoy con menos de 50 lucas no haces una compra decente para el fin de semana. Y tiene razón, tiene totalmente razón. Y eso dice comprando lo justo, sin darte demasiados gustitos. Vas al súper por algunas cositas y cuando llegas a la caja no entendés cómo gastaste tanto. Ay, no sabes, eso me pasa todo el tiempo a mí. Porque yo digo, pásame esto, como que agarro un montón de cosas y después en la caja me agarra el cuiki, me agarra el julepe y empiezo. Esto primero pásame y avísame cuando llegues a tanto monto. Bueno, la cajera pasa, clean, clean, clean. Y le digo, ¿cuánto vamos? Y me dice, no, todavía te falta. Bueno, y vamos con esto. Clean, clean. Bueno, y te dice, se olvidó la cajera que vos le dijiste, avísame cuando llegues a tanta plata. Son 580 mil pesos. Y yo, ¿qué? ¿En qué momento se me fue tanto el presupuesto? Y empezás a revisar. A ver, ¿y esto? No, pero esto no estaba de oferta, señora, se confundió, no sé qué. Y otra vez todo de cero. Bueno, suele

0: pasar. No sé si a vos te pasó, a mí me ha pasado un montón de veces. Romina nos escribe y nos dice: hola Gise, yo ayer hice una compra para el fin de semana y gasté alrededor de 70.000 pesos. Somos cuatro en casa. No compré nada extraordinario, solo comida, algunas bebidas y cosas básicas. La verdad es que cada vez alcanza para menos. Y sí, Romina, en eso coincidimos totalmente. 70.000 pesos para cuatro, para pasar un fin de semana, quizás no consideró lo del lunes. Yo al menos no me estaba acordando del fin de semana largo, lunes feriado. Y nos escribe, en este caso Gloria, este es el último mensaje que leemos, dice: buen día Gise, yo creo que depende mucho de cuántos sean en la familia, pero en mi caso, con 40 o 50 mil pesos apenas llego a cubrir lo básico. Antes, dice, con esa plata hacía una compra un poco más completa. Ahora tenés que mirar precios y dejar cosas en el carrito porque no alcanza para todo. Es lo que te decía, ¿viste? Muchas veces uno tiene la ilusión, decís, tengo 100 mil pesos. Bueno, compro para 2 días o para 3 y llega al supermercado el momento de pagar y te tenés que dejar algunas cositas porque te excediste. Cuando vas solamente a comprar mercadería para consumo, digo, como, no sé, pueden llegar a ser fideos, latas de conserva, todo lo que es para la gastronomía propiamente, quizás podés llegar a llevar un par de paquetes de fideos más, un paquete de arroz, etcétera. Pero cuando vos empezás a meter, como por ejemplo, productos para limpieza, cuando empezás a meter productos de tocador, no sé, un shampoo, lo mínimo que te sale son 5.000 pesos, lo mínimo. 4.000, de ahí para arriba. Entonces empezás a hacer la cuenta y claro, te quedás súper corto y vos decís, no, con 70.000 pesos vas y solamente podés comprar para preparar 2/3 comidas, dependiendo de lo que cocines. Un pollo entero te sale entre 13.000 y 14.000 pesos. De ahí sacás 2 comidas si te sabes administrar bien. Pero bueno, ahí ya se te van 13.000, 14.000 pesos. Si a eso le tenés que agregar 2 o 3 cebollitas, 2 o 3 zanahorias, algunos huevos, y te va quedando muy, pero muy corta la calculadora. Así que bueno, hoy hay que hacer, lamentablemente, ingeniería, esa ingeniería que nos enseñaron las mamás, Lita de Lázari, que te acordás que decía, camine señora, camine, porque no vale lo mismo comprar en la esquina de su casa que ir a comprar al mayorista que está a la vuelta de la esquina. Y sí, cuánta razón tenía Lita de Lázari. ¿Cuántas enseñanzas nos dejó? Esa señora sí que hacía ingeniería de la plata. Y eso que vivíamos en una época también, por momentos vacas flacas, por momentos vacas que estaban un poquito más en órbita, más o menos, pero que nos enseñó y mucho Lita de Lázari seguramente. Bueno, me pasó el otro día. Hoy estoy con un montón de cuestiones de ama de casa. Me salió el ama de casa que tengo guardada. El otro día fui a comprar, ¿sabes dónde fui a comprar? Al Mercado Concentrador, al que está en el Polo Emprendedor de Santa Cruz. ¿Puede? ¿Se llama la empresa? Sí. Bueno. Me fui a comprar frutas y verduras el día que era venta minorista, que fue el sábado pasado, y le digo con mi marido, vamos a comprar netamente verduras y frutas para tener para toda la semana. Entonces empezamos a hacer el listado, dijimos, vamos a comprar cebolla, vamos a comprar zanahoria, y entró el momento de preguntarnos acerca del huevo. ¿Vale la pena comprar almable huevo? Bueno, empezamos a averiguar entre los puestos que están ahí dentro del predio y tienen diferencia de precios. Hay diferencia. No todos los puestos tienen los mismos valores. ¿Qué quiero decir con esto? Como decía Lita de Lázari, señora, camine, señora, averigüe. Viste, tenía esa voz muy particular, Lita. Dentro del Mercado Concentrador tienen diferencia de precios. Con lo cual digo, si vos le compraste hoy al que todo el tiempo tiene la fila larga, que vos te demorás quizás un poquito más, andate al que no tiene absolutamente nadie haciendo fila, porque probablemente te hagan o una atención o tengan precio diferido. Bueno, me llevé la sorpresa que compré un maple de huevo, por decirte, a 5.000 pesos, y el vecino del lado, del otro puestito, tenía el mismo huevo, o sea, color blanco, color huevo color, pero con 1.000 pesos de diferencia. ¿En qué radicaba la diferencia de esos 1.000 pesos? En que los huevitos de 5.000 eran miniatura. y los de 6.000 eran un poco más grandes. Entonces, si uno se pone a hacer el análisis y la balanza, no, me llevo los huevos de 6.000 pesos, me van a rendir más. O sea, en definitiva, valían lo mismo en el consumo propiamente, con una diferencia de 1.000 pesos, pero valía la pena tomarse esos minutos para analizar y comparar. Así que bueno, esa ingeniería química matemática para hacer estirar los pesitos hasta fin de mes es la que habitualmente miles de familias la realizan en Río Gallegos y en un montón de partes de nuestra Argentina.
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los pies. Ahí vamos, que es viernes, señoras y señores, claro que sí. A mí me sale ese lado que ustedes no conocen de mí. Y no saben lo que va a pasar acá al aire. Claro, digo, ese lado que no conocen de mí, porque a veces los fines de semana, yo te cuento, me agarra ese clima fiestero y me da ganas de meterle palmas, palmas, palmas. Es un, obviamente, un perfil comunicacional mío que ustedes no conocen, pero tengo que reconocer que mis inicios no fueron en una radio informativa, precisamente, Esteban. Mis inicios fueron en una radio en donde esta música era a la mañana, a la tarde, a la noche, a la trasnoche, para estudiar, para almorzar, para cenar, para levantarte. Y estábamos todo el día con las manitos bien arriba, sí, sí, sí, sí, ahí arranqué. Después me fui aggiornando y digo, bueno, también tengo que ponerme seria en algún momento. Pero a mí me encanta este estilo de música, no sé a vos cómo te viene, pero me encanta para meterle ritmo, sobre todo porque el viernes el cuerpo lo sabe, claro que sí.

0: Bueno, mientras escuchamos buena música, yo te voy contando algunas cuestiones que tienen que ver con la actualidad. Una noticia que, bueno, es delicada porque involucra, obviamente, a los menores de edad y además una fuerte discusión política en medio de una sesión. La tienen a la diputada Adriana Nieto, ¿no? Bueno, cuestionó lo que ocurrió durante la sesión y dijo que se retiró porque le generó vergüenza la manera en que su mirada, en este caso, tenían de alguna manera utilizando el caso de un menor de edad. Bueno, vamos a meternos ahora en una noticia que genera, como te decía, mucha repercusión después de lo que ocurrió ayer en una sesión ordinaria que tuvo la Cámara de Diputados. La diputada Adriana Nieto decidió abandonar el recinto y posteriormente explicó los motivos, cuestionando duramente la manera en que, según ella, se utiliza el suicidio de un niño durante el debate. Y acá hay una discusión que excede lo estrictamente político. Cuando hablamos de la muerte de un menor, estamos hablando de una situación profundamente dolorosa que involucra a una familia en particular y a quienes son allegados a esta familia. Podés tener diferencias políticas, podemos discutir responsabilidades y además exigir respuestas, pero también tenemos que preguntarnos cómo se aborda públicamente una situación tan sensible, ¿no? Quiero saber qué piensa también en este sentido nuestros oyentes. Hay temas y situaciones que, independientemente de las diferencias políticas, deberían tratarse con determinados límites. ¿Dónde ponemos el límite entre visibilizar un problema y utilizar una tragedia? Esto es lo que al menos le sucedió, decíamos, a la diputada provincial Adriana Nieto, que abandonó la sesión. Dijo: me da vergüenza ajena cómo usaron el suicidio de un menor de edad. Era la novena sesión ordinaria del 15º periodo legislativo de la Cámara de Diputados de Santa Cruz, que derivó en un escenario de altísima tensión cuando culminó con el retiro del recinto de la diputada provincial Adriana Nieto. El detonante fue particularmente el tratamiento de un proyecto unificado sobre la reglamentación de la Ley de Prevención del Suicidio, marco en el cual la discusión derivó en conmovedores discursos y reproches tras la trágica muerte de un niño de 13 años en la cuenca carbonífera. Bueno, para comprender el contexto del retiro de la legisladora, cabe señalar que la tensión en el recinto se elevó cuando la diputada Lorena Ponce se quebró en llanto al abordar la problemática del suicidio infantil y denunciar la falta de respuestas y de infraestructura edilicia. Ante esta intervención, el diputado Santiago Aberstein respondió también con sarcasmo, calificando las intervenciones opositoras como chicanas, actitud por la cual posteriormente tuvo que pedir disculpas públicas a pedido de su par Javier Jara, quien presidió en definitiva la sesión. Bueno, frente a esta dinámica de discusiones, fue Adriana Nieto quien tomó la iniciativa de levantarse de su banca y de retirarse. Le pareció demasiada esa intervención que estaban teniendo sus compañeros en un contexto que te decíamos, de un tema muy complejo, muy sensible. Y ella detalló de manera pormenorizada todo lo que fue su postura respecto a la sesión, la calidad del trabajo legislativo. Bueno, hablaron un poquito de todo, pero dijo: fue más fuerte que yo, digo, con los chicos no, sobre los motivos de su abrupto retiro de la sesión. Dijo que yo ayer me fui de la sesión porque la verdad que para mí ya llegó un colmo, un límite que no puedo permitirme. Ya ni siquiera hablando cuando se toman a los chicos y a las desgracias que les pasan como discusión política barata. No, esto no va a pasar frente a mí, al menos. Y la legisladora apeló a una profunda autocrítica dirigible a la totalidad del arco político. Dice: nosotros nos tenemos que hacer un replanteo serio en la soledad del hogar, de la casa, y ver hasta dónde llegamos como políticos, porque esto que pasó ayer a mí me da vergüenza, vergüenza ajena. Yo por eso me fui, porque no hay palabras para describir lo que pasó. Bueno, respecto al tratamiento específico del caso de un menor fallecido en la cuenca carbonífera, la propia diputada sostuvo que ningún legislador tiene los elementos ni la solvencia para emitir juicios de valor en el recinto ni en ningún aspecto público. Se desvirtuó trayendo a colación una situación muy triste que sucedió en la cuenca. Dice: yo creo que ninguno de nosotros, los 24 diputados, sabemos el trasfondo de la cuestión. claramente. Y allí viene la pregunta que yo hacía con anterioridad. Hay temas y situaciones que, independientemente de las diferencias políticas, deberían tratarse con determinados límites. Esos límites que no quiso traspasar la diputada Nieto.
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0: ¡Ay! Este Esteban que me hace suspirar con estas canciones. ¡Dios mío! Estamos escuchando a Luciano Pereyra con este muchacho que ya escucharlo y nos pone la piel de gallina. Al menos a las mujeres nos pasa eso. ¿Saben quién es? Uriel Lozano. ¡Claro que sí! ¡Claro que sí! ¡Dios mío! ¡Ay, no! Pongo romántica. Momento del mediodía romántico en la Decana de la Patagonia. ¡Vamos, vamos! ¿Tenés fiesta este finde? ¿Tenés alguna celebración? ¿Algo para donde puedas mover, tirar algunos pasitos prohibidos o no? ¿O tranqui en la casa, calabaza? Cada uno para su casa. Bueno, qué suerte que hay gente que todos los fines de semana tiene fiesta, tiene joda, tiene salida. No sé cómo hacen. O sea, invítenme, por favor, se los pido. Que llámenme, avísenme, claro. Nos vamos con Esteban los dos y lo lustramos a los zapatitos, todo. Calzamos taco aguja y nos vamos a bailar. ¿Moño también? ¿Se seguirá usando? ¿Sí, para las fiestas? No, ya no, ¿no? Antes si no salías con los zapatos lustrados, con el moño y la corbata no entrabas a la fiesta. ¿Viste? Ahora se van así nomás, le meten chupín, le meten pantalones tan anchos que ni se llega a ver si tienen cintura o no. Bueno, qué sé yo, las modas van variando, ¿viste? Bueno, nos siguen llegando mensajes al 2966-341776. Leo estos dos mensajes y vamos a cambiar de tema porque hay algunos que la verdad... Dice Gloria, hola Gise, la verdad que las cosas me dan mucha tristeza. En alusión a lo que hablábamos con anterioridad de la pelea que tuvieron los diputados cuando trataban la ley de salud mental. Dijo Gloria, no sé si está bien mezclar algunas cuestiones con la política. Me parece que hay que tener un poco de respeto. Y claro que sí, Gloria, hay que tener respeto. Y dice Carlos también, buen día, yo escuché lo que pasó y si me pone muy triste porque hay cosas que no da, dice, para usarlas en discusiones de politiquería barata, dice, es un tema muy pero muy triste. Bueno, son distintas miradas y está bueno poder escucharlas, ¿no? Lo cierto es que esto se discutió en el recinto de diputados ayer y terminó generando una situación que incluso la llevó, como decíamos, a la diputada Adriana Nieto a sentirse tan incómoda que se retiró de la sesión. Y más allá de las posiciones políticas, cuando estamos hablando de una situación tan dolorosa, lo importante es no perder de vista que detrás de cualquier debate hay familia, si hay un dolor, esto siempre lo vamos a recalcar. Y si hay responsabilidades que discutir, que se discutan, pero siempre con respeto y con la seriedad que merece tratar un tema de estas características. Pero bueno, vamos a cambiar un poquito de tema, porque después de todas las cuestiones que vamos mirando, también nos preguntamos, ¿seguirá estos días fríos? ¿No seguirá estos días fríos? Y hay cosas en nuestra provincia que nos siguen sorprendiendo. Y yo les digo algo, nosotros que estábamos pensando que el invierno empezaba de a poquito a aflojar o a despedirse, parece que en Santa Cruz nos quiere demostrar que todavía no. Tenemos localidades donde el frío y la nieve siguen siendo protagonistas. Y te cuento por qué. Tuvieron que rescatar en la nieve a una mujer que estaba aislada. ¿Y sabes cómo llegaron para poder rescatarla? En una moto de nieve. Así nomás, como te digo. Bueno, increíble. La imagen es más que elocuente, obviamente. Es un operativo importante que se hizo de rescate, que se desplegó en una zona rural cercana a Gobernador Gregores para asistir a una mujer que había quedado imposibilitada de regresar a la localidad, en este caso a Gregores, debido a la gran cantidad de nieve acumulada. Es un montón de verdad de nieve hasta la rodilla, como para que tengas más o menos una idea. El procedimiento lo hizo el personal de bomberos y de protección civil y se concentró sobre la ruta número 40 en dirección norte, en inmediaciones de la estancia Cerro Pampa. Quienes conocen la zona van a saber de dónde estamos hablando. Como para los que no conocen, como yo, esto queda a unos 150 kilómetros de Gobernador Gregores. Bueno, los caminos que estaban condicionados por la gran acumulación de nieve tuvieron que obligar a los rescatistas, en este caso a los bomberos, a utilizar una moto de nieve para poder avanzar hasta este establecimiento ganadero. Desde la ruta 40 tuvieron que recorrer unos 54 kilómetros por una huella que encontraron cubierta por la nieve. Una vez que lograron llegar hasta la estancia, los efectivos asistieron a la mujer y comenzaron el operativo para poder retirarla del lugar. ¿Cuál era el objetivo? Poder trasladarla nuevamente hasta el margen de la ruta 40, donde podía continuar por tierra la evacuación, digamos. Y bueno, este operativo comenzó cerca de las 9 de la mañana y finalizó cerca de las 5 de la tarde, por lo que demandó aproximadamente unas 8 horas. Las dificultades para circular por la zona y la acumulación de nieve marcaron el tiempo que desarrolló todo este procedimiento. Bueno, finalmente la mujer pudo ser retirada de la estancia y trasladada de manera segura hasta Gobernador Gregores luego de este operativo que, decíamos, requirió la intervención coordinada de estos dos equipos, tanto de bomberos como también de protección civil. Así que bueno, hay localidades todavía en Santa Cruz donde las condiciones climáticas vuelven a complicar, y esto nos lleva también a hablar de cómo estamos viviendo nosotros este invierno, de maneras totalmente diferentes. Acá nosotros en Río Gallegos estamos sin nieve, sin escarcha, renegando un poco de la lluvia, pero hay lugares en donde la están pasando peor, digamos. Nosotros nos quejamos del barro, de las calles abnegadas, pero hay localidades, como decíamos, cercanas a Gobernador Gregores y toda esa zona, que tienen que ser rescatados en moto de nieve. Así que no nos quejemos tanto de cómo vivimos, porque siempre hay algo peor de lo que nosotros conocemos. Son las 12 del mediodía, hoy es viernes 14 de agosto, nos vamos a la pausa, luego llega Carlos Gardel, bueno, para el himno que tiene esta emisora hace décadas que vienen con este mismo estilo característico del que la gente les gusta tanto. Volvemos y continuamos nosotros en un poco de todo hasta las 2 de la tarde.
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2: La temperatura en Buenos Aires es de 11 grados 6 décimas. El cielo está cubierto y con llovizna, humedad 91%. En la ciudad de Posadas, Misiones, 15 grados 9 décimas.
3: Ahora Estados Unidos acusa a la Argentina de formar parte de una red de triangulación de productos chinos.
2: Según un informe publicado por la Oficina de Política Comercial y Manufacturera de Donald Trump, nuestro país funciona como un puente para que el gigante asiático envíe sus productos al mercado norteamericano, evitando aranceles y sanciones.
3: Según Washington, se trata de una arquitectura comercial que involucra a más de 40 países y que en Latinoamérica involucra a la Argentina, Brasil, Colombia, Chile y Perú.
2: Este informe se conoce luego de que el embajador estadounidense en nuestro país, Peter Lamelas, sugiriera que las empresas tecnológicas chinas no eran seguras y que su uso en Vaca Muerta ahuyentaría las inversiones.
3: Una encuesta asegura que uno de cada tres argentinos cree que Javier Milei no defiende la soberanía.
2: Así lo indica un sondeo realizado por la consultora Subán Córdoba en base a entrevistas a 1.200 personas de todo el país.
3: Solo el 21% de los encuestados respaldó las políticas de soberanía libertaria.
2: La Defensoría de la Tercera Edad reclamó que se declare la emergencia jubilatoria y se aplique una recomposición urgente de los saberes.
3: El titular del organismo, Eugenio Zenino, dialogó con Radio 750 y aseguró que los adultos mayores están viviendo una triple crisis.
4: Mira, nosotros esto lo tenemos caracterizado como una triple crisis alimentaria, sanitaria y habitacional, sobre todo en los grandes centros urbanos. Con 480, 490 mil pesos no puede vivir ningún argentino. Hoy lo que hay que exigir es una emergencia ya, una fuerte recomposición de los saberes.
2: Hay más de 2.000 camiones varados en Mendoza por las nevadas.
3: El presidente de la Asociación de Propietarios de Camiones, Carlos Mesina, dialogó con Radio 750 y remarcó que muchos conductores se van de Cristo Redentor y buscan otros pasos fronterizos.
5: Mire, hoy calculamos que hay 2.000 camiones o algo más, no hay un número exacto porque muchos camiones de los que habían a este destino tuvieron que cambiar por otros pasos alternativos. Hay camiones que recuerde que vienen de Brasil, de Paraguay, de Uruguay, de Bolivia. Hay productos que tienen vencimiento y todos los días que han estado perdiendo para cruzar en el paso son días que se le va cortando a la vida del producto.
2: Trabajadores despedidos de Flybondi reclaman el pago de indemnizaciones.
6: En la calle.
7: Extrabajadores de la aerolínea Low Cost se movilizaron este viernes en la zona de Aeroparque para visibilizar el impago de las indemnizaciones y los retiros voluntarios. Como nos cuenta Cecilia, una ex empleada de la aerolínea, para el móvil de Radio 750.
8: Somos ex empleados que nos echaron o que nos hicieron firmar un retiro voluntario y no cumplieron. Estamos movilizándonos en Aeroparque porque, bueno, no nos pagaron. Hay muchas familias que no están, digamos, que están en la calle porque no pueden pagar su alquiler, porque no tienen nada en la heladera, porque realmente la estamos pasando mal y nadie nos escucha, la empresa no nos da ninguna respuesta. Hace 3 meses que estamos en la calle.
7: Me informó desde Aeroparque Luciano Marcos para Radio 750. Derecho a la información.
1: Internacionales.
3: En Colombia ya hay 281 muertos confirmados por el terremoto y los heridos son casi 4.000.
2: Además, hay cerca de 377 personas desaparecidas que aún están siendo buscadas bajo los escombros.
3: Ante el estancamiento de las negociaciones con Irán, Estados Unidos amenaza con un aislamiento económico total.
2: El secretario del Tesoro norteamericano, Scott Bessent, anticipó que será una medida como el mundo nunca vio.
3: Hace pocas semanas, Donald Trump había asegurado que era inminente la apertura del Estrecho de Hormuz.
6: Deportes.
2: Racing y Banfield abren hoy la fecha 5 del torneo clausura.
3: La Academia y el Taladro se enfrentarán desde las 20:30 en Avellaneda.
2: Dólar oficial 1.515 pesos, dólar informal 1.540 pesos y riesgo país 472 puntos.
3: Se espera cielo nublado durante lo que resta de la jornada, con una máxima de 13 grados.
2: En este momento la temperatura en Buenos Aires es de 11 grados 6 décimas. El cielo está cubierto y con llovizna. Humedad 91%. En la ciudad de Posadas, Misiones, 15 grados 9 décimas. 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
3: Estas fueron las noticias. Federico Martín.
2: Víctor Hugo Morales.
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12 del mediodía con 28 minutos. Nosotros seguimos informando a través de la decana de la Patagonia, LU12M680. ¿Saben que acabo de hacer una pequeña visita en realidad a un servicio de cable que tenemos acá en Río Gallegos? Que, bueno, cambiaron de dueño, me decían los empleados. Fui a hacer un mínimo reclamo porque me habían hecho un corte, yo había pagado adelantado y de todas maneras tenía cortado el servicio desde ayer. Digo, quise contactarme por teléfono, no me contestó nadie. Llamé por teléfono, no me contestó nadie. Me fui personalmente a la oficina, por esos dos minutitos que entré y salí. Y me informan en la empresa, es una compañía de Río Gallegos que ofrece televisión por cable, que ofrece internet y que tiene plataformas digitales también para poder acceder a ver la televisión por cable, que cambiaron de dueño y que ya las oficinas que tienen en Río Gallegos están próximas a cerrar. Con el atenuante de que si vos tenés que hacer algún trámite, lo tenés que hacer o por correo electrónico o un número que te dan ahí por WhatsApp, cuestión que no te dan ni la hora. Uno de los empleados me dice, muy molesto por cierto, me dice, mire señora, haga el reclamo por estas vías porque a nosotros nos acaban de notificar que nos echaron de la empresa. Soy el octavo empleado que esta semana despiden. Digo, esta situación se me viene a la cabeza y generalmente cuando uno escucha de que está por cerrar una empresa, que quizás porque, bueno, acá en Río Gallegos ya no necesitan la sede, se imagina que, bueno, quizás esos empleados irán a parar a otro lugar o tendrán una resignación de tareas. No, literalmente me dice, nos echaron. Nosotros hoy estamos atendiendo como última instancia, pero mañana van a tener que hacer sus reclamos. Y había un montón de gente, al igual que yo, reclamando. Me preocupó y mucho y dije, qué feo, qué triste, qué impotencia de ese empleado. Obviamente estaba dando sus últimas atenciones al público y lo hacía con muchísima indignación, con tristeza y además con incertidumbre, me imagino, porque lo habían hoy notificado de que a partir de mañana ya no iba a trabajar para la empresa y

0: estaban obviamente muy molestos y se súper entiende esta situación. Pero digo, es la tercera situación que escucho de estas características, los empleados de Carrefour, los empleados de una farmacia que viene hace muchísimos años trabajando en la ciudad, un grupo que nosotros creíamos que realmente trabajaba muy bien, que tenían un montón de sucursales en toda la provincia de Santa Cruz, y hoy nos encontramos con que están echando empleados, que están despidiéndolos, gente que trabaja hace casi 30 años en una empresa patagónica, y ahora nos encontramos con esta situación que ya en breve esto va a saltar, o sea, se va a hacer público, entiendo, ¿no? Porque, bueno, vos vas a la empresa, que yo te digo, no la vamos a mencionar porque obviamente no viene al caso, no pagan publicidad, ni mucho menos nosotros tenemos algún compromiso con ellos, pero sí lo que te puedo llegar a decir es que esto se va a dar a conocer en cualquier momento de otra empresa, Río Gallegos, que brinda servicios que uno se imagina que por ser una empresa que abarca varios sectores, varios servicios, deberían andar medianamente bien. Y no, nos encontramos que están cerrando oficinas, echando empleados, y realmente es angustiante no solamente para esos trabajadores, sino también para los propios consumidores, que me quedé pensando, digo, si no tengo a quién reclamarle, me voy a tener que cambiar de servicio, porque claramente, ¿a quién le voy a reclamar? ¿A un correo electrónico? ¿A un chat que no te responden, que no te dicen nada? Pero bueno, me preocupa y mucho esta seguidilla de despedidas que lamentablemente están sucediendo aquí en Río Gallegos, en la Patagonia. ¿Y por qué me preocupa? Porque esos empleados son familiares, son vecinos, son muchas veces parte de tu familia, que hoy lamentablemente están con el corazón en la boca porque no saben cómo van a hacer para salir adelante, para pagar sus deudas, para poder pagar sus alquileres. Realmente preocupante lo que está pasando en la capital provincial con la cantidad de despido que estamos viendo diariamente, porque empresas privadas deciden cerrar sus puertas, porque no dan los costos, porque por el X que quieran. Pero en definitiva no deja de ser un golpe tremendo a la economía local.
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0: Y bueno, viste que venimos hablando acerca de, bueno, despidos en distintos sectores que brindan servicios aquí en Río Gallegos. Otra situación se está dando en la empresa que presta servicios de asistencia en tierra a los aeropuertos, que incluye Río Gallegos y Comodoro Rivadavia. Anunciaron un proceso de achicamiento. ¿Qué implica esto? Que van a despedir empleados. Incluye el cierre de sus escalas en Río Gallegos y en Comodoro Rivadavia. La información habla de un plazo de 90 días para nuestra ciudad. Hay 8 trabajadores que quedarán en una situación de incertidumbre. Pero además hay otra pregunta que se me viene a la mente, que es ¿qué pasa con los servicios que hoy presta esta empresa, que es Intercargo? ¿Quién se va a hacer cargo de la carga y la descarga del equipaje? Algo que a nosotros a veces nos incomoda un poco porque decimos, tenés que bajar del avión y tenés que esperar un buen rato para que aparezcan tus valijas. ¿Por qué? Porque hay humanos del otro lado del mostrador que nosotros no vemos que están cargando y descargando ese equipaje. Bueno, esos empleados pertenecen a la empresa Intercargo, que anunció que van a hacer un achique de lo que es su empresa a nivel país, que incluye a los servicios que prestan en Comodoro y en Río Gallegos. Y por eso me hago la pregunta, ¿quién se va a encargar de darnos los equipajes cuando tengamos que o subir al avión o bajar del avión? Uno entrega su equipaje y hay alguien que te los carga, lo sube a una cinta que sube hasta el avión, ¿no? Pero también, así como tenés a alguien que tiene que cargar esa valija en la cinta para que vuelva a vos una vez en destino, ¿quién va a hacer ese trabajo si esta empresa no está más prestando servicio? Y toda esa asistencia que además se requiere en los vuelos, porque no es solamente el subir y bajar las cintas correspondientes. Bueno, vamos a conocer un poquito más sobre esta situación. Hoy a la mañana, en el programa de La Mañana, que tiene el U12 AM680 aquí en el aire, con Victoria Lescano y Pablo Manuel, hablaron con Marcelo Cazulo, dirigente de UPSA. ¿Qué es UPSA? Es la Unión de Personal Superior y Profesional de Empresas Aerocomerciales de la Argentina. Bueno, para ¿qué nos plantea de la decisión que genera? Por un lado, obviamente, incertidumbres, especialmente para los trabajadores, pero también para los usuarios, de los que van y vienen en avión. Hay mucha gente que tiene que tomar constantemente avión por distintos motivos, sea por trabajo, sea por recreación, por salud, etc. En el caso de nuestra ciudad, habla de los vuelos que se atienden actualmente y también pone el foco en los trabajadores que tienen muchísimos años de antigüedad. Así que vamos a escuchar las declaraciones en exclusiva con la opinión austral de Marcelo Cazulo sobre esta situación que estamos, bueno, en este caso también siendo afectados los usuarios de Río Gallegos.
1: Exactamente, el gremio, los dos gremios estamos trabajando hermanadamente para ver cómo podemos parar esto cierre. En Mar del Plata sí, ya podemos decir que se cerró, se despidió a algunos compañeros que han cobrado ahí el 50% de la indemnización y algunos han pasado a trabajar a aeropuertos argentinos. En el caso de Gallego y Comodoro no es entendible lo que está pasando porque hay vuelos, hay movimiento. En el caso de Gallego están atendiendo 7 aviones de LADES, 2 aviones de LATAM que siguen a Malvinas mensualmente los dos vuelos de LATAM. Y la escala se encuentra desde el año 91 trabajando con una antigüedad promedio de los empleados de 20 años. Atienden los vuelos sanitarios, atienden los vuelos de la provincia, uh-huh. El vuelo de Fuerza Aérea que tiene como destino la base Marambio. O sea, en Comodoro tienen vuelos aerocomerciales de JetSmart, son 7 vuelos, tiene American Jet, LADE, vuelos privados. Mucho no se entiende este reordenamiento económico de la empresa, ¿no?
2: Claro, aparte siendo una capital de provincia, digo, nada más y nada menos, no estamos hablando, si bien es una capital, no tiene tanta población como podría tener otras capitales por ahí del norte del país, pero estamos hablando, digo, es un lugar estratégico además, ¿no? Eso también llama mucho la atención.
1: Exacto. Y también llama la atención que Intercargo es del Estado y se va a hacer cargo, porque cuando se retire Intercargo, alguien se tiene que hacer cargo, y es otra empresa del Estado, que es Aerolíneas Argentinas.
2: Claro.
1: Porque no veo movimientos de que de estas 14 nuevas rampas que han habilitado, se vayan a hacer cargo de los movimientos que va a dejar de realizar Intercargo.
0: ¿Cuántos
1: tanto en Gallegos como en Comodoro, ¿no?
0: ¿Cuántos trabajadores están hoy en día conformando Intercargo, tanto en Gallegos como en Comodoro, se sabe?
1: Sí. En Comodoro tienen 10 personas. Una pasó a operar las pasarelas telescópicas, o sea, las mangas, para aeropuerto, y quedaron 10 personas trabajando. En Gallego tenemos 8 compañeros trabajando.
2: ¿8?
1: 8. En Gallego, 8.
2: Está bien. Bueno, y todo esto viene supuestamente a raíz también, o por lo menos así he leído de por ahí, inclusive una presentación que hizo una diputada nacional por la provincia de Santa Cruz, que es Ana Yani, un pedido de informes, sí, al Ejecutivo Nacional para que explique sobre el tema del proceso de privatización de Intercargo. Creo que falló la licitación, que se quedó desierta, la que se estaba realizando, y que supuestamente esto podría tener que ver con ese tema. ¿Qué saben desde el gremio?
1: La diputada Yani ahora hizo un pedido de informe para que le digan qué está pasando con Intercargo, qué van a hacer, cómo lo van a hacer. Todavía no ha tenido una respuesta favorable a ese pedido. La deserción de la licitación no creo que haya sido por la intervención, sino por la desprolijidad con que se hizo todo, ¿no?
2: Uh-huh. Es decir, interesados evidentemente siempre hay, ¿no? Algunos. Sí. Por ahí no era...
1: Y sí, claro. Sí, y también nunca nos explicaron de dónde sacaron el número de 45 millones de dólares, ¿no? Porque tampoco era una cifra razonable para una empresa donde el año pasado dejó una ganancia de 20 millones de dólares.
2: Ajá, ¿y 45 millones de dólares, perdón, a qué atribuían eso, ese monto?
1: No se sabe de dónde lo sacaron, dijeron Intercargo vale 45 millones de dólares y uh-huh. No nos dijeron cómo llegaron a ese número.
2: Claro, se siendo que da ganancias de 20 millones mínimo, por año. Claro.
1: Exacto. Claro, raro como mínimo vale el doble Intercargo, como uh-huh. mínimo.
2: Bien, ¿y cuáles son los pasos a seguir? Digo, ¿ustedes han tenido alguna reunión con algún, o han pedido alguna reunión con algún funcionario del Estado o con alguien en particular para ver cómo siguen, cuándo se va a tomar alguna determinación?
1: Nosotros con la única comunicación tenemos con el personal que conduce la empresa. No nos recibe ni el secretario de Transporte ni el secretario de Trabajo. La única comunicación que tenemos es por la empresa.
2: Uh-huh. Marcelo, y en el caso de Río Gallegos y Comodoro, nos dice que todavía no está la decisión dada completa de que se cierran. Es decir, está como en una especie de rumor muy avanzado de que podría pasar.
1: No. Nosotros tenemos la información que hace más o menos 30 días nos dijeron que las dos escalas van camino al cierre, que se cierran dentro de los 90 días. O sea que estaríamos transitando los últimos 60 días.
2: Ok, bien, bueno, la verdad que es muy preocupante. Y sobre todo pensar quién va a hacer ese trabajo, ¿no es cierto? Porque nada más y nada menos, una de las cosas que hace el personal de Intercargo es, por ejemplo, para aquellos que no lo saben, los oyentes o la gente que nos está mirando, es descargar las valijas, por ejemplo, digo, ¿no?
0: Sí, el embarque y desembarque de los pasajeros también.
1: Intercargo no solamente hace la descarga y carga del equipaje, descarga y carga de la carga, hace el movimiento de las aeronaves dentro del aeropuerto,
2: claro.
1: Pone las unidades de potencia, los grupos eléctricos a los aviones, hace una cantidad importante de servicios dentro de la plataforma.
2: Uh-huh. No, la verdad que increíble.
1: También en Calafate están retirando el equipamiento de fuselaje para operar con fuselaje ancho, aviones con fuselaje ancho, y eso también significa un achicamiento a esa escala.
2: Uh-huh. Bueno, la verdad que muy preocupante. ¿Aquí en Río Gallegos tienen delegación o tienen algún delegado, Marcelo, de aquí del gremio?
1: No, nuestro gremio no, el gremio hermano de APA tiene un delegado, sí.
2: Okay.
0: Bueno, ahí estamos con una situación más de incertidumbre. Si uno empieza a mirar lo que viene pasando en Río Gallegos durante los últimos meses, decíamos, ¿qué está pasando con el trabajo y con las empresas que funcionan en nuestra ciudad? Hablábamos hace poco del cierre de Carrefour, alrededor de 30 trabajadores afectados. Ahora nos encontramos con Intercargo, que deja su operación en el aeropuerto Río Gallegos y pone en una situación de incertidumbre a 8 trabajadores. Y a eso se le suman otros cierres y achicamientos que hemos ido conociendo en la ciudad. Entonces, más allá de casos particulares y de las razones que tengan cada empresa, hay algo que realmente preocupa y mucho. Detrás de cada persiana que se baja hay trabajadores, familias y hay gente que día a día y de un día para el otro dejan de percibir sus saberes y empiezan a preguntarse ¿y ahora qué vamos a hacer? Y esto no solamente pasa en Río Gallegos, forma parte de una discusión que estamos viendo a nivel nacional, que qué está pasando con el consumo, con las empresas, con el empleo, con las oportunidades laborales, porque podemos hablar de números de inflación y de indicadores económicos, pero la empresa cuando cierra en una ciudad como la nuestra, ese dato tiene nombre y apellido. La pregunta para los oyentes que siempre dejamos para que obviamente puedan opinar y tener un una ida y vuelta, digamos, con estos temas es, ¿cómo están viendo esta situación? ¿Sienten que en Río Gallegos cada vez hay menos trabajo y menos oportunidades? Aprovechamos y los leemos a través del WhatsApp 2966-341776.
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0: Bueno, vamos a cambiar de tema y vamos a hablar de una iniciativa que tiene que ver con la solidaridad y especialmente con los más chicos. Estamos en comunicación telefónica con Micaela Vázquez del merendero Rayitos de Sol porque están llevando adelante una campaña de recolección de golosinas, galletitas y todo lo que pueda servir para una merienda. La idea es poder reunir estos productos para compartir con los niños que asisten a este merendero y como siempre detrás de estas campañas hay una comunidad que puede colaborar desde un lugar muy sencillo. Buenas tardes, Micaela. ¿Cómo estás? Gisela Castillo te saluda para la decana de la Patagonia.
4: Hola, buenas tardes, Gisela. Un gusto y un saludo a todos los oyentes.
0: Bueno, le contamos a la gente, Micaela, ¿dónde queda el merendero Rayitos de Sol?
4: Nosotros somos merendero Rayitos de Luz. Estamos ubicados en el barrio Bicentenario, Bicentenario 1, en la calle 11, casi 42. Viene de referencia, afuera está nuestro cartel con el nombre de nuestro merendero y un árbol de Navidad que quedó ahí en el portón.
0: Bien. Bueno, ¿hace cuánto que funciona el merendero ahí en el Bicentenario?
4: Nosotros estamos hace 3 años. Veníamos años anteriores de forma permanente haciendo miércoles y sábados almuerzo y merienda o merienda, siempre y cuando teníamos los insumos. El año pasado y antepasado eran como más continuados. Este año eso fue como mermando porque no recibimos tantas donaciones, entonces no pudimos continuar como veníamos haciendo anteriormente, ¿no?
0: Bueno, ese es un común denominador que no solamente lo comentás vos. Venimos esta semana entrevistando a varios comedores o merenderos y todos coinciden en lo mismo, que no están pudiendo asistir a las familias como quisieran, a pesar de los pedidos de ayuda que vecinos, mamás, papás y niños constantemente se los están trasladando a ustedes, que son las referentes de estos espacios sociales que se crean en definitiva, porque hay una necesidad real de que no alcanza, de que no se llegan a cubrir las necesidades básicas que son los alimentos.
4: Sí, totalmente. O sea, lo ideal sería que no existan los merenderos ni que tengamos que estar en esta situación, pero lamentablemente cada día hay más familias que se acercan. Antes teníamos un grupo, una planilla, donde teníamos un grupo de familias X, y hoy por hoy tenemos alrededor de 126 personas que asistimos. Tenemos niños, adultos mayores, adolescentes, bebés. Y cada día está más difícil porque por ahí recibimos un mensaje un sábado, un domingo a la noche de alguna mamá que no tiene para hacer esa noche para sus nenes y hay que armarle de si entra donación, de lo que entra donación, y si no, de lo que tenemos en la casa.
0: Eso te iba a decir, porque me imagino que debe ser muy difícil recibir un mensaje a la mañana o a la noche o en el momento del día que sea, ¿no? Pidiendo algo para llevarse a la boca o para darle a sus hijitos porque no tienen absolutamente nada. Digo, te debe tocar en lo más profundo del corazón y realmente debe ser muy difícil poder decirle que no a alguien que te está pidiendo algo para comer.
4: Sí, totalmente, más siendo mamá. En este momento estamos realizando, ahora las colaboradoras están repartiendo almuerzo, pudimos hacerlo hoy, pero ya no contamos con insumos de vuelta. O sea, hicimos el almuerzo dos veces, creo que fue el sábado pasado, y ahora estamos tratando de seguir haciendo, pero cada vez se hace más difícil. El tema de las donaciones de alimentos frescos, de por ahí alimentos en los perecederos, se complica un montón.
0: Entendemos que las ayudas muchas veces llegan de particulares. ¿Hay alguna fundación, alguna ONG, algún ente del Estado que les pueda brindar colaboración durante las actividades que ustedes plantean?
4: No, la verdad que no. El año pasado recibimos una vez ayuda del Ministerio de Asuntos Sociales y ahora nos pidieron planillas, presentamos todo, pero seguimos esperando a que nos toque, porque literalmente es que nos toque. Le toca a algunos merenderos, a otros no, y nosotros seguimos en la espera, pero mientras la gente a la que asistimos nosotros no pueden esperar.
0: Hoy por hoy, ¿cuáles son las necesidades puntuales que tienen?
4: Nosotros hoy por hoy, lo puntual sería alimentos no perecederos, lo que es todo fideos, aceite, puré de tomate, y después sea pollo, carne, para seguir cocinando como veníamos haciendo miércoles y sábados. Y aparte de eso, para hacer la merienda, lo que es harina, porque nos encargamos de hacer pan casero, tortas fritas, o sea, tenemos mate cocido bastante y nos estaría faltando leche, nos estaría faltando azúcar. Y después, referente al evento que tenemos pensado mañana, ahí sí nos están faltando algunas que otras cosas. Otras cosas nos donaron vecinos que de a poco se van acercando, así que dentro de todo algo está entrando.
0: Bueno, están haciendo una campaña para juntar, para hacer una merienda. En una merienda, entiendo, con todos los niños en el mes de las infancias, más o menos edades de los chicos, como para ver si alguien...
4: Nosotros tenemos desde bebé de 6 meses, que es más o menos que ya entienden de juguetes, hasta chicos de 12 años que tenemos que quieren juguetes, sí o sí, una pelota, una muñeca. Ese es el rango de edades que tenemos de chicos. Tenemos un total alrededor de 60, 65 chicos más o menos.
0: Sí, es un número importante. Digamos que además de las cuestiones que tengan que ver con los alimentos, quizás galleta, leche, té, mate cocido, todo lo que pueda llegar a servir para una merienda, ¿les gustaría que la gente les pueda donar algunos juguetes, aunque sean usados, para poder repartirlos ese día?
4: Sí, la idea era esa. Nosotros mandamos flyer en todos lados, dejamos nota en todos lados, porque la idea es hacer chocolate, repartir galletitas, golosinas. Si por ahí hay alguien que por ahí nos pueda colaborar con un pelotero, con un castillo inflable, algo, ponerlos igual para que para no sea solo tomar un vasito de chocolate caliente y listo.
0: Claro.
4: Sino que pasen una tarde linda y amena entre ellos.
0: Bueno, un día del merendero. Vamos a imaginarnos un día en el que ustedes pueden brindar la merienda, se acercan los chicos, están merendando. ¿Cómo es la dinámica propiamente de esa jornada?
4: Nosotros cuando hacemos merienda, generalmente lo que hacemos es una olla grande y vamos juntando botellas descartables, que las higienizamos bien, las desinfectamos y se entrega la merienda en eso. Si no, pedimos a cada familia que traigan sus botellas y sus bolsitas y la familia retira de acá el mate cocido con leche, el té con leche y la chocolatada, con pan o con lo que tengamos para entregar facturas, tortas fritas. Lo llevan a su casa y lo comparten en su casa. Bien. El objetivo de mañana sería distinto. Sería que los chicos vengan, puedan merendar acá todos juntos, pasar una tarde todos juntos y estar. O sea, por eso justamente el tema del pelotero igual y tenemos unos cuantos globos, algo para que ellos puedan pasar una tarde linda.
0: Ok, que en esta oportunidad, para festejar el mes de las infancias, ustedes quieren reunirse en el merendero y hacer alguna actividad con juegos o lo que se pueda llegar a hacer dentro del merendero. Pero si
4: exactamente.
0: No, los les dan los insumos y ellos meriendan en sus casas. Eso está buenísimo.
4: Sí, sí, sí.
0: Bien.
4: Sí, porque por ahí a veces hay días de lluvia y no, si vienen por la lluvia, por el frío, se enferman. Entonces, lo lógico que nosotros hacemos o planteamos a los papás es que no los traigan, que directamente vengan ellos, retiren las cosas y lo merienden todos juntos en su casa.
0: Perfecto. Micaela, te agradecemos muchísimo, bueno, por contarnos todo el trabajo que realizan desde este merendero Rayitos de Luz, me dijiste que se llama.
4: Rayitos de Luz.
0: Y sí. Bueno, también por recordarnos que muchas veces ayudar no requiere de grandes cosas. Una cajita de galletitas, algunas golosinas o simplemente acercarse y preguntar qué hace falta puede marcar mucho la diferencia.
4: Sí, sí, totalmente. O sea, una bolsita de caramelo, así sea un paquete de galletita, un sachet de leche, todo suma para que mañana podamos hacer la chocolatada. Uh-huh. Al igual que por ahí, si, qué sé yo, te quedó algún globo de algún cumpleaños, te quedaron dos o tres globos, todo suma.
0: Perfecto. Bueno, Mica, a quienes quieran colaborar, ¿cómo te contactan? ¿Tenés alguna red social?
4: Tenemos la página de Merendero, Merendero Rayito de Luz. Nos buscan así en el Facebook y ahí están los contactos, los números de contactos. Y si Perfecto. No tenés el 2966-636202.
0: Bueno, muchísimas gracias, muchos éxitos. Ojalá que mañana puedan hacer esa actividad que desean con los niños del barrio. Te mandamos un gran cariño.
4: No, gracias a ustedes por el espacio y aunque no crean, es de mucha ayuda que difundan todo esto que estamos haciendo.
0: Seguramente que sí. Te mandamos un gran cariño.
4: Gracias.
0: Bueno, charlamos con Micaela Vázquez, referente del comedor Rayitos de Luz aquí en Río Gallegos. Seguimos difundiendo este tipo de acciones porque entendemos que la situación está complicada para todos y, bueno, para quienes menos tienen, que el hecho de que estemos en el mes de las infancias no pase desapercibido y que los niños sientan ese calorcito de la comunidad a través de la colaboración.

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1: Hora 13, temperatura 12 grados 3 décimas, cielo cubierto con llovizna en la ciudad de Buenos Aires, la humedad 84%. En Río Gallegos, Santa Cruz, 0 grados. Ex empleados de Flybondi le exigen al gobierno que intervenga ante un desmantelamiento masivo.
2: En la calle.
3: Para el móvil de Radio 750, Fernando, ex piloto de la compañía del año 2020, confirmó que los despedidos ya rozan los 800, lo que equivale a más de la mitad del personal de Flybondi.
4: Que la empresa, desde que yo entré, tuvo un crecimiento siguiendo el mercado, lo que iba pidiendo el mercado, hasta que en un momento dejó de crecer, y con este nuevo cambio de administración es al revés. O sea, como que empezaron los despidos, retiros voluntarios, y ahora en este momento ya son despidos indiscriminados. Ya somos en la calle casi 800 personas.
3: ¿Cómo te la rebuscas ahora sin trabajo?
4: Y yo en este momento estoy quemando los últimos ahorros que tengo. Ya no me da para más.
3: Desde Aeroparque informó para Radio 750 Luciano Marcos. Derecho a la información.
1: Hernán Lacunza minimizó la reunión entre el PRO y la Libertad Avanza en Casa Rosada. El exministro de Economía de Mauricio Macri afirmó que ellos están abiertos al diálogo, pero cada vez que el gobierno está pasando un mal momento, son convocados.
5: Dijeron que iban a hacer la Asamblea Legislativa y no hablaron de cuestiones electorales y menos distritales. Dijeron eso, para ser preciso en la salida de la conferencia ayer.
3: Sí.
5: Ahora, el ánimo de la mesa es, bueno, cada vez que nos convoquen al diálogo, yo también. Si a mí me llama cualquiera que me llame del gobierno o de la oposición, dice, che, venite a conversar que quiero saber qué opinás y contarte qué opinás. Yo voy. Sí, cada vez que uno presenta un menú diferente, nos invitan a comer milanesa. Bueno, qué sé yo, pero está bien. Está bien, vamos a comer las milanesas, pero después que pase algo. Así que, y además no importa los proyectos individuales, importan los colectivos y que lo que sea mejor para Argentina.
1: El gasto promedio por regalo para el Día de las Infancias fue de 57.500 pesos. Se indicó un relevamiento de una consultora privada que detalló que se priorizaron experiencias y tecnología. El primer puesto de las compras se lo llevaron los juguetes con un 31%, el segundo puesto lo ocupan los libros didácticos con un 21%, seguidos por los artículos deportivos con 16% y la indumentaria general 12%. Valor de dólar oficial 1.515 pesos, dólar informal 1.540 pesos, riesgo país 469 puntos.
2: Tránsito.
1: Se reportan demoras en Cantilo, la General Paz, desde Eva Perón hasta Avenida San Martín, sentido Río de la Plata, y desde Zona Norte hasta Emilio Castro, sentido el Riachuelo, en la autopista 25 de Mayo, sentido 6 Salinier, siendo Lepián en ambos sentidos, trenes, subtes y premetro a horario. Temperatura 12 grados 3 décimas, cielo cubierto con llovizna, la ciudad de Buenos Aires, la humedad 84%. En Río Gallegos, Santa Cruz, temperatura 0 grados, allí escuchás Radio 750 en FM 100.5. Fueron las noticias, Sergio Becerra.
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4: Una de las decisiones que se han tomado por un plan de optimización ha sido cerrar Intercargo en Río Gallegos y en Comodoro Rivadavia. Tenemos en comunicación telefónica a Marcelo Causo, que es subsecretario de UPSA, que es Unión Personal Superior y Profesional de Empresas Aerocomerciales de la Argentina, para hablar sobre este tema.
5: Los dos gremios estamos trabajando hermanadamente para ver cómo podemos parar esto cierre. En Mar del Plata sí, ya podemos decir que se cerró, se despidió a algunos compañeros que han cobrado ahí el 50% de la indemnización y algunos han pasado a trabajar a aeropuertos argentinos. En el caso de Gallego y Comodoro no es entendible lo que está pasando porque hay vuelos, hay movimiento. En el caso de Gallego están atendiendo 7 aviones de LADES, 2 aviones de LATAM que siguen a Malvinas mensualmente los dos vuelos de LATAM. Hace más o menos 30 días nos dijeron que las dos escalas van camino al cierre. Dentro de los 90 días estaríamos transitando los últimos 60 días. En Calafate están retirando el equipamiento para operar aviones con fuselaje ancho. Eso también significa un achicamiento de esa escala.
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Bueno, entre tanto que hay para repasar en el ámbito de lo local y provincial, hay una noticia que quizás pasa un poco desapercibida entre tantas cosas que te decía, pero que creo que merece que nos detengamos un minuto, que tiene que ver con el Consejo Provincial de Educación. Firmó un nuevo convenio que alcanza a más de 1.600 cooperativas que realizan tareas de limpieza en las escuelas de Santa Cruz y que contempla una recomposición salarial. Y quiero detenerme justamente en eso, en el trabajo. Porque cuando nuestros hijos llegan a la escuela, encontramos el aula limpia, encontramos un baño en condiciones, un pasillo limpio, pero pocas veces pensamos en quién estuvo ahí antes haciendo esa tarea. Hay trabajadores que llegan cuando todavía no comenzó la jornada escolar, que limpian, ordenan, desinfectan y preparan esos espacios para que después cientos de chicos puedan entrar, y muchas veces esos trabajos quedan invisibilizados. Por eso, que haya una recomposición salarial para las cooperativas que realizan las tareas de limpieza en los establecimientos educativos, también es importante que exista previsibilidad en este sentido. Que una persona pueda saber cuánto va a cobrar, cuándo va a cobrar y si el mes que viene va a seguir teniendo ese mismo ingreso. Estamos hablando de más de 1.600 trabajadores, pero también estamos hablando de 1.600 familias. Y esto también nos lleva a una reflexión, podríamos decir, de cuánto valoramos determinados trabajos. En este caso hablamos del trabajo de las empresas, que son cooperativas, que hacen los trabajos de limpieza en las escuelas públicas. Porque quizás hay tareas que socialmente miramos como menores, pero que cuando faltan nos damos cuenta inmediatamente de lo importante que son. Una escuela sin limpieza no funciona correctamente. Un hospital sin limpieza tampoco funciona. Una oficina pública tampoco. Entonces, detrás de cada trabajador hay una tarea que sostiene algo. Y es un momento donde estamos hablando permanentemente de inflación, de pérdida del poder adquisitivo, de cierres de comercios, de empresas que se achican y de familias que hacen malabares para llegar a fin de mes. Cualquier recomposición salarial tiene un significado concreto. Es plata que entra a una casa y que después vuelve a circular en nuestra propia comunidad. Ojalá también podamos empezar a mirar el trabajo desde ese lugar, no solamente de cuánto nos cuesta un servicio, sino quién lo hace, cuánto esfuerzo pone detrás, cuánta plata esa persona necesita para vivir dignamente. Porque hablamos de salarios, no estamos hablando solamente de números, estamos hablando de personas. Así que bueno, es una buena noticia en el contexto de lo que mencionábamos con anterioridad, que el Consejo Provincial de Educación firmó un convenio por más de 1.600 cooperativas de limpieza con recomposición salarial para esos trabajadores.

Bueno, hoy es el Día de la Mujer Policía, así que le mandamos un gran cariño a todas las trabajadoras de este servicio, que es el de la seguridad, que, bueno, hoy 14 de agosto es una fecha para quienes forman parte de las fuerzas de seguridad, que tiene un significado bastante particular. Es el Día Nacional de la Mujer Policía. Quizás para muchos que están del otro lado esa fecha totalmente desapercibida pasa. Pero detrás de este día hay una historia y hay una mujer y hay muchas otras mujeres que con el paso de los años fueron abriendo un camino dentro de las instituciones que durante muchísimo tiempo estaban pensadas solamente para los hombres. Este 14 de agosto se recuerda a la oficial Erika Bersich López, quien falleció en cumplimiento del deber y cuyo nombre quedó ligado a esta fecha. Pero hoy no hablamos solamente de Erika, hablamos también de cada mujer policía, de la que sale de su casa y deja a sus hijos, de la que trabaja de noche, de madrugada, con frío, con lluvia, la que trabaja en un procedimiento o detrás de un escritorio, de la que está en una comisaría, en una oficina, en una patrulla, en una escuela de cadetes, en una investigación o acompañando a una persona que atraviesa una situación difícil. Porque ser mujer policía no significa dejar de ser mujer, dejar de ser mamá, hija, hermana, amiga. Y lo sabemos mucho las que de alguna manera tenemos mujeres dentro de la fuerza. Eso muchas veces significa aprender a convivir con dos mundos, el de la familia y el de la profesión, que además exige y bastante. También creemos que es importante decir que las mujeres no llegan a la policía para ocupar un lugar que alguien les regala. No, llegan para formarse, para capacitarse, para ascender, para asumir responsabilidades y demostrar todos los días que pueden desempeñarse en la función que la institución las demande. Hoy hay mujeres en lugar de conducción, en tareas operativas, administrativas, técnicas y de especialidad. Y eso también forma parte de una historia que se fue construyendo con los años. Bueno, te pongo el ejemplo. Acá en Santa Cruz, la escuela de policía, esa escuela que forma a los futuros oficiales de policía, está conducido por una mujer policía. Por eso, este 14 de agosto no debería ser solamente una fecha para saludar a las mujeres policías. También debería ser un momento para reconocerlas, para reconocer esa vocación, ese esfuerzo y también los sacrificios que muchas veces no se ven. Porque como siempre digo, detrás de los uniformes también hay personas.

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Bueno, les quiero contar una historia que me parece que vale la pena compartirla porque tiene algo que va mucho más allá del mundo del espectáculo. Cristian Castro, el cantante mexicano, acaba de cumplir una cuenta pendiente. ¿Y saben qué fue? Terminar sus estudios secundarios y se recibió a los 51 años. Sí, a los 51 años. Y me parece interesante porque estamos tan acostumbrados a pensar que hay determinadas cosas que tenemos que hacer a determinada edad que si no las hiciste a los 18, a los 20, a los 30, ya está, quedó ahí atrás. Y Cristian Castro demuestra que no necesariamente es así. El cantante decidió retomar sus estudios y después de un proceso de aproximadamente 2 años y medio, finalmente llegó el día de la graduación. Y una persona que no quiso perderse ese momento, que fue su mamá, Verónica Castro. La actriz estuvo presente en la ceremonia para acompañar a su hijo en un momento que seguramente fue muy especial para los dos. Y acá es donde a mí me gusta detenerme un poquito en estas historias muy humanas, porque uno puede tener el pensamiento, bueno, es Cristian Castro, una persona famosa, con una carrera enorme, con escenarios, con discos, con viajes, con dinero, con reconocimientos. Pero cuando llega el momento de recibir ese diploma, es simplemente un hijo mirando a su mamá y una mamá mirando a su hijo. Y seguramente para Verónica Castro no fue solamente ver a su hijo terminar la secundaria, fue verlo cumplir algo que había quedado pendiente. Y eso tiene muchísimo valor humano. Porque también hay algo que nos pasa a todos, que a veces dejamos todo para después, cuando tenga tiempo, cuando los chicos sean grandes, cuando tenga plata, cuando puedan, y pasan los años. Y quizás un día nos damos cuenta de que aquello que queríamos hacer quedó guardado en algún lugar. Por eso esta historia me parece por demás interesante, porque no estamos hablando solamente de Cristian Castro, estamos hablando de todas esas personas que alguna vez dejaron una carrera, un curso, un estudio, un proyecto o un sueño porque la vida los llevó por otro camino. Y quizás nunca es tarde para volver, a los 30, a los 40, a los 50, a la edad que sea. Porque terminar algo que habías empezado hace muchos años también es una manera de decirte a vos mismo, yo todavía puedo, ¿por qué no? Y además hay una imagen que me parece hermosa, la de la mamá, Verónica, acompañando a su hijo en su graduación, aunque ese hijo tenga 51 años. Porque para una mamá, creo, no importa demasiado la edad. Cuando un hijo cumple un año, ahí está la mamá para hacerle el aguante. Cuando cumple el sueño, ahí está la mamá. Y seguramente Verónica Castro estaba por demás orgullosa. Así que hoy, desde acá, podemos quedarnos con una idea muy sencilla. Que nunca es tarde para terminar algo que alguna vez empezamos. Y quizás esta historia, además, sirva para que alguien que nos esté escuchando diga, bueno, si Cristian Castro pudo a los 51, yo también puedo volver a estudiar. Porque a veces lo único que necesitamos es animarnos a dar ese primer paso. Bien por Cristian Castro.

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Bueno, una noticia cambiando totalmente de tema, ¿no? Que generó una fuerte preocupación, un momento realmente angustiante acá en Río Gallegos. Un hombre apareció apuñalado afuera de un supermercado. Esto ocurrió cerca de las 6 de la mañana en la sucursal de Lisandro de la Torre, un supermercado que está allí muy, muy cerquita de algunos barrios de la ciudad, y se está investigando qué sucedió puntualmente y por qué este hombre apareció de esta manera, herido con un arma blanca. Ingresó cerca de las 6 de este viernes a una sucursal de un supermercado que está ubicado sobre Lisandro de la Torre. Empleados del supermercado, que ya se encontraban trabajando, y ante la apertura al público, que es cerca de las 9 de la mañana, lo contactaron al Hospital Regional de Río Gallegos para que lo asistan y lo trasladen. La información, según se pudo recabar testimonios en el lugar con la víctima, habría sido atacada en las inmediaciones del comercio y buscó ayuda justamente en afuera de este local. El hecho ocurrió cerca de las 6 de la mañana. Personal del supermercado estaba desarrollando tareas previas a la apertura del lugar. Se acerca esta persona, que además registraron con imágenes cómo estaba el hombre herido, y esperaban la llegada de la ambulancia. Claramente, mientras esto ocurría, estaba apuñalado esperando a la policía y a la ambulancia. Fue este el testimonio de uno de los empleados del supermercado. De acuerdo con la información que se pudo aportar, el hombre presentaba una herida de arma blanca. Por el momento no hay conocimiento público de las circunstancias en las que se produjo la lesión, ni si el ataque ocurrió en inmediaciones del supermercado, ni en el momento en que la víctima pudo haber sido finalmente atacado. Pero bueno, tras el aviso, acudieron los efectivos policiales y también la ambulancia. Fue asistida esta persona, posteriormente fue derivada al hospital regional. Hasta el momento no hay un parte oficial por parte de la institución, digamos en este caso de la policía, que detalle la identidad o la edad del hombre, la gravedad de las lesiones o su estado actual de salud. Tampoco se confirmó si existen personas demoradas o detenidas por este hecho. Lo cierto es que en la zona que corresponde a la jurisdicción de la Comisaría Segunda, obviamente están de alguna manera preocupados porque no quisieran que la inseguridad se instale alrededor de lo que es este local comercial. ¿Qué se sabe sobre el ataque y qué falta confirmar? Es la pregunta que se hacen muchos seguramente de los vecinos y de las vecinas lindantes a este sector. La información que tenemos disponible hasta ahora solamente permite confirmar que el hombre llegó ya herido a la sucursal durante las primeras horas del viernes y que posteriormente fue asistido en el hospital, algo que ya te lo vengo contando. Sin embargo, todavía falta determinar dónde ocurrió exactamente la agresión, quién o quiénes podrían haber participado y qué motivó además el ataque. Estos puntos forman parte de la información que va a tener que ser confirmada por las autoridades pertinentes. Un dato que yo te puedo brindar, porque con conocimiento de causa, alrededor de este supermercado, en la esquina particularmente que está la Lisandro de la Torre, está muy cerquita el Honorable Consejo Deliberante, en la rotonda del Carancho, que se le conoce. Bueno, un poquito más adelante, siempre hay personas en situación de calle limpiando parabrisas o ofreciendo alguna cuestión allí con los trapitos y demás. Bueno, ahí viven personas en situación de calle que los vemos consumir alcohol en la vía pública. No sé si esto tiene que ver puntualmente con este ataque, pero sabemos que en inmediaciones de este supermercado siempre hay un grupo de personas que están consumiendo bebidas alcohólicas y también viviendo literalmente en la calle. Así que bueno, es un dato para que la policía, para que las autoridades puedan investigar si quizás no salió de allí algún tipo de conflicto. ¿Qué pudo haber sucedido? No lo sabemos, no estamos afirmando, simplemente estamos contribuyendo de alguna manera a tratar de entender qué pudo haber pasado con esta persona que llegó herida con arma blanca en las inmediaciones de este supermercado, que queda allí muy cerquita de donde yo te estoy mencionando.

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Bueno, nos vamos hasta el día de mañana a partir de las 10. Nuevamente tenemos el espacio de conexión a Ex AM los sábados, conectados antes del mediodía y conectados en amplitud modulada. ¿Por qué se llama conexión AM? Porque los sábados, además de que estamos a partir de las 10 de la mañana, solo salimos por AM. ¿Qué significa esto? Que si vos querés escuchar en FM en Río Gallegos no lo vas a poder hacer porque no estamos por FM, solamente por AM, pero sí a través de los portales oficiales, laopinionaustral.com.ar y lu12.com.ar. Así que si no sintonizas por FM, enchufás la computadora en cualquier lugar o el celular y ya nos escuchás automáticamente. Así que bueno, nos vamos hasta mañana, como todos los fines de semana, el sábado, conectados más que nunca aquí en la Decana de la Patagonia. Estuvo Vanessa Mercado en la producción después del mediodía. Antes estuvo Pepe también y Esteban Álvarez en los controles, puesta al aire y musicalización. Mi nombre es Gisela. Te mando un gran, gran, gran abrazo y nos reencontramos mañana nuevamente, como te decía, a las 10. Ahora viene Carlos Saldivia hasta las 6 de la tarde y después la programación continúa con Desorden en la Mesa con Andy Maligno y nuestra amiga Dani Pedone. Chao.

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1: Una de las decisiones que se han tomado por un plan de optimización ha sido cerrar Intercargo en Río Gallegos y en Comodoro Rivadavia. Tenemos en comunicación telefónica a Marcelo Causo, que es subsecretario de UPSA, que es Unión Personal Superior y Profesional de Empresas Aerocomerciales de la Argentina, para hablar sobre este tema.
2: Los dos gremios estamos trabajando hermanadamente para ver cómo podemos parar esto, cierre. En Mar del Plata sí, ya podemos decir que se cerró. Se despidió a algunos compañeros que han cobrado ahí el 50% de la indemnización y algunos han pasado a trabajar a aeropuertos argentinos. En el caso de Gallego y Comodoro no es entendible lo que está pasando porque hay vuelos, hay movimiento. En el caso de Gallego están atendiendo 7 aviones de LADES, 2 aviones de LATAM que siguen a Malvinas mensualmente, los 2 vuelos de LATAM. Hace más o menos 30 días nos dijeron que las 2 escalas van camino al cierre dentro de los 90 días. Estaríamos transitando los últimos 60 días. En Calafate están retirando el equipamiento para operar aviones con fuselaje ancho. Eso también significa un achicamiento a esa escala.
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1: Tres décimas de grado la temperatura en nuestra ciudad capital, la humedad 86%, viento del oeste a 6 kilómetros en la hora, buena visibilidad con sensación térmica de 1 grado 5 décimas bajo cero. Intercargo dejará de prestar servicios de rampa en los aeropuertos de Río Gallegos y Comodoro Rivadavia en un plazo estimado de 90 días como parte del reordenamiento operativo de la empresa estatal tras el fracaso de su proceso de privatización. La medida genera incertidumbre laboral. En Río Gallegos hay 8 trabajadores y en Comodoro Rivadavia otros 10. El gremio UPSA advirtió que todavía no está definido qué ocurrirá con el personal ni quién asumirá tareas como el traslado de equipaje, movimiento de aeronaves y asistencia en plataforma. Desde el sector sindical cuestionaron el retiro por el nivel de actividad de ambas terminales. Conciliación obligatoria por Carrefour se extendió 15 días. La audiencia por el cierre de Carrefour Market Río Gallegos terminó sin acuerdo entre la empresa y los trabajadores despedidos. La Subsecretaría de Trabajo de Santa Cruz decidió extender por otros 15 días la conciliación obligatoria que había comenzado el 31 de julio. Los trabajadores señalaron que el principal reclamo continúa siendo la reincorporación o reubicación en la sucursal de la autovía. Gustavo Nauto afirmó que mantienen abierta la posibilidad de analizar propuestas, pero remarcó que hasta el momento la empresa no trajo ninguna propuesta. La nueva audiencia quedó prevista para el 24 de agosto. Nauto destacó que la prórroga garantiza el cobro de los salarios durante este periodo, aunque aclaró que todavía no existe una solución de fondo para los despedidos. Familia de Mancilla dijo que seguirá reclamando justicia. Tras la condena de 12 años de prisión para Lucas Seijas por el homicidio de Rubén Mancilla, un familiar del ex policía publicó un fuerte mensaje en redes sociales en el que recordó el crimen ocurrido el 25 de mayo de 2024 y aseguró que continuará reclamando justicia por la víctima. El familiar cuestionó además un mensaje atribuido a Seijas en el que el condenado habría expresado estar con la conciencia tranquila y en paz. En respuesta afirmó que no se detendrá en su reclamo y también hizo referencia a Facundo Díaz, quien fue absuelto durante el mismo proceso. La querella anticipó que apelará a la condena dictada contra Seijas. Créditos hipotecarios con fondos de ANSES. El Ministerio de Economía analiza utilizar recursos del Fondo de Garantía de Sustentabilidad de ANSES para impulsar los créditos hipotecarios y facilitar el acceso a la vivienda. La propuesta contempla que el organismo licite plazos fijos de largo plazo entre los bancos para que cuenten con mayor liquidez y puedan ofrecer préstamos a tasas más bajas. El secretario de Finanzas, Federico Furiace, explicó que también se busca generar un mayor circuito de dólares hacia la economía real, especialmente para sectores como la construcción. Por otra parte, Furiace descartó que el Estado intervenga directamente para resolver la morosidad de las familias endeudadas. Sostuvo que los problemas de pago deben resolverse entre privados y planteó que una baja sostenida de las tasas dependerá de mantener la estabilidad.
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1: Tres décimas de grado la temperatura en Río Gallegos, la humedad 86%, viento del oeste soplando a 6 kilómetros en la hora, buena visibilidad con sensación térmica de 1 grado 5 décimas bajo cero. En Las Heras la temperatura es de 7 grados, la humedad 79%, viento soplando a 8 kilómetros en la hora con cielo nublado. Hay más noticias.
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2: Temperatura 12 grados 7 décimas, cielo cubierto a la ciudad de Buenos Aires, la humedad 83%. En Río Gallegos, Santa Cruz, temperatura 0 grados 3 décimas. Ex empleados de Flybondi denuncian incumplimiento en más de 700 retiros voluntarios y deudas.
3: En la calle.
4: Aproximadamente 80 empleados de Flybondi protestan frente a las puertas del Aeroparque Jorge Newbery en medio de un fuerte operativo de la Policía de Seguridad Aeroportuaria. Cecilia, una de las trabajadoras despedidas de la aerolínea, aseguró que adeudan el salario de 3 meses junto con el aguinaldo.
5: estamos movilizándonos en el Aeroparque porque, bueno, no nos pagaron. Hay muchas familias que no están, digamos, que están en la calle porque no pueden pagar su alquiler, porque no tienen nada en la heladera, porque realmente la estamos pasando mal y nadie nos escucha, la empresa no nos da ninguna respuesta. Nos obliga a ir a un reclamo legal que no nos interesa, pero que no
6: por el tiempo que lleva.
5: No nos queda otra. Hace 3 meses que estamos en la calle y algunos más. Y la verdad que, nada, nosotros necesitamos cobrar y creemos que es totalmente justo y que nadie nos escucha y nos da los espacios para poder cobrar algo que, nada, nos deben, que son indemnizaciones y retiros voluntarios por lo que trabajamos.
4: Desde Aeroparque informó para Radio 750 Luciano Marcos, Derecho a la Información.
2: Martín Yesa adelantó que el PRO podría no presentar un candidato a presidente el año próximo. El diputado defendió el acercamiento del partido macrista con la Libertad Avanza. Afirmó que no está definido si van a acompañar al proyecto de Milei de eliminar las PASO. Además, el exintendente de Pinamar aclaró que quieren a Santilli en la provincia y a Jorge Macri en la ciudad como parte de la negociación.
7: Hago esta aclaración porque lo dijo nuestro propio jefe de bloque, y esto yo en las distintas notas que hemos hecho, realmente no está zanjada esta discusión dentro del PRO, porque hay una parte del PRO que quiere el candidato propio a como dé lugar, y hay otra parte que dice, igual establezcamos una mesa de trabajo y después veamos, porque capaz deriva en que igual tenemos un candidato o vamos a una interna, pero no dejemos de renunciar a la posibilidad del diálogo. No, a ver, nosotros siempre vamos a querer que digamos, si existe una posibilidad, por ejemplo, no sé, en Provincia de Buenos Aires se está hablando casi como una obviedad que el candidato sea Diego Santilli, porque es el último ganador de las elecciones, ¿no? Digo, eso creo que hoy casi, hasta creo que Sebastián Pareja lo mencionó. Bueno, para nosotros sería una idea muy natural, digo, de mínima, que si vamos a ir a una coalición, bueno, Jorge Macri tenga la posibilidad de tener la competencia, que me parece que es una idea sencilla.
2: Esta noche la autopista Ilia quedará cerrada hacia el norte por obras viales. El corte al tránsito se aplicará desde las 22 horas hasta el domingo al mediodía en dirección a la provincia de Buenos Aires. Es por el avance de la obra del paso bajo a nivel y un anillo peatonal en Avenida La Pampa. Valor de dólar oficial 1.515 pesos, dólar informal 1.540 pesos, riesgo país 469 puntos.
3: Tránsito.
2: Se reportan demoras en Cantilo, en la General Paz, desde Eva Perón hasta Avenida San Martín, sentido Río de la Plata, y desde Avenida Balvin hasta Alberdi, sentido el Riachuelo, en la autopista 25 de mayo, sentido 6 a Liniers, siendo el PN6, además en el ingreso de La Richera y la Capital Federal, trenes, subtes y premetro a horario. Temperatura 12 grados 7 décimas, cielo cubierto a la ciudad de Buenos Aires, la humedad 83%. En Río Gallegos, Santa Cruz, temperatura 0 grados 3 décimas, allí escuchás Radio 750. 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Estas fueron las noticias. Sergio Becerra.
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va? Muy, pero muy buenas tardes, dándole continuidad a la programación de la radio, por supuesto. Ahora, haciéndole compañía hasta la hora 18, con Pepe Cárdenas en los controles, Vanessa Mercado en la producción y todo el equipo periodístico del grupo La Opinión Austral, en una tarde agradable, ¿no? Fresquita, por supuesto, un grado, una décima la temperatura. Salimos del bajo cero de sensación térmica, la humedad 84%, muy poco viento, una brisa de 4 kilómetros en la hora que está soplando del sudoeste y buena visibilidad. Así está el tiempo en este día viernes. Después vamos a estar recordando cómo vendrá este fin de semana largo que tenemos en la República Argentina. Bueno, repasando todo lo más importante, ¿no?, del día, agregándole algo de deporte también en la tarde, algo de música, algunas novedades musicales que siempre tenemos, más los días viernes, repasando, por qué no, y recordando efemérides musicales, de todo un poquito, como cada tarde. 14:23 minutos, reiteramos un grado la temperatura aquí y en Las Heras, saludando a la gente que nos escucha a través de la 92.1, 7 grados indicaba el registro de la hora anterior, la humedad 79%, viento a 8 kilómetros en la hora. Bueno, así se presenta también Las Heras, en este caso con un poco más de temperatura. Después también vamos a estar repasando cómo vendrá el fin de semana largo para la zona norte de la provincia de Santa Cruz.

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Bueno, 2:30 de la tarde en nuestro país, el fin de semana que se viene con mucha actualidad deportiva, ya estaremos durante la tarde repasando. Hoy hay un partido de la noche, uno solo ahí, ¿no? Para arrancar la fecha de la Liga Profesional del torneo Clausura. Estamos hablando, por supuesto, Racing y Banfield, que van a jugar desde las 20:30, y después vamos a estar repasando todo lo que se viene el fin de semana, ¿no? En materia futbolística. Estaremos con Nico Bocalón más tarde hablando también del deporte local, lo que se viene el fin de semana. También sabemos que hay una final que se va a jugar aquí en Río Gallegos el día domingo entre Van Cruz y el equipo de Racing de San Julián, que también van a buscar, por supuesto, clasificar a la instancia del torneo regional federal amateur. Y ayer estuvimos hablando justamente con el técnico de Puerto San Julián para toda la expectativa que tienen en esta visita que van a realizar aquí a Río Gallegos, enfrentando al equipo bancario. Y bueno, decíamos, ¿no? El fin de semana hay automovilismo a nivel nacional también, que seguramente estaremos recordando lo que se viene. A pocas semanas ya de arrancar con la reanudación del campeonato aquí en Río Gallegos de nuestro automovilismo deportivo, ¿no? Todas las actividades que fiscaliza el Automóvil Club de Río Gallegos a partir del mes de septiembre se va a reanudar, tanto el karting, el cuarto de milla, bueno, las carreras de pista, por supuesto, así que de a poquito vamos a entrar en septiembre y ya se va a reanudar toda la actividad que tiene que ver con el fútbol y también con el automovilismo. Un tema que siempre es muy sensible, ¿no? Hay una mujer, una paciente oncológica de Puyén, que está pidiendo que se legalice la eutanasia. Ella se llama Rebeca Fidelef, tiene 54 años, reside desde hace 35 años en Epuyén y está implorando que se establezca de manera legal la interrupción de la vida en casos como el suyo, donde no existen posibilidades de cura ante un cáncer de colon metastásico. A través de las redes sociales, Rebeca recordó que la eutanasia, que está legalizada en varios países, no es más que evitar un sufrimiento humano innecesario. Es una mujer joven. Ella dice: yo amo la vida y me aferro a ella, pero sé que no tengo posibilidades de sobrevivir. Es lo que dice la mujer a poco de hacer un pedido a través de las redes sociales, y ya logró, bueno, más de 25.000 seguidores. La prédica tuvo repercusión a nivel nacional, a punto tal que el diputado Esteban Paulón presentó un proyecto, ¿no?, en el mismo sentido. Se contactó con ella para que acompañen también la iniciativa a nivel del Congreso Nacional. Sin embargo, la mujer reconoce que es difícil legislar sobre un tema tan sensible donde talla la ética profesional y la cuestión religiosa. Y es verdad, ¿no? La verdad es un tema muy, muy de mucha sensibilidad. En otros países, bueno, ya se practica, ¿no?, ante este tipo de situaciones, ya de enfermedades terminales, esto de elegir, ¿no?, no continuar con tratamiento. Bueno, ella se llama, reitero, Rebeca Fidelef, es de Epuyén, tiene 54 años, paciente oncológica.

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9: Una de las decisiones que se han tomado por un plan de optimización ha sido cerrar Intercargo en Río Gallegos y en Comodoro Rivadavia. Tenemos en comunicación telefónica a Marcelo Causo, que es subsecretario de UPSA, que es Unión Personal Superior y Profesional de Empresas Aerocomerciales de la Argentina, para hablar sobre este tema.
10: Los dos gremios estamos trabajando hermanadamente para ver cómo podemos parar esto, cierre. En Mar del Plata sí, ya podemos decir que se cerró. Se despidió a algunos compañeros que han cobrado ahí el 50% de la indemnización y algunos han pasado a trabajar a aeropuertos argentinos. En el caso de Gallego y Comodoro no es entendible lo que está pasando, porque hay vuelos, hay movimiento. En el caso de Gallego están atendiendo 7 aviones de LADES, 2 aviones de LATAM que siguen a Malvinas mensualmente, los dos vuelos de LATAM. Hace más o menos 30 días nos dijeron que las dos escalas van camino al cierre. Dentro de los 90 días estaríamos transitando los últimos 60 días. En Calafate están retirando el equipamiento para operar aviones con fuselaje ancho. Eso también significa un achicamiento de esa escala.
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11: Bueno, muy bien, seguimos en la tarde de la radio. Faltan 15 minutos para llegar a la hora 15 en la República Argentina. Lo vamos a saludar a Domingo Bayo, que lo tenemos en línea. Él es docente jubilado, pero bueno, y es actor además, ¿eh? Vamos a conocer un poco su historia, ¿por qué no? Porque, claro, está trabajando después de haber sido docente. Él nos va a contar seguramente, ¿no? Pero también ahora dedicado a lo que seguramente es su pasión, que es la actuación. Hola, Domingo, ¿cómo estás? Buenas tardes, un gusto de saludarte.
12: Hola, muy buenas tardes, ¿cómo estás? Un saludo muy cariñoso para la gente de Río Gallegos y toda la gente que puede escuchar esta pionera radio. Un honor realmente estar en esta radio pionera de toda la Patagonia, ¿no? Así que un placer hablar con usted.
11: Bueno, Domingo, ¿sos nacido en Puerto Deseado o viviste allí?
12: Nacido y malcriado en Puerto Deseado. Hice mis estudios, el profesorado lo hice en Comodoro Rivadavia, ya que en Puerto Deseado estamos hablando del año 85, no había. Hoy por suerte tenemos estudios superiores, claro. Pero en aquel momento no había, lo más cercano era Comodoro, ni siquiera Caleta Olivia. En el 85 teníamos algo como para seguir una carrera terciaria. Uh-huh. Y si no, estaba Buenos Aires u otros lugares que era muy costoso para aquella época, no era fácil. No estamos hablando uh-huh. de las mismas épocas, evidentemente. Estamos hablando del siglo pasado.
11: Uh-huh. Bueno, y Deseado, que yo digo, es cuna de grandes actores, porque uno piensa en Hilda Bernard, por ejemplo, que ha sido un símbolo, ¿no? De lo que es la actuación en la Argentina, ¿no? Una mujer nacida en Deseado, bueno, el caso de Chico de Mariano también, Saborido, ¿no? Ahora
12: Mariano está completando gran logro acá. Este año ha salido mejor actor en el primer nuevo premio Pinti Nacional al Teatro Independiente. Salió como mejor actor de reparto en una obra de las hermanas Marul, Lo que el río hace, una obra maravillosa en la cual Mariano realmente hace de Correntino. Uh-huh. Hace un personaje maravilloso, muy entrañable, muy querible. Yo, bueno, tengo la suerte ahora que estoy en Buenos Aires hace un par de años, de verlo, si bien con anterioridad lo he visto en sus comienzos. Uh-huh. Y la verdad que el crecimiento que ha tenido Mariano es tremendo. Bueno, ahora está en la película nueva de Suar, uh-huh. Con Natalia Oreiro. Sí. No, es un animal. Sí. Es un animal de las tablas.
11: Qué lindo.
12: Y una persona que no ha perdido nunca su humildad, claro. Que él siempre recuerda su lugar. Hoy está muy posicionado con una obra de Santiago Loza dirigida por Valeria Loy, que se llama Pinto Blanco, que pinta un poco la Patagonia, la soledad, el viento, la costa, los acantilados, muy similares a mi pueblo, Puerto Deseado. Claro. Sí. Y además del semillero también de Mario Canales, que es un gran director, actor, mi director fue durante mucho tiempo. Mario Canales tiene un grupo de jóvenes, que de los cuales ha salido también, más allá de que Mariano Saborido así haya nacido en Ámsterdam o en cualquier otro lado, iba a ser lo que es, ¿eh? Eso uh-huh. descontalo, porque es talento puro, en bruto, de él mismo. Pero de la escuela de Mario Canales, han salido muchos chicos al ruedo del teatro. Hoy están acá en Buenos Aires dirigiendo Belén Nico, se está actuando Agus Roumich, Silivisky, hoy vino a estudiar otro chico nuevo, José María Campos, un pibe que va a ser noticia dentro muy poco en el teatro también nacional. Así que la verdad que, como vos decías, que en esta época estoy viviendo mi pasión. Siempre fui maestro, así que fue mi sala de teatro constante y continua todos los días, era el aula. Uh-huh. Para nosotros, todos los maestros, las maestras, los profes, las profes, claro. Actuamos absolutamente todos los días en las escuelas, uh-huh. A los cuales les mando, por supuesto, el cariño de siempre y el apoyo a la lucha que siguen haciendo absolutamente desde toda la eternidad en todos los gobiernos. Porque la verdad que no se le reconoce al docente el trabajo tremendo, que no es 4 horas como se dice por ahí, sino que nosotros estamos trabajando todo el tiempo en casa, haciendo recortar algunas cosas a la esposa, al esposo, al novio, a la novia y a los hermanos, trabajando todo el tiempo. Así que, bueno, mi pasión prima fue siempre la docencia. que la hice, la ejercí con mucho, pero con mucho cariño, con mucha pasión también. Y sabes bien que allá en el sur no podemos vivir del teatro. Uh-huh. Así que nosotros hemos aplicado al teatro como algo, como un hobby, como un pasatiempo, que lo hemos hecho con mucho mucho respeto hacia el espectador, ¿no?
11: ¿Lo hiciste de chico y también, bueno, en Deseado?
12: ¿Perdón?
11: ¿De chico comenzaste con vos mismo con la actuación en Deseado, digo?
12: Sí, sí, sí. Desde pequeño en realidad comencé con la música. Yo de pequeño, allá a los 6 años, cantaba en escenario. Y bueno, soy de estatura baja y para mí el escenario siempre fue mirar a la gente de arriba, que yo nunca podía hacerlo. Claro. Porque siempre los miraba de abajo. Y para mí me marcó mucho el escenario. Las tablas me significaron mucho. El que me vea, el Twitter, a ver... Y yo veía que el escenario me tenía mucho. Entonces,
11: a ver si podemos, a ver Domingo, si podemos mejorar un poquito. Te escuchamos ahí medio complicado, ¿no? No es mi auricular, entonces vamos a ver si podemos mejorar un poquito tu audio. A ver si te podemos, quizás te estás moviendo, no sé. A ver si
12: no, podemos. En absoluto, estoy sentado.
11: Bueno, ahí te escucho mejor, Domingo. Bueno, decías esto, ¿no? Que siempre te fue algo mágico para vos siempre e importante estar arriba de un escenario, ¿no es cierto? Te marcó eso.
12: Totalmente.
11: De chico.
12: Totalmente. Y bueno, y ya después cuando en estos últimos años hemos recorrido prácticamente mucho la Patagonia con el elenco de Dionisio Independiente, con Mario Canales, con Sandro Lincomán, que fueron mi elenco siempre, hemos ido por Río Gallegos, hemos estado haciendo un par de obras hace algún tiempo. La última vez que fuimos habrá sido hace 5 años con Cupido. Y bueno, teatro a Buenos Aires, ahora estoy acá conmigo, que está haciendo un derecho, así que estamos todos estudiando.
11: Bueno, Domingo, y contame un poquito, porque ahí en Buenos Aires estás, ¿no es cierto?, en una obra, ¿no es cierto?, escrita y dirigida por Marta Márquez. Contanos un poquito, ¿hace cuánto que está trabajando con esa obra, en el Teatro La Máscara?
12: Bien, sí, estamos en Teatro La Máscara, Teatro Emblemático de San Telmo. Estamos en una hora, estamos...
11: Bueno, tenemos problemitas ahí, Domingo. Vamos a intentar, te pido disculpas, ¿no, Domingo? Vamos a cortar y te vamos a llamar nuevamente, a ver si me estás tomando ahí. Vamos a cortar y te vamos a llamar otra vez, a ver si mejoramos, porque es una lástima, ¿no? Es bueno escuchar a gente de Santa Cruz que, después incluso de haberse jubilado como docente, ¿no?, como él lo comentaba recién, ¿por qué no?, esta otra etapa de la vida que tiene que ver ya directamente abocado, ¿no?, a la fase actoral, que es algo que le apasiona a Domingo Bayo, este hombre de Puerto Deseado. Vamos a intentar enseguida retomar la charla con él, que está en este momento allí en Capital.

0: Bueno, creo que ahora mejoramos, sí, la comunicación. Y en este caso le estaba consultando, le consulté a Domingo que nos cuente un poquito sobre esta obra que se está en este momento poniendo en escena ahí en el Teatro La Máscara, en calle Piedras, al 700, en la ciudad de Buenos Aires. Domingo, ahora sí te escucho, bien.
1: Y yo te escucho perfectamente y fuerte, así que espero que me escuches.
0: Perfecto.
1: Sí, estamos en, como vos decís, en el Teatro La Máscara, en un ciclo que se llama Dos Veces Bueno, que, bueno, está sucediendo todo el mes de julio y todo el mes de agosto. Nosotros estamos presentándonos en los sábados a las 21 horas, aquí en este emblemático Teatro de San Telmo. Y la obra es una obra de la escritora, dramaturga, actriz también, directora colombiana Marta Márquez, que bueno, a través de una actriz compañera y amiga me contactó para poner en escena esta obra, que habla mucho de la amistad y las cosas pendientes. Y comparto escenario con María Jaquimón, que es una compañera actriz de Avellaneda, aquí cerquita nomás de la capital federal, cruzando un puente. Así que estamos haciendo esta obra realmente muy, pero muy emocionante, con un final inesperado.
0: Pensaba, Domingo, cuando hablábamos recién hace un rato de Mariano, ¿no? Y yo de los otros chicos y tanta gente joven, ¿no?, que encara esta etapa, o sea, que va con muchos sueños a Capital, principalmente, donde hay tantas posibilidades. O sea, por ahí hay que encontrar el camino, a veces necesita un poquito de suerte, ¿no? Pero en su momento hay que tomar la decisión también de encarar una actividad que, en cierta manera, es un poco lanzanza a la aventura, ¿no? Porque no siempre por ahí vas a conseguir, ¿no es cierto?, lo que vos querés, ¿no? Hay que trabajar mucho, estudiar mucho.
1: Sí, por supuesto, no, es un camino áspero, pero bueno, ya Mariano ha demostrado que con talento se puede hacer un montón de cosas. También a veces con un golpe de suerte, eso
0: claro.
1: Sucede a veces,
0: sí,
1: pero,
0: sí.
1: Pero son las menos veces. Si vos tenés talento como lo que tiene Mariano, por ejemplo, bueno, realmente llegás enseguida, porque realmente te llaman para hacerlo. Por ejemplo, hoy hablaba con una compañera respecto a uno de los espectáculos que vamos a llevar. Ustedes saben que nosotros este año cumplimos 10 años en Puerto Deseado con el Festival de Monólogos al Viento. Uh-huh. Este elenco que nosotros empezamos en su momento con Mario y con Sandro, constituimos una organización que es organizadores del Festival de Monólogos al Viento, que este año cumplimos 10 años. Y tenemos la suerte de contar con mucha colaboración, con muchos auspicios, inclusive el de la Municipalidad de Puerto Deseado, y tenemos la suerte de llevar dos números enormes, 4 números de Capital Federal. Pero uno de ellos es Suavecita, que es de Camila Peralta, que es una chica que, bueno, todo el mundo la conoció quizá en El Barro, en una de las series de Sebastián Ortega, que hacía de novia de una de las chicas de la cárcel. Pero ella está haciendo un unipersonal hace muchísimos años acá en Capital Federal, y comenzó también en el Teatro Independiente, en una sala pequeña, y hoy está en el Metropolitan hace 3 años rompiéndola, claro, todo el tiempo. Uh-huh. Y es una chica que también empezó en el circuito independiente, claro, y que por talento propio realmente llegó hasta donde está y es reclamada. Y vamos a tener la suerte este año, ya que estoy, te tiro el chivo, sí, para sí, toda la gente de teatrera, que tenemos el 10º aniversario de nuestro festival en Puerto Deseado, y que va a estar Suavecita con Camila Peralta, va a estar Luciano Cáceres, el enorme Luciano Cáceres, con el espectáculo Muerde, un unipersonal de la hostia, una jerarquía total y absoluta actoral por parte de Luciano. Va a estar Paulo Brunetti, que también es un deseadense, que emigró muy joven también a la capital, y después terminó en Chile mucho tiempo, actuando en televisión, y ahora está en teatro otra vez, de la mano de Oscar Barney Finn, el realmente legendario director de cine, de teatro, Oscar Barney Finn, va a estar también presente en Puerto Deseado, y nuestro padrino del festival, que es Oski Guzmán, un enorme actor, que va a estar también en nuestro pueblo engalanando el festival, además de números también regionales como Comodoro Rivadavia. Va a estar nuestro amigo también Luis Cardoso, que es un actor deseadense que hoy está acá en Buenos Aires también actuando, también lo vamos a tener en Puerto Deseado. O sea, estamos los deseadenses decididos a venir a copar la el teatro independiente a Buenos Aires.
0: Está bien. Recordamos que esto va a ser en noviembre, ¿no? 6, 7 y 8 de noviembre.
1: No, bien, muy bien, 6, 7, 8 de noviembre.
0: Sí.
1: Ahí yo te voy a dejar también un teléfono para que le puedas preguntar a Mario, que es el
0: Sí.
1: que diríamos, nosotros le llamamos el Capo Comendatore, para que él hable un día en particular del festival. Y no me quiero olvidar de desearle un excelente festival a los Festeniños, que está este fin de semana con los compañeros de la Asociación Etisac,
0: Sí.
1: que siempre están haciendo el Festeniños, así que bueno, gente muy querida por nosotros. La comunidad teatral en Santa Cruz, la verdad que está muy aceitada, tenemos muy buena relación, muy buen contacto y estamos siempre apoyándonos en lo que podemos, ¿no? Así que bueno, va el abrazo fraternal para la gente de Festeniños.
0: ¿Y qué contás de, bueno, de esta situación? Indudablemente por ahí la economía hoy por hoy no permite quizás, digo yo, ¿no? Como sucedía en otras épocas, ir al teatro toda la semana, ¿no? Por ahí hay que dosificar un poquito el presupuesto familiar, ¿no? Digo.
1: Y lamentablemente, sí, lamentablemente en estas épocas de gobiernos así de este tipo, neoliberales, la gente primero compra la comida y después deja lo que se le alcanza para, lamentablemente, para la entretención, que en realidad el hombre es una unidad integral, está compuesta no solamente por el estómago,
0: Claro.
1: también necesita de la diversión, también necesita de
0: Y
1: salir,
0: sí.
1: y la cultura es fundamental, la cultura es para la familia en su plenitud, es importante. Y el teatro, ¿qué más? Nosotros tenemos hoy un compromiso, como siempre los artistas, en todas las áreas, en todos los rubros, cada vez que suceden estos gobiernos, que escuchaba recién lo de los vuelos que estaban hablando ustedes, y bueno, es que no, todo, todo, achican absolutamente todo, comprometen absolutamente todo, tenemos 200 y pico mil de desempleados. Bueno, no les voy a contar a ustedes que están en los medios y que saben todo esto, pero nosotros creo que somos, como siempre los artistas, la resistencia. Como cantaba Pinti en esas
0: Sí.
1: canciones de los artistas, ¿no? Que pasan los gobiernos,
0: Y sí.
1: pasan todos, pero los artistas siempre quedan, y yo creo que es el compromiso nuestro de estar, resistir y decir a cada momento que esto tiene que pasar, y tratamos en la medida de lo posible de ser un paño para estas épocas tan duras, ¿no?
0: Claro. Bueno, decías que hace cuánto que estás. ¿Cuándo te jubilaste vos, Domingo? ¿En qué año?
1: 2024, 2024.
0: Y ya lo tenías
1: Así
0: planificado
1: que
0: que te jubilabas y te ibas a dedicar de lleno a esto, que te ibas de deseado, ¿no? A Buenos Aires.
1: sí. Me vine, y sí, me vine a estudiar. Estuve un año en Andamio 90, pero bueno, era muy academicista. Habían cosas que yo, sin llegar a ser soberbio, no quería, o sea, filosofía,
0: Claro.
1: habían cosas, materias que, en la misma didáctica, que la tenía que volver a hacer otra vez porque
0: Claro.
1: mi título era muy viejo.
0: Claro.
1: Entonces, bueno, ahora me dediqué de lleno a actuación directamente, a la actividad vocal. Estoy haciendo un seminario con Pompeyo Audivert, he pasado por varios maestros y maestras también de voz y de actuación.
0: Claro.
1: Así que estoy realmente disfrutando de mi jubileo, como me gustaría mucho que otros jubilados de la mínima pudieran hacerlo.
0: Claro.
1: Yo agradezco al Estado provincial que me ofreció jubilarme con una jubilación digna, que me permite hoy no tener sobresaltos como la gran mayoría de los
0: Claro.
1: jubilados, que además yo marcho en la plaza, voy y recibo los gases y los golpes. Es una cosa increíble, yo no me imaginaba que a esta edad tuviera que presenciar que alguien empujara o golpeara a un jubilado o a un discapacitado, que caiga alguien de una silla
0: Sí.
1: ejecutado por otro argentino, un argentino que le pega a otro argentino. Es una barbaridad. Verlo acá en primera persona es muy doloroso. Quizá la gente de Capital está acostumbrado a la violencia que se genera en una manifestación o en una marcha, pero nosotros, que ustedes bien saben, los santacruceños, los provincianos de localidades pequeñas, en donde la solidaridad es lo que más prima, y la amistad y la empatía, y llegar acá y ver esto realmente es una cosa que es desgarradora,
0: Sí,
1: ver una situación así.
0: la verdad que sí.
1: Pero bueno, pero lamentablemente es algo que tiene que pasar, esperemos que pronto.
0: Bueno, Domingo, te agradecemos estos minutos y para la gente que va por ahí de viaje a Buenos Aires, esta posibilidad de ir a ver la obra, ¿no? Allí a este Teatro
1: Sí,
0: La
1: por
0: Máscara en Calle
1: supuesto.
0: Piedras al 730, en el microcentro prácticamente de la capital, ¿no?
1: Sí. Sí, en San Telmo. Así que los espero a todos los santacruceños y a aquellos que estén escuchando este programa, para que compartan un poco. Siempre es bueno salir de escena y encontrarse a alguien que dice, che, yo soy de Pico Truncado, soy de Caleta Olivia,
0: Sí,
1: o
0: sí.
1: soy de Gobernador Gregores. Se extraña mucho y cuando viene alguien de allá de Los Pagos, uno se siente muy, pero muy
0: Y sí.
1: orgulloso y bien, ¿no? Así que los espero por acá, por Capital, sábados 21 horas, Teatro La Máscara, ahí estaremos con el expreso pendiente de Marta Márquez.
0: Domingo, la
1: Y
0: verdad.
1: bueno,
0: Sí, cómo
1: déjame
0: no.
1: agradecerte, enormemente este contacto a Vanessa, que fue la primera que se contactó, así que les agradezco mucho el contacto, les agradezco mucho la batería que ustedes tienen ahí también de resistencia, porque sé por compañeros, porque he preguntado cómo anda la LEU-12, la querida LEU-12, y sé que son gente contestataria, así que me alegro mucho de que sean ustedes con quien esté en este contacto. Y bueno, ya les estaré dejando el contacto de Mario Canales, mi querido director y profesor, que está a cargo con todos los demás compañeros de Puerto Deseado del Festival de Monólogos al Viento, que cumple 10 años.
0: Bueno, mucha mer entonces, Domingo, para lo que te
1: Muchas
0: queda
1: gracias.
0: en adelante, ¿eh? Un abrazo grande.
1: Muchísimas, muchísimas gracias. Un abrazo para ustedes.
0: Gracias, Domingo. Bueno, Domingo Bayo hablaba con nosotros, hoy por hoy actor dedicado a la actuación, el hombre nacido en Puerto Deseado, docente jubilado, que está llevando adelante esta otra pasión, más allá de haber sido, de ser docente, que nunca deja de ser docente, me imagino, ahora en la actuación.

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1: Temperatura 12 grados, 9 décimas. Cielo cubierto con llovizna, la ciudad de Buenos Aires. La humedad 87%. En Bahía Blanca, temperatura 13 grados, 6 décimas. La Corte Suprema declaró inconstitucional un DNU dictado por Mauricio Macri y ratificó que el Poder Ejecutivo no puede reemplazar al Congreso. Luego de 7 años, el máximo tribunal de justicia se expidió frente a un reclamo por una sanción de lealtad comercial. Una empresa reclamó por el fuero legal donde fue resuelto el litigio porque había sido designado mediante un decreto de necesidad y urgencia. Respecto al asunto de fondo, la Corte le puso un freno al uso de los DNU y ratificó que el Ejecutivo no puede reemplazar al Parlamento. Trabajadores despedidos de Flybondi reclaman por salarios adeudados.
2: En la calle.
3: Ante la falta de pagos, los trabajadores despedidos y desvinculados de la empresa se agruparon frente al Aeroparque Jorge Newbery exigiendo respuestas oficiales. Para el móvil de radio 750, Ángeles, una de las trabajadoras despedidas, aseguró que se adeudan más de 3 meses de salario.
4: Soy ex tripulante de cabina de Flybondi, ahí me despidieron el día 20 de julio. Me enteré de la situación, cuando quise entrar al mail corporativo estaba deshabilitado.
5: O sea, sin previo aviso institucional, directamente de facto te dieron de baja de las cuentas de la empresa.
4: Exactamente, directamente bajando el mail. La persona encargada de recursos humanos llamó, otros nunca lo llamaron, se tiraron por WhatsApp directamente o cuando les llegaba el telegrama, pero no hubo un aviso previo. Nos deben sueldo de junio, julio y aguinaldo.
3: En tanto, la aerolínea sigue funcionando con todos sus vuelos cancelados. Informó desde Aeroparque Luciano Marcos para Radio 750, derecho a la información.
1: Burlando aseguró que el juicio contra Pity Álvarez ya está finalizado y que el músico será declarado culpable por asesinato.
2: En la calle.
6: El abogado penalista representa a la familia de Cristian Díaz en el marco del proceso por el crimen ocurrido en Villa Lugano. En la jornada de hoy, en los tribunales, estuvo marcada por el relato a puertas cerradas de un testigo clave, quien afirmó, relató con detalle lo sucedido la noche de julio del 2018. La querella también enfatizó que las pruebas reunidas son contundentes y no dejan margen a la discusión, cuando incluso el propio Álvarez ya reconoció la autoría del crimen.
7: Desde mi punto de vista, terminó el juicio. O sea, ya declararon los testigos presenciales con mucha contundencia respecto de cómo fue el hecho, quién fue el autor, quién puede ser el futuro culpable, así que desde los hechos nosotros ya estamos satisfechos. Venía por un acto más que nada de justicia, que las hijas de Cristian merecían un verdadero acto de justicia, y relató con mucha contundencia, con mucha memoria, todo el episodio, ¿no?
6: Desde el Tribunal Oral en lo Correccional número 29 para Radio 750, Laura Medina, derecho a la información.
1: Valor de dólar oficial 1.510 pesos, dólar informal 1.540 pesos, riesgo país 476 puntos.
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1: Se reportan demoras en Cantilo, en la General Paz, desde Eva Perón hasta Avenida San Martín, sentido Río de la Plata, y desde Zona Norte hasta Alberdi, sentido el Riachuelo. En la autopista 25 de Mayo, desde Entre Ríos hasta San Pedrito, sentido Ezeiza Liniers, en Delepiane Ezeiza, y en Puente La Noria al Sur. Además, en el ingreso de la Richera a la Capital Federal, trenes, subtes y premetro a horario. Temperatura 12 grados 9 décimas, cielo cubierto con llovizna, la ciudad de Buenos Aires, la humedad 87%. En Bahía Blanca, temperatura 13 grados 6 décimas. 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Estas fueron las noticias. Sergio Becerra.
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14: Una de las decisiones que se han tomado por un plan de optimización ha sido cerrar Intercargo en Río Gallegos y en Comodoro Rivadavia. Tenemos en comunicación telefónica a Marcelo Causo, que es subsecretario de UPSA, que es Unión Personal Superior y Profesional de Empresas Aerocomerciales de la Argentina, para hablar sobre este tema.
15: Los dos gremios estamos trabajando hermanadamente para ver cómo podemos parar esto cierre. En Mar del Plata sí, ya podemos decir que se cerró. Se despidió a algunos compañeros que han cobrado ahí el 50% de la indemnización y algunos han pasado a trabajar a aeropuertos argentinos. En el caso de Gallego y Comodoro no es entendible lo que está pasando porque hay vuelos, hay movimiento. En el caso de Gallego están atendiendo 7 aviones de LADES, 2 aviones de LATAM que siguen a Malvinas mensualmente los 2 vuelos de LATAM. Hace más o menos 30 días nos dijeron que las 2 escalas van camino al cierre dentro de los 90 días. Estaríamos transitando los últimos 60 días. En Calafate están retirando el equipamiento para operar aviones con fuselaje ancho. Eso también significa un achicamiento de esa escala.
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0: Ayer estuvimos charlando con Alejandra Ulloa de lo que está sucediendo en este momento, ¿no? Allí en el CEPAR hasta la hora 18. Recordemos que el CEPAR está ubicado en la calle Chaltén 89. Se está desarrollando esta jornada que tiene que ver con la inclusión, concretamente jornadas de inclusión, creando puentes, y es lo que ayer nos comentaba, ¿no? Lo que iba a suceder con la presencia, bueno, de números artísticos, actividades deportivas y demás. Vamos a escuchar lo que en este momento es cobertura de nuestro grupo. Está Belén Manquepi allí, entiendo, con Alejandra Ulloa, para que nos dé a conocer el panorama, ¿no?, que se vive en este momento allí en el CEPAR. Escuchemos.
1: Bueno, les contábamos que estamos aquí en el CEPAR, donde se está desarrollando desde las 2 de la tarde la jornada de inclusión Creando Puentes, y queremos hablar con la subsecretaria de Políticas para Personas con Discapacidad, Alejandra Ulloa. Con mucha actividad, están bailando, bueno, hay mucha actividad para todos. Contanos un poco cómo fue el programar esta jornada.
2: Sí, la verdad que es muy importante lo que estamos haciendo, ya que están todas las asociaciones invitadas, en conjunto con el Ministerio y todas las áreas, tratando de pasar una tarde agradable, pero sí, diciendo esto, ¿no?, de que el 8 de agosto se festejó el Día de la Discapacidad, hay que ponerle una impronta de que en unión son muchos. Hay una sociedad que está en Neuge de Constancia Avance, entonces estamos tratando de dar ese mensaje.
1: Me decía, bueno, están todas hablamos de instituciones, por supuesto, locales, veíamos, están instituciones que tienen que ver con autismo, con discapacidad visual. Contanos quiénes más están.
2: Sí, está PADI, Fundama, Juntos, Braille, no me quiero olvidar de nadie. Y creo que son 3 organizaciones más, Ser Parte, que se sumó ahora. Pero la verdad, todos participativos, con muchas ganas. También tenemos con TEA, hicimos una sala de tranquilidad para los niños. Está todo sumamente preparado para ellos, con guías, como tiene que ser.
1: Alejandra, ¿sentís que continúa faltando...

0: ellos, o sea, todo en su conjunto llevamos un año trabajando, ya salió, estamos próximamente el jueves dando un acto oficial en Casa de Gobierno, en Salón Gregorius, a las 10 de la mañana.
1: Ahí se realizaría la presentación, digamos, pero ya está.
0: Sí, sí, claro, ya está firmado por el gobernador, ya tiene número de
1: Alejandra, ¿qué mensaje te gustaría dejarle a la comunidad en esta jornada? Más allá de que es hoy este día, pero bueno, las personas con discapacidad conviven con nosotros, no es una, solamente una jornada, digo, creo que es más allá, ¿no?, de esta actividad, lo que tenemos que aprender.
0: Sí, es más allá, por eso el nombre es Creando Puentes. Creando Puentes significa que tenemos que caminar todos juntos en el marco de la unidad, que es familia, organizaciones y Estado. ¿Sí? Entonces sería ese el mensaje de hoy.
1: Perfecto, muchas gracias.
0: Bueno, a ustedes.
2: Bueno, muy bien, ahí estábamos escuchando entonces a Alejandra Ulloa en diálogo con nuestra compañera Belén Manquepi. Este sucede, reiteramos, en el CEPAL en este momento, la actividad será hasta la hora 18.
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0: verdad. Me dicen que hay un fogón por aquí.
1: Sí, casi, casi. Sí, sí,
0: por acá, que yo me voy a sentar aquí con ustedes. ¿Puedo?
2: Ay, claro. Sí.
0: ¿De qué hablamos?
2: Estamos hablando aquí de la cocina que hoy se compartió. Sí, señor.
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3 grados la temperatura en nuestra capital, la humedad 81%, el viento soplando a 5 kilómetros en la hora. Bueno, así está la tarde, ¿no? En Río Gallegos, en este momento, con cielo que va a seguir así en esta condición climática, por lo menos en esta jornada. Después vamos a estar repasando cómo vendrá el fin de semana. Vamos a escuchar algo nuevo de esta chica, familia de artistas, sin duda, ¿no? Ángela Torres está presentando su último, o sea, un adelanto de lo que va a ser el álbum que está grabando, ¿no? Que está produciendo en este momento. Ángela Torres presenta Torpe, así se llama el tema musical que vamos a escuchar. Esta chica que ha pegado un crecimiento importante en el último tiempo. Una propuesta pop sofisticada, narrativa, honesta y directa, dice la presentación del material. Lo vamos a escuchar. Ángela Torres, Torpe se llama el tema musical.

Ángela Torres, estábamos escuchándola con Torpe, así se llama este tema musical que marca uno de los, primer corte, ¿no?, de este material que está armando para presentar en el mes de diciembre, concretamente los días 8 y 9 de diciembre. Ángela Torres va a estar presentando en el Movistar Arena todo este material. Y según dice también la información, ¿no?, que de prensa que la maneja, atravesando uno de los momentos más importantes de su carrera, después de lo que fue su primer material, No Me Olvides, el álbum con el que debutó y que de a poquito le permite consolidarse como una de las voces destacadas dentro del pop de nuestro país.

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1: Ya que estamos con esta banda, vamos a escuchar, ¿no? Porque en abril, Trueno presentó el primer corte, ¿no? De lo que es y hoy sigue siendo, ¿no? El último material que apareció en las plataformas. Turrazo se llama ese material. Ahora apareció el videoclip que grabó con María Becerra. Y vamos a recordar un poco 90s, así se llama el tema musical que presenta Trueno en las redes sociales en estas horas.

Así termina el tema, ¿no? Los 90, así estábamos escuchando entonces. Trueno, María Becerra apareció en las últimas horas en las plataformas video junto a la nena de Argentina.

0: Cuando Palacio, Sánila, gracias por el espacio.
1: ¡Trueno! ¡Trueno!
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1: El maestro Trueno. Muchachos y muchachas, vamos a hacer silencio solo por un segundo. Apaguen las luces, los celulares, cuarto todo oscuro. Si pueden, si podemos, es difícil, yo sé, pero hagamos solo 3 segundos de silencio para desatar la tormenta y que caiga el trueno, que caiga la lluvia fuerte y nos mojemos, tranquilo, mira. 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A la guerra, a la violencia,
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Bueno, y ya que estamos escuchando temas nuevos, algunos reciclados, por supuesto, como el que recién estábamos escuchando, con Trueno y con los fabulosos Cadillacs, Soledad ahora aparece también en estas últimas horas agregando un tema más a esta idea, ¿no?, que tiene desde ya hace algunos meses. Casasoles se llama así, o se va a llamar cuando esté terminado el material, el álbum que está grabando en su casa, Soledad. Y en este caso con su hermana, con Natalia, con Nati Pastoruti, haciendo la versión de Si Acaso Regresaras. Así que lo vamos a escuchar y con esto nos vamos al encuentro de las noticias.

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1: Hora 16, temperatura 13 grados 2 décimas, cielo cubierto con llovizna, la ciudad de Buenos Aires, la humedad 91%. En San Fernando del Valle de Catamarca, temperatura 19 grados 4 décimas. El gobierno no explicó si Javier Milei usó el avión oficial de presidencia para participar del acto partidario de Flavio Bolsonaro. El 25 de julio pasado, el libertario emprendió un viaje relámpago con una comitiva oficial reducida hacia Brasil para participar en la Convención Nacional del Partido Liberal, donde le dio su respaldo al hijo de Jair Bolsonaro e insultó a Lula da Silva. Ante un requerimiento de información pública respecto a si el viaje correspondió a la agenda oficial de presidencia y si se utilizaron los recursos del Estado, desde el gobierno aún no dieron respuesta. Trabajadores despedidos de Flybondi denuncian pagos en negro.
2: En la calle.
3: Cecilia, ex trabajadora de la empresa, reveló que la firma adeuda al menos 2 meses de sueldo y que intenta realizar pagos informales en efectivo mediante sobres en oficinas en Puerto Madero.
4: No nos dan respuesta, no. Te digo, hace 5 días por lo menos no está volando, pero de igual manera nosotros, nadie nos dice nada, nadie nos asegura que nos van a pagar en algún momento. Llaman a algunos compañeros a pagarles con sobres en efectivo en las oficinas de Puerto Madero, que es una aberración. Es tremendo. Encima van y les pagan 300 mil pesos.
5: ¿Y cuánto les deben ya?
4: No, son 2 sueldos y medio aguinaldo, un montón de plata.
3: Desde Aeroparque informó para Radio 750 Luciano Marcos. Derecho a la información.
1: Jugueterías en crisis por las bajas ventas.
2: En la calle.
6: La celebración del próximo domingo entusiasma a los más chicos, pero preocupa a comerciantes y padres. Los tickets promedio han bajado considerablemente. Además, los precios de los productos no se han incrementado, lo que lleva a que muchos de los comercios no puedan afrontar los gastos cuando a esto se le suman las bajas ventas. Para Radio 750, de esta forma se expresa Silvia, quien es dueña de una juguetería en Villaluro.
7: La venta no es que esté súper brillante. Y la complicación que tenemos las jugueterías en general es que el juguete no aumentó de precio. Al no haber aumentado de precio y todo lo que nos rodea así, se nos complica un poco cuando tenemos que hacer las cuentas. El ticket promedio puede ser entre 25 y 45 mil pesos. Y siempre con las esperanzas de mejorar, de poder vender.
6: Desde el Tribunal Oral en lo correccional número 29 para Radio 750, Laura Medina, derecho a la información.
1: Valor de dólar oficial 1.510 pesos, dólar informal 1.540 pesos, riesgo país 476 puntos.
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1: Se reportan demoras en las principales salidas de Capital Federal a provincia, la General Paz desde su enlace con Delepiana hasta Avenida Balbín, sentido Río La Plata, y en toda su traza sentido el Riachuelo. Además, en el ingreso de La Richera a la Capital Federal, trenes, subtes y premetro a horario. Temperatura 13 grados 2 décimas, cielo cubierto con llovizna, la ciudad de Buenos Aires, la humedad 91%. En San Fernando del Valle de Catamarca, temperatura 19 grados 4 décimas. 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Estas fueron las noticias. Sergio Becerra.
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3: Una de las decisiones que se han tomado por un plan de optimización ha sido cerrar Intercargo en Río Gallegos y en Comodoro Rivadavia. Tenemos en comunicación telefónica a Marcelo Causo, que es subsecretario de UPSA, que es Unión Personal Superior y Profesional de Empresas Aerocomerciales de la Argentina, para hablar sobre este tema.
4: Los dos gremios estamos trabajando hermanadamente para ver cómo podemos parar esto, cierre. En Mar del Plata sí, ya podemos decir que se cerró. Se despidió a algunos compañeros que han cobrado ahí el 50% de la indemnización y algunos han pasado a trabajar a aeropuertos argentinos. En el caso de Gallego y Comodoro no es entendible lo que está pasando, porque hay vuelos, hay movimiento. En el caso de Gallego están atendiendo 7 aviones de LADES, 2 aviones de LATAM que siguen a Malvinas mensualmente, los dos vuelos de LATAM. Hace más o menos 30 días nos dijeron que las dos escalas van camino al cierre. Dentro de los 90 días estaríamos transitando los últimos 60 días. En Calafate están retirando el equipamiento para operar aviones con fuselaje ancho. Eso también significa un achicamiento de esa escala.
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5: Esta canción se llama Mil Días.

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0: Bueno, 4 de la tarde, 20 minutos en nuestro país. Seguimos en la tarde de la radio, aquí en AM 680 y en FM Láser 92.9. Estamos con nuestro compañero Nicolás Bocalón, que ya se suma también para hablar un poco de deporte y para esta entrevista que tiene que ver con el deporte local. Nico, ¿cómo estás? Buenas tardes.
1: Hola, Carlos, buenas tardes. Sí, contento acá con la visita de... Bueno, ¿los presentás vos, lo presento yo, como quieras?
0: No, presentalo vos.
1: Bueno, lo presento yo.
0: Tenés un seguimiento, ¿no?, de lo que han hecho ellos, más allá de que conocemos toda la información, ¿no?
1: Está bien, estamos con el director técnico hispanoamericano de fútbol femenino, Fernando Granatelli, y con la jugadora y capitana, la número 5, Marisol Rodríguez. Uh-huh. Así que bueno, contentos con la presencia de ellos para hablar un poquito de fútbol femenino y de lo que fue su pase a la siguiente instancia del regional. Le ganaron por penales a Boxing, así que bueno, uh-huh, una linda charla.
0: Por supuesto, con Fernando, que recién estábamos hablando un poquito de lo que dejó, viste que uno todavía, hoy por hoy, siempre hay algo para ir acotando y bueno, repasando un poquito un partido que fue bastante duro, parejo, un empate sobre el final quizás inesperado y una definición no apta para aquellos que tienen problemas de corazón, ¿no, Fernando? Fue así.
2: Sí, ¿qué tal? Buenas tardes. Gracias por la invitación. Nuevamente, para nosotros es muy favorable que ustedes nos inviten porque nos da la posibilidad de poder difundir lo que hacemos. Uh-huh. Y sí, tal y como lo dijiste, el partido fue dentro de lo que estaba planificado. Se dio mucho de lo que nosotros creíamos que iba a pasar, pero estuvimos sufriendo hasta el último tiro, que fue el último penal que nos dio la posibilidad de poder acceder a la siguiente ronda.
0: Claro. Bueno, y Marisol, por supuesto, vos lo viviste, gracias, dentro de la cancha con mucho nerviosismo, ni hablar, ¿no?
3: No, sí, se vivió fuerte, fueron muchos sentimientos encontrados y obviamente con las ganas de ganar, ¿no?
0: Uh-huh. ¿Qué se dio?
1: Bueno, Fer, igualmente ya has tenido experiencia enfrentándote a Boxing, siempre salen esos partidos, ¿no? Vos decís, proponen jugar los dos, tienen buen pie, o sea, hay un trabajo de años que se ve en la cancha reflejado después, ¿no?
2: Sí, tal cual, son dos equipos que tienen... amplia trayectoria, digamos, y muchos años en la competencia, tanto en futsal como en fútbol 11, porque en esta región los cuerpos técnicos y las jugadoras hacemos las dos cosas, futsal y 11. Entonces nos enfrentamos constantemente en todas las competencias que surgen en la ciudad y también a nivel provincial y nacional.
1: Bueno, y ahora, Carlos, están ellos esperando rival, porque te cuento, hablábamos en la semana, a veces las cuestiones climáticas que no permiten que el torneo se desarrolle con normalidad, todavía los rivales, posibles rivales, no se enfrentaron. Uh-huh. Eso está estipulado más o menos para el 22, hablamos el otro día, Fer, que se enfrenten los equipos de Caleta Olivia.
2: Sí,
1: ¿no?,
2: tal cual vos lo decís, en esta instancia, o sea, la determinación que tomó el Consejo Federal, y en este caso de fútbol argentino, y en este caso la Federación Patagónica, es que la región se divida en dos zonas, zona norte y zona sur. Y en zona sur, digamos, que estamos nosotros, primero es la instancia local, después la instancia provincial y después la interprovincial, que nos tocaría contra Tierra del Fuego. Uh-huh. Y en zona norte es similar. Uh-huh. Nuestro siguiente paso es, sí, dos equipos que se enfrentan en Caleta Olivia, que de ahí tiene que salir un ganador, y con la modalidad de ida y vuelta. Nosotros, claro, recibimos y ellos nos reciben.
0: ¿Conocéis algo ya de los equipos de Caleta o no?
2: En parte sí, no por haberlos enfrentado en fútbol 11, porque el año pasado, que nosotros también participamos de este, uh-huh, de este torneo, que quedamos eliminados en semifinal, nos tocó jugar contra Nocheros de Gregores, no,
0: de Las Heras.
2: Las Heras, Nocheros Las Heras, sí, sí. Exacto, y no estaban estas jugadoras, digamos. O sea, claro, ellos el año pasado clasificó Nocheros, y no, ah, clasificó en este caso los dos de Caleta. Ah. Entonces, pero sí las conocemos porque de repente... de mi trabajo en el fútbol femenino también estoy en selección provincial, uh-huh, en EPADE y Araucanía, y a la mayoría de las jugadoras que están en la provincia las conozco, claro, por haberlas tenido en alguna concentración o en alguna Araucanía o pre-Araucanía, que son hoy las chicas que están jugando casi la mayoría en primera división en esos clubes.
0: Claro. ¿Hay alguna ventaja deportiva, digo, para establecer condición de local y visitante, partido único? ¿Cómo es la modalidad?
2: No. Es en ese sentido no hay ventaja deportiva, lo que se hace es el mejor resultado, ah, y en caso que se diera como pasó este fin de semana, que sí, el partido de ida contra Boxing fue 1-1 en cancha de Hispano y el partido de Boxing se dio también 1-1, la resolución es inmediata en el lugar, ah, por penales.
1: ¿Vos te refieres a la localía?
0: Sí, a la localía.
1: ¿Por qué define uno de local? Eso se sortea.
2: Hay que ver quién de los dos es el que mejor llega a la instancia que sigue y de ahí del Consejo Federal determina quién es local y visitante.
0: Claro, por eso, a eso me refería, ¿no? Si había alguna, en la parte previa se tomaba en cuenta la campaña, ¿no? Viste que
2: a veces sí, a veces claro, te toman como que si sos el campeón de tu liga y, claro, y el otro es el segundo, por ahí te dan eso así una ventaja, pero en este caso no, en este caso por ahí decide el Consejo Federal. Claro. Y mucho también teniendo en cuenta en estas cuestiones el clima, que influye muchísimo.
1: Eso me quedé pensando, ¿por qué acá se jugó antes que en zona norte?
2: Las no canchas si imposibilitadas en Calet. Y claro, hay registro fotográfico de eso. Claro. La Federación Patagónica tiene un grupo en el que va mandando información constantemente. Bien. De hecho, se tenían que jugar 8 partidos y se jugaron solo 4. Ah. O sea, hay 4 zonas, 4 ciudades que todavía están esperando a sus ganadores para poder seguir en la competencia. Desde Tierra del Fuego tiene proyectado el primer fin de semana de ahora de septiembre poder jugar su primer partido. Claro. Pero por cuestiones climáticas.
0: Sí, sí, sí, está bien. Lo que pasa es que jugar en esta época en el sur, imagínate que son imponderables, que
1: lo diga mejor Marisol, ¿no?
0: Sí, sí. No, bueno, sí. Marisol, contanos un poquito también. Bueno, en este caso las chicas del boxing vos las conocés también, ya se habían enfrentado, así que, pero siempre hay algo nuevo, me parece, ¿no? En una definición más todavía.
3: Sí, en realidad las jugadoras nos conocemos todas porque, como dijo Fer, siempre nos enfrentamos en alguna otra competencia. Uh-huh. O algunas ya han compartido equipos anteriormente. Claro. Pero bueno, el primer partido fue complicado porque la cancha estaba con un poco de agua todavía.
1: Había charco.
3: Se, sen-

0: temperatura?
1: Sinceramente no, yo no, ya estoy acostumbrada a jugar con frío. O sea, toda mi vida jugué acá igual, o sea, acá empecé a jugar al fútbol, pero es difícil igual porque el clima afecta a la salud.
2: Claro, ¿no? Y me imagino para ir, no sé, que a mí nos pasaba a nosotros cuando éramos chicos, el frío para ir, el golpe lo sentíamos más todavía.
0: Yo lo sufro cada vez más con la edad. Claro. No, y otro dato del primer partido que me voy acordando, jugaron sin remera térmica. Por un tema de color, ¿no? Sí. Fue así, de reglamento, no tenían térmica celeste, entonces era blanco, no podían jugar.
2: Claro. Y la adherencia, digo, porque viste que hoy el sintético, viste con la cacha y el frío.
1: Sí, te raspa.
2: Claro, sí, te quema.
1: Sí. No, hemos sufrido heridas.
2: Esta cosa, viste que habría que tenerla. Vos considerabas esto también de jugar en otra época del año, ¿no?
3: Sí, en la federación que están de todas las afiliadas que están participando de esta competencia, en la Federación Patagónica, hicieron la moción de poder modificar el calendario, que se empezara a jugar a partir de septiembre, así como hacen los varones. Y queda la moción ya, porque eso después queda para una revisión que lo hace el Consejo Federal, lo hace en Buenos Aires. Eso, o sea, ajustan los calendarios de acuerdo a, no a tanto a las necesidades, digamos, de región, sino a los tiempos de juego. Porque este es un torneo que es larguísimo, porque tiene 113 equipos participando. Claro. O sea, es un torneo larguísimo que si no inicia en las fechas estipuladas con cierto margen de error, como en este caso, que puedes suspender dos o tres semanas, no alcanzas a terminarlo en el año calendario.
2: Claro,
3: entonces,
2: claro.
3: Sí o sí necesitan largar lo antes posible. O sea, en otras regiones, la zona norte del país, porque esto se juega en todo el país, se está jugando en condiciones normales.
2: Sí, sí, sí.
3: Pero bueno, nosotros tenemos este problemita.
0: Ya se va a corregir. Marisol, contanos un poquito de vos. Nos decías que empezaste acá, jugaste en el boxing, te fuiste al Porvenir a Buenos Aires. ¿Alguna experiencia más que has tenido? ¿Qué tipo de torneos has jugado?
1: AFA nomás, nada más en Buenos Aires, en Liga A. Y después, bueno, también ha descendido y jugué en la B.
0: Liga A, hablamos de River, Boca.
1: Sí.
0: Bien.
1: Sí, sí, me tocó debutar contra Boca, mi primer partido profesional, así que manejaba unos nervios ese día. Y bueno, después cuando comencé acá a jugar a la pelota, arranqué en Palma.
0: Ah, bien.
1: Después continué en Quilmes y fui a Buenos Aires, volví, estuve 2 años allá, volví y estuve un tiempo en boxing, pero muy poco.
2: Palma fue un semillero importante acá de gallegos para el fútbol de las chicas.
1: Sí, en ese momento sí.
2: Sí, sí, la verdad que sí. Bueno, ahí están, más que nada, ¿no? El ejemplo de ella.
0: Sí, no, y ella y tantas otras que vamos viendo ahora, yo me voy metiendo ahora de a poco, y la verdad, Carlos, que juegan muy bien. Es más, he visto mejores partidos de las chicas estos dos que partidos anteriores de los chicos, que a veces pum para arriba, intentan jugar, o sea, tienen una idea muy clara de juego y muy buena técnica. Así que, no, en ese sentido, preguntarte cómo te sentís en este equipo, en este plantel que armó Fer, con la idea de Fernando. ¿Sentís que están para mucho más? Contanos un poco eso.
1: Me siento bien, obviamente siempre fui incluida, siempre, de un principio, mis compañeras, las que ya estaban, siempre me intentaron unir al grupo. Y yo creo que sí, estamos para más, para eso estamos entrenando, y siempre que tenemos la posibilidad, entrenamos, hemos pasado por muchas competencias y seguimos creciendo, ¿no?
0: ¿Y cómo lleva la responsabilidad de tener la cinta?
1: No me pesa, no me pesa. Trato siempre de dar lo mejor y de siempre fijarme por la comodidad de mis compañeras, que estén bien.
0: Bien. ¿Tenés compañeras que también han tenido experiencia afuera o sos la única?
1: No, sí, tenemos un par en el plantel que ya han pasado por Buenos Aires y han tenido ahí sus recorridos.
0: Sí. Eso es importante, Fero, ¿no?
3: 5 tenemos.
0: ¿5?
3: Sí.
0: Y más sumado a las chicas, hay chicas muy jóvenes también.
3: Sí, estamos ahí trabajando con una sub-20 que viene a paso firme. Alrededor de 30 chicas están participando en ese proceso de formación, que ya están haciendo sus primeros pasos también en el federal. El otro día, en el primer partido, debutaron 2 con 15 años. Y el 15. Segundo partido... Y en el segundo partido igual debutó otra nena que tiene 16 también en el partido contra boxing, en el partido de vuelta. Vamos ahí trabajando con ellas porque el género y la actividad está creciendo a pasos agigantados. Claro. Esa es la realidad. La mujer está buscando su espacio y de hecho lo va ganando. O sea, ahí

0: hay sectores dentro de la sociedad, por el ejemplo de la municipalidad que está invirtiendo en una cancha de liga municipal para fútbol 11, que es de CP sintético, eso ya es claro. Un avance muy grande, que es para el fútbol femenino. Entonces, y eso marca, ¿no?, el desarrollo de la actividad, que el Estado también esté atento a ese tipo de situaciones y pueda invertir y las chicas puedan desarrollar su actividad en un campo en condiciones adecuadas. Nosotros el año pasado nos tocó jugar en cancha de piedra y
1: claro, sí, no,
0: para ella es otra tremendo.
1: Historia. Estaba pensando que esto del crecimiento que hablabas vos recién del fútbol femenino, ¿no? Porque en este caso a través del fútbol federado y a través de estos torneos que antes no existían para las mujeres, ha elevado un poco el nivel y también la vara indudablemente exige o es un desafío también para los clubes a llegar a ese nivel, ¿no? Sí. Va creciendo en ese sentido.
0: Sí, sí, tal cual. O sea, hay reglamentaciones que hablan de que aquellos equipos que participan en torneos regionales y federales tienen la obligación de tener un plantel de primera división de fútbol femenino.
1: Claro.
0: Y esa reglamentación está existente, no más que siempre hay algo para poder esquivar la regla, porque hay muchos clubes que participan en los torneos federales y no tienen fútbol femenino.
1: Bueno, acá pasó igual, Fer, que acá cuántos años estuvo esperando, ¿no es cierto?, que se le diera lugar al fútbol por parte de la, estoy hablando de la Liga de Fútbol Sur, ¿no? Para que sí. Había una petición de hace rato, una demanda ya grande. Hace rato.
0: Sí, Liga Sur tiene competencia desde hace 15 años en fútbol femenino, no es que inicie ahora. La liga, y lo digo yo con palabra conociendo el terreno, uh-huh. Porque a mí me convocan a poder participar de la liga y poder ayudar. O sea, y a mí me llama Don Cáceres y me dice que le vaya a dar una mano con el fútbol femenino. Uh-huh. Obviamente que sí, porque en la liga, si uno va a la liga, hay dos o tres personas trabajando nomás. Uh-huh. O sea, y lo que hace falta es que aquellos que estamos involucrados en este ámbito vayamos a poner un granito de arena. Claro. O sea, que no es tan difícil. Uh-huh. O sea, dentro de tu vida cotidiana, ir a estar una o dos horas en la liga y aportar experiencia o ayudar en lo que fuera o lo claro. que hace falta. Ojalá fuera que todos entendieran que es por ahí.
1: Sí.
0: Y que no, claro. que cada uno con su quintita. Uh-huh. Eso haría que el desarrollo de la actividad fuera todavía más grande. Y digo esto porque con relación a lo que es la competencia en AFA del fútbol femenino. Desde hace muchos años que hay fútbol femenino en AFA. O sea, no tiene por ahí la difusión y la participación masiva que debería tener con la cantidad de equipos que hay en la ciudad por una cuestión de económica.
1: Claro.
0: Porque hasta en cierto punto cuando uno toma la decisión de querer participar en competencias como esta, por ejemplo, el federal, sí. uno habla, vamos a jugar un federal, listo, sí. ¿Y cuánto sale participar de un federal? O sea, sí. Porque hay mucha gente que desconoce eso. ¿Cuánto sale un partido de fútbol femenino o fútbol masculino? Un partido del torneo federal regional amateur. ¿Cuánto
2: acá
0: sale?
2: En tu ciudad.
0: Un millón y medio.
2: En tu claro. ciudad. No estamos hablando de viajar.
0: Sí, un partido.
1: Sí.
0: Un millón y medio sale. Es mucha plata. Es mucha plata para una institución, es mucha plata para un club, es mucha plata para un equipo. Porque tenés los gastos de los árbitros, si son de afuera le tenés que pagar los viáticos, tenés que pagar la ambulancia, tenés que pagar al médico, tenés que pagar la policía adicional, o sea, son gastos que por ahí, dentro de una institución, que no hay muchas que estén constituidas con todos los requisitos necesarios para poder participar, porque eso también es cierto.
1: Es verdad. Por eso que algunos renuncian a participar también, ¿no?
0: Exactamente, porque si uno sale a la provincia, que de hecho yo lo hago constantemente, yo viajo por todas las localidades cuando me lo permiten y cuando se puede para hacer visorías para selecciones provinciales, se está jugando fútbol 11 en Gregores, en Piedrabuena, en Santa Cruz, en Puerto Deseado, fútbol femenino 11,
1: sí,
0: en Pico Truncado, en toda la provincia se está jugando fútbol 11, o en casi toda, porque decir todo no está bien, en casi toda la provincia se está jugando fútbol 11 femenino de AFA.
1: De AFA.
0: Que te da el pie a la participación de este torneo. Uh-huh. O sea, porque cada localidad, al ser afiliado de una liga, en este caso Liga Sur, Liga Centro, Liga Norte, tiene sus plazas otorgadas. Pero después está esto, tomar la decisión institucional de decir, ¿participo para qué?
1: Sí.
0: Que no es tan sencillo.
2: Ahí me hace pie para preguntarte, ¿ustedes como institución tienen de alguna forma asegurada su permanencia en el torneo regional, más allá de los resultados?
0: todos los años hay que inscribirse, anotarse, jugar, clasificar.
2: Claro, y ahí.
0: Y de ahí salen los representativos. O sea, lo que se está dando es que cuando viene la apertura de la inscripción, que de hecho ahora sale de nuevo la inscripción desde la Liga Sur para aquellos equipos que quieren anotarse y participar del torneo local, los únicos que participan de estos torneos es Boxing Hispano.
2: Claro.
0: Que asumen el compromiso, porque eso es asumir un compromiso. O sea, vos al inscribirte. Y tenés la posibilidad de poder candidatearte a estos torneos que son tan importantes, y aparte de ser importante, creo que son de lo más hermoso que uno le toca dirigir. O sea, y eso, yo veo que ellos lo disfrutan también de ese, a ese nivel. Tomar la decisión de querer participar de la Liga Sur con la posibilidad de jugar un torneo federal, después no te podés bajar.
2: Claro, claro. Y no puedes especular, bueno, jugamos y después vemos qué pasa.
0: No, porque es la liga oficial.
2: Te pregunto, Fer, ¿vos sentís que hay cantidad de jugadoras como para armar más equipos?
0: Sí.
2: Sí, eso es importante, porque por ahí están.
0: El claro ejemplo es Liga Municipal, que tiene su propio reglamento. Claro. Si no es un reglamento oficial, en futsal hay casi 40 equipos de fútbol femenino, que es una barbaridad.
2: Claro, sí. O sea, hay jugadoras, pero no están los clubes de equipos que puedan sostener.
0: El fútbol 11, Liga Municipal, tiene 12.
2: Claro. Más que Liga Sur de hombres.
1: Sí. No, es verdad eso.
0: O sea, comparativamente tiene que ver por qué es sí y no.
1: Claro.
0: Por los precios.
1: Sí.
0: Obviamente, por los precios. Sí. Porque Liga Municipal el año pasado se jugaba en cancha de piedra. Uh-huh. Y Liga Sur te ofrece. Claro. Césped sintético en las canchas de los clubes. O sea, ¿cómo puede ser que se juegue acá sí y acá no?
1: Claro. Sí, sí.
0: Los costos, porque tiene que ver con los costos.
1: Por supuesto.
2: Volvemos a Marisol. Bueno, estamos hablando de cancha 11, obviamente, pero también jugás el fútbol de salón. ¿Te gustan las dos cosas, alguna más que otro?
3: No, sí, me gustan las dos disciplinas.
2: Ah, bien, ¿en el fútbol de salón dónde jugás?
3: De ala, por izquierda o por derecha.
2: ¿En hispano también?
3: Sí, en hispano.
2: Ah, bien. Porque vi fotos tuyas en otro equipo, ¿puede ser?
3: Anteriormente jugaba en Rocha.
2: Ah, en el Rocha.
3: Pero Liga Municipal, claro.
2: Ah, bien. ¿Pero no llegaron a una instancia más o solo Liga Municipal?
3: No, salimos campeonas el año pasado.
2: Ah, bien. Claro, ese es otro tema, Fer. Liga Municipal está todo hermoso, pero es salir campeón y abrazamos y...
1: Casi llegamos. No hay otro torneo superior, digamos.
0: Si uno busca competencia local, tenés que inscribirte.
2: Claro, sí.
0: Tenés que anotarte y participar.
1: ¿Y Fer, estás de acuerdo? O sea... Puede estar de acuerdo o no, pero digo, claro. Viste que algunos técnicos por ahí no ven con buenos ojos que las chicas o chicos jueguen salón y 11 también.
0: Son dos deportes distintos. Los trabajos son diferentes. O sea, las cargas de uno y las cargas de otro son totalmente distintas. Hasta son propensas a lesiones por llevar adelante las dos actividades. Entonces, nosotros por ahí como cuerpo técnico, con los profesores que están... colaborando siempre y participando de todas las actividades que hacemos y los entrenamientos, siempre buscamos que las cargas vayan equilibradas y de la mano de lo que queremos hacer. Claro. Potenciando para cada momento lo que hace falta potenciar de acuerdo a la condición física para lo que vamos a enfrentar. Nosotros hace 15 días estuvimos jugando el Nacional de Futsal AFA, el más importante de Argentina, estuvimos jugando en Tierra del Fuego. O sea, ahí se participaron 12 equipos del país, salió campeón un equipo de San Luis. Y nosotros nos preparamos previo a eso, con la preparación adecuada para ese torneo,
1: claro.
0: Que es de futsal.
1: Sí.
0: Volvimos, cambiamos el chip, cambiamos la modalidad, adaptamos el pie a otro tipo de balón y a jugar el federal.
1: Claro.
0: Y eso fue, ¿cuánto? ¿Una semana?
3: Dos semanas.
0: Claro. Dos semanas. O sea, y es necesario hacerlo, sí. Porque acá se da tanto como los varones como con las mujeres que juegan las dos disciplinas. Y si desde la institución o desde lo que uno ofrece no le da la participación en las dos competencias, en los dos deportes,
1: claro.
0: Las chicas se van. Sí. O sea, y perdés tiempo. Porque decís, listo, vamos a fútbol 11 nomás.
2: Y porque el receso es muy largo.
0: El receso es muy largo y todo ese tiempo perdés a esas jugadoras, perdés contacto, perdés trabajo, perdés continuidad. Claro. O sea, un montón de factores que hacen a que nos obligue a tener que participar de las dos competencias. Por suerte se nos da la posibilidad de poder jugar en la elite de futsal, porque clasificamos y ascendimos y quedamos ahí, estamos en lo más alto. Que el año pasado perdimos por semifinal, este año fue más duro y no pudimos clasificar, no clasificamos la zona. Pero bueno, siempre con la expectativa de trabajar y mejorar para que año a año podamos tener la posibilidad de estar en el podio.
1: Claro.
2: Estaría bueno, perdón que me fui un poco, futsal acá en Gallegos, un nacional, estaría bueno, ¿no?
0: Se hizo.
2: ¿Se hizo hace poco?
0: Se hizo. El año pasado, el de ascenso, que se jugó en el Eva Perón.
3: En el Eva Perón.
0: Que es un escenario hermoso ese.
2: Sí, sí. Bueno, ahí salieron campeones los chicos de Tehuelche hace poco.
0: Ahí salió campeón Huracán.
2: Mirá.
0: De Río Gallegos femenino.
2: Santa Cruceña.
0: De ahí se ascendía al otro torneo que se jugó en Bariloche. Que ese era el de Bariloche, era el Elite del año pasado, que este año era el de Tierra del Fuego. Claro. Es muy difícil llegar a ese torneo.
2: Sí, sí, sí.
0: Es muy difícil. Vos tenés que local, regional, perdón, local, provincial, regional, patagónico, nacional. Es muy difícil llegar a ese torneo.
2: Bueno, nos hemos ilustrado un poco el fútbol femenino, ¿no, Carlos?
1: Sí, no, la verdad que...
2: Vamos a seguir metiéndonos en el tema.
1: Hay mucho, mucho, o sea, mucho que por ahí, incluso cosas que se desconocen, porque por ahí no trascienden tanto, ¿viste? Por ahí no tienen, a lo mejor, en muchos casos, bueno, la difusión, ¿no es cierto?, que requiere también en algo, en una disciplina que viene en constante crecimiento, bueno, a nivel mundial, no es ninguna novedad eso, ¿no?
0: Y nosotros de nuestro lugar siempre agradecemos la posibilidad de poder acercarnos y contar lo que hacemos y cuál es el objetivo.
2: Son muchos años, Fer, tuyo, ¿no? Con el fútbol femenino.
0: 30. No, en el femenino 20, en el fútbol 30. Oh. Y adopté el género porque entiendo que hay que ponerle el hombro y tratar de ayudarlas para que...
2: Talento hay, eso no hay duda.
0: Terrible. Terrible.
1: Sí, posibilidad de incorporar, digo, más allá dejando de lado lo que viene ahora, que es la definición, digo, con zona norte, pero por ahí se acercan chicas también a la institución, que queriéndose probar y demás.
0: Constantemente, sí. Sí, o sea, bueno, por ahí tenemos el afán de eso, de todo aquel que quiere acercarse a practicar, a ver nuestros entrenamientos, se acercan, prueban, si les gustan, después tienen que pasar por la institución, a pagar la cuota social. Que es el mínimo indispensable que nosotros pedimos.
2: Claro.
0: Y después, bueno, si se adaptan al grupo y a la metodología de trabajo nuestra, bueno, por eso que hoy nosotros contamos con un plantel que son casi 60 chicas.
2: Claro, está bien. Está
0: bien. O sea, no todas pueden participar, porque obviamente hay distintos niveles.
1: Claro, claro, por supuesto. Aparte,
0: pero el número es grande.
2: Sí, sí, por este camino, viste que Carlos Calispano es natación, básquet, sí, se lo asocia con... Pero a poquito el fútbol femenino ahí se va metiendo dentro de la institución, ¿no?
1: Bueno, y que estuvo, hay que decir que el fútbol en el hispano estuvo por mucho tiempo, digamos, en pausa, ¿no? El fútbol masculino incluso, que recién también está levantando, de a poquito con el
2: paso de los años. Bueno, ahora hay una comisión de fútbol.
1: Claro, sí, sí.
2: A ver, ya me diste el pie, una cabina falta en la cancha. Bueno, vamos a transmitir ahí los partidos, pero bueno.
1: Sí, falta una cabina.
0: Esto es inversión.
2: Sí, oh, sí, sí.
0: Y
2: sí,
0: hoy
2: sí
0: está más difícil que antes.
1: Sí, cuesta mucho.
0: Salís a la calle a pedir ayuda y hoy ya no es como antes, que antes por ahí era la gente colaboraba más, participaba más. O sea, yo hablo hace 20, 25 años atrás,
2: claro,
0: que la ayuda del comercio era,
2: sí,
0: era claro, importante.
2: Sí, sí,
0: hoy ya no
2: bueno,
0: puede.
2: De hecho había equipos que se llamaban como el comercio, ¿no?
1: Claro, literal. Sí, por lo menos que ya te apoyaban con la camiseta, ¿viste?
0: Literal,
1: el equipo de datos, la indumentaria, ¿viste?
2: Sí, por eso era mi pregunta, mucho, ¿no? Si la institución hace, pero por lo que me decís entiendo que sí, si la institución está dispuesta a hacer ya la hizo porque ya jugaron, ya me lo explicaste.
0: Vamos de conversaciones constantemente.
2: Pero o sea, bueno, será Vieja Caleta primero.
0: Nosotros hacemos muchas actividades extradeportivas para recaudar fondos y que ese es el camino.
1: Sí, claro.
2: Y los medios acá estamos para colaborar con...
0: El ideal sería tener sponsorización.
1: Sí, sí.
0: Que es la base de todo.
2: ¿La camiseta no tienen, no?
0: No.
2: No.
0: Es la base de todo, sí, pero digamos, y ese es, en la ciudad es un terreno fértil, digo yo. ¿Cuántas agencias de publicidad hay en Río Gallegos?
1: Hoy no sé, la verdad, desconozco. Años atrás.
2: Ay, no sé cuántas, pero no hay ninguna.
0: Es un ámbito en el que vos decís, insisto con esto, es un terreno fértil. Ahora, salir a vender publicidad, no lo puede salir a vender cualquiera. Yo no puedo salir a vender publicidad porque para eso hay.
2: No, perder el foco de lo que hacen.
0: Además, pero tenés que estudiar y tenés que saber cuál es la metodología y qué es lo que.
1: Y bueno, fíjate vos, Fer, lo que costó con el básquet, por ejemplo, en el hispano, ¿no? Lo que significó y significa el básquet para. Costó mucho mantenerlo hasta que no se pudo sostener sin una ayuda oficial.
0: Y uno piensa, ¿no? Porque hablando de eso, ¿es importante que Santa Cruz tenga un representante a nivel nacional de básquet? Yo digo sí. Sí, por lo que genera, la onda que genera para atrás.
2: Sí,
0: uno ve tenés un horizonte.
2: Y eso
0: tenés...
2: en cada deporte, obviamente.
0: Claro, sí, que sí, sí, sí. Y ojalá fuera que se pudiera estar todo el tiempo a ese nivel, ¿no? Jugando a esa, en ese tipo de competencia. Pero insisto con esto de que hace falta el aporte de del privado, sí, más que del Estado. El Estado aporta.
1: Sí, sí, claro.
0: Pero no podemos nosotros siempre depender del Estado.
1: Sí, es verdad, sí. Bueno, recordamos que estamos hablando con estamos aquí con Fernando
2: Granatelli, técnico de hispano, fútbol femenino, y Marisol Rodríguez, capitana. Bueno, Marisol, contanos un poco cómo siguen entrenando, qué trabajo están haciendo de cara a lo, esperando al rival que saldrá ahora a fin de mes.
3: Estamos entrenando casi todos los días, a medida que el clima nos permite afuera, y también estamos entrenando adentro en la escuela 1. Y nada, nuestros entrenamientos están todos trabajados en base a lo que se viene, ¿no? Tratando de estar bien y de dar el máximo.
1: ¿Todos los días se ve ahí? ¿Todos los días, no?
0: A veces doble y triple.
1: Mirá. Bueno.
3: También estamos haciendo gimnasio, así que le estamos metiendo a ese estímulo.
1: El fútbol físico también en las chicas hoy por hoy, ¿no es cierto?
0: Es
1: muy importante, ¿no?
0: Sí. Y es una de las patas, digamos, de la mesa. Que... Sí. Por suerte ellas aceptan y adoptan la metodología.
2: Bueno, el primer partido, insisto, con el primer partido, porque fue un partidazo, tuvieron toda acalambrada, la mayoría, porque claro, la cancha con agua, el frío, el legal, los nervios, digamos, del debut, todo bueno.
0: Sí, se vio lindo el fútbol.
2: Bueno, vamos a ver si podemos ir a Caleta a cubrirlo, ¿no, Carlos?
0: Hacemos lugarcito.
1: Bueno, allá está nuestro compañero, igual allá, que van a estar en la cobertura, ¿no?
2: Corresponsal, no sé si son muchos del deporte, pero...
1: Ah, está bien, pero seguramente cuando se dé este encuentro. Y la última de mi parte, Fer, ¿ya hay fecha del torneo local de AFA de acá?
0: Estamos promocionando, sí, desde la liga se está, digamos, tratando de invitar a todos los clubes que quieran participar del torneo local. Que la inscripción es gratuita, o sea, siempre fue la inscripción gratuita. Claro. Que ese es un detalle también que la mayoría desconoce. Vos decís, participás de un torneo de estas características, ¿cuánto sale la inscripción? No, debe ser fortuna. No, la inscripción es gratuita. Pagás un canon mínimo, que es expensas, que tiene que ver con el trabajo administrativo, y que es mínimo, mensual, y después pagás el arbitraje.
1: Claro.
0: Ese es todo el gasto que tiene la participación en la liga. Y hay una fecha tentativa, se dio a conocer un teléfono para consultas, después se reciben, la atención al público son los días martes para el fútbol femenino, que es a partir de las 7 de la tarde.
2: Claro, pero a ver si entendí bien, el tema de los equipos que juegan Liga Municipal para pasarse a Liga Sur...
0: Pueden jugar las dos competencias.
2: Ah, pueden.
0: Pueden jugar las dos competencias, no hay ningún tipo de restricción.
2: Pero el tema es personalidad jurídica y todos los temas administrativos.
0: O sea, desde la liga siempre se busca,
2: en
0: la Liga Sur, ayudar y participar.
2: Claro.
0: O sea, si llega alguna institución que tiene por ahí el plantel, los recursos, y no tiene lo legal, se lo ayuda desde la liga.
2: Bueno, está bueno, entonces es un buen dato. Que se pasen o que jueguen las dos.
0: Sí, se pueden jugar las dos tranquilamente, porque digamos existe eso acá y ha existido siempre.
2: Sí, ahora en el futsal también está muy de moda eso.
0: Liga Municipal, claro, y lo has visto, y futsal AFA. Sí. Porque AFA no tiene restricciones de que juegues o no juegues en otro torneo.
2: Y te sirve para que jueguen todos, porque a veces tiene un plantel muy extenso y por ahí le das rodaje. Sí.
0: Totalmente.
1: Sí. Es bueno porque además viste que ayuda a la misma a crecer en competencia. No hay mejor manera de crecer que esa competencia, ¿no?
2: Le pasa al básquet, que tiene que venir a los chicos hispanos que no tienen competencia local, tienen que ir a Punta Arenas a jugar la liga.
0: Claro, ellos han armado un circuito de competencia. Bueno, ahora fueron a jugar a Comodoro.
2: A Comodoro, un torneo de la
0: calle. Sí, están todo el tiempo, o sea, es costoso porque... mi hijo está en básquet con hispano y es costoso porque viajar todos los fines de semana pero es la forma.
1: Es
0: la forma, en estas latitudes hay que regionalizar, yo creo que eso es el camino. Nosotros si nos consolidamos como región nos hacemos fuerte a nivel Argentina y a nivel país.
1: Bueno, creo que estamos, Nico, vamos a guardar entonces la fecha y arribar, ¿no es cierto? Ya, cuando se dé. Y ahí ya se definirá cómo sigue la historia.
2: Estaremos pendientes.
1: Les agradecemos, Fernando, muy amable por estar acá. A vos también, Marisol.
3: Muchas gracias.
1: Mucha suerte, que sigan.
3: Muchas gracias por la
1: invitación.
3: Que
1: siga siendo capitana.
0: Veremos, veremos, veremos.
2: Tiros libres también, Patias, ¿no? Sí.
3: Sí.
2: ¿Tenés goles de tiro libre?
3: Sí, pero no en hispano.
2: Ah, bien. Bueno, ya llegará.
1: Bueno, así estábamos con Fernando Granatelli, entonces el técnico del Hispanoamericano, y con Marisol Rodríguez aquí en el estudio de la radio en la tarde de Lemos.

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1: Hora 17, 2 minutos, temperatura 13 grados, 3 décimas, cielo cubierto con llovizna, la ciudad de Buenos Aires, la humedad 94%. En San Fernando del Valle de Catamarca, temperatura 19 grados, 6 décimas. La industria rebotó en junio y tuvo un crecimiento de 1% a nivel interanual. El INDEC precisó que el uso de la capacidad instalada en el sexto mes del año alcanzó un nivel general promedio de 59,1%, por encima del 58,9% que había arrojado en 2025. En el informe se detalla que la utilización de la capacidad de la industria mejoró marginalmente en junio, pero aún mantiene un nivel de más de 40% en máquinas ociosas. El mejor desempeño correspondió a refinación de petróleo, con una utilización del 86,7%, seguida por industrias metálicas básicas. Los trabajadores de la ANAC reclaman la apertura de paritarias.
2: En la calle.
3: Desde el inicio del gobierno de Javier Milei, este sector no ha tenido paritarias libres. Es por eso que durante esta semana realizaron una asamblea e incluso planean un paro a futuro para exigir una recomposición salarial y recursos que puedan sostener la operación. Para Radio 750, Marcelo Bellini, delegado en Ezeiza, admite que tienen un 40% de pérdida salarial y que además no hay un plan en conjunto por parte del Estado para acompañar la inversión que realiza Aeropuertos Argentina en la terminal internacional.
4: Los trabajadores de ANAC venimos siendo permanentemente discriminados de hace casi 3 años sin poder abrir nuestra paritaria sectorial. Venimos con un atraso salarial del 40%, por eso necesitamos que de forma urgente se nos convoque para poder discutir la cuestión salarial de nuestro organismo, como así también las capacidades operativas. Hoy en el aeropuerto de Ezeiza hay una obra de 120 millones de dólares en materia de reparación de pistas y no hay una inversión acorde en materia operativa de parte del gobierno para que la ANAC pueda fiscalizar plenamente todo este proceso de inversión que hace el capital privado.
3: Para Radio 750, Laura Medina, derecho a la información.
2: Deportes.
1: Comienza la quinta fecha del clausura de la Liga Profesional. Desde las 20:30, Racing recibirá Banfield en el Cilindro de Avellaneda. Valor de dólar oficial 1.510 pesos, dólar informal 1.545 pesos, riesgo país 478 puntos.
2: Tránsito.
1: Se reportan demoras en las principales salidas de Capital Federal a provincia en la General Paz desde su enlace con Delepiana hasta Avenida Balbín, sentido Río de la Plata, y en toda su traza, sentido al Riachuelo. También en el ingreso de la Richera Capital Federal, Tren Sarmiento opera con demoras y cancelaciones. Tren Roca en su ramal Bosques vía Temperley funciona con servicio limitado entre Constitución y Temperley por manifestación Ardigó. Resto de trenes, subtes y premetro a horario. Temperatura 13 grados 3 décimas, cielo cubierto con llovizna en la ciudad de Buenos Aires, la humedad 94%. En San Fernando del Valle de Catamarca, temperatura 19 grados 6 décimas. 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Estas fueron las noticias, Sergio Becerra.
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7: Repasamos algunos títulos de la opinionaustral.com.ar. Pico truncado, polémica por el veto al Consejo Consultivo de Salud Mental. Impulsoras del proyecto denuncian una interpretación mañosa. La iniciativa había sido presentada a través de la herramienta de la Sexta Banca. Fue aprobada por unanimidad en el Consejo Deliberante. Sin embargo, el intendente Pablo Anabalón la vetó al considerar que no establecía una fuente de financiamiento y que excedía las competencias municipales. Otro de los títulos que desarrollamos a esta hora de la tarde. Comenzaron a reparar baches en la Ruta Nacional 3 entre Caleta Olivia y Ramón Santos. Vialidad Provincial inició este jueves trabajos de bacheo en distintos sectores del tramo que une Caleta Olivia con Ramón Santos. La intervención se produce luego del informe especial de la Opinión Austral que documentó las condiciones de la calzada y los principales inconvenientes que enfrentan quienes transitan por ese corredor. Seguimos repasando otros títulos. Estafa, un jubilado denunció una compra no autorizada por más de 158 mil pesos tras recibir un llamado telefónico. El hombre, de 61 años, aseguró que un supuesto operador de una empresa de televisión le solicitó los datos de su tarjeta a cambio de un descuento para jubilados. Luego constató una operación que desconocía en la plataforma Temu. Seguimos recorriendo y dando a conocer títulos de laopinionaustral.com.ar. Madrugada violenta, apuñalaron a un hombre cerca de un supermercado de Río Gallegos. El hombre ingresó cerca de las 6 de la mañana en la sucursal ubicada sobre calle Santa Fe, casi Lisandro de la Torre, y pidió ayuda a los empleados. Tras recibir asistencia en el lugar, fue trasladado en ambulancia al Hospital Regional de Río Gallegos. Un hombre de 30 años, que fue apuñalado este viernes por la mañana en las inmediaciones de un conocido supermercado de Río Gallegos, que está ubicado en calle Santa Fe, casi en la intersección con Lisandro de la Torre. De acuerdo con las primeras informaciones, cerca de las 6 de la mañana la víctima ingresó a la sucursal con una herida de arma blanca y pidió ayuda a los empleados de ese establecimiento. Otra noticia, en este caso del norte de Santa Cruz, denunció amenazas y hostigamiento por parte de la expareja de su actual compañera en Las Heras. El denunciante aseguró que fue seguido por un motociclista desde su vivienda hasta un comercio de Las Heras. También manifestó que el señalado habría enviado audios amenazantes a su pareja. Algunos de los títulos que destacamos de laopinionaustral.com.ar.

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1: Una de las decisiones que se han tomado por un plan de optimización ha sido cerrar Intercargo en Río Gallegos y en Comodoro Rivadavia. Tenemos en comunicación telefónica a Marcelo Causo, que es subsecretario de UPSA, que es Unión Personal Superior y Profesional de Empresas Aerocomerciales de la Argentina, para hablar sobre este tema.
2: Los dos gremios estamos trabajando hermanadamente para ver cómo podemos parar esto cierre. En Mar del Plata sí, ya podemos decir que se cerró. Se despidió a algunos compañeros que han cobrado ahí el 50% de la indemnización y algunos han pasado a trabajar a aeropuertos argentinos. En el caso de Gallego y Comodoro no es entendible lo que está pasando porque hay vuelos, hay movimiento. En el caso de Gallego están atendiendo 7 aviones de LADE, 2 aviones de LATAM que siguen a Malvinas mensualmente, los 2 vuelos de LATAM. Hace más o menos 30 días nos dijeron que las 2 escalas van camino al cierre dentro de los 90 días. Estaríamos transitando los últimos 60 días. En Calafate están retirando el equipamiento para operar aviones con fuselaje ancho. Eso también significa un achicamiento de esa escala.
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0: Bueno, día viernes ya estamos palpitando el fútbol del fin de semana, que arranca la fecha 5 en realidad hoy con el partido que van a jugar 20-30 Racing Club en Avellaneda ante Banfield. Racing que viene también buscando recuperarse, ¿no? Aquí tenemos este partido, es el único que va en esta jornada, recordando que Racing está en el grupo B, que por ahora está undécimo en la tabla. Bueno, esto recién está arrancando, ¿no? Pero la verdad que necesita también recuperar. Y mañana va a continuar la fecha con varios partidos. Desde la hora 14:30, Aldo Civi con Tigre. En el mismo horario, San Lorenzo con Unión. 16:45, el clásico de La Plata, Estudiantes y Gimnasia. Después, más tarde, 19 horas, Belgrano con Independiente Rivadavia. A las 19 también juegan Newell's y Deportivo Riestra. Y el último partido de mañana es el de Platense Boca. Vamos a estar con ese partido con 10 por radio. Platense Boca, 21:15 el sábado. El domingo, Sarmiento con Huracán desde la hora 15, a las 18 River ante Argentinos, vamos a estar con ese partido también. 20:15, dos partidos el día domingo, que son Barracas y Central, y Central Córdoba de Santiago del Estero con Instituto de Córdoba. El lunes 17 de agosto, día feriado nacional, como sabemos, se va a completar la fecha con Estudiantes de Río Cuarto, 14:45, Atlético de Tucumán, Lanús e Independiente desde la hora 17, 19:15 Vélez con Defensa y Justicia, y a las 21:30 jugarán Gimnasia de Mendoza con Talleres. Por ahora, en el grupo A, los 8 primeros son Vélez, Instituto, Defensa, Riestra, Lanús, Independiente, Gimnasia de Mendoza y Central Córdoba. Boca está fuera por ahora, y San Lorenzo, que está último en la tabla en este grupo A. Y en el grupo B, los 8 que están arriba son Argentinos, Gimnasia, Barracas, Tigre, Belgrano, Huracán, Independiente Rivadavia, Rosario Central. De los grandes fuera está Racing, que está undécimo, y River está último. River que no tiene un solo punto, no tiene River, ¿eh? Y Argentinos es el puntero con 12 unidades. Así que fíjense la urgencia que tiene, sin dudas, el equipo millonario para arrancar, al menos ganando un partido, ¿no?, en este torneo clausura. En lo que respecta a ver si tenemos las tablas acá, los promedios, hoy por hoy el más comprometido es Estudiantes de Río Cuarto, está descendiendo directamente por promedio, y en la tabla anual el comprometido, bueno, también sigue siendo Estudiantes de Río Cuarto y después Aldo Civi, que son los más flojitos del anual, ¿no?, de la tabla anual. Así que bueno, ahí están los candidatos para el descenso, y Sarmiento de Junín, que tiene que levantar un poquito también, comenzar a ganar algunos partidos, porque si no también se va a ver bastante comprometido. Bueno, ese es el fútbol entonces. En principio mañana estamos con Boca, ¿no es cierto? Mañana estamos con Boca. Ah, en FM va, en FM Láser 92.9. Y también vamos a estar, por supuesto, con el partido de River Plate.
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5: Una de las decisiones que se han tomado por un plan de optimización ha sido cerrar Intercargo en Río Gallegos y en Comodoro Rivadavia. Tenemos en comunicación telefónica a Marcelo Causo, que es subsecretario de UPSA, que es Unión Personal Superior y Profesional de Empresas Aerocomerciales de la Argentina, para hablar sobre este tema.
6: Los dos gremios estamos trabajando hermanadamente para ver cómo podemos parar esto cierre. En Mar del Plata sí, ya podemos decir que se cerró. Se despidió a algunos compañeros que han cobrado ahí el 50% de la indemnización y algunos han pasado a trabajar a aeropuertos argentinos. En el caso de Gallego y Comodoro no es entendible lo que está pasando porque hay vuelos, hay movimiento. En el caso de Gallego están atendiendo 7 aviones de LADES, 2 aviones de LATAM que siguen a Malvinas mensualmente los dos vuelos de LATAM. Hace más o menos 30 días nos dijeron que las dos escalas van camino al cierre. Dentro de los 90 días estaríamos transitando los últimos 60 días. En Calafate están retirando el equipamiento para operar aviones con fuselaje ancho. Eso también significa un achicamiento de esa escala.
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Bueno, estamos escuchando a Rally Barrio Nuevo, ¿no? Este hombre que está cumpliendo años en esta jornada, 54 años, un hombre que le agregó quizás un toque vanguardista al folclore tradicional, ¿no? Y así es nomás, porque Raúl Eduardo Barrio Nuevo Toledo es un hombre completo que nació en Santiago del Estero y que es artísticamente conocido, ¿no?, como Rally Barrio Nuevo. Comenzó desde chico ya a vincularse con la música, y en principio, ya cuando se instala viviendo en Córdoba, ¿no?, comenzó a estudiar con una orientación musical más dedicada al jazz y al rock, y después de a poquito comenzó a mezclar distintos estilos folclóricos con ritmos modernos, y eso le dio un poco su particularidad, ¿no?, que hasta el día de hoy, por supuesto, tiene. Más allá de que a partir de los 90 comenzó ya a tener encuentros, por ejemplo, con Sisto Palavecino, con los Manceros Santiagueños, incluso con Peteco Carabajal, todos de la misma provincia, y en cierta manera también vincularse en lo que fue su primer disco hace 31 años ya, con Peteco, con Víctor Heredia y con el dúo Coplanacu. Ahí comenzó un poco también la participación del Rally Barrio Nuevo en los principales festivales del país. Así que vamos a escuchar algo de él, algunas zambas que son muy lindas, por supuesto, con un estilo muy particular que tiene Rally Barrio Nuevo, con su guitarra siempre solamente en el escenario.

0: bañera.
1: Chacarera, por supuesto, como tiene que ser, como buen santiagueño que es Rally Barrio Nuevo. Estábamos escuchando este estilo de música tan especial, ¿no? Y que gusta mucho, por supuesto, con tantos seguidores que tiene en el país. Rally Barrio Nuevo, que hoy está de cumpleaños, 54 años está cumpliendo. El pasado se volvía futuro, así lo presentaba Lalo Mir en un encuentro que estuvo en el estudio Rally Barrio Nuevo, donde también hace mención, ¿no?, a lo que significan las nuevas generaciones vinculadas a este estilo de música, ¿no?, al folclore, y en definitiva también refiriéndose a los distintos estilos musicales que encara la juventud de este tiempo. Escuchemos lo que decía.
2: Presenté diciendo que el pasado se volvía futuro.
3: Eso me emocionó.
2: Es como, ver la tradición, uno dice, es como la tradición o como el folclore de mañana, o sea, es como...
3: No, pero para mí tiene mucha profundidad lo que has dicho. Yo me quedé pensando, lo comentaba con los compañeros, es algo que tiene mucha vida, sobre todo, me parece. Decir eso me parece que es de simbolizar la vida, que el pasado tiene futuro. Es sentir que la rueda sigue girando.
2: Sigue girando y que esa raíz es como que la estoy viendo antes de tiempo, de alguna manera. No por ansioso o por anticiparme, sino porque hay un juego, una búsqueda que lleva a la experimentación. Y lo nuevo te asoma al futuro de alguna manera.
3: Sí, yo, mira, primero que nada, a mí me emociona mucho cuando un chico o una chica agarra una guitarra o lo que sea y se pone a cantar una canción nueva. Eso me parece que es sentir que todo sigue girando, que todo sigue, que la cultura, no me importa si eso es un reggae, es una chacarera, no importa. Lo importante es que la cultura siga en movimiento, porque es lo que nos mantiene en vivo, lo que nos pinta de color el mundo.
2: Sí.
3: Eso, ¿no? Así que bueno, en ese sentido estoy tranquilo porque seguimos compartiendo. Yo he compartido con músicos próceres que yo admiro y sigo compartiendo con músicos que cronológicamente vienen, no a nivel talento ni mucho menos, cronológicamente vienen detrás de uno por cuestiones de tiempo. Y eso para mí es sentir que el eslabón, uno se une el eslabón más y que todo sigue girando. Y bueno, ya está, con eso ya estamos tranquilos, me parece.

Bien, ahí estábamos escuchando estilo. Este es el estilo también de, ¿no?, de Rally Barrio Nuevo, que estamos escuchándolo en esta jornada donde está cumpliendo 54 años. Es un hombre joven todavía, con muchas presentaciones en los principales festivales de la República Argentina. Vamos a algo más clásico, tradicional, y esta samba, un clásico, ¿no?, de Alberdi, la versión de Rally Barrio Nuevo, la compartimos con ustedes.

0: De Alberti, estábamos escuchando una samba tradicional clásica, ¿no? En la versión de Rally Barrio Nuevo. Hoy está cumpliendo 54 años con una trayectoria más que destacada, ¿no? Por ejemplo, para mencionar, en el año 2001 se consagró ganador de la Gaviota de Plata, mejor canción del Festival de la Canción de Viña del Mar. En Chile, con la canción, con el tema Ayer te vi de Víctor Heredia. Después vino la consagración en Cosquín, que fue en el año 2002. Fue premiado justamente con este rótulo de consagración en el Festival de Cosquín. Y después ya comenzó a tener grandes presentaciones, principalmente en la ciudad de Buenos Aires y, como decíamos, también en los principales festivales del país. Un tema más vamos a escuchar. De acá lo ponemos, Pepe, de una luna cautiva, ya cerrando nuestra compañía de esta semana, por supuesto, también con Pepe Cárdenas en los controles, Vanessa Mercado en la producción. El lunes nos reencontramos, si Dios quiere, tempranito. Y Rally Barrio Nuevo, en este día de su cumpleaños, en Cosquín, en este caso, con esta luna cautiva.
1: Qué música más hermosa que tenemos, Dios mío. No hay con qué darle a la zamba. Por ahí me acompañan a cantar esa zamba, ¿no?

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3: Y sí, hemos llegado al viernes. ¡Qué lindo!
4: ¡Fin de semana! ¡Fin de semana!
3: Ahora, y no queda otra que portarnos mal, portarnos mal.
4: Y ser castigados.
3: Pero no por la ley, a lo sumo no por la ley, por favor.
4: No.
3: Cuidado.
4: Con la cachiporra de...
3: De que no sea la cana, por favor, no queremos que... Oh, bueno, sí, vayan preso, cosa de que nos puedan ver en la cárcel.
4: Tenemos
3: artículo.
4: Cosa
3: que aumentemos nuestro público. Que aumentemos nuestro público desde la cárcel. Le mandamos al penal, al pabellón, a mis ex compañeros de vivienda. Tenía tremendo prontuario.
4: ¿Cómo están desordenados del otro lado? ¿Cómo los trata este día viernes? Tenemos una temperatura de 13 grados centígrados bajo cero.
3: Está hermoso, ¿no?
4: Está hermoso.
3: Pero ahora está hermoso porque salió de golpe el sol.
4: Sí.
3: Anteriormente, durante el día
4: estaba
3: fresquito.
4: Para mí en la tarde estaba lindo igual, ¿eh? Para mí.
3: Es pasa que vos sos de sangre caliente.
4: Sí, bueno, que yo soy de Aries, soy fuego puro, bebé. Estoy burlando, amigo.
3: Vieja caliente.
4: Sí, una vieja calentona. Entonces, así arrancamos, gente, bien arriba, bien arriba.
3: Está como el, mira, me acordé en un...
4: Distintos ayer.
3: En algo de Córdoba, un baile que le dicen ellos, que es un concierto, puede ser de La Mona, Uriel Lozano, Ulises, bueno, era un baile de uno de esos cantautores cordobeses, y había un chico con un celular así preguntando, y se veía como un mensaje así de barra, así, ¿alguna acumulando?
4: Emma. Así. A mí no me molesta la pregunta, es muy buena,
3: es muy buena,
4: es muy estratégica.
3: Porque
4: hay que cuidarse.
3: Yo
4: igual.
3: Mucho no sé, vete que yo de mujeres que voy a saber yo, ¿viste?
4: ¿Ah?
3: Mujeres.
4: Deberías.
3: Pero no,
4: deberías.
3: Pero cuando sucede eso, cuando sucede el proceso de la ovulación, ¿es que la mujer está más efusiva hormonalmente?
4: Estamos con mucha más energía, son muchas cosas las pasan.
3: Bien.
4: Algunas se le aumenta la libido.
3: Yo me imaginé por eso, porque digo, ovulando no creo que este chico quiera tener hijos.
4: No, por eso digo que hay que cuidarse siempre, pero si no estás buscando un bebé, bueno, tómate las pastillitas correspondientes para que esto no suceda.
3: Obviamente cuidándote siempre con protección de preservativo.
4: Sí, así es, siempre.
3: Que te tomes la pastilla del día después, no te inhabilita que entren otras enfermedades de transmisión sexual,
4: así que...
3: Ojito, siempre con cuidado, chicos, o con campo de látex o lo que fuera. Bueno,
4: sí.
3: vamos a dejar de dar clase de ESI. Estamos dando clase de...
4: ¿Quiénes son?
3: Denunciados.
4: Pero bueno, sí, no, pero es una época muy linda para la mujer, y si sos un hombre inteligente que le presta atención a su mujer, vas a saber aprovechar esos días porque es casi como una semanita, ponele.
3: Gana un 2x1, ¿viste?
4: Sí, yo creo que es un momento muy... muy copado. Si estás en pareja o si estás como chongueando, capaz lo podés aprovechar.
3: Al máximo. Vas
4: a pasarla muy bien. Si sos inteligente, la vas a pasar muy bien.
3: Pero no tanto como mirando este programa, avisamos.
4: No, bueno.
3: Obvio que eso. Pueden mirarnos durante el acto. ¿Por qué no? La gente lo mire durante el acto.
4: Ay, fetiche
3: número
4: uno.
3: Se van riendo.
4: Claro,
3: no. Mientras van haciendo el chingui chingui, se van riendo con nosotros. Chingui chingui. Se van riendo. Me encanta. ¿Qué te dice que los acompañemos en todos lados?
4: No,
3: otro día me mandaron acá en la radio que nos estaban escuchando desde un velorio. Para reírse, para animarse, ¿serio?, un poco. Y si nosotros diciendo... acompañamos a la gente en todos lados, internación, hospital, velorio, despedida de soltera, te animamos todo nosotros.
4: Te animamos la vida, ¿cómo no mirarnos? La life.
3: ¿Cómo no mirarnos? Así que bueno, para eso estamos nosotros, para acompañarte con humor. Recuerden que todo, la mayoría de las cosas que hacemos son con humor. Sí. Nada está tomado, nada para que se lo tomen en serio.
4: Ay, qué
3: para
4: distinto, distenderse. Mirá, estás en sepia y yo estoy como en 4K. ¿Viste?
3: Ay, no sé qué pasó. Bueno, me gusta.
4: La luz. Mabel, la luz. No me beneficia. Ese no es mi lado.
3: No, pero está más bonito. Yo me veo siempre bonito.
4: Me copa.
3: Me gusta.
4: Le mandamos un saludito enorme y te quiero contar algo que no te conté ayer y me olvidé y me sentí muy mal.
3: Ay, a ver, ¿qué cosa?
4: Le mandamos un saludito enorme a nuestro querido, nuestro mayor espectador de que nos sigue ya hace mucho tiempo. Es Següen Gaona. Següen Gaona. Obviamente, de la barrio.
3: Un besito para vos, de Barrio Burger.
4: Que cumplió años. Cumpleaños el 13. Ah, 34 mirá. Añitos, nuestro querido amigo Següen. Así que le mandamos un muy, muy feliz cumpleaños. Deseamos que cumpla.
3: Y aprovechando que el fin es largo, le hacemos la fiesta. Ya que estamos, ya que lo anuncian de Zona de la Mesa, vamos los dos conductores a fiestarte.
4: Conga,
3: chingui.
4: Y farmeamos aura.
3: Ay, no, qué cringe. ¿Qué cringe? Cringe es vergüenza ajena. Es una palabra que la van a escuchar mucho, cringe o mal pronunciada, cringe. Como dicen.
4: Bueno, vergüenza ajena. Toda la vida vergüenza se dijo vergüenza ajena. Sí, no me vienen a cambiarla.
3: Los pibes descubren una emoción, un sentimiento nuevo y ya es como que el mundo empezó a partir de ellos. Six, igual que con lo de Laura. Era tener flow. Y ya de la época de nuestro, en la época de Gardel era tener flow.
4: Estábamos diciendo glow up. Glow, ¿entendés?
3: A ver. Un upgrade.
4: Ay, pero todo tiene que ser en inglés. Qué molesto, amigo.
3: Y es que viste que estos son. Estos después andan ahí el 25 de mayo cantando Amargo y Truco para Halloween. Cuando hay Halloween dicen Amargo y Truco. Estamos pasando los dos universos. No se veía, imagínate. Había tremendo hueco en la temporalidad.
4: Es muy bueno.
3: Así que bueno, vamos a dejar de delirar.
4: Disculpen.
3: ¿Qué tenía esta yerba? Hay mucha risa acá.
4: Orégano.
3: ¿Estuviste en algún allanamiento?
4: Le dije a mamá que me llenara del pote de yerba.
3: ¿Te cayó algo de algún allanamiento? ¿Tenés contactos en
4: después
3: en
4: te
3: la
4: paso
3: DDI?
4: El dato.
3: Me encanta.
4: Comparto. Me tapa la carita.
3: No, tenemos noticias para mucha risa, así que bueno.
4: ¿Trajiste tus malignas?
3: Traje las malignas, traje lo de Tragame Tierra, traje una invitación para que me vayan a ver el viernes que viene a Wine and Vibes.
4: Wine and Vibes.
3: Para que vayan a verme y vamos a estar sorteando entraditas consumiciones para que me vayan a ver. A partir del martes empezamos a sortear para que me vayan a ver el viernes.
4: Va a ser un show de stand-up, no es para que lo vean.
3: Recuerden que yo no voy a sacarse una foto conmigo. Ah, no iba nadie. De vacío, cri-cri, ni la mamá iba.
4: Voy a tratar de hacer lo posible para ir a verte, amigo.
3: Que venga. Bueno, creo, porque vos no me conocés en esa faceta.
4: No, me encantaría.
3: Me conocés en otras. Mucho más que...
4: Yo te conozco de otras maneras.
3: De otras maneras
4: Navarro.
3: Que jamás... me acuerdo,
4: yo te he visto
3: Cristina,
4: desnuda, amigo.
3: Me ha visto porque, bueno, para quienes no, los de Patagonia
4: TV,
3: no me ubican. Yo soy actor, más allá de esta cara, con esta
4: bueno,
3: cara
4: así, pero te juro.
3: Soy actor, hago teatro, hago videitos para YouTube, soy docente. Por eso nunca veo un peso. Por eso nunca veo un peso y tengo que andar haciendo estas cosas. Pero bueno, yo actué, hice un corto cinematográfico que avisaron desde Neuquén que estoy ahí preseleccionado.
4: ¿En serio, amigo?
3: Para un festival de cine. Bueno, hice el primer corto de teatro que incluye un desnudo masculino de moi. Fui reconocido por el
4: Consejo. Se le ve su parte trasera.
3: Claro.
4: Y todo su pecho
3: no vayan a perderse ese espectáculo.
4: Es el mejor poto Moreno que vas a ver porque hasta se depiló el poto.
3: Todo, pero sabes, pobre la depiladora, lo que me cobró.
4: ¿Con sed, amigo?
3: Todavía le estoy... Primero cometí el error de hacer la track.
4: Ay, todos
3: y después
4: hacemos
3: pelazo
4: eso.
3: Encarnado. Ay, más pelo, más duro que acá de la barba. Los
4: pica
3: pelos.
4: Mucho, ¿viste?
3: Pica mucho, se te hacen granitos. Todo. Y después fui a la crema depilatoria. La cosa es que, bueno, yo soy un actor, hice el primer desnudo en la Patagonia, Ah, ya se agranda. No sé si en las otras provincias...
4: Por suelo árido encima, con piedras, con yuyo.
3: El primer desnudo artístico de Santa Cruz. Mira. En la historia de Santa Cruz. Y por eso me reconocieron. Mira. Así que la verdad que...
4: Ni siquiera por la historia. Es por su desnudo.
3: No, no. El que ve un desnudo se está perdiendo el verdadero... Claro. El verdadero secreto de ese corto cinematográfico.
4: Exactamente.
3: Así que bueno, no se pierdan la oportunidad. Pero primero me pueden ver a mí haciendo humor. Humor, con chiste, con un monólogo. Puedo interactuar con ustedes. Así que bueno, vayan a verme el viernes que viene a las 22 horas en Wine and Vibes. Viernes 21, 22 horas. Bueno, vamos a las noticias malignas. Ahora sí, señor.

0: Bien, acá estamos con las noticias malignas, tenemos de todo. Hoy es un popurrí de noticias, algunas locales, otras de otros lados, que se van a querer morir. Así que bueno, vayan llamando al centro de salud más cercano porque esto va a ser una locura y un escándalo. Vamos a la primer noticia maligna, señor operador. Esto ocurrió acá en Río Gallegos. Cierre de autofarmas y despido. Fuerte cruce entre trabajadores y el sindicato. Se le amotinaron todos los trabajadores de autofarma, que son, estiman los empleados que son arriba de 160. En la mayor cantidad de trabajadores de esta... de esta que, compañía farmacéutica, sí, ayer están acá en Río Gallegos.
1: Qué
0: y
1: fuerte,
0: sucede,
1: amigo,
0: que se están lavando las manos. Yo lo que espero, sí, es que, bueno, el grupo de Autofarma, ahí está, bien, saquemos de la noticia, salgamos. Del videito.
2: Y ustedes tienen información y no nos están.
0: Bien, el grupo Autofarma es un grupo que ya ha estado consolidado hace años.
1: Debería, sí, son muchos años, amigo.
0: Debería poder resignar un poco de sus ganancias, bien habidas, obviamente, y poder resignar un poco para darle a los trabajadores que se quedan sin su fuente laboral. Y la verdad que no está nada fácil conseguir un trabajo. Así que esperemos que, sí, se pueda resolver de la manera más favorable para toda esa cantidad de familias y que puedan conseguir un trabajo pronto. Que accione la justicia,
1: son muchos años, amigos,
0: o el
1: son muchos
0: sindicato
1: años,
0: que se ponga las pilas. Es un... porque era como una... Perdón, porque era como una cadena, no te digo monopólica, sí, pero bastante importante acá dentro de la provincia.
1: No, sí, es que es la, o más sea, reconocida. Vos tenías algo que ir a Autofarm.
0: Tranquilamente, perdón, podrían hacerse
1: la cadena esta era siempre.
0: Sí,
1: siempre
0: podrían,
1: era...
0: podrían. No, sí, ahí está nombrado en el.
1: Ah,
0: en el grafo,
1: bueno,
0: o sea,
1: bueno,
0: podemos,
1: sí,
0: nombrar Autofarm.
1: Bueno, okay.
0: Tranquilamente podrían resignar un poco de sus ganancias para poder distribuir lo que le corresponde a los trabajadores.
1: Sí, la gente lo increpó al dueño, lo encontraron en la calle cerca de una...
0: Es que son gente conocida,
1: digamos
0: yo.
1: Y el tipo dijo que estaba fundido, que por eso no.
0: Pero en tantos años no la invertiste bien, o sea, ¿qué pasó? Bueno, la verdad que yo espero que bueno, se solucione por los trabajadores.
1: No,
0: más que nada, que bueno, son un montón de familias que quedan sin su sustento, sin su pan, y bueno, lo mejor para ellos.
1: Amigo, hoy vi un video de, bueno, no me acuerdo, un periodista que da pasa tipo novedades y estadísticas, y sacó la estadística de que por día hay 2.700, 2.500 desempleados en Argentina, por día. O sea, 2.000 puestos menos de trabajo. 2.000, amigo.
0: 2.000 es un montón.
1: Está cayendo mucho el índice
0: laboral.
1: Bueno,
0: la verdad que habrá que basarse en lo que dice el INDEC, ¿viste? Que
1: sí, no sé si es del INDEC, no me acuerdo,
0: no sé
1: el periodista hoy, pero lo vi, lo acabo de ver.
0: Depende de la consultora, pero bueno, ¿viste? Son datos que, sí, por ahí nosotros no manejamos.
1: Así no, no, totalmente, pero bueno, no sería de extrañarse porque mira lo que pasó con esta cadena, porque son cadenas las que empiezan a caer.
0: Son cadenas muy
1: y
0: grandes,
1: conllevan
0: bueno, lo
1: muchos
0: de Carrefour,
1: empleados,
0: ¿viste? Pero sí, bueno, esperemos.
1: La verdad que le deseamos lo mejor a esas familias y que puedan reinventarse lo más rápido posible, porque no te queda otra en plena crisis.
0: Y que cobren lo que les corresponde.
1: Y que le paguen lo que les corresponde, exactamente.
0: Bien, vamos a la segunda noticia maligna.
1: Nos pusimos muy serios.
0: Sí. Ah, y esto es para, mira, romperle la cabeza. La Pampa del Leoncito en San Juan. En San Juan.
1: ¿Qué pasa? ¿Qué es eso,
0: turística,
1: amigo? O sea, ¿por qué causó tanto daño el hecho de que pasa? O sea,
0: porque
1: no
0: todo
1: conozco...
0: un ecosistema y le pasó un mendocino que estaba de vacaciones, un doctor,
1: un
0: médico mendocino, se le ocurrió, no sé, hacerse el banana y dañó todo un ecosistema natural. Dicen que va a costar hasta 60 años recuperarse. Para los que piensen que el agua arregla todo.
1: No,
0: 60 años. Y lo peor de todo esto es que el tipo va a tener que pagar una suma de $1,000,000. El tipo se está matando de la risa. No es nada.
1: No es
0: para
1: nada.
0: El daño que ha causado...
1: Ay, claro, no, es irreparable.
0: Es irreparable. No lo vamos a ver esa
1: ni
0: mejora.
1: Ni siquiera lo va así. Ni siquiera él lo va a alcanzar a ver.
0: Arruinó. No. Y lo peor es que se la llevó de arriba. Lo peor, a la gente hay que darle donde le duele. Le tenés que dar en la plata, ¿viste? le embargás bienes,
1: un departamento,
0: algo le...
1: No, qué horror, mirá.
0: Le pones presa a la
1: encima
0: familia.
1: Encima se quedó atorado.
0: Ah, le pones presa a la familia que no la... ¿Ah, vos querés tu familia? ¿Que era tu hijo? Ah, paga.
1: Se ponía en esa. Estaba como el papá de ayer que lo fue a amenazar.
0: Seguía apuntándole. Era...
1: Se ponían re violentos.
0: No, es que a veces la mano dura, la letra con sangre entra, dijera Sarmiento. Sarmiento decía, la letra con sangre entra. A veces hay que...
1: Metal ese Sarmiento, ¿eh?
0: Sí, mandó a matar a todos los indios, publicaba libros de la matanza de indios, cómo había que terminarlo, no va a ser mano dura el señor prócer. Por algo lo teníamos en los billetitos.
1: ¿Qué hemos hecho?
0: Bien, vamos al siguiente, la siguiente noticia maligna. Esto es un terrible, indignado, porque no... Impune el tipo.
1: La segunda noticia, la próxima.
0: Esto. Suban sus volúmenes.
1: Escuchen el diálogo, por favor.
3: Capaz que no es de tamaño.
0: Ay.
3: Pero con amor, capaz que te coge bien. Dejá de llamar a la policía. Buscate uno que te coja bien. Cuando te cojan bien...
0: Ahí está bien. Gracias, Palencia. O dejalo sin silencio para no escuchar tanta mala palabra. Bueno, resulta que un señor quizá pasado de copas, o vaya a saber Dios qué sustancia...
1: Posiblemente capaz que estaba en un momento de catarsis.
0: Yo me parece que se tambaleaba un poco. O había viento. Había viento. Sí. Un hombre fue a gritarle a lo Romeo. Romeo y Julieta.
1: A su prima.
0: A su prima era...
1: Que debe ser santiagueño.
0: Ay, no.
1: Oye,
0: Santiago querido, sí. Santiago añorado.
1: ¿Y qué, o sea, qué te preocupa lo que haga tu prima con su...
0: Le ¿entendés? Gritaba con a su prima tiempo. Que ella necesitaba un poco sí. más de mejor acción.
1: Sí, sí, porque mejor. Resulta que el pan que ella se compró es un pan corto, ¿viste? Y ella le decía
0: según
1: que
0: según dice,
1: compre,
0: ahora,
1: claro.
0: ¿Cómo sabría él?
1: Igual.
0: Él le inventó.
1: Porque
0: bueno,
1: él dice que como que no le veía, yo entendí eso,
0: no
1: como
0: la veía
1: que
0: feliz,
1: no le veía bien.
0: Entonces era como
1: claro,
0: que...
1: Claro, eso debe ser, son dos los problemas. El pan es corto. O no te estás comiendo bien el pan. O no te comen bien el pan.
0: O la panadería no produce
1: claro,
0: y saca cada tanto.
1: Claro.
0: Saca
1: pero
0: tirada.
1: Él dijo que el pan estaba corto.
0: Estaba cortina, lo habrá visto en lo habrá visto en un árbol.
1: Lo habrá visto,
0: parado al lado de un árbol.
1: Exactamente.
0: Bueno, quién sabe. Bueno, la cosa que le aconsejaba a su prima que mejore, que mejore esa actitud. Espero él no tuvo la mejor idea que decirlo a las 3 de la mañana de madrugada,
1: claro.
0: Despertando a todos los vecinos.
1: ¿Qué problema cuando te agarra esa el sincericidio? Las personas que se alcoholizan y se les da por hablar de más, qué peligro. Yo era de esas cuando era piba. Hablaba por demás, ¿viste? Tiraba cosas que
0: y
1: no
0: así
1: tenía que tirar.
0: Habrás cobrado.
1: Sí, me he comido varias... No, no sé si cobrar, tipo, me ha comido decir, che, Dani, te la remandaste ayer, bla, bla, bla, ¿viste? Ya por suerte no, ya por suerte solamente comparto cosas sobre mi vida.
0: Ay, ¿nunca te pasó que son muy tristes y graves? Terminaban todos llorando.
1: No, siempre mandando al frente a alguien.
0: Mandando al frente, sí.
1: Claro, hablando
0: ¿nunca
1: de más,
0: te pasó
1: pero...
0: decir qué hice ayer?
1: No.
0: ¿Que no te acordás ni cómo llegaste?
1: No, jamás, por eso. Ay, yo te preguntaba la otra vuelta. Sí, era, o sea, ¿realmente existe esto de apagarse
0: sí.
1: la tele? Yo a mí me pasaba a esto de que de repente tenía como, porque me dormía, pero porque me dormía, no porque se me dormía, entonces tipo...
0: No, a mí me ha pasado la de que se me apaga el tele y despertarme y al lado mío tener un balde. Digo, ¿cuándo traje este balde?
1: No,
0: ¿cómo entré? ¿Cómo llegué a casa?
1: Qué garrón.
0: Así.
1: No.
0: Qué
1: peligro, no. Yo lo único,
0: sí,
1: el más fuerte que me agarré, me acuerdo que era piba, trabajaba en lo que, ¿te acordás? Lebric. ¿Te acordás de ese boliche hermoso?
0: Yo no fui.
1: A mí me encantó. Bueno, yo trabajaba de moza ahí, ¿viste? Y todos se iban.
0: Porque era muy para pibes. Yo ya era veinteañero.
1: Bueno, sí, yo tenía 18.
0: Claro, yo era 20 y pico.
1: Claro.
0: Y no tenemos tanta diferencia.
1: No tenemos tanta diferencia.
0: ¿Y por qué?
1: Eras ahí nomás.
0: Que era como para más chicos.
1: Y bueno, capaz por la gente, porque también se veía así como medio, ¿eh?
0: Sí.
1: Y la distancia y todo. Bueno, una noche agarramos y me invitaron. Porque yo no era muy de irme con los grupos de los típicos chabones que siempre hacen after, ¿viste? Los lindos, los de plata, qué sé yo.
0: Sí.
1: Bueno, me fui del after con una amiga. Me dijo, vamos, ¿viste? Yo tenía ya, había estado tomando Campari toda la noche.
0: ¡Ay, qué rico!
1: Sí, Garibaldi a full. Vasos de medio litro, ¿viste? Mientras yo le hacía a los otros, porque trabajaba en barra después, me empezaba a hacer los míos. Y yo siempre fui muy blandita para el alcohol, nunca fui muy buena. Llegué a esta casa y ¿qué pasó? Que me encajaron champán.
0: Ay, no, lo peor que te puede pasar es el espumante.
1: Lo odio, sí.
0: No es champán,
1: perdón.
0: Espumante.
1: Espumante, claro.
0: Champán es solamente si está hecho en la región de Champagne, Champagne.
1: Ay, muy bueno, me muero.
0: Eso lo explicó.
1: Sí, pero Amor. Yo me olvidé, olvídate.
0: ¿Cómo era?
1: Amores, Amores, Gabriel Amores.
0: Gabriel Amores. Mirá. Qué bonito apellido que tiene.
1: Sí, Amores.
0: Le pero mandamos mirá. Un besito. Bueno, champán es solamente si
1: viene. Bueno, me convidaron espumante región. Que los espumante. Pibes en ese momento lo tomaban al espumante o solo o con el energizante.
0: Ay,
1: ¿viste?
0: No,
1: es... Y yo no tomaba, pero bueno, me sirvieron una copita, vamos a brindar, qué sé yo, y ya era muy, muy huevoncita.
0: Las burbujas te destruyen.
1: No, bueno, sí, de ahí.
0: Yo no puedo tomar esa bebida porque sentir el olor ya es como que me destruye. Yo me habría agarrado dos o tres curdas, como le dicen.
1: Curdas, para no decir, me muero.
0: Para no decir pedolinguis fuertes, con eso nunca
1: ay, pero
0: más.
1: Se te sube a la cabeza enseguida,
0: y
1: amigo.
0: Y al otro día te duele.
1: Sí. A mí me dolía muerto, respirar. Ese mismo, bueno, yo estaba en la casa de este extraño, me sirvieron, tomamos, me quedé, me estaban sosteniendo, literal, me estaban sosteniendo.
0: Ay, no, Dani.
1: Y estaba con
0: qué
1: un
0: escándalo.
1: Chico. Sí, no, por suerte éramos, o sea, no pasó más de
0: era
1: eso.
0: Era gente
1: ¿viste?
0: Buena, te encontraste sí. Porque así te puede pasar.
1: Sí, porque me cuidaron, porque además me quedé con el chico, nos habíamos ido al baño, pero yo estaba tan mal que le dije, no puedo.
0: Era no un trapo puedo. De piso.
1: Era un trapo de piso. El chavo me dijo, no te preocupes, me dice. Él también estaba medio, pero estaba bien. Me acompañó a la cocina, me dice, vení, sentate acá. Che, vos, vení, cuídala. Y el chabón que estaba ahí se estaba armando uno.
0: RCP.
1: Sí, sí.
0: Ah, RCP.
1: Y bueno, me dijo, uy, ¿qué le pasó? Y me dice, no, está, dice, le tomó champán. Bueno, le dijo
0: sí,
1: champán
0: le pegó,
1: y
0: le pegó
1: re mal. Decirle que se acueste, me dio una manta, me tapó y me trajo un vaso de jugo
0: suerte.
1: De naranja.
0: Sí, para el azúcar,
1: vos dormí tranquila
0: para
1: que yo me quedo acá haciendo cosas, ¿viste? Él estaba ahí con sus cositas.
0: Con sus cositas,
1: me
0: sí,
1: encanta.
0: Sí, sí.
1: Y
0: nada, contando figuritas.
1: Y yo algo dentro mío, che, Dani, te puede pasar algo feo, decía yo por dentro, pero nada, me moría
0: te cuidaron, de sí,
1: me
0: qué dormí. Bueno.
1: Y cuando me vuelvo a despertar es porque me despiertan y habían ido a la panadería a comprar sacramentos.
0: Ah, ya de 12 del mediodía.
1: Era no, yo un dios aparte ese día. Sí, y eran
0: no,
1: como
0: te
1: las 12.
0: Con gente buena.
1: Sí.
0: Bueno, un truco para que no les caiga tan mal el alcohol, primero antes de consumir alcohol. Si tomás, no manejes, primeramente. Busca, designen un conductor, valga la redundancia, designado para que no tome y los cuida a todos.
1: Qué difícil.
0: Bueno, tiene que tomar agua, hacerse un colchón de agua. Primero
1: claro,
0: un vasito
1: hidratarse,
0: de agua, porque el alcohol te deshidrata, por eso vas tanto al baño. Te tomás agüita, un vasito de agua y después una cervecita, un vinito y continúen con la rehidratación de agua. Cada tanto me echen un poco de agua.
1: Claro, como si que no, le vas así haciendo un 50-50.
0: Hay una cosa, cada una botella de vino, dos de agua. O cada un vaso de vino, dos de agua. No hace falta
1: nadie
0: que la sigan tan...
1: Casi.
0: No, nadie, pero es importante.
1: Uh-huh,
0: yo lo he probado, esto me lo enseñaron unos franceses.
1: Mira.
0: Comiendo vino francés, tomando vino francés y queso. Y
1: ay,
0: pane de chocolate. Pane de chocolate. Todo en un mismo evento.
1: Qué hermoso.
0: Y ellos tomaban así, tenían un montón de copas. La mesa era un montón de copas de vino y de agüita. Iban así. Y ahí yo le copié el modelo y terminaba fresco como una lechuga.
1: Mirá.
0: Tampoco te zarpes de 15 botellas
1: claro.
0: de champán y una.
1: Igual
0: de
1: es muy distinto el alcohol en cuerpo de un vino.
0: Sí.
1: Que para mí es muy gentil, es incluso, o sea, siento que es como el vino, es muy elegante la borrachera que te puede, el olor sí, bueno, te lo debo, pero no es lo mismo el del Fernet, con,
0: ay, no,
1: ¿me entendés lo que te quiero decir?
0: Sí.
1: Es, a mí el vino no me pega tan mal o tan rápido como me pegaría un vaso de Fernet o
0: a mí
1: una cerveza.
0: El Fernet y el Gancia, yo tomo dos tragos así, pero ni siquiera medio vaso. Tomo así y ya lo primero que siento es acá, una patada, como que me hubiera metido una piña. Y después, por eso trato de no tomar, porque empezar no me gusta la bebida negra, la gaseosa negra.
1: Ah, bien.
0: Yo una o dos veces al año tomaré y si no hay otra.
1: Claro,
0: si no hay otra,
1: bien.
0: Te tomo un vasito.
1: A mí me ayuda para como levanta muerto.
0: Me da mucho asco lo dulce que es. Entonces como que no... Y si no hay otra, si no hay cerveza, tomo Fernet, pero sé que voy a sentir una piña acá y
1: claro,
0: después al rato
1: está,
0: se me pasa.
1: Ya estás mal predispuesto vos
0: al
1: por eso.
0: Al rato se me pasa. ¿Y sabés qué bebida odiaba? El frisé, azul. Ay, yo me he agarrado de que hubo un tiempo que no podía ni oler.
1: El New Age, amigo.
0: Que alguien abría una bebida de esas azules y yo...
1: El frisé. Qué cosa así. Espantosa.
0: Y lo tomaba.
1: Y lo tomaba porque lo era barato, amigo. Era... Y era como estar tomando hoy en día vino de botella, ¿me entendés?
0: Claro, sí, sí. Era ay, qué mucha puercos. Época de profesorado, ¿sí? Me acuerdo. Ay, qué lindo, qué lindo.
1: Éramos tan jóvenes. Éramos le tan mandamos jóvenes. Saludito a María Aldeco, que ya está, están todo, están con todo el desorden hoy, ¿no? Dice. Y Alep 29, qué divertido. Dice, la estaba pasando muy bien, Alep.
0: Qué bueno, qué bueno, qué bueno. Gracias, manden gracias a quienes nos están acompañando. Bueno, manden su duda para Mar, a ver qué quieren preguntarle. Mm. Ella va a estar hablando hoy sobre hacer, bueno, porque ella dice que los viernes, sábados y domingos son los fines, el fin de semana es como para limpiar
1: rituales
0: y renovar la energía.
1: Sí, y este viernes vamos a tener un ritualito para atraer al amor.
0: Ay, Dios.
1: Así que si estás en busca del amor, esto te va a servir. Toma
0: bien,
1: nota.
0: Bien, bien, bien, bien. Entonces, bueno, hagan sus preguntas, lo que quieran preguntarle a Mar Mágica Tarot respecto a algún hechizo para que te traiga la abundancia, para limpiar el aura de la casa, para farmear aura, como dicen ahora. ¡Qué ridiculez! Bien, ¿tenemos alguna noticia maligna antes del corte? ¿Qué se...? ¡Ay, no! ¿Me puedes sacar el graf? Tenía 33 años, gracias. Murió Pichiaro Colón.
1: No.
0: A Richard... Richard, perdón que no leo. Podés ver de ahí en la pantalla.
1: Perdón la miopía.
0: Perdón la... Richard Colón. Era un boxeador...
1: No te puedo
0: que después
1: creer.
0: De unos una serie de golpes ilegales durante una pelea transcurrida hace 11 años, quedó en... estuvo en coma y después quedó en silla de ruedas. Quedó con bastantes problemas neurológicos, como
1: ay,
0: se
1: no
0: lo
1: te
0: ve
1: puedo
0: durante
1: creer.
0: El video. Y terminó falleciendo con 33 años. Un chico muy joven.
1: No, qué triste, amigo.
0: Sí, muy triste, muy triste.
1: Mirá el tipazo que era.
0: Porque, viste, que implica mucho esfuerzo, mucho entrenamiento, mucha vida, mucha cosa. Y es una pena que termine así alguien tan joven.
1: Y encima por golpes ilegales, qué injusticia.
0: Porque le pegó acá, viste. Y después de la pelea la detuvieron, porque ya estaba, se sentía mareado y demás.
1: Sí.
0: La detuvieron y después empezó, lo tuvieron que internar. Cayó en coma un
1: qué
0: montón
1: horror,
0: de meses.
1: Qué horror, qué
0: horror. La verdad que terrible.
1: Y ahí
0: terrible.
1: Sí quedó cuadripléjico él. Ahora que estábamos con los términos de
0: sí,
1: parapléjico y cuadripléjico.
0: Parapléjico era... No, cuadri es de las dos.
1: De las cuatro, amor. De las
0: pero
1: cuatro
0: yo lo veía como medio que movía las manos.

0: perfecto. Bueno, ella trajo estas cartas que la va a usar.
1: Sí, ahora sí, te las quería mostrar y se las quería mostrar a la gente, que es un juego que algunos capaz la pueden llegar, lo pueden llegar a conocer. Es un juego que invita a tener conversaciones profundas y como a mí me encanta ahondar por esos lados, me compré porque esto van a ser parte de mi nuevo programita que voy a tener nocturno.
0: Me gustan y son cartitas que no tienen preguntas fuertes.
1: No, no, son muy buenas.
0: Lo peor.
1: Sí, no,
0: son
1: no.
0: Re sencillitas, son lindas. Re bonitas.
1: Así que les vamos a leer un par ahí cuando volvamos del corte para mostrarles un poquito y que, bueno, Andy me conteste algo de las que
0: tenemos ahí. Dale, tenelas ahí, mezclalas. Bueno, dale. Enseguida volvemos con más.
1: Desorden en la mesa, no te muevas, ya volvemos.

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2: Y sí, ya volvimos con este viernes de locos, un fin de extra largo. Estamos sí, muy contentos por eso, pero ¿sabés por qué estamos contentos además? Porque nos mandan mensajes, ya no somos federales, porque nos han mandado mensajes desde Santa Fe, mirá, desde Córdoba, desde Tucumán. Ya andamos creciendo, sí. me muero.
3: Qué lindo saber
2: pero
3: que
2: sino que también somos trasandinos, hemos logrado pasar la barrera de la cordillera de los Andes, nos están mandando mensajes desde Punta Arenas.
3: Chupate esa mandarina.
2: Sí, mirá, acá nos manda, dice Scanner Vladimir, es una compañía, se ve que de Scan, pero nos mandan: hola, saludos desde Punta Arena, acá lo vemos por TV Red y está saliendo solo imagen, está mudo. Bueno, en el 38.1 los vemos, pero ya hay días que se queda muda la señal.
3: Mirá,
2: o sea, avisamos para
3: que lo puedan solucionar.
2: Para quien esté retransmitiendo en...
3: Porque hay gente queriendo vernos.
2: Hay gente queriendo
3: allá
2: vernos. Bueno, igual, sí, si vos nos ves por nos esa emisora, nos estás viendo desde Chile, podés vernos también a través de YouTube. Entra al canal de YouTube de La Opinión Austral y ahí nos encontrás en los capítulos más actuales y los anteriores.
3: Sí, todo.
2: Bien, muchísimas gracias. Les agradecemos. La verdad que para nosotros es un mimo, para el alma no sabíamos que tanto.
3: Yo hermoso, estoy sorprendido, sí, estoy anonadado. Sí, sí. Hermoso de que nos ven y de que nos pueden... Ay, mirá, le mandamos saludos a Leila y a Cintia que nos están viendo desde la galería Macatoviano.
2: Bien, a así que le mandamos a ellos.
3: Pero no, hermoso,
2: pero
3: hermoso
2: bueno,
3: Chile.
2: Estoy anonadado por, bueno, el público trasandino, a la gente de Chile. Un besito.
3: Besitos.
2: Me encanta, bueno.
3: Bueno, somos chilenos nosotros también, así que...
2: Tenemos sangre, yo tengo sangre, una de mis abuelas nació en Quellón.
3: Mira.
2: Bueno, familias en Punta Natales, bueno, me encanta Punta Arenas.
3: Bueno, Punta Arenas sí es como nuestra segunda casa, Punta Arenas.
2: He conocido la capital, Santiago, Viña del Mar.
3: Ay, qué hermoso Viña del Mar, amigo. Hermoso.
2: Hermoso país, así que un saludo a todos nuestros espectadores de Chile. Les mandamos un beso y esperemos que se solucione, por favor, quien nos esté viendo y se encargue de mover cables y demás, que se solucione lo del sonido. Bueno, un besito para ustedes y si no, nos ven a través de YouTube.
3: Exactamente.
2: Bueno, creo que tenemos alguna noticia maligna más. Ah, y antes, bueno, Dani, nos estaba mostrando esto.
3: Ay, sí, les queremos, antes de pasar ¿pasamos a noticias malignas?
2: Vayan al perfil de Dani. Sí. Y van a enterarse más de esta notición.
3: Daniela
2: de su Pedone nuevo proyecto.
3: Media de mi nuevo proyecto, pero más que nada lo que quería traer es esto, este
2: unas
3: juego
2: carticas,
3: que está buenísimo, que lo pueden encontrar, se llama En Palabras, es para conocer gente. Por ejemplo, tenés la edición Desconocidos, que es cuando no sé, te vas a sentar en una mesa con gente nueva y tenés uno o dos amigos nada más y el resto, bueno, te llevas un jueguito de cartas y tiene preguntas fuera de lo normal, ¿viste? No, ¿de qué trabajabas? ¿A qué te dedicabas? ¿Qué estudias? No. Son preguntas más, un poquito más personales y está buena para romper el hielo. Y
2: ¿a
3: después,
2: qué filósofo griego seguís?
3: ¡Claro! Ah. Si el día de mañana te fueras a morir. Ah, bueno.
2: ¿En dónde? ¿A, B o C?
3: Sí, y esto, por ejemplo, esta tiene cuatro tipos de colores. Tiene el color verde, el color violeta, el color rosado y el color
2: Y cada una son preguntas diferentes.
3: Violeta,
2: índole,
3: lila, rosado y verde. El verde es perspectiva. El violeta es presentación, el rosa es profundidad y el violeta un poquito más violeta es para descomprimir, dice. Trae en total 48 preguntas y la idea es que vos acá, en esta parte de la cajita, que sería la tapa que tapa, acaban los celulares.
2: Ah, mira.
3: Esto es un juego, son juegos ideales para conectar profundamente con tu entorno.
2: Sin
3: con
2: tener que... Sí.
3: Es hermoso.
2: Qué
3: y bueno,
2: bueno,
3: yo en esta nueva edición lo voy a utilizar porque me parece súper importante entablar conversaciones lindas, ¿viste? Significativas, más que
2: sí,
3: nada.
2: Qué bueno, sí, qué bueno, me encanta. Bueno,
3: estoy muy contenta, gracias.
2: Hermoso tu juego. Después cuando venga a Mar, por ahí tiramos alguna.
3: Tiramos alguna cartita, sí.
2: Y bueno, lo mejor para este nuevo proyecto. Que
3: gracias,
2: lo
3: amigo,
2: mejor,
3: estoy muy contenta.
2: Ahí te voy a estar mirando y dale, ustedes, amigo, si quieren enterarse de qué se trata, vayan a la red social de ella.
3: Sí.
2: Bueno, ¿hay alguna otra noticia maligna más? Bueno, entonces pasamos, nos dicen que no.
3: Ah, ¿y sabés que nos acaban de pasar por cucaracha, amigo?
2: ¿Qué pasó?
3: que uno de los invitados de hoy no va a poder venir.
2: Ay,
3: pero
2: a ver qué pasó.
3: Nos envió un lindo tema.
2: Ay, a ver, está ahí.
3: ¿Está la producción, con nuestras canciones?
2: Porque la justificación. Era un cantante, es el cantante el que no
3: viene. Claro, Klaus iba a venir el día de

0: ¿Puedes volver a ponerlo? Porque interrumpí, creo que cuando empezó la canción. Ponelo del principio, por favor.
1: Es como Fito Páez.
0: Me encantó.

0: Me encantó, que eso es tomarse las cosas con humor.
1: Bueno, gracias.
0: O sea, estaba sin agua, Klaus estaba sin agua, sí, y nos mandó una música, me encanta. Sí.
1: Y el tema es que, bueno, está con tema de esperando al plomero, que le solucionen, que, bueno, temas de adultos, sí. Lamentablemente a veces estas cosas pasan,
0: cosas
1: así que
0: de la vida.
1: Lo tendremos el próximo viernes, Klaus, no te preocupes, ahí te volveré a hacer campaña nuevamente. Pero nada, bueno, gracias por avisar, gracias por de todos modos y por la onda que le pones. Está muy bueno que hagan estos tipos. Lo improvisaste
0: se
1: muy
0: lo
1: bien.
0: Se lo tomó con humor.
1: Sí,
0: bien.
1: Excelente.
0: Y nos mandó algo para que nosotros también lo tomemos así.
1: Es fantástico.
0: Bueno, entonces vamos al segmento de Trágame Tierra.
1: Ay, por favor, que necesito reírme.
0: Me encanta, ¿sabes qué? Les voy a pedir a nuestra gente, que nuestros seguidores de Chile.
1: Ah, perdón.
0: Ya les vamos a llamar así, seguidores de Chile.
1: Ay, bueno,
0: nuestros
1: sí,
0: fanáticos claro. internacionales. Qué bueno que nos mande también material de allá.
1: Obvio que
0: obvio,
1: sí.
0: Debe haber un montón.
1: Sí,
0: debe haber
1: sí,
0: un
1: contenido
0: bueno,
1: siempre.
0: Yo conozco un montón de... Bueno, yo...
1: Sí, todo el mundo tiene un celular con cámara, así que sí, contenido toda la vida.
0: Yo... Que nos manden de la...
1: Ay, yo ayer te pasé un video muy bueno de alguien que se tomó el trabajo de filmar una pelea épica.
0: Ay, lo vi, no sabía si... Bueno, hemos pasado tantas cosas
1: escuché,
0: en este programa.
1: No, pero no veo nada fuerte, es una pelea, pero está muy bueno cómo todo se va desenlazando y cada vez
0: Goku,
1: se pone mejor.
0: Ni Goku ni Freezer pelearon tanto como estos cristianos.
1: Cada vez se pone peor, mejor, es hermoso, es hermoso. Bueno, vamos a
0: bueno,
1: tragarme
0: vamos
1: tierra.
0: Vamos entonces a tragarme tierra.
1: Pásame el mate.
0: Acá estamos bien, acá estamos de vuelta. Vamos con el primer video. Esto es lo que le pasó
1: No sé cómo
0: definirla. Modelo, conductora, bonita.
1: No la limites.
0: No la limito. Bueno, al definirla, la limito.
1: No la
0: tiene
1: limites.
0: Mucho potencial, no tanto como la hermana, que la hermana ya está a tres galaxias de distancia.
1: Ah, ya me imagino de quién hablas.
0: Pero bueno, vamos a la hermana más bonita pero menos afortunada de las Nara.
1: Ah.
2: Más duro.
3: Ay, lo presionamos.
0: Ella estaba con Tusam, el hijo de Tusam, un mago, un reconocido ilusionista argentino. Estaban haciendo una prueba en vivo cuando en una fuerza además que hizo el mago sobre ella, se le escapó un gas.
1: ¿Un gas eso?
0: Ahora al principio se ve.
1: ¡Ay, no!
0: Sí, pobre, ahí está.
1: El día que
0: se escuchó un...
1: Se abría.
0: Se escuchó un...
1: ¡Más
2: duro!
0: Pobrecito.
1: Qué garrón, que justo estabas con uno ahí atravesado, ¿no? ¿Qué más?
0: Con razón yo me acuerdo ese episodio. Esto es un... Mirá, estaba Gerardo Rocín.
1: Claro.
0: Ella conducía un programa que se llamaba... Se viene el Morphy. La Peña del Morphy.
1: Ay, pero encima le estaba... Ay, qué dolor. Le pudo haber roto el cuello.
0: Sí, algo,
1: no
0: algo,
1: sé.
0: Algo.
1: Qué
0: o peligro. Se pudo haber caído. Bueno, cosas de magos, ¿viste? La cuestión es la siguiente. Estaban en ese programa y se le escapa ese gas. Ese día yo me acuerdo que salieron todos corriendo. Evacuaron los estudios de Telefe. Era una estampida, murió gente en esa estampida.
1: Sos un tarado. No, pobre mina.
0: ¿Qué comiste, Zaira?
1: Porque encima, viste que
0: a
1: ella...
0: A partir de ahí empezaron a cambiar los menús de
1: yo
0: ese programa.
1: Yo calculo que a ella no le habrán dicho nada porque ella es muy linda.
0: No, aparte con esa carita, viste, esa presencia, todo.
1: Todo le perdonas.
0: Todo. No. Chicos, son los mejores, me encantan. De acá de Río Gallegos. Vladimir.
1: El fletero.
0: Este es Vladimir de Punta Arenas.
1: Mirá.
0: De Chile,
1: porque tenemos nuestro
0: Punta
1: Vladimir.
0: De Punta Arenas, que nos ve en Punta Arenas. Bueno, un saludito, nos puede
1: qué
0: ver
1: grande.
0: También. Le recordamos, si no se escucha el audio, que nos vean en YouTube. Nos
1: dejen
0: algún
1: sí,
0: like,
1: obvio.
0: Algún comentario y alguna cosita, algún
1: sí, un apoyo, un like al video.
0: Eso
1: y
0: nos
1: un
0: ayuda
1: comentario.
0: Muchísimo.
1: Sí,
0: y bueno, gracias por vernos. Le mandaba acá, le contestaba en vivo, ya que no nos puede escuchar, le mandaba ese comentario. Bien, vamos al siguiente videito. Ay, esto es el cringe, por Dios. Cringe, recuerden, vergüenza ajena.
1: Cringe.
4: Es un movimiento que va y viene.
0: ¿Me podés sacar el graf, Palacios? Por fin.
1: Encima está el otro graf y le dices graf, ya
0: bueno, insólito. Cursos para farmear aura.
1: ¿Trabajo?
4: Sí, estamos todos como en la misma. Y ahí va
1: ¿viste los movimientos?
0: De la pala ni hablar.
4: Caminar un poco por el espacio con esta sensación que estuvimos teniendo.
1: Bueno, pero ¿escuchaste lo que dijo la chica?
4: Sí.
1: Hay que meditar. Hay que entrar como una especie de meditación para poder agarrar y farmear aura.
4: Así es.
1: ¿Viste? Sutileza.
4: un movimiento que va y viene todo el
1: ahí
4: tiempo.
1: Va. Ahí
4: es cíclico.
1: Atrás.
4: Entonces esto sucede
1: ahí va.
4: De manera constante.
0: Mm. Eso fue Fermia Laure.
4: Como en un loop, como en una meditación inclusive.
1: Como un loop.
4: Como en la misma.
0: Por Dios.
1: Entrás en una.
0: Qué cringe.
1: Estás ahí, quédate ahí, no te
0: mirá
1: muevas.
0: Mirá que yo tengo mucha mucha tolerancia a la vergüenza. Con todas las cosas que he hecho artísticamente, tengo mucha tolerancia a la vergüenza. Pero esto me superó. Y lo peor, esto, mirá, ahora quién replica esto de, viste cuando rasguñás, viste cuando tu gloria quedó en el pasado y querés volver rasguñando lo que puedas.
1: Hay muchos, muchos.
0: Hay muchos, hay muchos. Bueno, vamos a ver a este personaje.
1: A ver.
0: Tinelli.
1: Ah, bueno, no, amigo.
0: Marcelo Tinelli se sumó al tren de Aura o Laura. En par en la mano. Y mira. Mirá los otros imbéciles aplaudiendo, gritando como si Messi hubiese metido un gol. Obsecuentes. Farmeaste Aura. Y el otro hablando así, un tipo grande, por favor.
1: A ver, farmeame Aura a la cámara, Andy. Pero posta, date vuelta y créetela, amigo. A la cuenta de tres vas a farmear Aura. A ver, me encanta tu pelada al aire, amigo. Me pasan cosas cuando la veo, te juro. Va.
0: Vos primero vos farmeame Aura.
1: No, no, porque yo empecé. Ah, lo siento. No. Cante cerito.
0: Bien. Pulsada china, a ver quién farmea Aura.
1: No, prefiero papel.
0: Piedra, papel o tijera. A ver quién farmea Aura primero.
1: Piedra, papel o tijera. ¡Ah! Tomá, date vuelta y farmeá. Pero créetela, tenés que entrar en una.
0: Yo no tengo el flow. ¿Qué tengo que ser divo? No sé cómo.
1: No, vos tenés que farmear. El aura es esto. El aura es la energía, el respeto que vos imponés con el solo hecho de mirar lo que conseguís en el otro. ¿Me entendés? Ahí. Créetela, amigo, créetela. Soy el mejor.
0: Encima, a veces necesitan un conductor más lindo para hacer.
1: Ah, dejá de hacerte el humilde. Callate, date vuelta. Dale, tres.
0: Traelo a Palacios acá.
1: Tres. 2, 1, Andy farmea Aura.
0: Ya está. Ah, ese fue mi -1000. -1000. A ver. Después me voy a ver en la repetición.
1: Se estaba queriendo levantar al kiosquero el chabón.
0: Es que no sé cómo se farmea. A ver, vamos a.
1: Vamos de vuelta. Tenés que creértela. Vos tenés que. Vos...
0: Yo me la creo y ¿qué tengo que hacer?
1: Pero vos tenés que pensar a vos, que sí, ¿qué onda? Eso. Sentite superior. Sentite allá arriba, ¿me entendés? O sos único, sos icónico, dale, sos. 3, 2, 1.
0: Ah,
1: menos gay, amigo.
0: Menos gay. No, no puedo. Vos también me pedís imposible. ¿Qué estamos? ¿Está San Benito acá cumpliendo milagro? ¿Todavía dejaron ahí al
1: San Cayetano?
0: ¿Está San Cayetano ahí cumpliendo milagro? ¿Qué onda? Vos me pedís imposible.
1: No,
0: mamita.
1: está bien. Lo
0: a ver, vos farmeame
1: no
0: un aura.
1: No es para cualquiera.
0: Tírate un aura.
1: A ver si me sale, no sé. No prometo.
0: Tírate un aura.
1: Me voy a tirar
0: tírate un qué.
1: Todo el aura que
0: tírate
1: yo pueda.
0: Tírate un aura. Tírate a Laura.
1: Las deditos.
0: Este pasito se baila como tú quieres.
1: Ahí va, ¿eh? Bueno, contame como vos, yo te
0: conté a vos. En instantes nomás, Daniela Pedone va a farmear Aura. O cringe. A las 3, a la 1. Farmeo de Aura a las 3, 2, 1. ¿Qué estabas contracturada, Dani? Te agarró tortícolis, pará, te hacemos pasaje que le agarró
1: tortícolis. Estoy haciéndole cámara lenta, vos no entendés que viene con slow, no ves que yo me muevo así.
0: Mirá, dejemos de dar más cringe que el que ya damos. Bueno, la gente, eso no querer envejecer, eso como lo que le pasó a Madonna.
1: ¿Qué onda?
0: A Madonna tratando de tirar aura. Bueno, Madonna ya está pobre. Bueno, ahí la vamos a ver en un recital. Acá.
1: Ay, pensé que esa era Madonna.
0: No.
1: No, ¿qué estás haciendo, Madonna?
0: Farmeando aura.
1: ¿Y?
0: O ventilando, ¿viste?
1: ¿Para qué picaba? O apretaba. Pica y aprieta, Hay cosas para las que ya no estamos, gente.
0: No, ¿viste? Tinelli farmeando aura. Bueno, Madonna ya está grande para
1: hacer. Ahí es un ridículo.
0: Y no lo necesita, tampoco con lo artista que ella es. Ya podría directamente lanzar el disco y ni aparecer.
1: ¿Cuál es el límite? No hablo de la edad de ella porque la edad es un número.
0: Sí.
1: Sino de que siento que el glow dura hasta cierto punto. Y ya después eso se tiene que transmutar en otra cosa, ¿me entendés? Mm. Como la sensualidad, siento, ¿no? Viste que vos sos sensual o sexy, o como quieras llamarle, de los 18 a los 25 de una manera, ponele, ¿no? Capaz como
0: después
1: más...
0: Después se va modificando.
1: Después se va como modificando y es la idea.
0: Pero lo que hace ponerle Madonna es como retroceder, claro, como míreme, soy joven, claro, soy deseable todavía. Y ella podría tranquilamente con
1: sí,
0: otro
1: con
0: tipo de
1: muy
0: vestuario...
1: Poco, sí, sí.
0: Hacer su magia, pero sí, bueno, sea...
1: De... Siento que no lo necesitaría, incluso.
0: No, tampoco.
1: Porque, más que nada, porque ella es icónica, ella es una estrella, una superstar. Esa es la popstar.
0: Sí, sí, es la reina,
1: la
0: del,
1: reina
0: pop,
1: del
0: sigue
1: pop,
0: siéndolo hasta
1: y ella
0: que...
1: simplemente con el solo hecho de su presencia ya no necesitaría ni siquiera ponerse en... Vos te pones lo que vos quieras, paño menor, paño mayor, lo
0: sí,
1: que vos
0: sí,
1: quieras.
0: Ella...
1: Pero siento que en la etapa en la que ella se encuentra de su vida tendría que transmutar
0: ella
1: esa...
0: Ella está como más allá del bien y el mal, ¿no? La Madonna, pero sí, pero ya sí, esto no es necesario.
1: Es como
0: Madonna,
1: la critican a Jennifer López, ¿viste? A Jennifer López también la critican mucho por sus outfits que usa en su show, de la manera en la que baila, en la que se mueve. Jennifer López está hermosa.
0: Canta,
1: pero
0: Jennifer.
1: Sí, no, canta lindo, no canta, canta mal. Es una copada la chabona. Pero nada, sí, posta. La critican mucho por sus vestimentas, por la manera en la que se muestra. Yo siento que no hay problema con eso, pero bueno.
0: Yo sentía que la criticaban porque puede ser más mala que una araña.
1: Es mala ella.
0: Es
1: ¿no?
0: mala, es mala. Se hace...
1: Yo siento, no sé si es mala, sino que es como.
0: Muy creída, está muy subida arriba del pony. Muy elevada arriba del tabique.
1: Muy
0: la mina.
1: Tirana, sí. Claro.
0: Muy tirana. Bien. Vamos, ponían, vamos a esta nueva que moda que ha.
1: Hice reír a Franco Torres, mira, hicimos reír a Franco Torres. Saludos.
0: Ay,
1: Franco
0: a Franquito. Torres. Franquito, mi amigo.
1: Acá farmeándola.
0: Estamos haciendo, te mandamos...
1: Queriendo ser parte también nosotros.
0: Te mandamos, ¿viste? Aura, más mil sí, de aura para Franco, para Córdoba. Mandamos para allá.
1: No, pero así no se hace.
0: ¿Cómo
1: así se hacen los viejos?
0: Bueno, viste que ya estamos... Claro. Adaptémonos. Estábamos criticando a Madonna por hacerse el apéndex.
1: Y acá no, estamos queriendo farmear acá, aura, loco.
0: Dejate de joder. Somos dos ridículos.
1: Hacemos lo que podemos.
0: Se terminan los contratos. De...
1: Mañana es nuestro último día.
0: Mañana... Bien, vamos a esta nueva moda que ha surgido entre los varones adolescentes durante los cumpleaños. ¿Qué opinan?
1: A ver.
0: Esto es un escándalo maligno. El tren del beso en la boca, el regalo de cumpleaños
1: beso
0: que crece
1: en la boca, es cosa del pasado. Amor, amora, enamora pelado.
0: Sentarse en el pelado es esto más que enamorar pelado.
1: Mirá vos. Me encanta porque hay algunos que agarran la carita y todo, la nuca, mirá.
0: Sí,
1: apasionados.
0: Ya si te vas a chapar, ya se lo vi.
1: Sí,
0: ¿viste?
1: Sí, sí, apasionados, apasionados. Están como los turcos, ¿viste? Que como los dos estos que se besaron en el mundial, el amigo lo rechapó. ¿Te acordás?
0: Ay, sí, sí, que metió un gol y los fanáticos...
1: Acá
0: bueno,
1: afirmando
0: vamos a hacer
1: la...
0: eso acá en la opinión. Así que vayan pasando Pato, Palacios, Bocarón...
1: Reafirmando la del
0: Juan
1: colegarismo.
0: Manuel, Pablo Manuel, vayan pasando todos de a uno.
1: Miren que Andy acaba de seleccionarlos porque los nombró a uno
0: gerente,
1: por uno.
0: El gerente general de acá también. Vengan todos, vengan.
1: No, no sé, no
0: ya,
1: sé.
0: Vengan los chicos que de acá a la esquina que hace malabares también. Venga, vamos a hacer una fila de dos cuadras.
1: ¿Podemos invitar a los chicos del kiosco también?
0: Todo, que vengan. Y, si, bueno. Y si traen caramelo, que vengan con...
1: No, que vengan ellos, no, yo también.
0: Ya me voy poniendo la manteca cacao.
1: La manteca de cacao.
0: Che, escuchate.
1: Dios mío.
0: Nada tan escándalo. Esto fue un escándalo maligno. Me encantan esos escándalos. Pero nada tan escandaloso como lo que le pasó a este hombre afuera de su edificio.
1: No. ¿Qué pasó?
2: ¿Qué? Por eso es importante no, que vos des tu versión para que nosotros conozcamos la verdad. Nosotros hablamos de supuesto porque no podemos confirmar nada.
0: En Paraguay.
5: ¿Y vos decís supuesto y vos sabes más que nadie? Que venís a comprar la cocaína y te hace coger por el destino si sos fero puto.
1: ¡No! Pi. Lo remandó al
0: bueno,
1: frente.
0: Allanaron a un spam narco en Asunción y la involucrada acusó a uno de los reporteros.
1: Un spam narco.
0: O sea, se ve que, bueno, te hacías un vapor, una cosita así, un baño, un sauna seco, sauna húmedo, y había sustancias ilícitas.
1: Claro.
0: Y lo escracharon. Para mí no es verdad, pero bueno, quedó para el meme. Quedó
1: no sé, la chica
0: no
1: se ve
0: verdad,
1: bastante
0: no es
1: convencida.
0: Verdad, no, pero no es verdad que... Bueno, yo quiero querer siempre bien de la gente. Viste que yo soy como
1: no,
0: el abogado...
1: Si acá nosotros siempre pensamos mal de la gente. Nosotros dijimos que nuestro lema es que siempre vamos a pensar lo peor.
0: Ante la duda
1: sí,
0: sospeche.
1: Siempre vamos a pensar lo peor y después vamos a decir... Ah, porque es así.
0: ¿Quiénes somos para juzgar?
1: Es nuestro trabajo. Pero no, ¿cómo lo rebajó? O sea, yo siento que ella sí de verdad lo conocía y aparte el tipo tartamudeó.
0: Que lo demuestre.
1: Después.
0: Como dijo Morena Real, que lo demuestre.
1: Que lo demuestre. A ver, escuchemos lo que dice el periodista cuando la chica le dice esto. Por favor, quiero ver su tono de voz.
2: de supuestos, por eso es importante que vos des tu versión para que nosotros conozcamos la verdad. Nosotros hablamos de supuestos porque no podemos confirmar nada.
5: Y podés vos decir supuestos y vos sabes más que nadie. Que venís a comprar la cocaína y te hace coger por el destino si sos un
2: puto. Es la versión que da esta mujer. Por supuesto que nosotros respetamos que ella pueda escuchar, pero sí. Nosotros hablamos de supuestos. Hablar de supuestos.
0: Me encanta el cantito
1: que tiene. Se puso re nervioso. Sí, a mí
0: me encanta el cantito de los paraguayos. Viste que tiene un cantito muy particular.
1: La verdad.
0: Me mata que usen el voz. Pero buenísimo. Me encanta ese cantito.
1: Vos venía a comprar acá.
0: Vamos a otro escrachado. Y este sí que quiso que se lo trague la tierra. Este es el sonidista de Uriel Lozano.
6: Pablo Andrés Vázquez, que nació su bebé, ¿sí? Porque si no, le van a contar a Yanina S. Echagüe. Acá está el cartel, la prueba de que ya nació, gente. Alguien que le avise a Pablo.
0: Esto Andrés ocurrió Vázquez, en Córdoba. Bueno, los medios cordobeses se hicieron eco de esta noticia, de este video viral, y averiguaron quién fue. Y aumentaron la noticia. Yo les canto el chisme.
1: A ver.
0: Este hombre, quien sale mencionado, Pablo, es sonidista de Uriel Lozano, del cantante de Cuarteto Uriel Lozano. Sí. Y ya, bueno, está recontra escrachado, ¿viste? Ya está, ya lo quemaron, ya se sabe quién es, foto, sí. Todo salió. Así que, bueno, esperemos que ponga lo que tiene que poner.
1: Dijo la ganza.
0: Para poner la semilla fue rápido, que también sea rápido para hacerse cargo.
1: Exactamente.
0: Bien, merecido escrache. Alguien
1: qué bárbaro, igual que ser, los tipos son, no sé. Bueno, ¿vos viste la nueva tendencia que se largó en Facebook?
0: ¿Cuál?
1: La tarjetita que armaron algunas mamis muy creativas para ponían la foto del padre. Esto se hacía con ChatGPT. Ponen la foto del padre y aparece como una invitación de cumpleaños. Pero dice, te invito a pagar la cuota.
0: ¡Ah!
1: ¿Lo viste? Fue tendencia. Todo el mundo, bueno, imagínate, sí, literal, todo el mundo estuvo haciendo ese cartelito. Porque, bueno, acá sabemos que deudores alimentarios sobran. Yo podría escrachar al mío tranquilamente, no lo voy a hacer. Pero
0: acá
1: sí.
0: Está saliendo en pantalla el número de documento, dirección y teléfono.
1: Si me estás viendo, déjame decirte que voy a ir por vos. Y te va a doler.
0: Viene Anita Rosenfeld. Desembarcando.
1: Ya tengo turno con la abogada, así que prepárate, porque así te va a quedar.
0: Está llegando Anita Rosenfeld, me confirman acá producción que viene la abogada de Wanda.
1: ¿Te gustó el Durano?
0: Wanda, en el avión de Wanda vienen
1: Yo no voy a pagar sola a la niñera. Basta. Dije basta hasta calle.
0: Escrachalo. Hacelo como la foto de ponerle un pasacalles.
1: Tal cual. Sí, le voy a avisar que
0: de
1: ya tiene un año.
0: Le ponemos el logo de Desorden en la mesa.
1: Un año y dos meses tiene casi, mijo.
0: Claro, que se acerca a verlo, por lo menos. ¿Viste? No.
1: Demasiado.
0: Le ponemos el logo de Desorden en la mesa, cosa de seguir promocionándonos. ¿Viste? Desorden en la mesa por el canal de YouTube de La Opinión Austral, también por LU12, Patagonia TV.
1: FM Láser.
0: FM Láser, de Río Gallegos para todos, Santa Cruz y toda
1: la
0: galaxia.
1: Tal cual, así que si me estás escuchando.
0: Tiraba todo el chivo.
1: Kevin, aparece.
0: Mirá que vamos ahí, acercando, arrimando el bochino.
1: Escribime, vos sabés quién soy yo, vos sabés dónde vivo y mi número de celular.
0: Te mandamos los paparazzis.
1: Sí. Che. Aparece. No te hagas el gil, Kevin, dale. Vos sabés quién sos.
0: Kevin, vos ya tendrías que haber sabido lo que te atenías por
1: no,
0: el nombre.
1: No me salgas con esa frase machirula, porque esa frase es un asco y la he leído demasiado. ¿Quién puede leer el prospecto de un gil? ¿Qué puede ser? Hay personas que han pasado, pero millones y millones de años con alguien y resulta que a la vuelta de la relación, se tumba y resultó ser un imbécil.
0: Bueno, puede pasar. Pero
1: no es así.
0: Hay
1: no
0: nombres
1: así.
0: Y nombres.
1: No, bueno, sí, totalmente, pero no. Esto no voy a contar mi historia porque a ustedes no les interesa, pero esto
0: pongan
1: es una realidad.
0: Pongan en el chat que sí les interesa.
1: Pero esto es una realidad. Los tipos para lo primero están, para lo segundo, ay, no, yo no estoy listo, tengo que ir a cumplir mis sueños. Andá, quiero usar, y andá, me hay tipo
0: perdiendo. Tilingo. Ay, bueno, después le seguimos sacando el cuero, después de la pausa. Sí. Vamos enseguida a un corte comercial y enseguida volvemos con más.
1: Desorden en la mesa, no te muevas, ya venimos.

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10: Y sí, acá estamos de vuelta con más.
11: Desorden en la mesa, en tu mesa, Mabel, hay desorden. ¿Qué está pasando ahí?
10: Limpiame esa mesa, mientras sacame las mesas. Mientras sea en la mesa y no en la cabeza, más que...
11: ¿Dónde preferís el desorden, amigo?
10: La mesa.
11: ¿Sí?
10: Ya bastante desordenada tengo en la cabeza como para tener más todavía, más desorden.
11: Puede ser.
10: Así que acá estamos, seguimos con Desorden en la Mesa. Ahora en un ratito viene Mar Mágica Tarot. Vayan escribiendo en el chat sus preguntas.
11: Sí, o cositas que quieran saber. ¿Te hicieron alguna macumba? ¿Te sentís engualichado? ¿No sabés cómo salir? ¿Te sentís mal, agotado, cansado? Ay. ¿Sentís que tu vida se frenó? ¿No te va bien en el trabajo? ¿Te acaban de echar? ¿Te dejó tu mujer? ¿Tus hijos no te hablan?
10: Acá la tenés a Mar, que te resolvemos la vida con ella.
11: La vida.
10: Así que acá estamos, chicos. Bueno, estoy dolorido. Ahora me doy cuenta que estoy adolorido.
11: Ay, porque ¿quién te lastimó, amigo?
10: Me la pusieron. Me la pusieron y es lo que yo les recomiendo, que una vez al año se las vayan a poner a la vacuna. Acá me dolió hasta el alma. Me pusieron la de la hepatitis B.
11: Lo vacunaron.
10: Me pusieron la de la hepatitis B y ya terminé ese esquema. Ya nunca más en la vida me queda la de la A. Y creo que hay hasta la hepatitis F, más o menos.
11: ¿En serio?
10: No, porque son de la A, de la B y no sé qué otra cosa más.
11: ¿Y por qué te agarró por vacunarte?
10: Es que yo ya me había vacunado cuando estrené en el Complejo Cultural Un Cuento de Amor. Estaba el vacunatorio y entonces antes de que empiece corto Un Cuento de Amor, yo agarré y me hice poner las vacunas. De che, a ver qué tengo, qué mira. No. Me lo hicieron. Así que vayan, la vacunación a nivel provincial. Están en distintos puestos de trabajo o se avisa por las redes del gobierno en dónde van a estar vacunando. Vayan, aprovechen, también colocan la del COVID, la de la gripe.
11: Sí, colocando la del COVID. Sí, ya no se habla
10: de
11: COVID.
10: Que hay otras cepas, digamos.
11: Bueno, pero no se hablan.
10: Bueno, no se
11: ¿qué
10: habla.
11: ¿Qué me vas a andar metiendo
10: pero
11: cosas?
10: Pero que no
11: de
10: se hable no quiere decir que no existe, digamos.
11: No, pero no han salido. Tipo, no he visto los informes y eso de que digan, mirá, apareció una nueva cepa, tenemos tal y tal síntoma.
10: Yo no sé, yo ya tengo como 6-7 del COVID. Bueno, no pasa nada. De algo hay que morir.
11: Dale, Andy, pucha, que sea en tu cama y con algo adentro tuyo. Que sea feliz, métete, no por una vacuna. No, dale, amigo. Dios.
10: Pero bueno, yo les aconsejo que vayan a vacunarse, aprovechen que son gratis, que a cumplir con su calendario de vacunación es importante. Así que bueno, estoy adolorido.
11: ¿Te sentís mal? ¿Te pegó mal?
10: No, el bracito me duele, recién movido. Ay, esto porque me la pusieron. Por la suerte fue una, porque la otra vez me tuve que poner 5, porque me faltaban un montón.
11: Ay, qué horror. Así que amigo. No. Ay, ¿sabes qué? Lo pensé, nunca fuimos a cambiar la yerba y no repusimos el agua. Quiero
10: no,
11: que lo
10: pasa
11: sepa.
10: Nada. Ahora cuando venga, Mar, la mandamos.
11: Bueno, dale.
10: La mandamos por llegar muy temprano. La mandamos.
11: Bueno, tenemos más videitos de Tragame
10: Tierra.
11: Sí,
10: tenemos.
11: Vamos.
10: Bueno, esto es algo que le ocurrió a una musulmana. A ver si lo tipifiqué bien. Amenazan de muerte a iraní. Bueno, pero de la religión musulmana. Iraní tras el video satírico sobre el velo obligatorio. Una peluquera hizo este video satirizando.
11: Es muy bueno.
10: Y la amenazaron de muerte.
11: ¿En serio me estás diciendo?
10: Sí, ¿cómo podés creer?
11: Sí, lo puedo creer. Porque esa gente está re mal de la cabeza.
10: Mirá, viste, tiñe como el...
11: Sí, como si ese fuera su
10: el
11: pelo.
10: Hijab.
11: Ese es hijab.
10: Y bueno, hace como si corta.
11: Qué bárbaro, no te puedo creer.
10: Y está bien hecho, es gracioso, ¿viste?
11: Es muy bueno, sí, pero para ellos se sienten insultados.
10: Sí, ofendidísimo.
11: Le tocaron la masculinidad. Así que bueno, que se manejen.
10: Bien, acá tenemos algo de... Bueno, esto es cuestión de adolescente. Ya no sé si de adulto uno haría esto en un lugar así. Aunque
11: a
10: lo
11: ver.
10: Hemos visto en el Mundial también.
11: ¿Sí?
10: Una propuesta de matrimonio en un viaje de egresados.
11: ¿En
10: Vamos
11: serio?
10: A verla, sí. Mira, en el lugar menos romántico ha habido por haber. Vamos a verlo.
12: Muchos años estoy enamorado de una persona.
10: La chica mira, ahí al costado está la chica. La chica no sabe medio dónde meterse.
12: Me parece que este viaje, con lo importante que es el momento ideal para dar el siguiente paso. Entonces yo quiero que la Guadalupe que se pare.
11: Ay, es un pibito, literal.
10: Sí.
11: Literal, es un pibito.
10: Lo que es no tomar conciencia, ¿no?
12: Muchos saben que es la persona la que más amo en este mundo y la que más feliz me hace. Así que le quería proponer si se quiere casar conmigo.
11: Ay, decí que no, Guadalupe, decí que no.
10: No, ya no. Le agarró la mano, ni la dejó no, decir que no.
11: Guadalupe, salí de ahí. No, te puedo creer.
10: Muy Bueno, el romanticismo. ¿Dónde ha quedado ese Romeo que iba debajo de... del altillo de Julieta a pedirle, suplicar por
11: voy a
10: amor.
11: A es la mujer que más yo quiero que la vea. Que no
10: porque yo la guacha, esta sí. La guacha la amo, loco. Ey, no se meta
11: es
10: ninguno.
11: Es un lombardo pidiéndole a la Pochi que sea su mujer.
10: Y la verdad que en el lugar menos romántico. Oh. Pero,
11: no, es que pudo haber sido romántico esto. Pero
10: en la pero pieza,
11: si,
10: no sé si van a
11: hecho,
10: la pieza, van a...
11: No, si no lo hubiera hecho como si estuviera anunciando un partido de fútbol, amigo.
10: Sí. Aparte que
11: qué horror.
10: Me tienen que ver todos, si no, no me
11: sí, lo hizo como para llamar la atención, porque ni siquiera es que lo hizo para a ella. Esto no era para ella. Esto
10: eso
11: es para
10: él. Para
11: él,
10: para el para video
11: digan,
10: viral.
11: Ay, qué hombre. Ay, porque estos pibes están... Ay.
10: Bueno, así que le deseamos
11: juventud de hoy.
10: Lo peor.
11: ¿Qué va a ser?
10: Ah, lo peor era re malo.
11: No, que no, Guadalupe no, salga de ahí.
10: Que se despierte.
11: No, ¿qué tiene? 18 años, boludo.
10: Y viaje 18, egresó 19 de... años. No, 17. Si termina el secundario como tiene que terminar.
11: No, yo del padre, 17. ¿Sabes cómo agarro y le devuelvo el anillo y se lo hago poner, pero de
10: sombrero?
11: De sombrero.
10: Pero bueno, que sean felices, que sean felices y que.
11: Suena muy vieja, vieja. Sí. Bueno, lo
10: es que
11: siento.
10: Somos medio viejas.
11: Que, bueno, pero, yo soy madre, yo me llega a venir mi hijo con
10: tu
11: estas
10: chico
11: cosas.
10: Con... Mamá, me casé. Un casamiento express.
11: Dios mío.
10: Y vamos a vivir acá en la casa.
11: No, ni en pedo, ni en pedo.
10: ¿Sabes qué, no?
11: Mira, ese es un debate muy interesante. El tema de los adolescentes y la casa. Tuvimos esta conversación con unas amigas.
10: A ver.
11: Y que vos tenés adolescentes en tu casa. Sea varón, nena, con los varones.
10: Sí, un adolescente.
11: Exactamente. ¿Qué pasa cuando ellos están queriendo empezar a explorar en su sexualidad? Yo hablo como yo,
10: como
11: Daniela.
10: Sí, como algo que te va a pasar.
11: Me voy a correr del rol de madre y voy a volver a la Dani adolescente. Yo utilicé mi casa para eso. Sí. A escondidas. Nunca le dije a mi madre. Creo que mi madre se habrá dado cuenta porque dice que los padres sabemos todo. Nosotros nos hacemos los boludos más. Y la verdad que es muy feo. Es muy feo hacerlo a escondidas. Es muy feo andar en la calle haciendo esas cosas.
10: Bueno, yo he escuchado, ¿sabes qué? Gente que le dice, mira, que la madre o el padre le ha comprado la protección.
11: Sí, bueno, sí. Me parece totalmente...
10: Y le dijo, mira, yo me voy dos horitas. Ahí pero está. No quiero nada, no ahí quiero está. Ver un ahí calzoncillo, está. Una bombacha, no. Nadie caminando en ropa interior no. Cuando yo vuelva.
11: Exactamente.
10: Me voy dos horas,
11: sí,
10: me
11: sí,
10: dejas
11: sí.
10: todo acomodado, sí. No quiero nada, no quiero ver el inodoro, algo flotando en el inodoro.
11: Nada.
10: No, tiene que ser como que no pasó nada. Tirás a la basura, nada. Lo escondés en un bollito y lo tirás a la basura.
11: Chao.
10: Nada que esté flotando, nada por el celular. Acá no ha pasado nada.
11: Y vos
10: nada.
11: Vestido.
10: Vos vestido, la
11: y
10: chica
11: bañado.
10: Vestida.
11: Y ella ya es su casa.
10: Bueno, eso es como
11: sí.
10: lo más...
11: Sí.
10: Porque si no lo hacen en cualquier
11: duro.
10: Lado... No, pero es algo como que...
11: No, bien. Pero tenés que ser padre.
10: No, porque,
11: es muy
10: sí,
11: duro.
10: Sí, pero va a pasar.
11: Pensá que te están tocando el chico.
10: Ah, y chico me roban al está... nene, me roban
11: no,
10: al nene.
11: No, es una cosa que vos decís, no te... porque vos los tenés acá, amigo. Acá en tu mano cabía esa persona, ¿me entendés lo que te digo?
10: Sí.
11: Y de repente anda con necesidades como uno. Y no lo podés... No, hay una cosa con el tiempo en la cabeza que vos nunca lo vas a dejar
10: no,
11: de ver como
10: él es
11: un
10: tu
11: bebé.
10: Bebé. Es tu bebé.
11: ¿No? Jamás lo vas a dejar de ver como su bebé. La cosa es que yo, hablando conmigo misma, decía, bueno, Daniela, ¿cómo vas a manejar esta...? Pobre, mi hijo tiene 7, pero así está pasando el tiempo. ¿Cómo vas a manejar esta situación? Y sí, lo voy a negociar. Vos querés, yo también quiero lo mío, así que te vas a la casa de tu papá.
10: Ah,
11: que mamá este fin de semana lo llevas al gordo.
10: Te vas
11: y
10: a dar
11: que mamá
10: vuelta.
11: Necesita fiesta esta fin de
10: vos
11: semana.
10: Vos vivís en el Belgrano y lo mandaba a la ría, ahí a lo de los artesanos,
11: andá,
10: al galpón.
11: Andás a llevar a tu hermano a pasear.
10: Y hasta que y andás y compras unos chocolates ahí. Y te
11: toma,
10: volvés.
11: Coman 3 kilos de helado.
10: Claro. Sí.
11: No, bueno, lo pensé así, los tipo quiero... negociar. Bueno, ¿qué? Tengo la novia. Che, ma, ¿será que los dejás una noche? Bueno, puedo ir a hacer una pijamada a la casa de una amiga, ¿viste? Me puedo ir a la casa. Capaz que yo de repente en ese momento también estoy con alguien y podemos hacer algo aparte, ¿viste? ¿Qué sé yo?
10: Sí.
11: Bueno, negociamos los días y las horas.
10: No, pero está bueno, ¿viste? Que lo pongas
11: pero todo
10: así.
11: En tu pieza. Nada de andar usando la cama matrimonial.
10: Ni
11: nada,
10: los sillones.
11: Ni los sillones, ni la cocina.
10: Ni la cocina,
11: de 50
10: ni la mesa,
11: sombras de Grey. Porque
10: ni,
11: donde
10: ni
11: yo
10: nada.
11: Veo un residuo de algo, donde yo sienta olor que no es olor a mi cocina, sabés cómo te prendo fuego todo. Se te termina la relación, se te termina todo.
10: te vuelvo eunuco. Le corto lo
11: claro,
10: capo,
11: porque siento que es lo más racional, ¿viste? Tipo negociar,
10: sí, hacer concesiones,
11: ese lado,
10: sí.
11: Bueno, Mar tiene un nene
10: porque
11: adolescente.
10: Si no lo van a,
11: así
10: si
11: que
10: no,
11: lo vamos a charlar con
10: si
11: ella.
10: Si no lo hacen, ¿viste? Lo van a hacer igual a escondidas,
11: es que sí,
10: quieran o no.
11: Y no queremos que anden haciendo esas cosas en cualquier lado, apretando como desesperados
10: en la ría,
11: en la
10: como
11: ría,
10: los municipales, ¿te acordás?
11: Y bueno, amigo, es que sí,
10: ¿te acordás?
11: Son...
10: esos unos años.
11: Bueno, eso no eran adolescentes.
10: No, eso era, ya eran bastante entrados
11: en la ría. Eran unos locos.
10: Eran capones, más que corderito, eran capones.
11: Esa adrenalina de saber que te van a ver, amigo.
10: Ay,
11: tiene
10: pero
11: algo.
10: A eso los vieron, ¿te acordás? Los
11: y los vieron, los grabaron. Si hubo fotos, hubo video, hubo
10: qué
11: de todo.
10: Fuerte, qué escándalo.
11: Hubo de todo. Qué escándalo.
10: Qué escándalo.
11: Qué escándalo. Es un escándalo. Escándalo. Qué escándalo. Es un escándalo. Pero sí,
10: hubo, para quienes no son de acá, les recordamos esta anécdota. Para quienes, porque ya estamos.
11: Argentina, señores.
10: Ya después de esto, ¿quién me baja ahora del pony?
11: No, olvídate.
10: Ya está,
11: amigo.
10: El pelo me creció, sí. Pelo de pony tengo de tan elevado que estoy, ¿viste? Mi amor, una peluca.
11: Ay, lo que amaría, por favor, necesito.
10: Tener pelo largo.
11: Te compraría, no, te yo compraría una peluca para una que peluca. Uses una peluca para que
10: me gustaría,
11: ¿sabes
10: qué?
11: De...
10: una peluca, pero con corte carré. Negra, corte carré, que es el cortecito que
11: ¿con
10: viene
11: flequillo?
10: Así. Sí, con flequillo, sí, sí. Que me tape, sí.
11: Ah,
10: sí, un flequillito, rolinga y,
11: juro que
10: y
11: te
10: el
11: la
10: pelito
11: gestiono.
10: Carré. Gestionámela por
11: te
10: lo menos
11: juro
10: para un
11: que
10: programa,
11: te
10: me encanta,
11: sí.
10: Por
11: ¿y
10: favor.
11: ¿Y la usarías todo el programa, amigo?
10: La usaría todo el programa.
11: Ay,
10: para
11: amo.
10: Rematarnos
11: me
10: de
11: encanta,
10: risa.
11: Me encanta, sí, te
10: si
11: lo voy a
10: la gente no nos toma en serio, imagínate, que me va a...
11: Ay, te amo, me encanta.
10: Por fantasía,
11: amaría,
10: por fantasía.
11: Sí, sí, por tener pelo.
10: ¿Qué estábamos hablando?
11: Nada, de estas cosas adolescentes, justo Mar, que en unos segunditos
10: nada más. Ah, le hablábamos de lo llegan, de coso, por eso venía. Por
11: la
10: eso
11: municipalidad.
10: Venía, por eso, claro, le contamos a la gente que nos ve desde otros países,
11: claro.
10: Y de otras provincias y otros países, que, bueno, acá hace unos años atrás hubo un hecho. Fotografiaron, han registrado un hecho,
11: sí.
10: De dos personas amándose en nuestro estuario.
11: Claro, pues en ese tiempo no se hacía tanto videíto.
10: Muchas fotitos.
11: Muchas
10: fotos, bueno.
11: Muchas fotitos.
10: Y bueno, fueron fotografiados, las fotos se pasó a grupos, a Facebook. En ese entonces estaba
11: Facebook, claro.
10: No, creo
11: sí,
10: que ni
11: sí.
10: Existía el Insta.
11: No. O no estaba en auge, digamos,
10: sí,
11: como
10: sí,
11: ahora.
10: Sí, sí, era nada. Bueno,
11: ahora
10: la cosa
11: todo...
10: era que ahora todo pasa por ahí.
11: Claro.
10: La cosa que, bueno, fue la comidilla del pueblo. Imagínate que esto pasa, todos teorizando quién era,
11: claro,
10: que estaban casados,
11: sí, sí,
10: cada uno por su lado, y justo
11: salen todas las teorías, ¿viste?
10: De que porque no estaban agarrando la pala, bueno, todo, ¿viste? Que
11: era su momento de descanso.
10: Fue.
11: Debajo del puentecito, ¿viste? Que vos llegás al final de la ría en el galpón y vos tenés las escaleras con la rampa esa en el medio, tenés las escaleras y de ambos lados están, obviamente, el puente. Bueno, debajo de uno de esos puentes es que ahí queda como un rinconcito que vos, como que tenés que asomarte así. Tenés que asomarte así para el frente y mirar así para poder ver esa parte. Si no, pasás.
10: Y si no
11: nomás,
10: estás por abajo, si no vas caminando por abajo, eso fue tomado
11: claro,
10: de abajo.
11: Claro, exactamente. Y bueno, nada.
10: Bueno, vos sabés que a mí
11: pasaron
10: me pasó. Mira, el día del Día del Mundial, yo registré algo, pero no lo quise subir. Mirá que soy bueno.
11: Ay.
10: Soy buena gente. Siempre dije la verdad, como Moria, ¿viste? Porque soy buena gente y no se lo voy a permitir. No. ¿Sabés qué? Me pasó que un día que había un partido de Mundial, no sé si fue contra Cabo Verde o Inglaterra.
11: Alguno de esos dos.
10: Uno de esos dos, porque no fue la final. Yo pasé a la Plaza Pincho, ¿viste? Me
11: bien.
10: Metí ahí, había ido a sacar fotos.
11: Ah.
10: Había ido a sacar fotos de
11: la
10: con
11: plaza.
10: Mis cámaras, ¿viste?
11: Bien, bien.
10: Y a filmar un toque, bueno. Y hago así, estoy coso, y veo que algo se mueve. Uh-huh. ¿Viste que hay como un... no sé cómo se llama. Es una estructura de cemento que tiene como...
11: apenas entras.
10: Que hay dibujitos,
11: que
10: sí.
11: Es como un caracol, si fuera así.
10: Sí, que
11: claro,
10: es como un
11: caracol. Sí, y que ahí, esos son los baños.
10: Detrás de la escalera había una pareja de un chico y una chica.
11: Mira.
10: Y yo digo, pero las hamacas no están acá, ¿por qué suben y bajan? ¿Por qué suben y bajan?
11: Aprovecharon no había, todo el jolgorio de...
10: No había nadie controlando.
11: Claro.
10: Eso, pero hice así. Quedaron filmados.
11: Amigo,
10: porque yo
11: serio?
10: Me di cuenta que coso, cuando me vieron, se escondió, se agachó una cabecita, se escondió una tortuga. Le dijeron a la chica.
11: Literal.
10: Y... Y nada, bueno, yo me agarré y me di vuelta y me fui, ¿viste?
13: Qué garrón. Bueno, ¿viste? Digo, te das cuenta.
10: Y no los escraché, porque eso daba, yo me hubiese hecho... Mira, sí, sería viral, los voy a terminar escrachando. Mirá, pobre, sería viral, no, si yo publicara esos videos.
13: Chicos, no.
10: No, no eran adolescentes, calculale. Capaz, bueno, aunque los adolescentes ahora no sabes qué edad tienen, porque pueden ser 16, 17,
13: uno es adolescente hasta los 32 años, gente. Yo estoy en mi último año de adolescencia.
10: Mira, yo la pasé hace poquito.
13: Hace la rosé, hace poquito.
10: Papi. Hace poquito, hace cuatro años.
13: Pero bueno, tenemos más videitos de Tragame
10: Tierra. Sí, tenemos esto de una venganza, una terrible venganza que tanto nos gusta a nosotros.
13: A ver.
10: Una mujer cansada de que le coman su comida en el trabajo le echa mucho picante para encontrar a la culpable.
13: Ay, me encantó esto.
10: La otra se estaba quemando.
13: La cara de te lo dije.
10: Sí, la otra se
13: Ay,
10: estaba
13: no
10: quemando.
13: No te puedo creer. Muy buena. Y bueno, le pasa por pesada.
10: Mirá si era alérgica.
13: Cómetela toda.
10: Al picante.
13: Bueno.
10: Era como que jodete.
13: ¿Cómo vas a comer la comida de otra persona sabiendo que no sabes
10: no,
13: qué va a tener?
10: No sabes
13: si mala, tiene. Mala.
10: Estuvo buena. Eso como ponerle, viste, laxantes a la comida. Yo nunca la hice porque sí, te tienta, viste que la idea de hacer una travesura así tienta, pero yo después descubrí que te puede hacer mal de según el organismo.
13: Bueno, sí, porque
10: mal.
13: Hay gente que
10: entonces,
13: sí,
10: cuidado,
13: que sí,
10: con sí, eso, sí. Cuidado con eso, cuidado con eso. Bueno, pero ay, mirá, yo los otros días escuché un caso, pero esto no fue por, bueno, sí, medio por venganza. De
13: a
10: una
13: ver.
10: Yo fui a lo de una amiga.
13: Sí.
10: No vamos a dar nombre porque o sea, que está viendo. Yo fui
13: se
10: a
13: dice
10: una
13: el pecado,
10: amiga.
13: No el pecador.
10: Y ahí cuando voy estaba otra amiga de ella que se me había adelantado y le estaba charlando sus mil y un problemas con el marido.
13: Ah, me contó.
10: ¿Y qué contaba que hacía esta mujer? Porque trabajaban todos juntos. Ella, el marido, la que la engañaba.
13: Claro, era todo.
10: Encima eran cosas de familia porque iban a los cumpleaños de uno, de otro. Y ella se enteró, se desayunó que el marido la engañaba con la amiga.
13: No.
10: Que también era su compañera de trabajo. O sea, todo así.
13: Dios
10: faltaba
13: mío.
10: Que sean padrinos de alguno de los chicos.
13: No te puedo
10: faltaba
13: creer.
10: Eso. Bueno, ¿qué pasó? ¿Qué dice esta mujer que le hacía yo escuchando y está...? Por momentos era como que me reía, lo gozaba, ese chismecito sabroso, pero por otro era como que...
13: No,
10: como el
13: sí,
10: meme
13: sí,
10: de Aquaman,
13: sí,
10: ¿viste? El
13: cual.
10: Meme de Aquaman que... Así estaba. ¿Qué
13: total.
10: Hacía? Le ponía un medicamento que es para dormir. Le ponía eso para
13: claro,
10: dormir. Le ponía en el mate.
13: No.
10: Le ponía un medicamento ay, para Dios. Dormir, para los nervios. No sé, gente que lo usa, medicación como psiquiátrica.
13: Sí, sí.
10: Lo toma, le ponía eso, lo picaba la pastilla y se la ponía en el mate.
13: Es coco rallado.
10: Para que él no se duerma y no se vaya a encontrar con la otra.
13: Sí, no te puedo creer.
10: Ay, fuerte.
13: No, qué horror. Hay que tener la cabeza bastante retorcida, dejen ir a esos
10: además
13: hombres.
10: De ir a brujas, se había escuchado que había ido a brujas a tratar de separarlo, ¿viste?
13: Ay.
10: Che, nunca era más fácil separarte, te iba a salir más
13: es
10: fácil
13: que sí,
10: la separación
13: y...
10: que
13: soltás.
10: Déjalo ir,
13: porque no, ese hombre no quiere estar. Qué tremendo eso de hay que, de verdad que hay gente que hace este tipo de cosas para no dejar ir. O sea, no lo sueltan. No sé para qué se
10: ¿viste
13: quedan.
10: Que es como que, y tampoco son felices teniéndolo, porque si no decís, bueno, no lo dejo ir porque pierdo mi felicidad, realmente
13: claro.
10: Soy feliz.
13: Imagínate, vos podrías estar con alguien que no te está eligiendo y que se queda con vos por,
10: no
13: sé, por lástima.
10: Me dolería muchísimo.
13: Eso es horrible. No.
10: Horrible. No,
13: salí
10: cuando
13: ahí,
10: no con... te quieren.
13: Claro, chau.
10: No te quieren o te están afectando, te tenés que tomar el pique o le juntás las valijas y que se tome
13: y
10: el buque chau. A otro lado. Chau.
13: Lo siento.
10: Porque
13: no
10: cambia, la gente no cambia. Y este caso... Así,
13: no, y aparte mejor eso, déjalo, ¿para qué lo querés? ¿Para
10: no,
13: qué lo querés
10: no,
13: a ese tipo? No, amigo, no. Sehuen dice, ahí viene Andy, escóndanse, jaja, muy Toy Story, dice.
10: Ah, ay, no.
13: Como, claro, como coso. Es buenísimo. Y acá te están pidiendo que pagues lo que debes, amigo.
10: Ah, que pague, esa es la Mabel me está diciendo pagar. Que pague. Ya no, yo ya pagué.
13: Gracias.
10: Me encanta que me escrache. Digo, yo le dije, andá, escrachame el programa. De paso lo fui promocionando.
13: Ay,
10: porque
13: me
10: faltó. Yo pagué, pero tenía cosas atrasadas. Ah. Es para la yerba del mate. En el otro trabajo. Yo tengo otro trabajo que hago de oficina.
13: Hacen colecta.
10: Tomá.
13: Por mes.
10: Dice 8 lucas, ahora la subieron a 10. Yo creo que mi compañera debe estar por viajar a Aruba, está juntando algo porque...
13: Escuchame, vos sabés que yo a vos no te estoy cobrando la yerba que yo estoy trayendo. Ahora que, ya que entramos en cosas de que tenés que pagar, el mes que viene te toca a vos por traer el yerbero, gordo.
10: Yo traigo...
13: No te pases. No, mentira, yo soy muy rompehuevo con la yerba, me gusta la yerba que tomo yo.
10: Claro,
13: esa es
10: ella
13: que
10: si no
13: bien.
10: Es su mejunje de...
13: Claro, sí, sí. Mira, acá dice que somos unos liados. Que los hacemos reír.
10: Ay, gracias. ¿Quién es?
13: Gracias por... Ese Funes.
10: Ese Funes, un besito para vos. No, no, no. Me encanta lo de pagar lo que debes pagar.
13: Sí, sí, me encantan los scratches. Somos pro scratches en el chat, por favor. Necesitamos de eso porque, bueno, de ahí siempre sale una historia.
10: Mirá que nos van a agarrar y nos van a dar como caja. Después vamos a poder salir a la calle.
13: Me encanta, vamos.
10: O nos van a llenar a piedrazo acá la vidriera de la opinión. Si nos empiezan a scratchar. Es mejor que no se aviven. No avivemos Gile, Dani, que nos puede salir...
13: No, bueno, sí.
10: Nos puede salir el tiro por la culata.
13: Che, consulta por a producción. ¿Tenemos a nuestra brujita ya en el piso?
10: Y
13: la podemos hacer
10: escoba,
13: pasar, porque dice
10: escoba.
13: Venir antes para que ocupara un poquito más de espacio.
10: Que escoba.
13: Bueno, un segundito para que se acomode.
10: Vamos a una pausita chiquitita, así.
13: Y le hacemos entrar a Mar.
10: ¿Nos quedan 4 minutitos o no? ¿O vamos a la pausa antes?
13: ¿No hace producción?
10: Pausa, bueno, vamos ¿está? A la pausa así de chiquitita, cargamos el agua para los mates, usted haga lo mismo.
13: Sí.
10: Y no se vayan, quédense ahí que ya volvemos con más.
13: Desorden en la mesa, quédate ahí, ya venimos.
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4: Ya estamos acá de vuelta en el último tramo del programa de Desorden en la Mesa. Ya estamos con nuestra invitada del día de hoy, la gran Mar Mágica Tarón.
5: Muchas gracias.
4: ¿Cómo estás, Mar?
5: Qué placer, qué lindo
4: tenerte,
5: qué placer.
4: Acá. Qué placer.
5: Nuestra brujita, la brujita
4: nuestra
5: de la OPI, loco. ¿Qué
4: sí,
5: onda?
4: Sí, ya es nuestra, ya la patentamos.
5: Sí, sí, sí.
4: Cualquier cosa de consulta se tienen que quieran hacerse con ella, sí, nos sí. Tienen que consultar
5: acá.
4: A Dani
5: por acá
4: y a mí.
5: Primero.
4: Nosotros cobramos y ahí la dejamos pasar acá con la bruja.
5: Tal cual, estás, amigo, ¿cómo estás?
6: Muy bien, acá trayendo, bueno, algunos rituales.
5: Datita.
6: Sí, algunas datitas para quienes quieran realizar rituales de limpieza energética y para atraer el amor también.
5: ¡Ay, me encanta!
4: Me encanta. Prestar atención, ¿eh?
5: Pero también nos trajiste algo, una data muy interesante, porque le decía yo a la gente que nos está viendo del otro lado y a la gente que, bueno, compartió mi historia, que hoy nos vas a traer una historia de un, ¿cómo se diría? ¿Hechizo de endulzamiento? ¿Algo así?
6: Exacto. Es un video donde
4: encuentran... Ahí lo vemos, entonces. ¿Lo vemos? ¿Está sí, producción sí. El videíto de la invitada? Ahí nos van a confirmar. Bueno, ahí vamos a ver. Bueno, ella nos va a... Mar Mágica Tarot. Pueden seguirla en su red social, en Instagram, Mar Mágica Tarot. Acá nos va, Punto Tarot nos va a comentar, bueno, esto, de cómo hacer limpiezas, de qué es un hechizo de endulzamiento, de qué más. Bueno, para atraer el amor. ¿El hechizo es lo mismo un hechizo de amor que el endulzamiento?
6: En realidad, este, el que yo traje, es para atraer. Sí, para activar la parte, digamos, de atraer la
7: foto. Y al final decidieron ponerle está, foto mira. De nuevo.
4: Ah, mira. Ah, sí, está empezado. ¿Podemos ponerlo al principio?
5: Sí, porque esa ya es la final.
4: Vamos ahí, lo vamos a poner sí, de sí. Algo...
5: Subir un poco el micrófono, eso, porque ella tiene la boca un poquito más hacia arriba. Ahí va.
4: Unas personas encontraron en una playa un frasco.
5: Sí, un frasco con cosas adentro. Exacto. ¿Qué tiene que tener ese, o sea, qué tenía ese frasco?
4: Ellos lo tocaron, a mí me llama la atención que lo retocaron así nomás. Sí. Yo ni en pedo, yo me voy corriendo.
6: En realidad no deberían tocar ni, nada que se encuentre que bueno, que sea sospechoso de algún tipo de hechicería, trabajo. De trabajo.
5: Claro, o sea, de trabajo, claro.
6: Sí, ¿no? Si lo van a tocar tiene que ser con guantes.
5: Mira. Nunca

0: Digamos que la parte energética nuestra, uno de los puntos es la mano, ¿no?
1: Claro.
0: Entonces, lo que se haya hecho para otros, puede quedar algo.
1: ¿Te
0: Sí,
1: lo
0: los
1: transmite a
0: residuos.
1: vos si te lo
0: Algunos
1: transmite?
0: residuos, sí, depende del trabajo, porque bueno, no se sabe qué contiene en realidad ese frasco.
1: Sí, ¿para qué
0: Lo,
1: se
0: ellos
1: hizo?
0: dicen lo que podría ser posible, pero en realidad, en lo que tiene que ver con hechizos de endulzamiento, no solo llevan ese, lo que ellos comentan por ahí en el video, es que tiene, bueno, aparte de una fotografía dentro del frasco,
1: Sí.
0: con los datos de la persona, fecha de nacimiento,
1: Frases.
0: claro, y lo que la persona solicita,
1: Claro.
0: ¿no? Y bueno, lo ha tirado hacia el mar porque, bueno, hay rituales que se ritualizan desde ese lugar, se tiran para que el mar se lo
1: Se lo
0: lleve.
1: lleve. Mira.
0: Sí.
1: Ay, yo he visto que en Brasil lo hacen
0: Sí,
1: mucho. Viste que tienen
0: sí.
1: sus santos. Bueno, el Umbanda, la Quimbanda son religiones ahí.
0: Sí, allá
1: Nosotros
0: están
1: los
0: los
1: vemos
0: religiosos.
1: como sectas.
0: Claro,
1: O cosas
0: pero no.
1: así extrañas porque somos
0: Sí.
1: católicos. Ellos tienen principalmente, más que el catolicismo, tienen ese tipo de religiones
0: Es
1: que
0: más
1: vienen
0: cultural de ellos,
1: de lo
0: sí.
1: afro, viene
0: Sí,
1: de
0: de
1: bueno,
0: los.
1: sus raíces afros. Bueno, tenemos el videíto ahí.
2: Estos chicos caminaban por la playa cuando encontraron una jarra enterrada en la arena. Traía una mezcla espesa y una foto con una frase que
1: Eso es miel.
2: decía: "Ven a
0: Sí, eso es
2: buscarme".
0: miel.
2: Cuando la abrieron, los chicos dicen que olía muy fuerte a canela. Al ver la foto se sorprendieron y uno de ellos la agarró con la mano. Empezaron a limpiarla y al parecer era una mujer la que estaba en la foto. Estaban entrando en pánico ya que esto tenía señales de ser una brujería. Al darle vuelta vieron que
1: Menos
2: había
1: mal,
2: algo
1: qué
2: escrito en
1: susto
2: la
1: que
2: parte de
1: tenían.
2: atrás. Empezaron a limpiarla más
0: Sí,
2: para
1: eso
2: poder leerlo.
1: no.
2: La frase decía: "¿Quieres encontrarme? Ven a buscarme. Estás enamorado de mí y muéstrame". Estaba un nombre de Amanda J. Nieves junto a una fecha que parecía decir diciembre de 1988. Los chicos empezaron a preguntar qué era lo que debían hacer. Esta chica dice que tiene el presentimiento de que sea una brujería, ya que las brujas hacen este tipo de cosas. Intentaron lavarlo en el mar, pero la miel está muy pegada. Así que decidieron llevar todo a su hotel para
0: Encima lo
2: limpiarlo. El chico
1: llevarlo a la
0: comentó: "Se lo
1: casa, guardar. Es
0: llevaron
1: así como empiezan las
0: todo,
1: pelis
0: no, no,
1: de
0: el
1: terror,
0: asunto". Y ahí
1: así como
0: mientras
1: empieza
0: ellos
1: El
0: ponían la foto
1: Conjuro,
0: de
1: El
0: nuevo en la jarra.
1: Exorcismo,
0: Tal cual.
1: es de,
0: Esta
1: el
0: situación,
1: principio.
0: ¿crees que salvaron a la persona de
1: Sí.
0: la foto? Te leo en los comentarios.
1: Qué
0: No, re
1: fuerte.
0: fuerte.
1: Después
0: Sí.
1: se servían café en la tacita, viste, lo más
0: No.
1: bien, sí.
0: Sí, y encima lo súper tocaron, o sea,
1: Sí, ya están todos ellos. Bueno,
0: abrieron,
1: ¿eso qué
0: tocaron todo
1: era?
0: lo que
1: ¿Magia
0: tenía
1: blanca o
0: dentro.
1: magia negra?
0: No, o sea, puede ser
1: ¿Qué
0: magia
1: tiene pinta
0: roja.
1: de...? Ah, de
0: Ah, magia
1: roja.
0: del
1: Claro, hay
0: amor,
1: distintos
0: pero hay
1: tipos.
0: que ver qué tipo de endulzamiento, o sea,
1: ¿Viste
0: en
1: la frase
0: realidad.
1: que dijo? Sí, ven a
0: Sí, ven a
1: buscarme.
0: claro, o sea,
1: buscarme.
0: se solicita, lo que pasa es que hay diferentes tipos, están, bueno, hay amarres muy fuertes,
1: Sí.
0: que se trabajan desde otro lugar también, pero eso tiene que ver un poco, este endulzamiento puede ser, en realidad es como para atraer y amarrar un poco a la persona, está
1: Sí.
0: trabajado con la
1: Claro,
0: miel,
1: porque
0: le conoce
1: sí.
0: como que lo endulza. Hay como,
1: Claro.
0: generalmente esos tipos de endulzamientos se hacen como para aplacar la energía si hay peleas o discusiones, ¿no? Como para bajar la energía, endulzar y que, bueno, el enojo se apague un poco, ¿sí? Suele hacerse ese tipo de endulzamientos para esas cosas, para
1: Mira.
0: cualquier persona, ¿eh? No solo para el
1: Claro,
0: amor,
1: no.
0: para
1: Sí. Vos
0: aplica a
1: sabés
0: cualquier
1: que yo
0: vínculo. Claro,
1: en...
0: pero en este caso, por las frases, aparte hay que ver qué tipo, si solamente dice, porque es como ellos sentían aroma a canela y bueno, se ve que es miel, pero no solo llevan esos dos tipos de componentes
1: Sí.
0: adentro y se hace una velación también, o sea, la
1: Claro.
0: persona se la trabaja y se desarrolla desde muchos lugares.
1: Desde la intención,
0: Y
1: claro,
0: eso
1: fueron
0: tiene que
1: y
0: ver
1: tocaron ahí todo.
0: con un tipo de amarre.
1: Mirá qué loco. Claro, porque si vos endulzás a la persona, le impedís que vea a otro, que
0: Claro,
1: siga
0: que
1: su
0: vuelva,
1: destino
0: que
1: con otro.
0: sea.
1: Porque capaz que su destino era otra persona y vos le cortás eso porque lo
0: Sí.
1: estaba amarrando a vos.
0: Interferís en el libre albedrío de la persona, ¿no? Ahí se genera
1: Claro.
0: igualmente un karma, a más allá que se crea o no en el karma, ¿sí? Hay gente que no cree y siente que no le pasa nada, pero bueno, lo que
1: Bueno, claro.
0: no
1: Si vos
0: se
1: crees o
0: devuelvan
1: no
0: en.
1: crees,
0: ¿El
1: ¿interfiere
0: karma?
1: en eso?
0: Hay una energía que se potencia si vos crees, sí,
1: Sí.
0: pero lo que no se devuelva ahora. Bueno, habrán otras vidas, ¿no?
1: Ah, ok,
0: O sea,
1: perfecto. Ay, no, o sea, límpiense bien, chicos,
0: por
1: váyanse.
0: ahí en inconsciencia, o sea, cómo se trabaja, ahora es como que está tan expuesto en las redes a
1: Claro,
0: hacer
1: sí, amiga.
0: que todos quieren hacer, vamos a ver qué pasa. Entonces hay que tener cuidado con estos tipos de rituales que interfieren. No es lo mismo hacerte un ritual para vos mismo, para liberarte, ¿no?
1: Sí.
0: De estas cuestiones energéticas que de otros, o para abrirte caminos, o para encontrar claridad. Sí, hay muchos tipos de rituales. que ya interferir en la energía del otro, ¿no? A veces por ese deseo, esa frustración, el dolor, ¿no? De no tener al otro, de esa pérdida.
3: Sí, sí.
0: Conlleva a esto. Igualmente, una vez que ya fue encontrado y liberado, se libera de la energía de la persona.
1: Se rompe el hechizo.
0: Se rompe.
3: Porque mirá,
0: ya ahí ya se encontró, se abrió. Lo ideal sería que ellos quemen. A través del fuego se quema y se libera. Cualquier cosa que sea encontrada es a través del fuego, es como
1: no
0: cuando
1: es como
0: quemas algo y te liberas.
1: Que, sí, como que dicen que se esparce.
3: Pásale a mano.
1: Esto es algo como,
3: si estás tomando mate,
1: como de película de terror. Yo vengo con el cassette de la película de terror, que si vos le prendés fuego a una casa embrujada, el mal se va para todo el resto del barrio.
0: No, lo de él no sería que no le hubieran entrado a la casa. Pero bueno, no es que está hecho un trabajo tampoco de como, no sé, para... Hay trabajos muy fuertes y muy negativos.
3: Claro, como para que se enferme,
0: claro,
3: o para que
0: se enferme. Exacto. Uh-huh. Sí. Eso es otro tipo de trabajo que tiene que ver con una hechicería que no es tan, digamos, de gravedad como en otros casos. Ahora, si encontrás cosas, qué sé yo, que...
1: Animales o cosas,
0: sí,
1: muñecos.
0: Sí, tierra
1: o
0: de cementerio, así. Porque se trabaja con muchas cosas. Ahí sí, no, con pala, o sea,
3: chao.
0: Guantes y lo liberás.
3: Porque obviamente utilizan sacrificios algunos.
1: Hueso,
3: o incluso hasta...
1: O cruz de
3: polvos de huesos de cadáver humano.
1: Sí, sí, polvo de hueso.
3: Se trabaja es re fuerte mucho, eso, amiga.
1: Qué fuerte, sí, sí. Contanos, Mar, ¿qué nos has traído? Porque acá veo, no sé si vas a hacer una ensalada o qué trajo, sal,
3: una
1: pimienta.
3: Te va,
1: yo justo tengo
3: cachetear
1: un tomate.
3: Con lechuga, amigo.
1: Yo justo traje un tomate, tengo una bolsa de tomate.
3: Me
1: acá para armar una ensaladita mágica.
0: Con huevo, porque
1: con huevo. ¿Para qué es el huevo ese?
0: Bueno, esta es una limpieza, sí, que es para, bueno, en el caso de que va a limpiar cualquier energía negativa, sí, mal de ojo, hechicería, sí, o envidia, o que hayan manifestado o trabajado en nuestro nombre, lo que va a hacer esta limpieza es liberarnos, despojarnos de cualquier tipo de energía que no nos pertenezca, y lo va a devolver a su lugar de origen. Mira. Así que cualquier persona que haya... Porque en realidad es la manifestación, lo pudo nombrar, te puede mirar mal, de cualquier energía...
1: O deseo, el deseo, la intención.
3: Tenerte en el pensamiento,
0: exacto,
3: diciéndote cosas feas, sí, sí, tal cual.
0: Exacto.
3: Mira, tal cual.
1: Para entonces, que se le vuelva el chúcaro.
0: Lo ideal, bueno, por supuesto que estén parados, ¿sí? Y si tienen ruda en rama, tiene que ser la rama de ruda, pasársela primero antes de hacer el rito. Y eso en el vivero, acá.
1: En el vivero, vaya a un vivero.
3: Ah, mira qué
0: sí,
3: bien.
0: La planta la van a conseguir, y si pueden tener en su casa plantas de ruda, lo ideal, ¿sí? La ruda macho. Yo puede ser hembra o macho, pero bueno, yo por ahí apunto más a la energía de
1: tienen del ruda macho.
0: Sí, para limpiar.
3: Mira.
0: Y bueno, lo ideal siempre es primero limpiarse el cuerpo, pasarse por todo el cuerpo, sí, siempre desde la cabeza hasta la planta de los pies, y desde ahí, sí, agarran un huevo, sí, este huevo siempre lo van a intencionar en su nombre. Lo que la energía de la limpia del huevo es una energía que se desarrolla más que nada en la parte de, digamos, de México. Ellos trabajan mucho con lo que tiene que ver con la limpieza del huevo, ¿sí? Para quitar, lo que hace el huevo es absorber toda cualquier carga, energía o lo que nos hayan hecho o trabajado. Entonces, el huevo lo tiene que intencionar en su nombre y se lo van a pasar desde por la cabeza, por la nuca, sí,
3: frotando suavemente,
0: frotando,
3: ¿no?
0: Suavemente.
3: Ah, bien. No,
1: y
3: por encima.
1: Intencionar en el nombre que es para
0: en
1: que
0: tu propio
1: cómo lo
0: nombre.
1: Harías, ponele, diría,
0: y van a decir en mi nombre,
1: Andy maligno, Andy maligno, así.
0: En mi nombre me limpio.
1: No, pero digo,
3: sí.
1: Bueno,
3: sos Andy maligno, la puta.
1: Bueno, Andy maligno, acá la gente me ve como Andy maligno. Yo digo Andy maligno con mi nombre.
0: Con tu nombre, que te limpie de cualquier carga energética que tengas negativa que hayan puesto en tu nombre, ¿sí? Que te limpie y te libere. En lo posible pueden rezar el Padre Nuestro, pero como no todos tienen la misma creencia,
3: claro, sí, sí, sí.
0: Pueden aplicar a cualquier rezo o que de lo que ustedes sientan que lo pueden
1: proteger,
0: sí. Limpiar. También los que tengan, digamos, creencias con el tema de esto, ¿no? De las cruces, ¿sí? Si pueden le dibujan tres cruces al huevo también, puede ser con un marcador, con una lapicera, ya que también para curar ciertas cosas se desarrolla y se trabaja con el símbolo de las tres veces las cruces, ¿sí? Para quitar energías también negativas. Una vez que ustedes se pasan todo el huevo por todo el cuerpo, van a buscar un vaso, le van a poner agua, ¿sí? Van a romper el huevo y lo van a volcar dentro del vaso, ¿sí?
3: ¿Vaso transparente, amiga?
0: Tiene que ser un vaso, sí, de vidrio transparente. O un frasco, en todo caso, puede ser también.
3: Ah, bien.
0: Una vez que rompen el huevo, le van a agregar ahí dentro del vaso, cuando esté el huevo adentro, le van a agregar sal gruesa, ¿sí?
3: Mira.
0: Le van a colocar una pizca de sal gruesa, va a ir dentro del vaso donde está el huevo. Le van a agregar pimienta negra, ¿sí? Esto lo que ustedes van a ir haciendo, lo que va a hacer es ir cortando cualquier trabajo que tengan hecho, ¿sí? Entonces le van a agregar pimienta. Si tienen chile, le van a agregar chile también. ¿Sí? Mira. El chile o el ají picante.
3: Sí, sí, sí.
0: Le dicen,
3: sí. Mira.
0: Le van a agregar adentro el ají picante. Una vez que lo terminan de hacer, ¿sí? Lo van a tapar con papel de aluminio. Lo tapan. ¿Sí? Con papel de aluminio lo cierran. Una vez que lo cierran, van a girar el vaso al contrario de las agujas del reloj. Lo van a ir girando así tres veces. Van a dar tres vueltas, ¿sí? Al contrario de las agujas del reloj. Y van a decir que devuelven toda la energía que han trabajado en su nombre y que se liberan de cualquier magia que hayan hecho en su nombre.
3: Bien.
0: Que es justicia divina y lo dan por hecho, ¿sí? Hecho está, agradecen y este vaso lo van a dejar 3 días en algún rincón. Una vez que ya se cumplen los 3 días, los van a tirar por el inodoro, tiran la cadena, ¿sí? Se le va a manifestar la energía. De alguna manera les va a llegar la información de la persona que
1: les hizo daño, que les tiene malas intenciones.
0: Aparece la energía de la persona, se van a dar cuenta, se va a manifestar de alguna manera esta energía de esta persona. Pueden ser varias personas también.
3: Claro, sí, ¿no?
1: Todos los compañeros
0: pero
1: de la
0: se muestran,
1: muerto, ¿eh?
0: Se revela cerrado por duelo. Se revela como un verdadero, se muestra un verdadero rostro. O la persona puede agarrarle gripe, algo te enteras.
1: Algo le pasa, bien.
3: Sí. O sea, te llegan como que te llegan noticias de esa persona ahí que nomás te estaba dañando.
1: Que se le devolvió. O sea, es intencionar el huevo en mi nombre. O sea, en mi caso.
3: ¿Tiene algún, perdón que te interrumpa, tiene algún sentido tipo, tengo que empezar por la derecha, por la izquierda, tengo que hacerlo?
0: Lo que sí, por ahí en las zonas, sí, por la nuca, sí, atrás de las orejas, acá que es bueno el canal también.
1: Como por todo el cuerpo. Digamos.
0: Después el pecho, el estómago, quizás que son las zonas
3: atrás, ¿no?
0: En las todos axilas.
3: Bien.
0: Claro, que son las zonas donde mayor
1: se
0: energía.
1: Se acumula la energía, donde están los puntos del
0: chakra. Atrás de las rodillas, ¿sí?
3: Mirá.
0: En la planta de los pies, ¿sí? Pero generalmente si vos te lo pasás por todo el cuerpo, el huevo lo vas pasando despacio, siempre de arriba hacia abajo.
1: Si te tomás el tiempo intencionando, o sea,
0: sí, es un rito.
1: En mi nombre, como digo, Emanuel Navarro, lo voy pasando así, por todos lados, con el tiempo,
3: Y pensalo, lo tenés pensando, en tu mente que vos te estás limpiando.
1: ¿Y qué pienso? ¿Me estoy limpiando?
3: Claro.
1: ¿O que le llegue el que me hizo algo que...?
0: Que te estás limpiando, te estás liberando, porque el huevo ya te absorbe, te absorbe toda la energía, todo te lo absorbe.
1: Entonces,
0: el huevo.
1: Después
3: puedes empezar como hablándole al huevo, diciéndole eso, toda la intención que para lo que vas a trabajar con el huevo, y empezás con la limpia, y en tu mente seguís imaginando que ese huevo limpia todo.
0: Está limpiando. Bueno, el que quiere rezar, el Padre Nuestro es una de las oraciones más
3: poderosas
0: que hay.
3: Es exorcista.
0: Sí, tal cual.
1: Sí, igual si trabajan de eso,
0: lo desarrollan para limpiar.
3: Sí, y no tiene nada que ver con Dios, o sea, que con que creas o que vayas a la iglesia.
1: Con
3: no tiene nada que ver con eso.
1: Cocinó, es la oración, no. La intención.
3: Es una oración muy poderosa.
0: Es una oración, sí.
3: Y líbranos de todo mal. Amén.
0: Sí, sí, sí, sí. Y bueno, cuando terminan de hacerse esa limpieza, lo ideal igual es que salgan a caminar hacia fuera de su casa.
3: Ay, eso me pasó, me resultó re interesante cuando me lo dijiste después de las limpiezas. Eso nunca lo supe yo, por ejemplo.
0: Sí, porque ahí se sella, o sea, tu limpieza.
3: Mira.
0: Y ahí se libera cualquier residuo, se lo va a llevar el aire, el viento, ¿sí? Entonces, sí o sí, aunque sea salí hasta la vereda o caminás hasta la esquina y volvés. ¿sí?
1: Sí. Toma un poco de fresco.
0: Tomás un poco. Sí, es posible que les duela la cabeza. Sí, cuando se hagan esto, pero cuando ya salgan afuera, al ratito ya pasa. Se les pasa el dolor de cabeza.
3: ¿Me tengo que ir a bañar y ahí salgo o me no, directamente
0: salir,
3: me voy
0: sí,
3: nomás?
0: Podés salir, sí.
3: Listo.
0: Podés salir, después te bañás si querés, pero sí. Si te duele la cabeza, tranquilo que después ya...
1: Bien,
0: ya
1: entonces me lo paso, lo intenciono, rompo sal gruesa, sí, pimienta y lo...
0: ¿Y si
1: lo,
0: tienen
1: hay chile?
0: Chile,
1: y lo chile sí hay, si no, bueno...
0: Si no, no importa.
1: Ahí, bueno, papel... Sí, sí, no papel metálico de aluminio y lo guardo en un rincón 3 días.
3: Tenés que girarlo 3 veces, acordás.
1: Ah, 3 veces.
3: Lo tapás y lo giro 3 veces.
1: Y digo la oración.
0: Sí.
1: Digo la oración, sí, que lo pueden ver más atrás en el video.
0: Sí.
1: Lo dejo en un rinconcito 3 días y después al inodoro.
0: Y después bien, va por el inodoro, exacto. Y después limpian el vaso.
1: Si te enterás que tu suegra se cayó de las escaleras, algo que pasó tu cuñada, ya sabés qué es lo que están haciendo.
3: Me muero, pero
0: es
3: no,
0: que generalmente hay gente que conocemos, así que...
3: Mira, es que sí, siempre va a ser parte de nuestro entorno o gente muy cercana a nosotros.
0: Que sí.
3: Sí, es así. Sí. Qué fuerte, mira.
1: Mira, cuando lo hagas, sabes que no me queda nadie. En el otro sí, trabajo, todos mis compañeros descompuestos.
3: Me muero. Esta data está muy linda, ¿por qué? Porque Mar trae ritualitos muy bonitos y en este caso trae un ritual para atraer el amor.
0: Sí,
3: entonces, para atraer el amor. Claro, nos
1: todo
3: contaba...
1: esto es para limpia. Y
0: claro,
1: ahora...
0: una vez eso, que se limpian, después si quieren para activar la energía del amor, ahí, bueno, esto va a llevar vino tinto, ¿sí?
3: Qué rico.
0: Sí.
3: A mi mamá se le rompió una botella.
1: No hay que tomarlo. Te hago una pregunta más. Para hacer un tipo de para ese tipo de ritual, ponele, de atraer el amor, o cualquier otro tipo de ritual, ¿tengo que estar limpio? ¿Es conveniente estar limpio previamente?
0: Claro, sí. O sea, por eso, primero, más que nada energéticamente.
3: Claro.
0: Primero quitarte lo que está malo.
3: Sí. Lo que te puede estar bloqueando.
0: Lo que te está bloqueando, claro, satirizando. Sí, que con esta limpia ayuda un montón.
1: ¿Y se puede hacer el mismo día o espero los 3 días?
0: Claro, vos no.
1: La cuarentena de hechizo, la cuarentena mágica.
0: Lo podés hacer cuando quieras. Por ahí, ideal, por ahí el viernes es una energía que activa la energía de Venus.
1: Tomé nota.
0: Que es activar con nuestro cuerpo, con el deseo, con la atracción y bueno, con esto que para manifestar y también que tiene conexión con el amor. Bien. Pero se puede hacer otros días también cuando sientan hacerlo.
3: Claro. Qué interesante. Pero el viernes trae una energía especial.
0: Claro, sí, el viernes tiene una energía especial.
3: Y una consulta, suponete, yo en mi casa. Mi mamá, por ejemplo, no es muy creyente de estas cosas o no se imagina haciéndolas ella. Pero como tiene una hija que sí, tiene muy firme su pensamiento y su creencia, ¿puedo yo hacérsela a alguien que quizás no esté y funciona igual?
0: ¿Vos pasar esta, la del huevo?
3: Claro,
0: vos,
3: yo pasarle el huevo, ponerle a esa persona y qué sé yo.
1: ¿Cómo la haces, ponele, si no pasas el huevo? ¿Con una foto o cómo lo hago?
3: No, a la persona.
0: Claro, a la persona. Es que
3: en mi caso yo se lo haría personalmente a mi mamá.
0: Claro, cuando se hace...
1: No es que digo a la distancia yo puedo hacer lo que
0: limpie. No,
1: a la
0: distancia se lo tiene que hacer la persona. Claro. Y ella te manda la información. Sí, tiene que ser que vos le trabajes.
3: Porque capaz que hay personas que del otro lado dicen, yo no sé si me va a salir o no sé si lo voy a hacer bien o capaz que...
1: Sí, que te ayuden.
3: Entonces,
1: como
3: claro, que te den una mano.
1: Te intencionan todo y...
3: Claro. Ya. Puede servir igual.
0: Sí, okay. Sí, por supuesto, porque vos lo estás trabajando y intencionando hacia
3: importante,
0: la persona.
3: Importante, genial.
1: Bien, y bueno, entonces, ¿cómo es este el hechizo de amor, vinito? Bueno.
3: Ay, pará, perdón, Gors, además te están saludando ya de hace rato, están encantados con vos, así que menos mal que volviste. Rocío dice, llegué tarde, me perdí la explicación de Mar. ¿Queda guardado el vivo? Sí, mi vida.
1: Sí, obvio que
3: no
1: queda.
3: No te preocupes, retrocede tranquilo el vivo, si querés.
1: Termina de ver esto y después volvés para atrás.
3: O si querés también,
1: principio.
3: Pero Mar explicó absolutamente todo y nosotros hicimos volu preguntas para que a vos también te sirvan en cualquier cosa.
1: Se repite 2 veces la explicación. Así que mira tranqui esta, empezá por esta y después volvés al minuto 0 del programa y nos ves completo.
3: Empezá por esta.
1: Un besito. Esta es para vos.
3: Por esta, Rocío.
1: Por esta explicación.
0: Bueno, el ritual del amor para atraer, ¿sí? Lo que van a hacer, tienen que, bueno, una olla, ¿sí? Porque, bueno, eso lo van a hervir vino tinto. Van a ponerle una cucharada de azúcar mascabo.
3: Mascabo.
0: Sí, que
1: azúcar
0: eso lo van a...
1: rubia.
0: Esa azúcar la pueden conseguir en...
1: En el súper, tranquila.
3: Del super.
1: O en una dietética, arboristería, en cualquier
0: exacto.
1: lado.
0: Piden un poquito porque van a utilizar, digamos, una cucharada.
3: ¿Y el vino es la botella completa o me puedo mandar una copa y el vino?
0: Claro, la hacemos así, completo.
3: ¿Para mí? Otro lado.
1: Completo.
0: Una para vos.
3: Claro.
1: No, para sí, mí una para el hechizo. Claro, sí. Iba, terminaba sonriente el hechizo.
0: Ahí llegaba, sí.
1: Con razón te enamoraba, sí. El perro te agarraba.
3: Enamorada de mí estoy.
0: Tal cual. ¿Viste? Ahí empieza el amor propio. Ahí empezamos con el amor propio.
3: Qué hermoso, me encanta, me encanta. Sí,
1: dale. Aguante la palabra. Que nos quedan 5 minutos, perdón, no la distraigamos.
0: Entonces, le van a agregar miel también, una cucharada de miel, ¿sí? Eso lo van a hervir. ¿Sí?
1: ¿Todo el vino? ¿Es el litro de vino o es un toque? No, medio. Porque ahí me confundió con la pregunta.
0: Medio litro de vino está
1: medio
0: bien.
1: Medio litro, media botella.
3: Media botella, el resto te lo podés tomar.
0: Media
3: vos.
0: Botella de vino, si quieren, le pueden, también le pueden poner el litro, lo que quieran.
3: Ah, ok, la cantidad ok, que... ok. Sí, claro, lo que vos sí. creas necesario.
0: Porque bueno, se van a bañar con eso. Una vez que ya lo hagan.
1: Así que un buen vino, no de caja, chicos. Claro. No es tetrabrique.
0: Para traer un buen amor, el mejor vino.
3: Ponerle el precio a lo que estás haciendo vos. Lo que va a llegar es o un Muni o un Petroca. Vos fijate.
1: Vos en la tómbola del amor.
3: Fijate.
1: Así que, bien. Vamos.
0: Bueno, entonces, una vez que eso se hierve, por supuesto, lo deja
1: vinito, pegado, miel, tibio, azúcar mascabo. Azúcar mascabo, miel.
0: Y, bueno, esas tres cosas.
3: ¿Sí? Ah, bien.
0: Si
3: bien.
0: Tienen, si quieren, le pueden agregar pétalos de rosa. ¿Sí? Tiene que ser de rosa roja. Le pueden agregar esos pétalos también van a influir en lo que tiene que ver con esta, con este baño, para la atracción, para traer este amor. Una vez que ya tienen esa infusión, lo que van a hacer, ¿sí? Cuando ya estén en el baño, le van a colocar 5 gotitas de su orina.
3: De la tuya.
1: De su propia orina, de
3: no
1: la
3: de
1: propia.
3: La de... Sí, la no, tuya. No,
1: porque anda ahí con un frasquito ahí.
0: ¿Me puedes leer acá? Son 5 gotitas que le van a poner. Eso no se va a sentir ni nada en el aroma, no se pierde. O sea,
3: claro,
0: se
3: sí, pierde.
0: Pero eso lo que va a hacer. Eso lo que va a hacer es sellar lo que es el, su propio.
1: Tu esencia, digamos.
0: Exacto.
3: Ah, mira. ¿Sí? Qué importante.
0: Bueno, si tienen bañera, lo ideal. Sí, si tienen bañera, se hacen un baño que...
3: Claro, de inmersión.
0: Claro, de inmersión en la bañera y se quedan un rato. Bien en ahí. El caso de que no tengan bañera, se tira. Primero se duchan, ¿sí? Y después se van a ir colocando despacio en el cuerpo todo, digamos, toda esta infusión, se lo van a colocar en todo el cuerpo, se lo enjuagan, pero se van a secar apenas con toquecitos.
3: Ah, o sea, ¿sí? Que tiene que quedar prácticamente.
0: Tiene que quedar
3: en
0: el cuerpo. Ah, ok. ¿Sí?
3: Bien.
0: Una vez que hagan eso, si tienen, se pueden exfoliar, o sea, ponen canela en una crema para el cuerpo.
3: Ah, bien.
0: Y se lo pasan en el cuerpo.
3: ¿Todo el cuerpo?
0: En el todo el cuerpo, ¿viste? En vez de
1: sí,
0: usar la crema.
1: Te encremas.
0: Te encremas cuando terminás.
3: Ah,
0: ¿viste cuando terminas de ducharte? Que
3: sí. Tengo,
0: pero le pones un poco de canela.
1: Mirá. A la crema, pones así como...
3: Ah, armate un frasquito aparte con una cucharadita de canela.
0: Sí.
3: Bien.
0: Bueno.
3: Bien.
0: Y en el pelo, ¿se me ponen, chicas?
3: Crema.
0: En el pelo, canela.
3: ¿Canela
1: ay,
3: en el pelo?
1: Rico, van a
0: canela
1: tener,
0: en el pelo.
1: Olorcito. Mirá, como a polvo
3: así,
1: arroz con
3: tipo,
1: leche.
3: Sí.
0: Se ponen así y se ponen.
1: ¿Y si en rama? No, no va a poder. Sí.
3: Nada. Pero tener, de última, ¿te pones en la crema para peinar? Ponele... Ah, repesada, no.
0: No, polvo. Con el pelo seco te pasas.
3: Ah, polvo.
0: Te
3: ah, claro.
0: Pasas el polvo.
3: Sí. Bueno. Mirá, a la cama, y así a la
1: deliciosa,
3: cama.
1: Deliciosa, vas a estar deliciosa,
0: bueno,
1: claramente.
0: Una vez que activen
1: riquísima.
0: Eso,
1: riquísima.
0: Van a ver cómo empieza a cambiar, empieza a moverse todo.
3: Ay,
0: después
3: ya.
0: Después me pueden contar igualmente.
1: Yendo.
3: Juro
0: van
3: que lo voy a
0: mi
3: hacer.
0: Página, me cuentan, igual me pueden contar, me pueden pedir igual información, si necesitan más información. Hagan, activen estos rituales.
3: Es buenísimo.
0: Que, sí, son puertas que se abren.
3: Qué hermoso,
1: bien.
3: Amiga.
1: Lo hacen hoy y el martes nos cuentan.
3: Claro. Amiga, tengo una bola pregunta. Sí. Cuando yo estoy en la... Esto va todo en una olla. El vino,
0: sí.
3: El azúcar mascabo y la cucharada de miel.
0: Sí.
3: Y también el azúcar mascabo es una cucharada. ¿Eso se hierve o simplemente se calienta hasta que
0: no,
3: se diluye?
0: Se hierve. Se hierve.
3: Se hierve.
0: Sí, se
3: después
0: hierve,
3: lo dejas enfriar.
0: Claro.
1: Y después pasamos a la parte de
3: y
1: la
3: después
1: orina.
3: Pasamos
0: después,
3: a la parte
0: exacto,
3: de la orina. Bien.
0: Exacto.
3: Bien, perfecto.
0: Sí, hay cosas o detalles... Sí, que son fundamentales para lo que tiene que ver con en este contexto de para ritualizar. Mm. ¿Sí?
3: Bien.
0: Es como para poner tu sello hacia eso.
3: Claro.
0: Lo que es propio de vos. ¿No?
3: Claro, o sea, sí,
0: es fundamental.
3: Sí. Qué fantástico.
0: Así que, bueno, hagan.
3: Mía, qué hermoso.
0: Sí, hagan. Hay muchos, o sea, más, ya les traeré otros orina, rituales.
1: Es orina, no es ni sangre, ni pelo de uno.
3: No,
1: ni
3: no,
1: nada.
3: No, no, no, no. Orina.
0: Sí, sí. Bien, sí.
3: Bien. ¿La de la mañana o la de la tarde? A repesar.
1: ¿La de la ayuna? ¿Con 8 horas de ayuna?
0: La, claro, por ahí la de la mañana es la
3: más fuerte. Sí, ahí tenés toda la información.
1: Ahí tenés toda la
3: data. Pero recuerden hacerse la limpia primero con el huevo para después poder hacer este tipo de rituales. No solamente este, sino cualquier ritualito que quieres, porque primero hay que dejar ir lo malo para que entre lo bueno, chico. Y ya tenemos un minutito.
1: Y el martes nos van a contar, entonces háganlo este fin de semana, recuerden.
0: Es que, o sea, se va moviendo como así, se van abriendo cosas, pero...
1: Así empieza la semana, claro. con tutti, con todo.
3: Entonces la semana que viene te escribo.
1: Te escribimos a ver qué tal, te vamos bien. Ustedes también hagan lo mismo.
0: Sí, van a ir llegando, de a poco, poco a poco se abre.
1: Le mandamos, bueno, la semana que viene te tenemos igual, así que la gente, si quiere dejar alguna consultita, lo puede hacer acá en el chat. Y bueno, chicos, se nos ha ido el tiempo, síganla a ella en marmagica.tarot, a ella en danielapedone.media y a mí en con Y Andy Maligno. Esto ha sido Desorden en la Mesa. Nos vemos el martes. Buen fin de largo,
3: buen
1: chicos.
3: Buen fin a todos.
1: Un besito.
3: Que lo pasen lindo. Cuídense.
1: Nos vemos el martes. Chau, chau.
3: Gracias, Mar.
0: Gracias.
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8: Es la hora 20 en la República Argentina, temperatura y sensación térmica 13 grados, cielo nublado en la ciudad de Buenos Aires, humedad 87%, temperatura en Neuquén, capital 9 grados. El receso dejó al fin de semana largo sin éxodo turístico. En la calle.
9: La crisis económica sumada a las bajas temperaturas hicieron que este fin de semana no fuera elegido para salir a vacacionar. A esto se le suma la cercanía con las vacaciones de invierno y la llegada del Día del Niño el próximo domingo. Destino protegido para los servicios de
10: saldrán desde Retiro en Mar del Plata. La mayoría de los pasajes que se vendieron se hicieron a destinos de cercanía de menos de 450 kilómetros. Para Radio 750, esto dijo Gustavo Gaona, vocero de buses de larga distancia.
11: Realmente las expectativas siempre son buenas. No es uno de los fines de semana largo que más tracciona en términos de movimiento de pasajeros durante el año, pero no obstante eso, se espera que solo desde la terminal de ómnibus de Retiro y a más de 1000 destinos en Argentina estén saliendo en promedio cada día entre 700, 750 y hasta 800 servicios, que es más económico comprando en los sitios web y en las apps, que ya no es necesario acercarse hasta la terminal.
10: Para Radio 750, Laura Medina, derecho a la información.
8: El gobierno continúa asegurándose los votos de las provincias. Diego Santilli y Luis Caputo se reunieron con gobernadores de Catamarca, Raúl Jalil, y de Santiago del Estero, Elías Suárez. En el encuentro avanzaron con un acuerdo para realizar una red de acueductos y plantas potabilizadoras. La justicia frenó un protocolo que impedía acceder al aborto legal. El juzgado de San Isidro hizo lugar a pedidos de Amnistía Internacional y dejó sin efecto el protocolo municipal que impedía el acceso. El municipio deberá garantizar el acceso dentro de los plazos legales y resguardar la intimidad de las personas solicitantes. Valor de dólar oficial 1.510 pesos, dólar paralelo 1.545, riesgo país 480 puntos.
12: Tránsito.
8: Quedan demoras aún en las principales salidas de capital a provincia, mientras Avenida General Paz se libera de a poco. Quedan retrasos también en los cruces de Puentes La Noria y Pueyrredón Mano Sur. Temperatura y sensación térmica 13 grados, cielo nublado, humedad 87%. Temperatura en Neuquén Capital 9 grados. 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Estas fueron las noticias. Verónica Díaz.
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1: Amigos, tengan ustedes muy buenas noches. Cerramos la semana hoy, estamos en el final. Así que, bueno, tenemos todo un poquito. Tenemos el clasificatorio que se corrió en Puerto Porvenir en la jornada de hoy, esta mañana, donde el ushuaiense Lucas Garros se quedó con el primer lugar para largar mañana. De esto vamos a estar hablando. Tenemos la mayoría de los autos por categoría, como más o menos resultó el clasificatorio, así que estamos al tanto de lo que pasó esta mañana. 54 autos, 28 argentinos, 26 chilenos, así que estamos casi iguales. Tenemos 54 autos para participar. Mañana a las 9 de la mañana se larga desde Puerto Porvenir. Vamos a recordar que se sale de Porvenir hasta el cruce de Cordón Baquedano y de ahí hasta Las Flores, en fin, lo que hemos estado hablando en estos días del primer tramo de la carrera. Va a ser hasta el cruce Baquedano, va a ser en tramo de enlace, y de ahí para adelante velocidad hasta Las Flores, después el otro tramo de velocidad y finalmente ingresando en territorio argentino, donde irán desde La Arcillosa hasta Circunvalación, prácticamente Chorrillos, en la parte, yo diría, una de las más complicadas de la carrera. Ha sido siempre, todos los años, fundamentalmente por el agua y el barro, fundamentalmente por el barro que se forma en el camino, que realmente complica mucho las cosas. Así que bueno, tendrá de todo un poco, tres tramos de velocidad y por supuesto la gran posibilidad de ver una excelente carrera, ¿no? Esperemos que esto sea así, con el control de la seguridad de en todos los aspectos. Así que bueno, así las cosas entonces. Ya les contamos que estuvimos charlando con Pablo Monte, que está armando el tercer auto del César Yapura para estar en la categoría 1600 de invitados. Vamos a ir despacito armando, porque ya tenemos varias duplas que van a participar precisamente de esta carrera, así que esperemos que todo vaya realmente bien, ¿no? Así que bueno, un saludo a Dieguito Maestro, que está con mi piloto Kiara Karina, escuchando el programa. Así que un abrazo para Diego y un besito para Kiara. Una piba excepcional, y manejando ni les cuento. Así que bueno, ahí está precisamente, la piloto del karting. Así que así las cosas, entonces vamos a ir con el Gran Premio de la Hermandad para decirles que en el primer lugar quedó el ushuaiense Lucas Garro, por delante de dos de los pilotos más veloces que tiene la zona sur de Chile, y estamos hablando de Jacob Masle y de Branko Bujic. Sobrados dos nombres que por supuesto son de la categoría G, la categoría mayor de la carrera, pero además con una particularidad, ¿no? porque Lucas ganó con 2:17.43 y Jacob Mas le quedó segundo con 2:18.77, o sea, ahí. Y tercero Mas, Gujic con 2:19.92, apretaditos entre los tres. En las otras categorías pasó más o menos lo mismo. Va a ser una carrera interesante porque aparentemente, por lo menos por ahora, aparecen los números muy apretados. Fíjense, por ejemplo, en la categoría F, que ganó Niko Senkovic, segundo Joaquín Ojeda, tercero Daniel Parum. Pero les cuento, entre Senkovic, 2:30.75, y Ojeda, 2:30.82, hay 5:27, 0,07, ¿no? Nada de diferencia. Bueno, Daniel Parun con 2:31.85 también está muy cerca. Pasó lo mismo en la categoría D, por eso por categorías hay que ver qué es lo que pasó. La categoría D la ganaron los hermanos Pavlov, pero uno en cada auto. Ignacio Pavlov primero y segundo Emilio Pavlov. Ignacio marcó 2:33.88 y Emilio 2:33.96, o sea, la diferencia entre los dos es 0,00. 8 serían 4, 6 y 2, 8. 0,0008 la diferencia entre los dos hermanos, una manito de pintura. Bueno, el tercero Matías Villarroel ya está con 2:39, un poquito más atrás, o sea, un poquito más atrás, 39 centésimas más atrás, en todo caso 39 y 4 43 centésimas más atrás, nada tampoco. Bueno, estas son las diferencias que se dieron en las principales categorías. La G, la F, la D. Después en la categoría E, por ejemplo, que ganó Carletti. Carletti va a quedar 16 en la general. En la categoría C ganó Miguel Alarcón. La categoría C es una de las más tradicionales porque utiliza autos hasta 1.600 centímetros cúbicos y 8 válvulas, o sea, autos mucho más estándar, ¿no? Bueno, ahí ganó Miguel Alarcón, que va a largar 39. Y después el inefable, incuestionable, indiscutible, lo que ustedes quieran, porque en primer lugar en la categoría A va a largar el increíble mi amigo Constante Moreno Preto, con sus 74 acuestas. Nada más y nada menos, Morenito va a largar en la posición 48 del general de la carrera, porque los autos que restan, o sea, es el mejor de la categoría A y después quedan el resto de los autos de esa categoría, hasta sumar los 54 autos que clasificaron esta mañana. Así las cosas. Se prepara entonces este Gran Premio de la Hermandad con toda la música necesaria. Estamos trabajando en el auto de Monte. Una vueltita para sentar el motor. Terminando, reparar el karting para la vuelta de Karina. Diego está a full, Bueno, recién termino lo protocolar en... los chicos de música de rugido de motores de Punta Arenas. Los colegas, recién termina la protocolar, claro. El lanzamiento simbólico, la rampa, que arrancaba ahora a la tarde y que acaba de terminar recién, estar informando... me están contando los chicos de Rugido de Motores que están presentes allí, por supuesto, en Puerto Porvenir. Así que, ¿cómo está mi amigo Brian? Porque también lo tenemos a Brian Albursen hoy en el programa. Estamos completos, Lo tenemos a Brian, lo tenemos a Lolo Mayada, como todos los días, Lolo no falla. Así que ahí los tenemos. Y bueno, esperemos realmente que les vaya muy bien. Lolo, ¿no me contaste si Cato va a venir con las 5.000 desde Punta Arenas a correr? Es un dato que queríamos tener. Pero bueno, vamos a ver qué pasa con todo esto. Esto es lo que va a pasar con el Gran Premio de la Hermandad, que mañana a las 9 de la mañana arranca desde Puerto Porvenir en enlace hasta el cruce Baquedano y de allí en velocidad hasta Las Flores. El trámite de la primera etapa precisamente del Gran Premio de la Hermandad número 51 de este año. Saludos Carlos, dice Brian. Bueno, gracias Brian, saludos para vos, para Caro y para la hermosa y preciosa hija que tienen. Realmente es una cosa hermosa la chiquitita. Bueno, no nos pudimos conectar con Eric, ¿no? Bueno, es este teléfono, esos son estos teléfonos, sí, porque Eric está justamente acá, pero si me llama a mi teléfono sonamos porque no lo puedo atender. ¿Qué otro número es ese teléfono? Porque pasámelo, se lo pasamos a Eric, porque por ahí a lo mejor Eric nos llama y entonces podemos realmente salir al aire. Bueno, Diego Rodríguez, saludos desde Porvenir, don Carlos, gracias Diego. Abrazo para vos también, los amigos de toda la región que están atentos a lo que estamos contando de lo que sucedió hoy con la clasificación de la edición 51 del Gran Premio de la Hermandad que arranca mañana a las 9 de la mañana. Vamos a nuestro habitual corte comercial, ya estamos de vuelta,
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1: Bueno, nos saluda Pecas Jensen de Calafate. Salud, Pecas. Anoche Pecas estuvo de farra, porque, claro, cumpleaños de Willy, así que Willy, ¿se habrá jugado? ¿Habrá pagado Willy la cena? ¡Ja, ja, ja! Me parece que sí, el del cumpleaños perdió, ¿eh? Bueno, a nuestro amigo Eric Tejeda, que también nos está escuchando, le voy a pasar este número. Si es factible, si puede, que nos llame, porque por aquellos teléfonos no nos podemos comunicar. Pero el número a que nos tendría que llamar sería 2966-1534-1776. Eric, si podés, 2966-1534-1776, y nos llamás y salimos. Si podés, si tenés tiempo, oportunidad de poder hacerlo. Si no, lo dejamos. Pero bueno, estaba la alternativa. Lo que pasa que por este teléfono que estamos filmando sí lo podemos hacer, pero por aquellos no, es un problema de los teléfonos. Así que con la intención de charlar con Eric Tejeda, 2966-1534-1776 y nos podíamos comunicar, pero bueno, vamos a ver qué pasa. Lo tenemos también a Ezequiel Gómez. Tenemos una banda hoy en el teléfono, bueno, ahí está Pecas aclarando. Menos mal, Pecas. Zafaste ayer, ¿eh? Pagó Willy. Bueno. Menos mal. Bueno. Intentábamos hablar con Eric Tejeda justamente para confirmar todo esto que me contaba Eric, que hablamos ayer, de 8 o 9 autos que vienen de Punta Arenas de la categoría 5000, que viene un piloto nuevo que es Mirko Bilicic, con un auto también nuevo que es un auto igual al de Eric, o sea un Chevrolet Corvette. Así que, bueno, vamos a tener 2 Corvettes corriendo en septiembre y, bueno, vamos a ver cómo se las llevan por este lado de acá. Vamos a tener al campeón Jerónimo Núñez defendiendo su trono. Vamos a tener a los 2 autos de los Riques, el de Garrafa y el que corren los chicos, el rojo y el azul. Así que, bueno, varias particularidades, ¿no? Que dice siempre en mi rancho. Ah, no más se llueve.
6: Peca quejándose. Bueno, así son las cosas. Vamos a ver entonces cómo se arregla todo esto. Conseguimos la comunicación, pero qué bar. La magia del teléfono. ¿Cómo anda don Eric ahora? ¿Eric? Hola.
7: Hola.
6: Ah, ahora te escuché.
7: Mensaje para el campo y la ciudad.
6: ¿Cómo está? ¿Cómo está Punta Arena? Che, vi que estaba chispeando nieve hoy.
7: No, está súper lindo acá. ¿No? Está muy bueno.
6: Ah, bueno, no, menos mal. Muy lindo, sí.
7: Se ha portado bien el invierno con nosotros acá.
6: Eso es importante, Eric, porque para los que no lo conocen, dicen qué lindo la nieve. Claro, una vez que nevó, después claro. Agarrate.
7: No quiere ver más blanco, nada, nunca.
6: No,
7: más.
6: Por no. Favor. Bueno.
7: Estamos castigados acá en la punta del mundo nosotros. Río Gallego, Punta Arenas, Río Grande.
6: Y bueno. Pero es el lugar donde vivimos.
7: Sí. Tiene sus códigos, sus pros y sus contras. ¿Cómo están todos por allá?
6: Bueno, bien. Acá están todos bastante expectantes con el tema de la carrera. Hoy con la hermandad, este fin de semana, pero expectantes con el reinicio de la actividad. Fundamentalmente porque la presencia de ustedes, que vienen las 5.000, y si bien no lo tenemos confirmado, calculábamos que la Hyundai también podía venir.
7: Bueno, nosotros sí, estamos confirmados para septiembre. Nosotros tenemos un campeonato que ya venimos casi 3 años con esto, que en este campeonato en Río Gallegos, con sí, suerte claro. Todo bien. Y sí, estamos confirmados para septiembre y noviembre. Así que estamos yendo aproximadamente entre 7 y 9 autos de acá.
6: Correcto. Sí, eso fue lo que me adelantaste. Perfecto. Sí, de acá estarán los Núñez, estarán Jerónimo Núñez, Lalo Núñez, los Ríquez. Así que Garrafa ya volvió, porque Garrafa estaba corriendo en la provincia de Buenos Aires con el Rojo.
7: Claro. Sí, esos son autos confirmados, de ahí no sé en qué parada está Raúl, no lo he llamado, y de ahí no sé quién más se podría estar sumando, Carlos Rique, no sé si está con el negro, no sé si está con el auto en condiciones, capaz que ya lo están armando, no tengo idea, no he hablado con él.
6: No, yo bueno, tampoco he tenido contacto con él.
7: Y de ahí... Bueno, algún otro que auto, tengo entendido que tienen ganas de sumarse a otros corredores, pero no nos han contactado. Así que bueno, espero que lo hagan con tiempo, porque bueno, lo que pedimos como categoría es un correo electrónico mínimo para saber con cuántos autos contamos, para que no se presenten, digamos, el día de la carrera y no saber antes cuántos autos tenemos. Eso es muy importante en la categoría, pedimos que confirmen, porque es una mala costumbre que tenemos los corredores de hacernos unos incógnitos, de los que no...
6: Misteriosos, digamos.
7: Los misteriosos y aparecer el día de la carrera, y no está bueno, porque eso genera...

0: Sí,
1: Taller,
0: los
1: María
0: vi.
1: no tiene otro, así que se han separado, así que
0: Sí.
1: tienen dos talleres
0: Sí.
1: funcionando, así que me imagino que están a full.
0: Sí, los Rick están a full. Bueno, Garrafa está puntero al campeonato. Así que me imagino que, bueno, Garrafa siempre a full con la categoría, nunca le ha aflojado. Así que, y los Núñez también están trabajando, tengo entendido, en el Falcon. Y de ahí Raúl, que no sé en qué condiciones estaba, la última carrera estaba por salir, tenía el motor listo, así que nos calculo que ahora va a salir.
1: Bueno,
0: Y
1: yo por
0: bueno,
1: ahí
0: me
1: paso
0: gustaría,
1: mañana
0: pero...
1: o pasado por el negocio a preguntarle también.
0: Bueno, gracias, estaría bueno, igual lo acá por WhatsApp conversamos con él, pero no nos ha dicho nada. Así que bueno, esperamos no bajar el parque de la... Nunca hemos bajado menos de 14 autos
1: Ahí estamos.
0: y esperar que sigamos con el mismo parque. Ahora vamos con reglamento en mano, ya hicimos el reglamento, costó un poquito acomodarlo porque habían autos que no estaban, no estaban, digamos, no fue el reglamento, sino que se armaron a conciencia de cada uno. Entonces ahora que se aplicó el reglamento, hubieron autos que hubo que bajarlo el reglamento, digamos, dejarlo en reglamento. Quiero agradecer también a eso. Quiero agradecer a Garrafa, que principalmente a él le tocó modificar el auto. No es menor, son dos autos que tuvo que poner en reglamento. No es que estuvieran fuera de reglamento, sino que ahora el reglamento que se va a aplicar, digamos, el auto de él tenía que hacer unos cambios, así que los hizo.
1: Perfecto.
0: Perfecto. Y también Jerónimo Núñez también hizo esos cambios. Así que también de destacar que todos tienen voluntad, digamos, a nadie le gusta que le toquen el auto, pero conversando y conversando se llega siempre a buen puerto, y eso hay que destacarlo de tanto de Garrafa como de Núñez.
1: Claro, yo me recuerdo cuando fue Garrafa a verlos a ustedes, cuando terminó la carrera de mayo, ahí andaba por ahí, Garrafa, fue de visita a Punta Arenas.
0: Sí. Así que bueno, no, el reglamento se ordenó un poquito y el otro año se va a ordenar otro poquito más. Pero ya vamos con reglamento en mano, a partir de esta fecha, de septiembre y
1: Importantísimo,
0: noviembre.
1: importantísimo.
0: Sí, y claro, así que vamos a poner un revisor, vamos, para hacer algunas revisiones visuales. Nada muy, muy importante del motor. El motor sigue siendo casi como estaba el reglamento antiguo, con varias cosas libres para no desarmar motores. Así que, y el otro año, si vienen algunos cambios, vamos a subir 50 kilos aproximadamente.
1: Ajá.
0: Vamos a ver si todos los corredores están de acuerdo. Y para ir estandarizando un poquito más todos los autos, haciéndolos más parecidos. Así que bueno,
1: Bueno,
0: bien
1: y
0: contento.
1: hay un auto nuevo.
0: Ah, sí, hay un auto nuevo que va de acá. Es un Corvette como el mismo del mío.
1: Igual al tuyo.
0: Sí, igual al mío, de un amigo que lo armamos, lo tenía de calle y se decidió meterlo a la pista, así que, pero él ya había corrido anteriormente, Mirko Ivilich, así que bueno, él ya es un corredor antiguo en la categoría, dejó de correr un buen tiempo y ahora va a volver en septiembre, así que contento por un auto nuevo, un auto más.
1: Un auto más, es rojo ese auto, me parece.
0: No, el rojo ese es Daliro Guarda, ese lo construí yo acá en mi casa,
1: Ah.
0: en el receso, y ya está listo. Ahora Pacín le está haciendo la mecánica. Yo hice el chasis, yo hice el auto y Pacín está haciendo la mecánica.
1: ¿Y el nuevo qué es? ¿Oscuro?
0: Y no, el nuevo es gris, color gris.
1: Ah, mirá vos.
0: Sí.
1: Yo para no
0: Así
1: ir
0: que.
1: mezclando ya, ir teniendo idea de lo que vamos
0: No, no,
1: a...
0: ese no se parece nada, es el color gris. Así que. Ahí vamos a estar con un autito más en la categoría.
1: Bueno, importante
0: Porque es
1: igual,
0: bueno,
1: un auto más
0: porque,
1: siempre es
0: claro.
1: crecimiento, Eric.
0: Sí, por supuesto, porque igual hay autos que se caen y hay otros que es, lo importante es que ahí va otro auto más, el nuevo, igual el de Ángel Mancilla, que es un Malibú, que ya fue el año pasado y ahora va
1: Sí.
0: de vuelta también. Y va de vuelta a esta y va de vuelta en noviembre, si todo Dios quiere andar bien. Así que ahí tenemos dos autos más.
1: Bueno,
0: Sí, y después
1: ¿sabés
0: viene
1: algo?
0: Álvaro Guarda.
1: ¿Sabés?
0: Álvaro Guarda en noviembre igual va con otro auto, así que ahí tenemos tres autos más.
1: Tres autos más. ¿Sabes algo de Cato Mayada?
0: Cato Mayá sí que anda mirando la hermandad nomás y

0: Y tiene el motor listo para empezar a armar, ya se lo le entregaron el cigüeñal donde Mario Simeone y lo estuvo balanceando, así que tiene todo para armar todo nuevo, así que Cato estaría yendo.
1: Bueno,
0: Pero como Gatito le gusta la
1: cuando
0: lucha.
1: venga de el lunes, cuando vuelva de Porvenir, va a tener que laburar, loco.
0: Sí, no, pero llega.
1: Sí.
0: Sí,
1: No, además tienen capacidad,
0: sí.
1: suficiente para armarlo con tranquilidad, él, el Lolo, toda la banda del taller, ¿no?
0: Sí. No, en ese aspecto ellos arman bien, así que no, si de llegar llega, van a llegar apretados, pero va a llegar.
1: Bueno.
0: Sí.
1: Bueno, Eric,
0: Así que
1: realmente
0: bueno.
1: un panorama bastante interesante de lo que se viene.
0: Sí, así que bueno, nada, esperar que tengamos un lindo espectáculo, que llegue el público como siempre a apoyarnos, a ver la categoría, que gracias a Dios. Eso es importante, el público, brindarle un buen espectáculo y, si no, y hemos recibido muy buenas críticas del público, hemos llevado gente al autódromo, así que de vuelta, así que eso es importante. Nosotros nos sentimos contentos por esa parte.
1: Bueno, perfecto. Nosotros quedamos en comunicación y acordate que me vas a avisar cuando llegues, así hacemos algo con la radio y demás.
0: Ah, ok. La última cosita, cualquier cosa, las personas que quieran participar en la categoría solamente necesitan enviar un correo electrónico a la categoría, en este caso a mi correo electrónico, que de ahí te lo paso, te lo dejo ahí pero todos lo conocen, así que cualquier cosa
1: Sí,
0: en el
1: pero
0: club,
1: igual
0: en el
1: pásamelo y lo
0: automotivo.
1: repetimos. Claro.
0: Dale, así
1: ¿Eh?
0: que eso es como para ordenarse, porque sin ese correo no pueden correr directamente. Así que
1: Perfecto.
0: es algo sencillo, algo protocolar que empezamos a hacer de hace 2 años. Y que han dado bien, para ordenarnos siempre está bien ordenado, sí, eso es todo. Así que bueno, ahí te lo paso.
1: Eric, un abrazo grande, suerte para todos ahí y los esperamos.
0: Bueno, muchísimas gracias y gracias por siempre estar con nosotros, Música de Motores. Muchas gracias.
1: Abrazo para vos. Chao, Eric.
0: Abrazo. Chau, chau.
1: Bueno. Así estábamos con Eric Tejeda, entonces directamente desde Punta Arenas, poniéndonos al tanto de lo que va a pasar en el mes de septiembre, ¿eh? Nos estamos preparando. Lo dejamos con la hermandad. Mañana a las 9 de la mañana hay varias emisoras de Tierra del Fuego, varios colegas de Tierra del Fuego, tanto argentinos como chilenos de Punta Arenas, de Puerto Porvenir, que van a estar en el relato de lo que va a ser la edición 51 del Gran Premio de la Hermandad. No se lo pierdan. Nos encontramos de vuelta el lunes. No, el lunes es feriado. Nos encontramos de vuelta el martes, con más música de motores. Que pasen un excelentísimo fin de semana. Suerte. Nos vemos el día martes.

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